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0: Así le estamos dando la bienvenida a otra noche en A Que No Me Duermo de Tropicana. 8:05 p.m. Qué rico acompañarlos. Bienvenido, buenas noches a todos. 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Atención, entre Países Bajos. Para los que muchos no saben, era Holanda, ahora se llama Países Bajos contra Marruecos. Vamos en el minuto 6, bienvenidos. 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
0: Ahí estamos arrancando, bienvenidos, 8:06 p.m. a todos los que se conectan en toda Colombia, bienvenidos a Que No Me Duermo de Tropicana, un programa especial de lunes festivo, un programa donde nos vamos a divertir, donde vamos a hablar de todo y vamos a contarles muy buenas cosas para que usted no se duerma, para que pase una noche agradable, para que de pronto, si tiene pereza porque es lunes, nosotros le podemos hacer un poquito más llevadera esa noche a cada uno de ustedes que se conecta. Toda la ciudad, ya estamos en nuestras plataformas digitales, a través de TikTok estamos listos, a través de Tropicana Colombia, nuestro canal de YouTube también, y aquí estamos para acompañarlos en una noche genial. Mi nombre es Freddy, el producer, y por supuesto con estos locos que siempre están conectados con A Que No Me Duermo de Tropicana. Caballito, bienvenido, ¿cómo vamos?
4: Fredicinho, buenas noches para ti, para toda mi gente linda, mi gente bacana de Tropicana en toda Colombia, como siempre, qué placer saludarlos, y desde este momento ya estamos en cómo, no mentiré, que cómo.
0: No, caballo.
4: Resulta, yo, Freddy, que hoy no es un día cualquiera, porque les traigo noticias muy importantes, pero eso ya va a ser ahorita. Así que, bueno, como siempre, buenas noches, y ya estamos listos para acompañarles y decirles que comenzamos una semana con el pie derecho, papá.
0: Esta es la actitud, así arrancamos. Para los que están iniciando también semana, que no les toca de pronto el festivo y dicen, no, yo trabajé común y corriente, pues le vamos dando la bienvenida a cada uno de ustedes. ¿Le fue bien el fin de semana, caballito?
4: Pero por supuesto, hicimos de todo, mi hermanito. Lo único fue que no hicimos plata, sino que la derrochamos. Estuvimos en playa, estuvimos por allá por Río Frío. También estuvimos en Pital de Megua. Imagínate que Pital de Megua queda unos 25 minutos de aquí de Barranquilla. Eso es un municipio del Atlántico, mi hermanito, y resulta que nos comimos unos pasteles trifásicos.
0: Uy, vea pues.
4: Pasteles de cerdo, también tenían pollito.
0: Ah, qué rico.
4: No, espectacular. Es una tierra encantadora y comimos bastante pastel este fin de semana en Pital de Megua.
0: Qué chévere. Por ahí está Cari también, que se conecta hasta ahora.
5: Uy, mira.
0: ¿Qué tiene por allá, Karina?
5: ¿Qué tengo metido?
0: Yo no sé, por allá escucha algo.
5: ¿Qué se escucha?
0: ¡Un eco!
5: ¡Hola!
4: Parece que estuviéramos en una iglesia. ¡Ay, sí. Levántense ahora para hacer nada. El Padre Nuestro!
5: ¡Ay, nada! ¿Qué se escucha?
0: Se escucha un eco.
5: ¿Pero eco? ¿Mío?
0: Sí.
5: Me escucho doble.
4: No, pero sí se escucha un eco.
0: Nosotros nos escuchamos por allá.
4: Me encanta.
5: Ustedes escuchan por acá.
0: Sí, ha llegado el momento de la misa.
5: Amén.
4: Venga, no los que quieran comulgar. Venga, Karina, para meter la hostia.
0: ¿Qué? ¡Oiga!
4: Ahí ella está comulgando.
0: ¿Qué se escucha? Mira, por allá. ¿Están aquí? ¡Manifiéstense! ¿Qué tiene Karina por allá? Bueno, mientras Karina va cuadrando todo por allá seco, nosotros le vamos saludando por aquí a cada uno de ustedes que se conecta. Que no me duermo.
4: Lo que pasa es que el día que no pasan este tipo de cosas, ese día no hay A Que No Me Duermo. O sea,
0: ¿cierto?
4: Karina siempre llega con algo diferente.
0: Sí, ella impacta. Ella es así.
4: Barbaridad.
0: Vamos a ver cómo sigue la iglesia. ¡Nada!
5: ¡No! ¡Uy! ¿En serio?
0: Eso da miedo.
5: No, ustedes están jugando conmigo. No, yo no les puedo creer.
0: Ahí está.
5: Hola, Karina.
0: William lo dice, ellos están aquí. Sí, hay algo, y verás. Escúchalo a través de TikTok.
6: Hola, Karina, ¿cómo estás? ¡Vamos a jugar!
5: ¡Ay, Pepón el fundillo! Pero es pura malicia por ahí.
0: ¿Qué tiene por allá?
5: Que no escucho. Espere que no escucho, téngalo.
4: Bueno, Prediciño.
7: Hoy resulta que la selección de Paraguay, compadre, le ha dado una cátedra a la selección de Alemania, de padre y señor mío.
0: Oiga, sorpresa de hoy en el Mundial, ¿no?
4: Pero lo que más me gusta del triunfo de la selección de Paraguay es que hoy la vida, hoy el fútbol le ha dado un tapaboca, le ha dado un puñetazo en la boca a José Luis Chilaver, un arquero que le dio con todos los hierros. De verdad le doy durísimo al profesor Alfaro, a los jugadores. Había dicho que el arquero de la selección de Paraguay no es arquero para una selección y mucho menos para un mundial. O sea, habló una cantidad de vainas y de pestes de la selección paraguaya. Pero mira, el primer partido 4-1 contra Estados Unidos. Y hoy se repusieron y le ganaron a la selección de Alemania. Y comenzaron ganando ellos, qué bacano.
0: Qué chévere, por la selección paraguaya. Qué bueno, así es que uno va trabajando y va cerrando bocas, por decirlo así, callando bocas. Venga, nada, vea. No, Cari, tiene un eco por allá raro. Yo no sé qué será. ¿Qué será y qué será, qué será? Pero chévere por toda la gente de Paraguay que está celebrando un partido que no era fácil, donde es una Alemania grande y se quedó en 16avos. Vea, por ahí también Japón le estaba haciendo la vida imposible a Brasil, pero
4: Brasil.
0: Ahí logró empatar y después con el golcito logró pasar. En los últimos minutos, ¿no?
4: Hermano, y lo más triste, bueno, esto yo sí lo digo a título personal, es que la selección de Brasil, la multicampeona, la que más mundiales ha ganado,
0: claro.
4: Por ahí han pasado grandes deportistas como Ronaldinho, Ronaldo, Bebeto, Romario, Zico, mejor dicho, una cantidad de jugadores espectaculares, Denilson también. Y hoy esos jugadores no demuestran magia, son más guerreros, más combativos. Pero no hay un firolete, no hay una fantasía, ¿no?
0: No, pues a la Brasil de hace muchos años, la que ganó el Mundial en el 2002, la que era con Ronaldinho, Ronaldo, Roberto Carlos, pues todavía le falta mucho. Pero por ahí se vieron pinceladitas de Vinicius, por ahí se vieron cositas de Casemiro también que los ayudó a empatar. Pero sí, yo también digo lo mismo, le hace falta mucho. ¿Quién sabe? Vea, así que este Mundial está bien complejo. Por decir, en el partido entre Colombia y Portugal, yo esperaba goles. Y era un partido de los que más se había vendido, de los que tenía los boletos súper costosos y demás. ¿Y quién diría? Un partido que no dio goles. Porque vaina, los ¿no? partidos se ven con goles y todo. Y este, vea, no dio ni uno.
4: Es correcto. Tuvimos la chance de ganarle a esa Portugal, lastimosamente.
0: Para usted era gol, ¿o no?
4: Gol de Davinson. Nos robaron, era gol de Davinson.
0: Cierto, yo también digo era gol, o sea, ¿cómo van a salir?
4: No, güey, que el dio gordo de Davinson. Pues,
0: la puntica siempre lo metieron en problemas, ¿no?
4: Sí.
0: Es verdad. Karina no ha podido con el eco. ¿Qué será, mi querido Malumita, con las buenas noches también que está por ahí? Está tratando, Maluma tampoco entiende. Los espíritus chocarreros, al parecer es de allá de Medellín, que se devuelve el sonido. Por ahí debe estar.
4: Karina, métele la punta.
0: Debe estar corriendo, Karina.
4: Que le meta la punta.
0: Bueno, y hablando de mundial, en este momento está jugando Países Bajos contra Marruecos 0-0. Ya ahí es donde uno dice, empezamos a vivir el mundial, porque ahí sí el que pierda, chao. Chao,
4: listo. Chao, pescado.
0: Sí, señor. Entonces, a nosotros toca contra Ghana, ¿no? Vea. Estaba viendo por acá predicciones de lo que va a ser este recorrido de Colombia, de lo que le queda. Para
4: ahora
0: pronto...
4: no vayas a salir que un avidente, que un brujo, que las que las cartas, porque Juan, no te creo.
0: No,
4: porque
0: por
4: resulta
0: ahí...
4: que una vidente brasilera, si no estoy mal, había dicho que en el partido de Brasil contra fulanito de tal o contra España, una vaina así, iban a llegar los alienígenas, que se iban a llevar un montón de gente, que iban a secuestrar los jugadores, que se iba a formar una guerra. Ya no lo creo a ninguna de esa gente.
0: Que iba a haber una abducción.
4: Esa vaina.
0: Que iban a llevar a Neymar y no sé qué. Y es una señora, me puse a ver la noticia por ahí, más de 24 millones de seguidores.
4: Ah, yo la dejé de seguir, gracias.
0: Una cantidad. Y ahí es donde pierden de verdad la credibilidad. Pero bueno, dice por acá un saludito para John Zamudio. Vamos a saludar a la gente que está por ahí, que nos envíe también notica de voz 310-206-3302. Envíenos notica de voz para saber dónde nos están escuchando, quién anda despierto hasta ahora, qué andan haciendo, si le tocó trabajar. Envíe notica de voz que la vamos a pasar. Bueno, Entonces le estaba diciendo que según las predicciones de por acá hay gente que dice que cómo va a ser el camino de la selección Colombia para llegar a una final. Entonces el próximo partido quedaría 16-0 sería Colombia-Ghana, que ese sí ya está definido. Si llegara Colombia a pasar, por acá estoy viendo, le tocaría un Colombia-Suecia, creo que es Suiza. Aquí, sí.
4: Suiza. La selección Suiza contra...
0: Hable por ahí, Maluma no tiene el micrófono. No, Maluma no tiene el micrófono hoy, hombre, está. Sí, pero veo por aquí contra Suiza en los octavos. ¿O quién? A ver, mientras usted va conectando ahí al micrófono, Malumita, para que también se conecte ahí al programa. Pero hasta el momento, pues, contra Ghana, pues, un partido donde hay que meter gente dura, porque eso de Ghana serán unos...
4: Mierda, Freddy, ¿cómo así que gente dura? ¡Ey, Freddy!
0: No, yo digo gente que le meta fuerte, que haga físico, porque tampoco podemos meter un Juan Fernando Quintero que cojan y lo desplacen y chao. A ver, conéctese ahí, Malumita. Ah, no, Maluma sigue. Cuando me haga señas y tenga el micrófono conectado, hablamos, si no, nada. Entonces, bueno, eso va a ser el próximo viernes, ¿no? Ahora sí, Malumita, bienvenido a Que No Me Duermo de Tropicana.
8: A Que No Me Duermo en Tropicana. Saludos a todos en este lunes festivo. Tenemos noticias. ¿Sería contra Suiza o contra Algeria?
0: ¿Y qué tal son los dos? O sea, hay posibilidades de que podamos pasar.
4: Malos, perversos. Si no le ganamos a esos equipos.
8: Con decirte, me preocupa más Ghana. Pero a Suiza y Algeria.
0: ¿O sea que Ghana no gana?
8: No gana. Lo único sí es que lo más probable es que al ganarle tanto a Ghana como a Suiza o Algeria, nos enfrentemos a Argentina en lo que serían cuartos.
0: Eso vi. Dios quiera que sí.
4: Dios quiera que sí.
0: Eso sería un partidazo.
4: Dios quiera que sí, ya está bueno, ya nos ganaron, nos jodieron en la Copa América, nos ganaron también en las eliminatorias, ya está bueno que lo saquemos del Mundial.
0: ¿Y qué tal que nos saquen del Mundial también?
4: No importa, pero tenemos que jugar y hasta que se nos quite la maricada que nos cae con Argentina y que le demos la camiseta y nos da tembladera.
0: Pero si le ganamos a Argentina, en dado caso de que todo se junte, de que los países se alineen, ¿nos iríamos a las semifinales contra Inglaterra o Brasil?
4: A eso también le ganamos, eso gringo.
8: Inglaterra o Brasil, posiblemente.
0: Inglaterra
8: si
0: o
8: no
0: Brasil.
8: Hay más sorpresas como la de hoy, que no sabemos.
0: Sí, también estamos apostando de que algún equipo no le haga el daño a Argentina ni le haga el daño a Inglaterra. En esos cuartos de final, ¿hay posibilidad de que sea otro equipo que no sea Argentina?
8: Sí, por la llave Argentina, que en principio enfrenta a Cabo Verde. Y la otra llave es la de Egipto, Australia. Entonces puede ser cualquiera de esos tres: Cabo Verde, Egipto o Australia.
0: O Argentina. O sea, son los cuatro que podrían ahí estar peleando la vaina.
8: En cuartos.
4: Que sea Argentina.
8: Sería entonces.
4: Me voy a arrodillar para que sea Argentina, Diosito.
0: Donde nosotros logremos sacar a Argentina de un mundial. ¡Uy, jue madre! No, fiesta nacional. Eso es como un 5-0. Eso todo el mundo saldría a las calles. Eso sería la locura.
4: Y nosotros poder pasar tenemos que dar un golpe de autoridad, compadre. Tenemos que dar un golpe de autoridad. Es decir, aquí estamos los colombianos, somos guerreros, combativos. También nos gusta dar bastante guayo, zapato como los argentinos. Que si nos pegan, también le pegamos esos manes porque ellos también son sucios.
0: Venga, nosotros.
4: Ellos pegan bastante.
0: En el 2014, digamos, fue a semifinales, ¿no?
8: No, ¿quién? A cuartos.
0: ¿A cuartos? Pero
4: no,
0: porque
4: fuimos
0: la cuarta mejor selección.
4: Sí, que
0: ya
4: nos
0: sacó Brasil. Cuatro, sí. Nosotros tuvimos que haber pasado a semifinales.
4: No, gol de Yepes.
8: Nos eliminó Brasil en cuartos.
0: ¿Sí?
8: Sí.
0: Yo también digo eso, pero se acuerde, nosotros jugamos el tercero y cuarto, ¿no fue?
8: No,
0: ¿alcanzamos? No. Solo cuartos, bueno. Y luego tocaría contra Inglaterra. Si llegamos a las semifinales.
8: O Brasil, sí.
0: Brasil. Uy, ahí cualquiera de los dos es duro. Y la final sería por ahí contra un Francia.
8: Sí, el otro lado están, entre comillas, todas las potencias. Está. Bueno, ya no está Alemania, ¿no?
0: Sí, por eso decimos entre comillas, porque de verdad los alemanes. Uy, no,
4: pero no. Importante decirlo, Malumita, tiene razón. Ahí está Portugal, España, está Croacia,
8: Holanda,
4: también.
8: Marruecos,
4: wow, es Francia. Ahorita,
8: está Francia. Está.
0: Siguen por allá los fantasmas de Karina y no hemos podido conectar a Karina.
4: ¡Karina! No pasa nada, mi amor, devuélvete a tu casa.
0: No, nada. Es que escucha un eco por allá. ¿Quién sabe qué es lo que le está volviendo el sonido? 8:20 en A Que No Me Duermo de Tropiñana. Y estábamos comentando qué tal el fin de semana de partidos de Mundial. Hoy mucha gente quedó sorprendida. Por acá estaba viendo como datico curioso. A nosotros, que esta primera hora nos encanta echar chisme. El director técnico de Japón, Caballito, cuando lo eliminó Brasil, salió al campo de juego y ante toda la hinchada que había ahí en el estadio, pues quedó eliminado, pero el man se inclinó y les pidió disculpas a toda la hinchada que estaba ahí. ¡Qué bonito! ¿No? Son los japoneses, son muy educados. Y también me sorprendió una persona de color, por decirlo así.
8: El portero.
0: Era el portero. Yo cuando vi eso, yo dije, pero este man no es japonés. Yo creo que el man no es japonés, sino que tiene la nacionalidad japonesa, ¿no?
4: Y de pronto
8: es
4: su japonés, ascendencia familiar.
8: El papá es africano.
0: Es japonés, pero el papá es africano. O sea, por parte de la mamá tiene la nacionalidad.
8: Sí, te voy a dar los datos exactos en este momento.
0: A ver, chequéelos por ahí. Sí, porque me sorprendió mucho. Yo dije, uy. Y ahorita con todo este cuento de que las selecciones también incorporan muchos jugadores que no son netamente del país. Lo estábamos viendo con la selección de Francia, que hay mucha gente que no nació en Francia, no ha vivido en Francia. Es más, no saben hablar francés y están jugando para Francia.
8: Dice, nació, bueno, Sion Suzuki o Sion, no sé cómo se diga en japonés. Digámosle Sion. Sion Suzuki.
0: Sion. Sion Baby.
8: Nació en Nueva Jersey, Estados Unidos.
0: Imagínese.
8: Hijo de padre ganés y madre japonesa. Pudo haber representado a Estados Unidos o Ghana. Y decidió jugar para Japón, país donde se mudó cuando era niño y donde creció.
0: Bueno, chévere. El man lo decidió, bacano. Ahí está. Por ahí también el arquero de Cabo Verde, Bocinha, que se llama. Está muy feliz porque va a enfrentar a Argentina y dice, oye, es mi sueño jugar contra Messi y quiero, cuando se acabe el partido, ir a que me dé la camiseta.
4: Ey, pero ven acá.
8: Difícil, difícil.
4: Hablando claro, hablando serio, yo creo que una de las sorpresas, esto es un milagro de papito Dios que se le presentó a esta selección de Cabo Verde, porque nadie la tenía en los papeles de los planes, y creería yo que en los papeles debería la selección de Argentina mínimo meterle unos 10 goles, pero como el fútbol es así, hasta de pronto se pueden llevar un susto.
8: Ojalá, Dios te oiga, caballito.
0: Pues hasta el momento Colombia bendecida y afortunada, ahí va, y una de las fuertes, porque Scaloni lo dijo, el director técnico de Argentina, que podría ser Colombia también una de las que llegue a la final y podría dar sorpresas. Ojalá tengamos esa alegría tan grande de poder llegar a una final de un campeonato del mundo. Y yo viendo los partidos de Colombia y todo, porque el mejor partido de la selección Colombia fue ahorita contra Portugal. ¡Qué partidazo se echó James!
4: ¡Oba, qué paseo!
0: ¡Qué partidazo!
4: Lo siento, yo lo dije. Si en algún momento a mí me toca decir James, te presento excusas, lo voy a hacer. El gran James Rodríguez me cayó la boca porque ese man se rulló, corrió, hizo un tremendo partidazo en lo táctico, en cuanto también a la tenencia de la pelota. Oba, me parece que James Rodríguez, si de pronto hubiese ido con ritmo, hubiese sido también figura en esta Copa del Mundo, porque James la vaciló el partido contra Portugal el sábado. Muy bien.
0: Dios quiera, ¿no? Se creció, entró el amigo que es Cristiano Ronaldo y el man se creció.
4: Sí.
0: Y bacano, ¿no? Vio el chaleco de ese frío que le pusieron a James, yo no sabía que existían los chalecos en el momento de la hidratación.
4: Papi, ¿viste las carinas que mostraron ahí de la colombiana?
0: ¿Vio las gemelas de Portugal?
4: Uy, espectaculares.
0: Ese camarógrafo estaba... pero enamorado de ese par de viajes. Es que tenían una también. Cara de...
4: Papi, es que de yo Guemar. También. Y no solamente ella, sino que también mostraron... Eso era un partido que se estaba jugando aparte en las graderías, porque también mostraron a las colombianas.
0: Sí.
4: Y qué bollazo, papito. Uy, sí. Lindo, qué bollazo.
8: Sí. Mamacita, yo me puse hermosas. De investigador.
4: ¿Cómo?
8: Yo me puse de investigador.
4: Ya la sigue, papi, pero comparte la información.
8: Me encontré los perfiles de las dos gemelitas, sí, señor.
0: De las dos gemelas, son divinas.
4: Sí. No, está muy buena.
0: No, pues digámosle divinas, cabrón.
4: No, buena. Papi, a esa así le cojo cría de una.
0: A ver qué dicen por acá. ¿Le parece si escuchamos noticas de voz para saludar a toda la gente en Colombia? A que no me duermo de Tropicana, hola.
9: 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A que no me duermo. Saluditos a ese bombón de Karina, esa paisita me tiene loco. Y saludos desde San Francisco, Ciudad Bolívar. Saluditos a todo. Alfred y a Caballito, bendiciones.
0: Gracias, mi amigo, que está ahí conectado toda la noche y que nos va a acompañar hasta las 12 el día de hoy. ¿Qué dice por acá Colombia? Tropicana, 310-206-3302.
10: Chachos, caballito, malumita. Buenas.
4: Buenas.
10: Felicito, papá, Dios los bendiga. desde la puerta del llano, Villavicencio la Bella, un poco fría, pero sabroso, sabroso porque bendecida por nuestro Padre amado. Saludo para todos muchachos, caballito, lo máximo, ya sabe, ¿no? Hay que responder. ¿Dónde está Karina?
4: Hey, mi hermanito, un abrazo, papi. La gente de los Llanos Orientales, un abrazo, gracias. Y para las mujeres también. Vea, ¿cómo hablará una chica de los Llanos Orientales? Que me diga así, caballito, papacito, vente para acá, para los Llanos.
0: Que le diga así. Venga, a ver qué dicen por acá. Más noticas de voz, 310-206-3302.
10: Muchachos, caballito.
4: Ah, ese ya, ya, ya.
0: Este ya pasó. A ver, otro por acá. Hola, Tropicana.
11: Buenas noches, Tropicana. Freddy, ven acá, ¿tú qué crees que esa vaina es una lucha de sumo, qué? Artes marciales mixtas, no, papi, eso es fútbol. Eso no tiene nada que ver con que sean grandes, con que sean estos, papá.
0: No creas, sí tiene que ver.
11: Van a llevármelo, papi, puede ser grande, piñudo, como tú quieras, que el man que juega, juega, papá, y el que te va a dar melo, te da melo, puedes tirar la pesa que tú quieras, puede ser lo que tú quieras, que el man que juega, juega. Así que eso no veo que pegue ni con gomita mágica.
0: Espere que vea, y como cuando vimos...
4: No, Freddy, yo estoy con el oyente porque a mí me parece que en el fútbol está predominando, siempre va a predominar el talento.
0: ¿Usted
4: cuando
0: se acuerda
4: lo cuando... como un corozo, tiquita, que te dan una melera de padre y señor mío.
0: Cuando en el segundo partido, República del Congo, ¿no?
4: Sí.
0: Y esos tiros de esquina y se veía Juan Fernando por allá de bajito, esas piernas negras. Y todos allá intentando saltar. Es que uno no sabe qué pensar.
4: Ah, bueno, no, pero ahí sí, o sea, de pronto, vea, lo más importante en un equipo crearía yo que son los defensas y los volantes. Esos manes ahí sí tienen que tener gente alta, así como Jerry Mina, como los otros, de pronto para defender, pero adelante los menuditos, los que son así chiquiticos.
0: Los que meten por donde sea.
4: Sí. Ojalá. Eso que parece una pulga, una garrapata, papi, va para adelante.
0: Vamos a ver qué dicen por acá, Colombia.
12: Buenas noches, Tropicana, la más bacana. Estoy escuchándolos en A Que No Me Duermo. Oiga, no estoy por acá en el vivo, me acabo de unir, no sé. Pero veo que no está Karina. ¿Qué pasó con Karina?
4: ¿Sí? ¡Ey, ey, ey! ¿Este peladito qué?
0: ¿Y este qué?
4: ¡Este peladito! ¡Niño, vaya a dormirse, que aquí hablamos cosas de
0: adultos! Esto es pa' grande, señor. Vaya que usted mañana tiene evaluaciones en su colegio y demás.
4: No, pero, mire, entre otras cosas, también está preguntando por Karina. ¿Por qué Karina? ¿Qué pasa con Karina?
0: Yo no, y nada que podemos... No. Ya, ahora sí.
5: ¿Me pueden abrir ahí si me hacen el favor? ¡Ah, ahora sí! ¡Qué pereza!
0: ¡Llegó Karina!
5: ¡Qué pereza!
0: ¿Qué era al fin? ¿Qué le pasó?
5: Ay, amor, le hundieron el que no era.
0: Uy, es que uno hundir el que no es, y lo puede uno meter en problemas.
4: Que a Karina la enclavijaron mal.
5: Sí, me lo enclavijaron mal y me lo hundieron en el último minuto cuando yo iba a hacer las 8, entonces pailas.
4: No, hombre, no.
5: Pero bueno, ¿me escuchan ahí bien o no?
0: Ahora sí, ya está perfecto.
5: ¡Ay, qué dedo tan rico!
0: Perfecto, ya ahí la tenemos.
5: Ya sí puedo saludar. Y ser saludado.
0: Pero por supuesto, y ahora sí, repórtese que la gente la estaba preguntando, Cari.
5: Pero ¿cómo así que espere, dame un segundo, por favor.
0: Trátele. No, pero Cari. Dios mío. Vea, notica de voz, ¿qué dicen por acá?
13: Bueno, si saben quién está aquí presente, ¿no? El futuro esposo de la señora Karina.
5: ¡Ay, sí, señor! ¡Buenas!
13: Karina. Su próxima casa va a ser en Ibagué, Tolima.
0: ¡Uy!
5: Pero no me diga, señora. Visita.
13: Mira ahí cómo montar lo mío.
4: ¡No, señor!
13: Tropicana la más bacana, y va que todo
5: el ¡bombón!
13: Lima,
0: sí. Ahí está
5: bombón, la gente. ¡Bombón, corazón de melón! ¿La mujer suya?
4: Claro.
0: Y ya le dijeron señora y todo. ¿Cuándo le dicen
5: señora hasta casa? ¿Qué me va a dar, pues, si le digo si sí o si no?
4: Mi amor, yo a ti te voy a des cariño, amor.
5: Ternura, pasión.
0: Porque plata no hay, pero cariño y amor hay que sobra.
5: Ah, no.
0: Eso mantiene las relaciones.
4: Lo más importante es que el amor nunca va a faltar en esa casa.
0: ¿Qué dicen por acá, Colombia?
5: ¿De qué están hablando?
14: Mexicana, la más bacana, Freddy, caballito, Karina, ¿cómo están?
5: Mi amor.
14: De Pereira, el Javi, un amaritito que los escucha siempre, a que no me duermo, por Tropicana. Oiga, es verdad lo que dice caballito, oiga. James Rodríguez se lució ayer con el partido, un partidazo que se jugó. Bueno. Tropicana, la más bacana, a que no me duermo.
0: Gracias, amigo.
5: Antier.
0: Ahí está la gente, a ver qué dicen por acá. Hola, Tropicana.
15: Yo escucho, veo y comparto Tropicana. ¿Cómo están, muchachos? Como siempre, a que no me duermo, aquí en el barrio Santa Sofía. Que muestren la Karina, mamacita hermosa.
0: La gente estaba esperando a Karina. ¿Qué estamos escuchando en noticias de voz? A ver, ¿desde dónde están conectados con la que no me duermo de Tropicana? ¿Qué dicen?
16: Tropicana, la más bacana. Hola, mis preciosos. Hola, preciosa.
0: Hola, Karina, cosita hermosa. Divina.
5: Qué más precioso, lindo,
16: qué
5: bombón.
16: Bueno, escucharlos de nuevo. Me alegra mucho y gracias.
5: ¡Ay, qué lindo!
0: Ay, gente, cuidado, que se conecta hasta ahora y nos manda notica de voz, ¿eh? Mándela a 310-206-3302. Ahí estamos conectados con cada uno de ustedes. ¿Qué dicen por acá? A ver, que nos manden más noticas de voz. 310-206-3302. Para saludarlo, para poder decirle feliz noche de lunes festivo. Para la gente que de pronto está camellando hasta ahora, que están ahí conectados.
5: Lo que me encanta de este lunes es que Caballito supo que hoy era lunes laboral, ¿cierto? No era lunes de parranda, de pachanga.
4: Pero espérate, ahí sí yo.
5: De vainitas.
4: No. Yo el lunes también, que fue festivo, yo vine juiciosito. Eso me pasó una vez, ya no me vuelva a suceder. Caballito, a menos de que tú me des, vení, me des el cuadre, yo voy para eso, a celebrar.
5: No, yo no te doy el cuadro, pero hoy sí, si te vas para la calle por allá a verificar cómo está la zona rosa de Barranquilla.
4: Hoy me pueden atracar.
5: ¿Y por cómo que le pueden atracar?
4: Solo.
5: ¿En serio vas a estar solo?
4: Sí, claro. Ahora que yo venía subiendo, las calles estaban solas y la ciudad está como apagada. Imagínate este fin de semana largo. La gente, bueno, eso sí, el sábado, el partido de la Selección Colombia, ahí en el 84, la gente estaba llena de maicena. El montón de hoyos con las camisas de la selección llenos de maicena. La gente amaneció. También el domingo, que aquí les gusta mucho el tema de los picos, de los turbos. La gente en las esquinas tomando fría, que esto, que lo otro. Habían hasta verbenas. Y no, ya la gente ya no tiene ni ánimo ni plata.
5: Anda, a ver si encontrás uno lindo. ¿Usted sabe aquí en Medellín qué es verbena?
17: ¿Qué?
5: Mi amor, la ramita con la que te pegan. Venga y verá, demuestro.
0: ¿En serio? Ve, yo no sabía esa.
5: A uno le pegaban durísimo con una verbena y si la echaban como en agua, daba más duro, daba más duro. Un saludito para todas las mamás que recuerdan las verbenas en su patio, en su cama, en su cocina, en todo lado andaban con diaverbena. Para pegarle duro a uno si se portaba mal. Saluditos,
0: sí,
5: muchachas.
0: Yo recuerdo también un par de verbenas que no me daban dormir. ¡Ah, Dios mío!
5: Ay, no, Freddy.
0: Nada más rico que dormir al lado de un par de verbenas. 8 de la noche, 33.
5: Dice que pura ortiga, utilizaban era pura ortiga, ¿será?
0: La ortiga, aquí en Bogotá, uy, las abuelas y las mamás utilizaban ortiga. Y eso,
5: pero la ortiga
0: picaba,
5: es como
0: que... Es como una matica que a usted le pone, usted la tocaba y picaba, sí, mucho, daba mucha rasquiña.
4: Papi, aquí te pegaba una limpia con una varita de totumo.
0: ¿De qué?
5: ¿De totumo?
4: O pringamoso, te daban en las nalgas. ¡Tácata! ¡No joda, vaya para la casa! ¡Este plomo, carajo! ¡Yo no sé qué, yo no sé cuándo anda con la pata pelea en la calle! ¡Pra, pra, pra, pra, pra!
5: Oye, Caballito, ¿y vos qué? ¿No has dado un verbenazo por ahí?
4: Mi amor, yo en estos días he estado concentrado. Me fui a comer solamente estos días. Yo no he ido a rumba, nada. ¿Para qué?
5: No he ido a rumba, claro. No, pero no, la historia no, se muestra otras cosas. Es que mire, tremendo caldo. Mire lo que le hacía falta, la presa del día.
4: ¡Ajo! Yo le estaba diciendo, mira, yo le estaba diciendo a Freddy que yo me estaba comiendo unos pasteles por allá en Pital de Megua.
0: ¿Sí?
5: Sí.
4: Son unos pasteles súper bacanos, súper ricos, un pueblito súper chévere.
5: ¿Qué?
4: Entonces, ¿cómo?
5: ¿Pasteles de qué? ¿De qué?
4: Pasteles de cerdo, pasteles de pollo, combinado.
5: ¿De cerdo?
4: Sí, rico. Pastelito de rico. Mira, y entre otras cosas...
0: Yo una vez me comí un pastelito en Barranquilla. Uy, qué
4: no, mira,
0: rico.
4: Y en Pital de Megua, no. Entre otras cosas...
0: La verdad es que no me volvió a llamar, pero muy rico.
4: ¿Cómo? ¿Quién?
0: ¿Qué? No, nada.
5: El pastelito que se comió Freddy.
0: Qué rico, eso era con buena carne de pastel.
4: Sí.
0: Uy, yo repito.
4: Pero me imagino que carne de primera, papi, ¿no?
0: Sí, claro, uf, buenísima.
4: ¿Y qué tal de sabor?
0: Muy rico.
5: No, muy cuál rico. Sabor, ni que 8/4.
0: Y
5: aquí
0: abundante.
5: No vamos a hablar de tipo.
0: Abundante,
5: no vamos,
0: sí, queda uno satisfecho.
5: No vamos a hablar aquí de ese tipo de pasteles.
0: Sí,
5: ¿listo?
0: Queda uno satisfecho.
4: Rico,
0: uf,
4: delicioso.
0: Es más, dejé hasta para el otro día. Dormí con el pastelito y quedó para el otro día. Sí. Barranquilla.
5: No.
4: Uf. Y me imagino que también te chupaste los dientes.
0: Uy, qué delicia, hermano. Qué delicia.
5: ¿Y los dientes por qué? ¿Por qué los dientes?
0: Porque es muy rico. Porque le queda uno,
5: ay,
0: no, de pronto ahí.
5: No sean, ¿sí?, cochinos. Ay, qué no, rico. ¿De qué están hablando?
0: Te empiezas a chupar así. Hace pastelito y, uy, no.
5: ¿Cuál es su pastel preferido?
0: Todos cantan. ¿A quién le preguntó?
5: A los dos.
0: El pastel, pero el pastel es qué, porque es que hay diferentes tipos de pasteles.
5: Pero no pastel, no, pues no la torta de cumpleaños.
4: Ah,
5: no,
4: ok.
5: No,
4: o sea, sino el frito.
5: El pollo. El pastel como de pollo o el pastel que... pero
4: Diga, el mucho. Pastel que se envuelve en hoja de viado.
5: No, eso es otra cosa.
4: Ay, ¿eso qué es, bebé?
5: Eso es un tamal. Eso es un tamal.
4: Tamal eres tú.
0: Tamal eres tú.
5: Pero es que usted eso cómo me va a salir... ¿Usted cómo me va a decir a mí que un pastel...? No...
4: Bueno, pues está bien. Acá, me ganaste.
5: Eso es un tamal. Usted va comiendo un tamal.
4: Bueno, entonces me comí un tamal. Bueno, me comí un tamal de cerdo y de pollo.
5: O sea, en Barranquilla le dicen pasteles a los tamales.
0: Ajá. Exacto, sí. Son los pastelitos.
4: O sea, nosotros lo llamamos mal a eso.
5: Sí, le inventaron otro nombre. Usted me va a decir a mí que comió pastel de cerdo. Y yo, pastel de cerdo. ¿Qué es eso?
4: Karina, así se le dice, pero bueno, está bien. Lo que tú digas, mi amor, así es. Tú sabes que yo no me voy a poner a discutir contigo.
5: En fin, lunes de...
4: arrepentimiento y de volver con la mujer mía.
5: De arrepentimiento, ¿de qué se arrepiente? ¿Qué hizo mal este fin de semana? ¿Qué hizo de raro? ¿Qué hizo de chévere? ¿Ah?
0: Dios mío,
5: ¿a qué
0: me
5: lo invitaron? ¿A qué lo invitaron? ¿Dónde se metió y no pudo, no sé, salir temprano? ¿Para dónde se fue?
0: ¿Cómo si que dónde lo invitaron y no pudo salir temprano?
5: Sí, porque a uno a veces lo invitan a unas...
4: Me encerraron, me secuestraron.
5: O no me invitaron, pero tampoco me dijeron que no fuera. O sea, que cuenten dónde estuvieron este fin de semana.
0: Saludito para toda la gente en Ibagué, en Neiva, que estuvo sanpedreando este fin de semana. Tuvieron concierto, tuvieron por allá Vicarrosas. La pasaron rico. Toda la gente de Neiva, del Espinal, Onda, Melgar. Toda esa gente estuvo de San Pedro. Y muchos bares también se pegaban también a hacer su fiesta de San Pedro el fin de semana. Vean, no te queda vos, ¿qué dicen por acá?
5: Buenas.
16: Muchachos, normalmente es pringamosa, pero es una pela con eso. Uy, no, a mí me dieron muchas con eso.
0: Claro, la pringamosa, exacto, que le decían también ortiga. Uy, eso
5: dejaba. No, la pringamosa es la que tiene más de uno por ahí guardadita. Cuidado con eso, que esa también pica. La pringamosa. Y le quita muchas cosas.
0: La primamosa.
4: La hermosa.
0: La primamosa.
4: Karina, ¿y tú eres hermosa o eres pringamosa?
0: Me metí donde la vecina anterior y no pude salir temprano porque me pillaban en la cuadra. Dicen por acá.
5: ¡Ajo! Esa sí era donde la pringamosa.
0: Acá. A ver, manda notica de voz por acá que dice, no, la tropicana.
17: Pero bueno, mi Karina, mi amor, mi princesa.
5: ¡Mi amor, lindo!
17: ¿Quién iba qué? La estuve extrañando en el desfile. El desfile de las reinas, la única reina que faltó usted, que era la campeona, mi amor.
5: ¡Ay, tan lindo!
17: ¡Caballito! ¡Ay, caballito! Caballito, sabes que es un picaflor, ya me lo tengo pillado, socio. Karina, te amo.
5: Mi amor, yo a ti. ¿Qué vas a hacer? Cuénteme a ver.
4: Karina, la amo, yo tengo
5: derecho a amar al que quiera. Yo tengo derecho a amar al que quiera. Listo.
0: Oye, usted ama a todo el mundo, de hecho. Ama a todo el mundo, eso hemos visto. ¿Qué dicen por acá? Sí. Notica de voz.
18: Hola, Karina. ¿Cómo estás?
5: Bien.
18: Hola, Karina. Mira, imagínate que te haces tu papita de medio y te comes un pastel de pato, de chivo, de carnero.
0: ¿Pastel de qué?
18: Y toda esa clase, imagínate. No, marica. Y le echas dos cachetas de suero a esa vaina.
4: ¡Lindo!
18: No,
4: joda,
18: Karina.
5: ¿Pero cómo así?
18: Y un vaso de jugo de corozo. Ya, toma para que lleve.
5: Venga, dos preguntas.
4: Espérate, y más adelante está la tierra del chillarrón, la tierra del cerdito, Baranoa. Y un chorro de limón, rico.
0: Vea, yo me acuerdo cuando yo estuve en Barranquilla. Espera,
5: que tengo dos preguntas.
0: ¿Qué pasó?
5: Tengo dos preguntas. La primera es, ¿cómo así que pastel de pato?
4: Delicioso.
0: Para todo el mundo.
4: ¿Alguna vez has comido pato?
5: No.
0: ¿Pero es de pato, el animal de pato?
4: Claro, animal de pato. Ey, es delicioso. La carne del pato.
0: Yo nunca he comido pato.
5: ¿Se comen el pato?
4: ¿El pato?
5: No, yo he comido huevo de pato, pero pues pato.
4: ¿Y cuál te gusta más, el de la gallina o el del pato? ¿Cuál es más grande, pa'?
5: No, el de la gallina. A mí esa vaina no me gusta. No. ¿Sí? Bueno, esa es la primera pregunta. ¿Cómo así que comen pato? Increíble. Bueno, y la segunda pregunta es, ¿cómo así que jugo de corozo? O sea, que explotan bolita por bolita, le sacan el coquito y se
4: la... No, señor, yo le voy a decir cómo se hace el jugo de corozo. Usted primero tiene que lavar los corozos. Después usted...
5: Espere. Los corozos son las bolitas.
4: Sí, es correcto. La llenas de... La pones en una jarra y tú las lavas.
0: ¿Pero eso solo se da ya o qué?
4: No.
0: Eso se da en toda Colombia porque yo no más...
4: ¿En serio que ustedes no
0: yo no lo he probado porque me da como vaina, pero...
5: Pero venga, es que los corozos no son los que usted con una piedra, pum, lo abre y se come el coquito.
0: No, eso está marido.
4: No, esa vaina se llama almendra.
0: Ese es el mamón. ¿El mamoncillo?
5: Mamoncillo es una cosa.
4: No, ustedes me tienen más enredado. Lo que pasa es que ustedes allá no comen esa vaina.
8: Aquí, caballito, acá en Bogotá no hay corozo y no hay mamón.
19: No, acá en Bogotá no hay eso. No.
5: Acá hay más de un mamón.
4: ¿En serio? ¿Y de dos pepas?
19: Karina tiene más de un mamoncillo asediándola.
5: Venga, no. Pero cultura general, de verdad. Venga. El corozo no es la bolita dura.
4: El corozo es rojo. El corozo se parece a la mora.
5: Que a la mora. Sí. Yo estoy hablando de los chascaraíces. Le dicen, es que chascaraíces.
4: ¿Qué chascaraíces ni qué chascaraíces, hombre?
19: Yo no tengo ni idea. A mí hábleme los jugos normales.
5: Venga, yo le muestro la foto. Venga, le voy a mostrar una foto de...
8: El corozo ese solamente es el que explota. Crece en tierra caliente.
5: Pero no, es que esos son las bolitas. Son bolitas duras.
19: Sí, por acá no se da nada de eso. Por acá no.
5: Vea, le muestro el corozo. Espere. No, es
19: que eso,
5: es
19: muéstrenos el corozo. Qué rico. Uy, por fin algo chévere en este lunes.
4: Lo más parecido de Karina a un corozo son los lunares esos que tienen ahí en las carinas.
19: No. Venga, a ver qué dicen por acá.
20: Amigo de Tropicana, programa A Que No Me Duermo. La pringamosa es muy diferente a la ortiga. Que pringan igual, sí, pero son diferentes. A Que No Me Duermo desde Popayán, departamento del Cauca.
19: Bueno, gracias, un saludito para toda la gente del Popayán que nos aclaran ahí las vainas de qué es.
5: No se mostrarles la imagen, ¿cómo se le llama eso?
19: ¿Qué dicen por acá?
18: No, Karina, lo que pasa es que en ese pueblo ellos hacen toda clase de pastel, ¿sí me entiendes? Y eso, ellos incurren a todos los sabores
19: delicioso
18: de la carne. Entonces también hacen pato, de cerdo, de chivo, de carnero. ¿De chivo? De todo, hacen de todas clases de carne.
19: Carne de chivo sí comido. Pero de pato vale, no.
4: El festival del pastel lo hacen en esa tierra, el festival del pastel. Y cuando tú ves un festival, hacen los pasteles de todo. Los pasteles vale, son súper deliciosos. Karina,
5: caballito.
4: Y le echan suero, uf, y picante. No, hombre, no me salgas con eso.
5: Caballito, usted viene a Medellín y dice que le den un pastel y le salen con un pastelito de pollo de esos fritos de esos amarillos como empanada.
19: Una vez una novia me dijo, ay, vamos a comer pato a la naranja. Le llevé un gansito con gaseosa naranja.
5: ¡No!
19: Y no me volvió a hablar. No me volvió a hablar.
4: Y que un gansito. Oiga.
19: Yo le dije, toma tu pato a la naranja. No hay pa' más. Si le gusta.
5: Le voy a decir, nos falta calle en la comida. Yo, de verdad, estoy impactada. O sea, ¿cómo así que el corozo no es lo mismo allá que acá?
4: No, nada. El mamón sí lo come.
5: Pero el mamón es el mamoncillo, es una cosita verde que tiene una bolita por dentro.
4: Ese mismo es.
19: Ese es que se pela.
5: El mamoncillo que usted...
4: El guineo preñado, ¿sabes cuál es, mi amor?
5: El guineo preñado.
4: No sé cuál es el guineo preñado.
19: Dicen por acá, Tropicana.
5: De pronto.
19: Saludos desde Barranquilla. El coquito del corozo también se come, lo parte con una piedra.
5: Ese es el que yo le estoy diciendo,
4: Oye,
5: que,
4: Freddy.
5: Que son bolitas súper duras, súper duras, que solamente usted lo parte con una piedra y por dentro le saca un coquito.
4: Karina me tiene aterrado.
8: ¿A qué te sabe el corozo, Karina?
19: A ver,
5: ¿a pues, coco?
19: A ver, ¿a qué te sabe el corozo? ¿A coquito? Uy, qué rico.
4: Sabe a coco.
5: Pero a coco, eso es que eso es un coco, pero no, pequeño.
4: Karina, tienes un caimito ahí.
8: Si es un coco, sabe a coco, eso no es corozo.
19: Un coco sin pelos. Así sabe.
4: No, Karina tiene un caimito.
5: Ay, no, qué pereza con ustedes.
8: El corozo sabe parecido al té de Jamaica.
5: Pero es que eso ya es una
19: uva. Y sabe a limón y dale. Ya, el chavo ya aquí.
4: Oye, ven acá, párale bola que Karina me tiene preocupado. O sea, que si yo le digo un par de jugos a Karina, ella tampoco se lo sabe.
5: No, dígame.
8: Jugo de níspero.
4: Por ejemplo, jugo de remolchácara.
19: ¿De qué? ¿Que la chácara en dónde?
5: De remolacha, eso es de remolacha, ¿no?
4: ¿Qué de remolacha? ¡Muy bien, Karina!
19: ¿La remolacha hace jugo?
4: Sí, claro.
19: Uy, yo no tenía
5: obvio,
19: ni idea.
5: Y es maluquísimo, guácala.
4: No, es
5: perdona,
4: sabroso.
5: Perdona, la comida no se le dice guácala.
19: Y va uno al baño y sale todo eso morado. Uy, está saliendo la remolacha.
5: Se queda ese morado.
4: Muy bien. Eso
5: bueno,
4: es
5: siga, ¿jugo
4: eso
5: de qué?
8: De níspero,
5: siga pues, caballo,
8: de
5: jugo.
4: Ay, ¿cómo que se llama la... Jugo de torombolo.
5: De torombolo, usted es un torombolo, pero jugo de torombolo.
4: Jugo de torombolo.
19: Yo una vez probé.
4: ¿Esa vaina no la haya, o sí?
19: Yo una vez probé.
5: Acá torombolo es un bobo, es una persona tonta.
19: Yo una vez probé un jugo de una exnovia y no me gustó, güey.
5: Dice que jugo de torombolo. ¿Y qué es torombolo?
4: Eso es una fruta como amarilla.
5: Mamey de pronto.
19: ¿Se han probado el jugo de exnovia?
5: Ay, no, qué presa con esas cosas de las novias. Sí. No.
19: Nada, es un jugo de una exnovia.
5: llamaba, amargo, amargo.
19: Se llamaba Jugó con mis sentimientos.
4: Karina.
19: Ese es el jugo de exnovia.
4: Bueno, ¿qué otro
5: jugo? Venga, otra pregunta, ver. Espere. Cuando hacen jugo esas vainas con el mamoncillo.
19: Es que ya tienen licuador.
4: Y ahí
19: espere,
4: está con espere. El tema del mamón, mami. ¿A ti no, te gustan las pepas de mamón, verdad?
5: Entonces usted muerde la bolita y le echa una coquita y así muerde todas y después la echa a... ¿O con qué las parte?
4: Qué nombre. Me hacen el favor, un oyente de acá de Barranquilla, o donde se haga un jugo de corozo, le explican a Karina.
5: Pero es cocoroso es una cosa y mamoncillo es otra cosa.
4: Es correcto, es correcto. El mamoncillo es una cosa, el corozo. Por ejemplo, la ciruela.
19: Caballo, está como cuando la profesora del niño no le entiende que ya está diciendo, ay, ya, sí, a ver, dos más dos.
4: No, ya está bueno, ya está bueno, ya está bueno.
5: No, aquí solamente conocemos el jugo de mango, el jugo de guanábana y el jugo de mora y el de lulo, ya.
19: Claro, es que son los jugos normales.
5: Y el jugo de lulo es muy bueno para refrescar el cuerpo.
4: Ah, ok. Ok. Y ven acá, ¿y juguito de zanahoria?
19: ¿Jugo de zanahoria?
5: Regular. Sí, pero poquito.
19: Yo no puedo con el de tomate de árbol. No puedo con eso.
4: Bello.
5: Uy, es que torombolo el caballo.
19: No. Ni el jugo de guayaba. ¡No!
5: Jugo de guayaba rico, frío.
19: Uy, no. Vea, ¿qué dicen por acá? Hola, tropicana.
14: Carambolo, no torombolo. Karina,
5: el carambolo. Porque el carambolo es amarillo.
14: No, carambolo. No.
5: Vio caballo, el torombolo es usted.
19: ¿Qué dicen por acá?
4: Se llama torombolo.
19: A ver qué dicen por aquí.
1: Hacen jugo de zanahoria con naranja. Eso es una delicia. Jugo de remolacha, que es bueno para la circulación. Para las venas varices o venas tapadas que dicen. Es muy bueno ese jugo. Oigan, hay muchos jugos que son demasiado buenos. Sino que, guácala, que no se cae, ¿qué tal? No, esos no son inventos, son jugos naturales.
5: Y son disque buenos. Y le echan un poquito de miel y no sé qué. Oiga, caballo, ya sé cuál es la fruta del que usted dice tal torombolo. Eso es carambolo. Es una que queda como una estrellita.
4: Ajá, pero es larguita.
5: Ajá. ¿Cuál torombolo? Torombolo es usted.
4: Bueno, eso
5: es
4: aquí una... se le dice torombolo,
5: carambolo,
4: hombre.
5: Carambolo.
19: ¿A qué le sabe la estrellita?
4: ¿A qué le sabe el torombolo?
19: ¿A qué te bueno, sabe el torombolo?
5: El carambolo con sal y limón. Uf, qué rico.
4: No, ya, esa vaina es de preñar. Ya, esa vaina es de gente que está embarazada. O sea, ya tú vienes con tus cuentos raros.
19: Dices que juguito de anís con alcohol. Ese es bueno.
4: Mira, bueno, hey, Malumita, ¿qué otro jugo no conocen ellos?
21: El níspero, yo creo que no.
19: No, tampoco, ¿quién es ese?
5: Y sí, me dijeron también un día, es que jugo bueno. De zapote. ¿Usted cómo va a limpiar cada pepita de zapote?
4: Sabroso el jugo de zapote, uy, rico. Ojo.
5: ¿Y usted leche. Cómo va a sacar, ojo, cómo también. Saca las fruticas de zapote, que son como 6 fruticas? ¿Cómo?
4: Ya, tú los partes y listo, ya.
5: Pero entonces, ¿qué hacen con la
4: frutica?
5: Cuchara,
4: con una cuchara y le quita las pepas y ya.
5: ¿Y cómo se le van a sacar las pepas? Si esas pepas usted las tiene que meter a cada una, es de las que queda peluditas.
4: Ok,
19: póngale cuidado que una vez un jugo, ¿sí? Se fue para Cali.
4: Ajá.
19: Se convirtió del Valle.

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0: Aquí estamos en A Que No Me Duermo de Tropicana. 9:06, segunda hora en esta noche del lunes festivo para muchos. Otros dicen, uy, para mí es un lunes normal porque me tocó ir a trabajar, entonces me da la misma. Pero lunes festivo sí es. Mucha gente pasando el guayabo de las fiestas que muy seguramente disfrutó el fin de semana, pero aquí estamos para acompañarlos. El caballito, Karina también está por ahí conectada. Para decirles buenas noches, dele like, dele me gusta a través de Tropicana Colombia y a través de YouTube también para que nos siga, por favor, agréguese al canal de YouTube para que si usted se suscribe ahí en la campanita, pues le va a salir el momento en que estemos en live y ahí va a decir, uy, listo, aquí está A Que No Me Duermo. 9:07, caballito, ¿cómo vamos?
1: Hermano, súper bien, aquí estamos viendo todo lo que está sucediendo. Imagínese que yo pensé que Barranquilla estaba sola, pero no. El Gran Malecón de la Avenida del Río está súper lleno, con un ambiente festivo, con un ambiente barranquillerísimo, pero además colombianísimo, porque qué cantidad de visitantes. Hay muchísima gente de Bogotá, hay muchísima gente también de Medellín.
0: ¡Chévere!
1: Ahorita cuando estábamos hablando de que si la ciudad estaba vacía, yo les estaba diciendo que sí, porque cuando yo venía para acá, ya las casas estaban oscuras, la gente no estaba en las terrazas como normalmente suelen hacerlo. Pero resulta que la gente está en el malecón, nada que hacer. Están en el malecón y, entre otras cosas, también hay como no sé, unas atracciones ahí de como de Ciudad de Hierro, una vaina así.
0: Vea, pues, saludito para toda la gente de Barranquilla hasta ahora, que de pronto está camellando por ahí, la gente de los Montallantas, la gente de las estaciones de servicio, la gente que trabaja esta noche también de pronto de guarda de seguridad, cuidando un edificio y demás, cuidando una propiedad, la gente que está en el servicio de salud, las enfermeras, enfermeros, la gente que está en las ambulancias, la gente que está en las bombas de gasolina, bueno, mucha gente que trabaja el día de hoy, mucha gente que no para.
1: Me hace el favor y no se olvide que ellos son los más importantes. La gente que está en los moteles también.
0: ¡Epa! Uy, ¿habrá gente de motel?
1: Obvio, papi, obvio, escuchándonos. ¿Será? Sí, y más de uno también haciendo el sin respeto escuchándonos.
0: Y no te rías, que es verdad. No, hermano, vaya a dar el sin respeto y después papito, nos escucha.
2: Dale sin parar, sí. Hágale papito, dale sin parar.
0: Porque es muy jodido así, muy, no se va a concentrar. Vea, noticas de voz que dejan hasta ahora que dicen hola Tropicana.
3: Karina, mi amor, Karina, lo que pasa es que en la costa hay zapote costeño y en Santander y en Antioquia hay otro zapote. El zapote de Santander y el de Antioquia trae 4 pepas. Pues también se puede hacer en jugo, simplemente que las pepas toca pelarlas. Pero el zapote de la costa no trae pepa, mi amor. El zapote costeño no trae pepa, mi cielo. Es diferente.
0: Yo siempre
4: es
0: le he
4: diferente,
0: dicho,
4: ¿no? Es diferente
0: zapotes en cada región.
1: Dependiendo
4: del zapote al que tú te refieras, Freddy, listo, haga el favor.
0: Claro.
1: El favor y no se hable con ese zapote. Nosotros aquí en la costa le decimos zapote al sapo. Papi, ¿qué?
0: Sí, señor.
4: Un saludo para los que nos escuchan en Estados Unidos, por allá, ¿cierto? Que no entienden. Es que
1: no, señor, estamos separados.
4: Acá se le puede decir sapo al animalito, ¿cierto?
1: Y nosotros acá también sapo decimos sapo otra cosa.
4: Al que dice chismes, al que enreda y cuenta los chismes, ¿cierto?
1: Ajá.
4: Se le dice sapo a, perdón, zapote a la fruta.
1: No, señor, sapo se le dice otra cosa. Sigue, sigue.
4: Se le dice sapo a
0: ¿qué?
4: Un animal.
0: ¿A cuál animal?
1: El que ella tiene allá.
4: Yo aquí no tengo esos animales.
0: A ver qué dice por acá, noticas de voz hasta ahora. 9:10.
3: Karina, mi amor, Karina.
4: Ya,
3: lo que pasa es que en la costa hay zapote costeño.
0: Ese ya lo pusimos. A ver por aquí.
5: El jugo de zapote, tú le sacas la cepa que tiene dentro y la fruta es carnosa, marrosa. Lo preparas con leche y eso es una delicia. El jugo de níspero también es muy bueno.
4: Ay, el níspero, sí, sí. Oye, pero ¿cómo así que es carnoso? O sea, ¿el zapote es fruta o carne?
1: Es fruta, es pulposo.
4: ¿Pulposo? Sí. ¿Cómo así que es pulposo?
1: Ah, Karina,
0: a ver qué dicen por acá. Hola, Tropicana.
4: Buenas.
6: Jugo de auyama con lentejas. Jugo de auyama con lentejas.
0: Uy, no.
6: Lentejas, pura galleta. Solo la hacía mi cucha.
4: Auyama con lentejas.
0: ¿Auyama con lentejas?
1: No,
0: ¿qué
1: voy para
0: es
1: eso?
0: Eso, no.
4: Frijoles con arequipe, rico.
0: Qué irrespeto con la auyama.
1: ¿Frijoles? Oh, ¿qué? Más ordinario que aquel que comió frijoles con arequipe.
4: Frijoles con arequipe, morcilla con arequipe también está rica. y frijoles con leche.
1: Bueno, sí, no. A la mujer le gusta la morcilla con arequipe.
0: ¿Qué dicen por acá?
7: 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Se llama pingüiñoño con tangarife. Eso es delicioso. Usted lo sabe, mejor dicho.
4: ¿Qué?
7: Usted toma eso y de una vez queda embarazada. 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
0: Ahí lo digo el Bea.
7: Es muy conocido. Se llama pingüiñoño con tangarife.
4: Ay, qué miedo. No, ya con el nombre quedó.
0: Oiga.
4: Que yo, pero el pingüiñoño no es el pingüiñoño. Por ejemplo, ya ahí ustedes tienen día pingüiñoño.
0: Si quieren enviar notica de voz, háganlo a través del 310-206-3302. Hasta ahora era que no me duermo de Tropicana y estamos conectados con cada uno de ustedes. ¿Qué dicen por acá?
8: Freddy Caballito, buenas noches. ¿Cómo están?
4: ¿Qué hubo? Hola, mi amor.
8: Freddy. Y Caballito de Quilla, La Venosa.
1: Eso.
8: Oye, Caballito y Freddy, no, esa carita está más buena que mi mamá, cuadro.
0: Ahí está la gente enviando sus noticas de voz. 310-206-3302. ¿Qué dice por acá?
9: El jugo de zapote, eso se hace muy fácil. Eso se acude las tepas, las chupa uno y va echando eso a una taza.
4: ¡No!
9: Del zapote lo va echando a una taza, y lo que vaya recogiendo eso va con saliva y todo, y ya después se hace el jugo.
4: ¡No!
9: De la única manera. No. Y sí, el que dice usted, Karina tiene razón, pero no sé cómo harán ese de esos cositos rojos, no sé cómo lo harán. Los corosos. Cuando están rojitos se le quita esa cosita de encima, porque están bien rojitos y se le quita encima y se licua así, queda un juguito. Pero el coroso por dentro se machaca con una piedra y se come la almendrita que tiene por dentro. Ese es bien rico y bien sabroso.
4: No, quedó embalado. Hablemos de otras cosas más.
0: Oiga, venga. Hablando de cosas, 9:13, les tengo un tema por acá. Ustedes saben que hay un festivo que agregaron para el mes de julio.
4: Sí, ya casi viene.
0: El del 9 de julio.
1: El 9 de julio.
0: 9 de julio. 15 días. Sí, señor. ¿Por qué? Porque es el día de la Virgen de Chiquinquirá.
4: ¿Para dónde nos vamos entonces? ¡Ah, qué maravilla!
0: Pero ese estaría en riesgo porque ante la Corte Constitucional lo demandaron.
4: ¿Qué?
0: Que ese sería el próximo lunes 13 de julio, exactamente. O sea, la fecha sería 9, pero el festivo quedaría para el 13 de julio.
1: Okay.
0: ¿Vale?
4: O sea, que lo demandaron para quitarlo.
0: Exactamente. La polémica está encendida entre el descanso y la economía. El Congreso aprobó, pues obviamente, que se creara un festivo el 9 de julio en honor a la Virgen de Chiquinquirá. Que por ley, pues obviamente no lo van a poner el 9, lo trasladaron al lunes 13 de julio. Pero un ciudadano radicó formalmente una acción ante la Corte Constitucional pidiendo eliminar el artículo que creó ese día de descanso obligatorio. Asegura que la inclusión del festivo fue un mico, ya que no estaba en el proyecto original del representante, bueno, Wilmer Castellanos, el cual solo buscaba exaltar hitos históricos en la región. El demandante alega que el decretar un día de descanso obligatorio a nivel nacional para honrar de forma explícita a una figura de la religión católica, el Congreso rompe su deber de neutralidad religiosa. ¿Por qué? Porque ahí dice que según la demanda, pues obviamente no todo el mundo es católico. Entonces no puede ser algo nacional.
4: Ay, venga, pero que lo descuadre después de que pase.
0: Argumenta que la medida genera un impacto fiscal imprevisto, obviamente. ¿Por qué? Porque al volverlo festivo, obviamente ustedes saben que los festivos tienen otros precios a la hora de trabajar.
4: Ah, sí.
0: Afectaría a las empresas económicamente a la hora de registrar ese día. Entonces dice por acá, para las empresas privadas la queja es la misma de siempre, pero con más fuerza. La imposición imprevista de un nuevo festivo nacional alterará drásticamente la planeación de turnos, la producción y los costos de nómina. Los gremios aseguran que un día menos de trabajo frena la competitividad del país.
1: Me dijiste que era el Soledad, ¿verdad?
0: ¿Qué?
1: Soledad. Virgen del Rosario de Chiquinquirá.
0: De Chiquinquirá.
1: Pero festivo en Colombia, ya eso no creo que se eche para atrás.
0: Y sería el 13 de julio.
1: Aquí lo acabo de ver en el calendario.
4: ¿Qué le iba a decir aquí qué?
1: No, aquí tiene No, pero yo no dije nada de esa.
0: Ahora vaina. Vea.
1: Déjate de meterte con.
0: Dice por acá, los defensores de aquella medida dicen, el nuevo feriado argumentan que los puentes festivos son el motor principal del turismo interno, la hotelería y el comercio informal en las regiones. Entonces, exacto, ahí también se movería cosas de turismo y demás.
1: Hermano, mira, vez que se mueve el turismo, por ejemplo, este fin de semana, este puente, se movió muchísimo el comercio, no solamente aquí en Barranquilla.
4: En todo lado.
1: Sino en Santa Marta, en Cartagena, en Río Frío, que también te dije que yo estuve ahí en Río Frío, que eso es ahí en el departamento del Magdalena.
4: Es que, por ejemplo, lleno, hermano. Caballo, es que una pregunta general, ¿quiénes este fin de semana salieron al menos, no sé, a una tiendita a comer o a almorzar a otro lado fuera de su casa? O sea,
1: yo.
4: ¿Solamente quiénes? O sea, yo diría que un 80%.
1: Sí, claro. Y bueno, es más, este tipo de puentes se utilizan también para las festividades. Yo ahorita le estaba diciendo a Freddy.
0: Pero yo digo, en un país donde tenemos tantos festivos, colocar otro...
1: Hermano, y eso también me parece excesivo. En Estados Unidos no hay casi, y nosotros acá nos pasamos de...
0: Porque imagínese, a ver, usted tiene una empresa y tiene 20 empleados. Usted dice, yo no puedo poner a los 20 empleados a trabajar el lunes. Entonces usted tiene un pedido para el miércoles. Y usted dice, uy, ¿yo cómo lo saco si no puedo poner los 20 empleados? Porque pagar 20 empleados un lunes festivo no es lo mismo que un lunes normal. Además, los 20 empleados van a decir, oiga... Yo quiero mi festivo, quiero descansar. ¿Sí me entiende? Entonces, por eso las empresas pelean ese tipo de cosas. O a usted le dicen, no, usted solo trabaja en la empresa de lunes a viernes, no trabaja fines de semana ni festivos. Y el empresario dice, yo necesito un pedido para el otro miércoles, pero hay festivo, ¿cómo hacemos?
1: No tengo gente para
0: trabajar.
1: Pero bueno, no, o sea, los empresarios, créeme que... es difícil también, o sea, yo me pongo
4: una pregunta para los...
1: porque todo se les incrementa porque...
0: Igual el festivo está, ¿no? Sí, o sea, claro, no estamos diciendo, pero el festivo está.
1: Freddy, porque... pero yo creería que no es mucho, o sea, ponle tú que yo creería que no es mucho, pero bueno, con su producción.
4: Todo. Muchachos, pregunta, por ejemplo, para que los oyentes nos manden notica de voz. ¿Ustedes son de los que prefieren trabajar un festivo o descansarlo?
1: Yo prefiero trabajarlo.
0: Yo claro, usted lo trabaja, la empresa va a decir, no, yo no quiero un festivo.
4: Pero pregunta.
0: Es muy costoso.
4: Eso, pero entonces pregunta para los oyentes para que manden notica de voz. Por ejemplo, yo prefiero descansar el festivo.
0: Claro.
4: Siento que los festivos se vuelven más días familiares. Otras personas, por ejemplo, como Caballito, dicen, no, yo trabajo el festivo es porque me pueden pagar más.
1: No, y también, si ya el sábado que uno trabaja hasta un rato... Y estás con tu familia y tal, listo. Bien, el domingo ya también descansaste todo el día. Oh, va el lunes otra vez. No, señora, hay que venir a trabajar. Un poco de flojo que hay en la casa. Hay que, así como Karina.
4: Caballo, relájate. No todos tienen la familia ahí al lado.
1: No, ahí ya el domingo te da tiempo para todo eso.
0: Por decir, no. Un lunes festivo para la gente que trabaja en aplicaciones era bueno. Para los tropiamarillitos será bueno.
4: Puede ser bueno o no.
1: Buena pregunta.
0: Porque es que no es el mismo flujo de gente saliendo para las oficinas.
4: No es para las oficinas, pero sí puede salir para un pueblo, para un aeropuerto.
0: Claro, pero no es el mismo flujo de gente.
4: Pueden llegar más turistas.
0: Por decir, este fin de semana para las aplicaciones yo no creo que haya sido tan bueno si la ciudad estaba como sola.
1: Pregúntale a la gente para que usted vea.
0: Por favor, mándenle noticas de voz.
4: Que hablen, que cuenten, que informen.
1: ¡Que hable el pueblo!
0: ¡Que hable el pueblo! Esa es la voz de Dios. 310-206-3302. 310-206-3302. Mande notica de voz a partir de este momento. ¿Está de acuerdo con el festivo? ¿Le gusta a usted trabajar el festivo? Dice, no quiero el festivo porque es que a mí yo no gano igual. O porque es que a mí me toca trabajar o me toca descansarlo. O de pronto a mí, no sé, me toca trabajar y no tengo cómo llevar los niños al colegio. Entonces no tengo con quién dejarlos. También...
4: Que manden notica de voz, es que es de lado y lado, eso es una...
0: Es que es polémico.
4: Es demasiado polémico, o sea, que los oyentes digan si les gusta, si no les gusta, o sea, porque les voy a decir una cosa. Por ejemplo, este fin de semana me decían, yo estaba pues en una actividad y me decía una señora que vendía chuzos, me decía, a la gente le da hoy día más brega sacar 12,000 pesos para comprarse un chuzo o algo de comer que 60,000, 70,000 para poner para licor. Entonces, la gente sí o sí, de pronto la que parrandea dice, ah, no, de una, descansemos para poder ir a disfrutar, yo qué sé. Pero claro, cuando llega la hora de la verdad, el resumen de la plática que se gastó o el resumen de la plática que va a tener, se complica el bolsillo.
0: Pues vamos a mirar a ver qué dice la gente.
4: Mire,
0: a través
4: Octavio
0: de...
4: Octavio dice, yo trabajo en plataforma y hoy estuvo muy suave.
0: Claro, es que un festivo es suave.
1: Ajá, pero ¿y entonces los días anteriores?
0: A ver qué dicen por acá. Hola, Tropicana.
10: Hey, les cuento, el sábado, melo. Ese sábado estuvo muy bueno por el partido. Domingo muy bueno. Pero hoy se ha estado pesado.
1: Papi, ya tú hiciste la platica. Ya, estos dos días hiciste la platica, ya. Hoy la coge suavecito. Ah, con suavecito.
4: Hoy va y se relaja usted, ¿cierto?
1: Sí, claro, pero estás trabajando.
4: Es que yo creo que eso sirve para eso. Mira, eso sirve, ese cambio con festivo sirve para eso, que trabajen bastante, que la gente salga más el sábado y el domingo, y el lunes se relajan y listo. En cambio, si no hay festivo, la gente sale solo el sábado, entonces el domingo no se trabajaría y ya quedan descansando. Es lo mismo, se corre un día, es un día más de trabajo.
1: Mira, ya la gente el sábado y el domingo hacen pa la compra, y ya hoy hacen pa la cajita de chicle.
0: A ver qué dicen por acá, la Tropicana.
11: No joda, que pongan todos los festivos que saquen, nosotros los tacitas nos conviene, viejo caballo. Oye, Cañaco, imagínate que hay un man aquí en el puente de la 46 montado en una antena desde esta mañana y que se quiere tirar, que no se quiere tirar. Cuenta para ver qué dicen los barranquilleros, oye. Que no, aquí nosotros del taxi que se tire.
0: No, hombre, no. Eso no tiene presentación, hágame el
4: cuidado,
0: favor.
4: Cuidado.
0: ¿Qué dicen por acá?
12: Por lo menos ese festivo ya sería un invento más ya. Ya eso no va. Yo ese festivo igualito yo lo trabajo, igual. Yo soy un trabajador independiente, pero ese festivo para mí, si soy católico o no soy católico, eso no debe importar. Igualito es un día normal.
4: Es como en Estados Unidos. En Estados Unidos hay muy poquitos festivos, pero el que sea se trabaja igual, se come igual, se sale igual, tiene que ser todo igual. Entonces,
0: ¿qué dicen por acá, Tropicana?
13: Perdón, no son 5 o 6, no son 7 festivos, son 11 festivos, pero no todos los festivos son para todo el mundo. Acá hay unos festivos que son federales, únicamente para el gobierno. El resto de la gente tiene que seguir trabajando común y corriente en algunos festivos. O sea, no todos los festivos son para todo el mundo aquí. Entonces, pone que esos 11 sean 8.
0: Vea, pues, se me sacó hasta la cuenta de todos los festivos que
4: pero
0: hay.
4: Pero tiene razón.
0: Pero es que hay muchos festivos en Colombia como para agregarle demasiado más.
4: Por ejemplo, que le pusieran un solo. Un festivo solo para los gobernantes. Un festivo solamente para los alcaldes, para los gobernadores y para la presidencia. Qué rabia.
0: A ver qué dicen por acá.
14: Sirve para eso, que trabajen bastante, que la gente salga
15: el que
14: más
15: tiene necesidad, pues tiene que trabajar cualquier día. Cambio, si no ustedes los periodistas, por lo general, yo veo que como que tienen buena vida o ganan buen sueldo.
0: ¿Sí?
15: Porque piensan diferente al que no tiene nada.
0: Sí, caballito. ¿Usted que gana millones, qué opina de ese festivo, caballo?
1: No, yo digo que hay que camellar, hay que trabajar. Lo que pasa es que, pregúntale a Karina, que a ella le gusta andar por ahí en el Amazonas, allá en Leticia Amazonas y tal. Como ella sí tiene billete para eso, pero a mí me gusta
4: trabajar. Hay que
1: trabajar.
4: Camellar, muchachos, y sin descanso. Por ejemplo, este fin de semana, no, derecha.
1: A Karina, ver qué dice por acá. Que se quiere broncear las carinas, tienen que trabajar para ese paseíto. Ah, no,
0: claro, obvio. A ver qué dice.
4: Obvio, hace rato que no.
16: Gracias a Dios está
0: ¿qué
16: bueno
0: dice por acá?
16: Bueno, el trabajo el día de hoy en Bucaramanguita, gracias a Dios está bueno porque está lloviendo, entonces la gente sí o sí
4: tiene que poder
16: transporte,
4: cosa.
16: Ya sea taxi o driver.
0: Ahí
4: muchachos,
0: está.
4: Les decimos que el lunes 13,
1: aquí tiene.
4: Va a llover para que les vaya bien también por ese lado, entiendo. Oiga, pero es que suben, uy, no, unas tarifas, Dios mío.
0: ¿Qué dicen por acá?
17: Tropicana, buenas noches, parcero. Yo soy cerradero. Eso hay días que son buenos, festivos, y hay días que son malos. Ya, hoy estoy trabajando, son las 9:30 y todavía estoy camellando. Entonces hay días buenos y días malos, como todos. Que los bendiga. Tropicana la más bacana.
4: Esa es la actitud.
1: Mira,
4: hasta
1: qué
4: las
1: chévere,
4: 6
1: qué chévere,
4: de la
1: qué
4: mañana.
1: Chévere.
0: Claro que sí.
18: Pues en mi caso, pues por ahorita, pues yo puedo darme el lujo de que si trabajo bien, si no trabajo, pues también.
4: Ay, mi amor,
18: pero
4: ¿cómo
18: cuando
4: te llamas?
18: Me case con Karina, que pasa a ser la dueña del taxi que yo manejo, entonces ahí sí ella pondría los horarios.
4: Mi amor,
18: te amo, sí. Karina, mi amor.
4: Sí, a ti, lindo. ¡Mua! Picos por allá.
1: Así como si estuviera Chapeto.
0: Sí, yo estoy trabajando aquí, pero trabajo hasta que me... ¡Ay, pásame otra!
4: Por ejemplo,
1: como el día ese que yo estaba por allá en la discoteca.
0: Ah, sí, igual. O sea, como
4: muchachos, por ejemplo, hay días necios. Hay días que en el aeropuerto se mueven más los viajes unos días que otros. Hay unas veces que qué gentío, que qué montón, que sube, un montón de cosas. Entonces, yo digo, eso no varía tanto en si es festivo o no es festivo, en si usted quiere trabajar o no quiere trabajar.
0: Pero es que hay muchas personas, vainas que...
4: No, y hay personas, por decir, por ejemplo,
0: las familias empresas que tienen niños, y dice, uy, yo iba a salir a trabajar, pero no hay con quién dejar los niños.
4: Comparte con ellos.
0: Por eso, pero trabajo. No pueden salir a trabajar y necesitan
4: comparte
0: trabajar.
4: Comparte con ellos en el trabajo.
0: ¿Cómo las van a llevar? A ver qué dice por acá.
19: No, no, la verdad es que los puentes a nosotros, los de aplicación, no nos sirven. Los lunes festivos son muy solos. El domingo también, por ende. Y el sábado ya después de las 6, solo. Entonces realmente no. Esos festivos a los de aplicación nos matan.
4: Hey, bueno, bueno, y alguien que tenga empresa, alguien que tenga acá, empresa.
1: Espérate, espérate, espérate, espérate, espérate, y no te vayas, Karina, porque yo voy a decir algo. Resulta, Karina hermosa,
4: ay, pero,
1: que un oyente dijo que también Trope Marillito, ey, nos ha ido bacano el sábado con el partido de la Selección Colombia, súper bacano, el domingo también, ya hoy bajó un poquito la cuestión, pero este amigo dice que ambos días le ha ido como perro en misa. Algo, brother, estás haciendo mal, porque si la gente está diciendo que chévere, de pronto tú estás en sitios que de pronto no son tan son.
0: Pero
1: tan
0: puede ser diferente región.
1: No, pero él tiene la vocecita así de por allá. La vocecita de Bogotá.
0: A ver qué dicen por acá.
20: Precito, no colocaste el audio primero, sino que se me fue.
4: Con
20: estoy
4: razón.
20: Hablando de los 8 festivos, estoy hablando de aquí, de Toronto, Canadá. Bueno, mentiras.
0: Ah, bueno, en Toronto, Canadá. Bueno, pero es otra vaina diferente, ¿no? Afuera los festivos los manejan diferente. Claro, no, nosotros hablamos aquí de Colombia. A ver,
4: no,
0: qué dicen
4: cada
0: por acá.
4: Uno también los maneja diferente.
0: Claro. ¿Qué dicen?
21: Muy buenas noches, muchachos, para felicitarlos por su excelente programa.
0: Gracias.
21: Me podrían complacer al Viselber Mendivelso Velandia en la cárcel Santa Rosa de Viterbo, que lo amo con toda mi alma. Oh. Que gracias por estar a mi lado.
0: No, que no está a su lado,
21: maravilloso,
0: está en la cárcel.
21: Espectacular. Y que todo va a salir bien. Me regalan la canción El Malo de Aventura. De Romeo Santos.
0: ¿Y le va a dedicar el malo? Pero ¿le va a dedicar el malo de Aventura? Señora, por favor, contrólese. A ver qué dice.
4: Mira, no, pero un saludo, pero venga, Frey, un saludo para todas las personas que están privadas de la libertad, que también nos están escuchando por allá.
0: Claro, también están ahí conectados. A ver qué dice por acá.
22: Señor Picana, buenas noches. Oli. Nosotros que trabajamos en empresa de aseo 24-7, acá si hay festivo, hay el domingo, lo que sea, hay que trabajar. Karinita, escúchalo.
4: ¡Ay, me tocó el pito! El pito del culi sucio. Maneja, o sea, que culi sucio.
1: ¿Qué es un culi sucio, sí, Karina? ¿Qué es un culi sucio? No,
4: el de la basura, el carro grande de la basura.
1: Ah, esa vaina se llama un carro recolector de basura, Karina. ¿Cuál culi sucio?
4: Sí, se llama culi sucio, así le digo yo.
1: Ah, ok.
4: En Tropicana, bueno, Medellín, sí. Todo lindo, muy lindo. ¡Ay, que toque el
0: bueno,
4: pito!
0: Bueno, abrazo. Ahí está para que envíe notica de voz 310-206-3302. ¿Qué opinan de ese festivo que se viene para el próximo 13? ¿Debería ser festivo o no?
1: ¡Aquí tiene!
4: ¡Ay, de papaya! ¡De papaya, que aquí le hacemos soledad!
0: ¡Qué pena! Eso. Pero entonces vamos a excluir el número 13. El número 13 existe desde hace mil años.
1: Pero no, tienes que excluirlo. Bueno, no se va a excluir, solamente que se lo va a llamar de otra forma.
4: Por porque ejemplo, si su número empieza
1: vaina,
4: por 3...
1: me corresponde decirme
4: 3...
1: que tiene para que me la vea entre más me la vea, más me crece, entre más me crece...
4: Por ejemplo, si su número de celular empieza por ese número, entonces dice 3, soledad, 5, ta, ta, ta. ¿Sí me entiendes?
0: Pero o sea, ¿por qué?
1: Porque cada vez que tú digas el numerito, te cogen y tracata.
0: Claro, aquí la tienen. Pues yo le digo, bueno,
4: pero
0: qué
4: Freddy
0: rico, sáquela.
4: Tracata.
0: De una, hágale pues, ¿dónde vamos? A ver, sigan enviando noticias de voz, 310-206-3302. ¿Qué pasó, Cari?
4: Mientras, manden también si quieren soldado caído. Hagamos soldado caído esta noche. Lunes vestido de soldado
0: les
4: caído.
0: Les cuento que ese partido de Países Bajos contra Marruecos va a ir para penaltis.
1: Hermano, y se ha 0-0. Salvado Marruecos, se ha salvado también Países Bajos. Bueno, el partido
4: que eliminen
1: bueno
4: a Marruecos.
1: ¿Por qué?
0: ¿Por qué?
4: Ay, no, porque sí, yo quiero.
1: O sea, porque tú quieres ella.
4: Sí, porque yo quiero.
0: ¿Sabe qué sería sorpresa? Que saliera a Países Bajos. Ahí es la sorpresa.
1: ¿Por qué?
0: Eso sí sería. Claro, porque es uno de los grandes en el Mundial, es Holanda.
1: Resulta que Países Bajos es grande, pero nunca ha ganado un Mundial. O sea, es que esas son las cosas que yo no entiendo. ¿Por qué razón es un grande y no ha ganado un Mundial?
0: ¿Por qué razón?
4: Mario, usted también es un grande y no ha ganado ninguno.
1: No te preocupes que ahorita voy a ganar una contigo, ¿viste?
0: Serían dos grandes eliminados en el Mundial si llegara a salir.
4: ¿Saben cuál grande sí me gustó mucho?
1: ¿A ti te gustan los grandes, verdad, mi amor?
4: Ay, more, ese arquero de ahorita de Paraguay. Uy, cosa linda, cosa bien hecha.
1: ¿Y te gustan los grandes y flacos? Ay,
4: no.
1: Ay, ¿no te gusto yo?
4: No,
1: bueno, sí,
4: no,
1: yo sé que no. Tú te estás haciendo la difícil, la dura y tal con el caballito, pero no te preocupes que en algún momento diré coroné.
4: No, eso no va a pasar. En fin, soldado caído, esta noche quiero hacer soldado caído.
0: ¿Con qué lo va a hacer?
4: Mor, con el que quiera.
0: No, pero ¿de qué forma? Ay, Dios mío.
4: ¿Cómo que de qué forma, amor? Hay que llamar.
1: Karina, me haces el favor y deja tu cosa.
4: Que voy a dejar, mi cosa no la puedo dejar ahí, está lista.
1: No, déjela ahí que te cita porque usted anda diciendo que esto y tal, que lo quiero, que no sé
4: qué. ¿Y qué tiene? No tengo ningún problema, mi amor.
1: Si tienes
4: problema
1: conmigo.
4: Entonces, si usted quiere que hoy le ayudemos, sea buscando la infidelidad de su pareja, si quiere que conversemos con su ex.
1: Si quiere terminar el matrimonio.
4: Si quiere que le reclamemos una deuda, hágale.
0: Si le gusta a alguien y quiere que nosotros lo llamemos y le digamos de una también.
4: Que se le declare. Ay, yo le digo también, obvio.
0: A ver qué dicen por acá, Tropicana.
2: Buenas noches, Tropicana, Babacana. Apenas me desayuno. No, el 13. Allá festivo.
1: Aquí tienes.
2: Es un nuevo festivo, han colocado, ¿no? Pero no, bueno, es entre más festivos haya mejor, eso. La gente descansa y el que no descansa, pues gana más porque le pagan. El festivo nos pagan doble o bueno, así el doble. Yo por lo menos ahora trabajo independiente, para mí ya todos los días son iguales. Oye, si yo quiero me tomo el miércoles.
1: ¡Cántelo!
2: Puede ser día normal, como cualquier día puede ser día festivo. Hay un saludo ahí a todos, en especial a la hermosa Karina Uribe, mamacita hermosa, divina. Era mi amor platónico. Daría la vida por ti. Lo eres todo, mamá. Sota en esta vida. Dios te bendiga siempre.
4: Papacito, lindo.
0: Bueno, vea, ahí está gol en este momento. No, gol, gol, gol.
4: Espere que salen con un bar y caballo. No.
1: Y adivina quién lo hizo.
0: Hay gol. Aquí está marcado. Ay, no,
1: hermano, lo hizo Cudi Gakpo, que en estos días.
4: ¿Quién?
1: Recibió una noticia tristísima: la muerte de su hijo. Y bueno, mira cómo es la vida, cómo es Dios. Ahí se le ve llorando. Mira, hasta que se desmaya. Cudi Gakpo, él fue compañero de Lucho Díaz ahí en el Liverpool. Se le murió su hijo y él decidió quedarse.
0: Y me imagino que el gol pues se lo va a dedicar al hijo.
1: Sí, que uff. Fuerte
0: y es
1: eso,
0: el gol que está clasificando a Países Bajos. 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Va ganando Países Bajos, Holanda contra Marruecos. 1-0 a esa hora. 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
0: Bueno, oiga, tremenda noticia la que nos dio el caballo, no tenía ni idea.
1: Y eso fue estos días. El niño falleció, se le murió y él dijo, no, yo me quedo con ustedes, mi hijo está en mejor vida y bueno, yo también necesito. O sea, él se quedó más que todo para jugar y poder, no sé, como que nublar esa noticia.
4: Como la tristeza,
1: porque ahorita otra vez, luego de que se acabe ese partido, otra vez. Él se va a acordar de su hijo, van a venir los sentimientos y bueno, está rodeado también de sus compañeros que son su familia en este momento, pero es algo muy fuerte, doloroso de este jugador de Holanda, de Países Bajos.
0: ¿Y de qué murió el niño?
1: No, no se sabe.
0: Ni idea, no, no saben la razón.
1: Sí, no, solamente...
0: Ah, mire, Maloma está levantando la mano acá.
1: Sí, solamente dijeron que había fallecido en medio del mundial.
0: Fue recién nacido. Ah, recién nacido.
6: Recién nacido fue que, pues...
1: Pero algo, o sea, de pronto no sé si... ¿Ya cuántos días tenía Malomita, no? ¿Cuántos días tenía de nacido?
0: O sea, él nació vivo.
6: Sí, pero...
0: Pero no resistió. No. Llegó con algún problema, alguna enfermedad y el niño, pues, lamentablemente se fue. Pero bueno, son cosas de Dios y ante eso no se puede hacer nada.
6: Devastadora la imagen, ¿no? Apenas metió el gol, ni celebró, se tumbó al piso, boca abajo, llorando. Y todos los compañeros cubriéndolo para que las cámaras no lo vieran.
0: Uy, las cosas que hace Dios, ¿no? Increíble, y meter el gol.
4: Ellos, pero venga, ellos sí pueden como cubrirlo así, eso es como, no es lo mismo como de que si usted se tapa como la boca...
1: No, lo que pasa es que es otra cosa. Cuando ya tú te estás tapando la boca es porque estás insultando a alguien.
0: Porque se pretende, sí, que.
1: Pero
0: hay cosas
1: ya, sí,
0: que no son claras.
4: Mor, caballo, por aquí una oyente está preguntando que cuándo es tu baby shower.
1: Karina, ay, entonces, ¿qué es la vaina?
0: Me tienen que invitar. Mor,
4: no nos va a invitar.
1: O sea, ¿tú crees que nosotros los machos nos paramos pendientes de los baby showers?
4: Pues claro, tienen que pararse pendiente, obvio, si es su hijo.
1: No. Mira, primero que todo, vuelvo y te repito, no es mi hijo. Mi hijo va a ser el día que en el ADN diga, usted es el papá de ese niño.
4: Muy mal.
0: Uy, le cuento, caballo, que dos baby showers. Ah, bueno, usted ya tiene hijo. Uy, ese baby shower es un chicharrón. Uy, esa vaina. Claro, porque los papás... Después de que reciben la gente y los regalitos y no sé qué, tienen que hacer juegos y actividades y... Uy,
4: que te tome el tetero de una sola tomada.
0: Y... Exacto, y que la compota.
1: Tetero de cerveza y tal.
4: Que se amarre un ping-pong en la cintura y se lo meta a la boca así.
0: Eso sí, obligatoriamente toca contratar a alguien. Y lo peor es que de pronto usted le digan, oiga, va a animar un baby shower. Y le digo, bueno, listo, ¿qué toca hacer? No, nada, destapar los regalos. Y lo ponen a usted, venga, ¿qué juego sabe baby shower?
1: Sí,
0: y queda uno
1: embalado. Embalado. 100%. Papi, embalado. Imagínate que una vez también me pusieron a animar una fiesta peladito. ¿Y a dónde yo se va? Porque una cosa es animar fiesta, otra cosa es los niños. Mucha lúdica, demasiada lúdica.
4: Que ponerle el pañal al vecino.
1: Por ejemplo, yo a Karina no le pongo el pañal, se lo quito, pero ya eso es diferente.
4: Oiga, ey.
0: Ese es otro baby shower.
1: Ese es otro baby shower, que también ella quiere su teterito. Yo no hice su teterito de leche, pero... O sea, yo es que porque poné mi que, ay, no, y tal, que
4: no sea horrible,
1: ponle el pañal, no sé qué es eso, que ya.
0: Uy, esas vale, fiestas hecho, de niños sí son un... Uy, no, qué chicharrón peludo ahí.
1: Y es correcto, sí.
4: Peludo.
0: Sí, claro, porque ay no, anime a los niños y lo creen a uno payaso.
4: Vamos animales.
1: Ay, hombre, qué lindo. Óyeme, imagínense que me llevo una montada, muchachos. Imagínense que me llevo una montada yo en estos días.
0: ¿Qué pasó?
1: Por culpa de ustedes.
0: ¿Qué pasó?
4: ¿Cómo así que una montada? Venga, ¿cómo así? ¿Quién lo montó?
1: Pero bueno, lo importante es eso.
4: ¿Quién lo montó?
1: No, me llevo una montada, o sea, me está mamando gallo por el stop que hicimos el jueves.
4: ¡Ay, buenísimo! ¡Me encanta! ¿Qué le dijeron? Okay.
0: ¿El del orangután fue con
1: sí,
0: H?
1: Sí, claro. Olivia. Que no, mejor dicho, me han dicho de cuánta vaina.
0: Nosotros con Karina juicioso llenando el stop y este mamando gallo.
1: El sábado que estaba por allá en una constructora, sí se han podido reír esas mujeres. Con ese tema, no se preocupen, mujeres lindas, que esa vaina fue verdad. Yo también estaba en Mondo Gallo diciéndoles que sí, era verdad que el orangután era con H y tal.
4: María, es que Olivia con... Ay, no.
1: Qué risa.
4: Saludos,
1: qué risa.
4: Dice por acá, saludos desde el Ecuador, un saludo para el Luchito Daza, saludo también para Maru, saludo por acá para Lizeth Zúñiga, está conectada Merly también. Lida, Joana, Janina, hay un montón de mujeres conectadas aquí en el live. Un besito para todas ustedes. Chanks, Laurita también, Silvio, Octavio, un abrazo, mi amor. Ave María, con todo el mundo está conectada por aquí. Armando Escobar, María Luisa.
1: Ay, qué montón.
0: A ver qué dicen por acá, que mandan una notica de voz.
7: Buenas tardes, Tropicana. Les habla Christopher desde Estados Unidos.
0: Estados Unidos.
7: Un festivo más, un festivo menos, no enriquece ni empobrece a ningún empresario. Eso es mentira. Con ese cuento siempre nos han tenido sumisos en Colombia. Si no se han dado cuenta, todos los decretos que este gobierno y todas las normas y leyes que ha sacado este gobierno, sí, siempre han salido personas según del común a demandarlas para tumbarlas. Entonces, esto es netamente político. Esto no es ninguna que porque un día más, un día menos de festivo. Si quieren reformar, ¿por qué no quitan algunos festivos que no sirven para nada, sino que vivimos de la historia, como el 7 de agosto, como el 20 de julio? Quitarlos.
4: Se vuelve más comercial.
7: Entonces, se cuenta que ustedes están diciendo de que los empresarios se van a quedar pobres. Ninguna empresa trabaja a pérdidas. Eso sí, métaselo en la cabeza. Buen día.
4: Amor, pero no se enoje.
0: Ya nos regañó y todo. Y señor, lo que usted diga. 9:41. Oiga, no han enviado soldado caído.
4: No, están todos descaídos ahí. No, yo creo que
0: si usted quiere algún soldado caído, 310-206-3302. Nos dice, nos pone en contexto a quién quiere que llamemos y por qué. Y le hacemos el favor, si alguna ex, a su pareja, alguna cosa que usted quiera averiguar de alguien, le hacemos la pregunta de una. 310-206-3302. Estaba yendo por acá, así echando chismecitos también de lunes. Uh-huh. Huescola al fin se separó con...
4: ¿Con Luisa?
0: De Luisa Castro.
4: No.
0: Sí, por ahí estaba echándole ojo que salió la noticia, entonces me fui a las redes de Huescola.
4: ¿En serio?
0: En Instagram, si quiere vaya, búsquelo. Y el man está siguiendo a Luisa Castro.
4: Ay, pero es que yo ya no creo en eso. Eso es más marketing que cualquier... ¡No! Joda.
0: Pues no sé, o sea, no porque ninguno de los dos ha puesto nada. Simplemente apareció por ahí. Al mal le sacaron el viaje hasta Tokio, Japón, ¿no? La vieja le sacó un poco de plata y después para afuera.
4: Muy bueno, ella sabe cómo funciona la vaina.
0: Ella sí sabe cómo funciona la vaina. Ella sí sabe.
4: Usted fueron a disfrutar, fueron y conocieron el palacio del presidente. Hola, caballito, ¿cómo estás tomando por ahí? ¡Qué rico! ¡Ay! Enfocado.
1: Me dio un exceso de tos que ni les cuento.
4: ¿Un exceso de tos?
1: Sí.
4: ¿Quién se metió a la boca?
1: Yo con ganas, pero nada.
4: Siga, siga.
0: ¿Qué es lo que está haciendo el caballo?
4: Se ahogó, se le fue por el camino viejo, vea. Está llorando.
0: Mira lo que pecadito.
4: Moro, bueno, usted fue soldado caído de esta hora.
0: Sí, no llore por mí, caballito. Güero. Después nos volveremos a encontrar.
4: No llore por mí. Yo ya sé que las cosas son así.
1: No, yo contigo no quiero nada porque tú me haces pasar pena.
0: Quedó hablando distinto y todo el caballo.
4: Quedó hablando más raro, amor.
1: Hasta se me tapó la nariz, yo no sé por qué. ¿Qué pasó?
0: ¿Qué hizo?
1: Esa vaina estaba mala. Lo que me dieron estaba malo.
0: Ay, Dios mío, 9:44. A que no me duermo de Tropicana. Saludito para todos los que están ahí en el lunes acompañándolos, los tropiamarillitos, la gente que está trabajando hasta ahora. Dice por acá Arturo, linda tus manos, Karina. Vea, pues, de todo. Todo le van chequeando a la gran Karina. Ahí.
4: Oigan, prepárense los hombres, porque en la siguiente hora...
1: ¿Qué pasó?
4: Les voy a hablar de una cosa que se inventaron para que ustedes se la apliquen por allá.
1: ¿Y para qué sirve?
4: Ah, ahorita les digo. Para que la apliquen por allá. Y les preguntaría si ustedes se la pondrían o no se la pondrían.
1: Depende para qué sirva.
4: Por eso. O sea, se la pondrían, Mori.
1: Depende para qué sirva. Pero
0: no. Sí, es que depende para qué sea. Yo no me voy a poner cualquier cosa allá abajo, no.
4: Y le va a durar una cosa ya 2 años.
1: Ah, imagínate que yo también en estos días me regalaron algo.
0: ¿También se lo puso allá abajo, caballo? No.
1: No, pero es un líquido. Y el líquido. Ah, oh, pero ¿será que ya es hora para tocar esos temas o todo?
4: No, es hora, no es hora.
0: Luego de las 10 de la noche vamos a hablar.
1: Después.
4: Sí, no es hora. Eso sí, prepárense los hombres y las mujeres porque les va a interesar mucho esto.
0: ¿Listo? ¿En serio?
1: ¿A ti te gustaría, sí, Karen? ¿A ti te gustaría?
4: Muy buena, está buena.
0: Venga, manda notica de voz por acá. ¿Qué dicen? Hola, Tropicana.
8: Hola, Tropicana, la más bacana, bacanísima. Yo quería tomar el momento, yo sé que no es el tema, pero de decirle a Tropicana y a todo su equipo de Tropicana, muchas gracias por la ayuda que están haciendo en Venezuela y por lo que van a hacer en Venezuela. Me parece excelente. Yo estoy ubicado en Australia, pero también estamos tratando de ayudarle lo más que podamos desde por acá tan lejos. Pero me parece excelente lo que la iniciativa que tomó Tropicana, y de todo corazón, gracias. Gracias Tropicana y gracias a todos ustedes. Excelente programa, los quiero mucho, chao.
4: Qué lindo. No, no, muy bacano, muy bacano. Gracias a todos los que han estado conectados. Y desde todas las ciudades, desde Villavicencio, que desde Manizales, que desde Armenia, Pereira, Montería, están conectados desde Cali, desde Tunja, están conectados desde, no sé, es que hay tantas, Barranquilla, Cartagena, Bogotá.
0: Todo el mundo conectado.
4: ¿De dónde
0: conectado?
4: ¿Dónde vamos nosotros?
1: De Medellín,
0: ¿no? Ibagué.
4: Ibagué también está con la gente.
1: De Medellín, ¿no, Karina?
4: Cúcuta, Pasto. Cúcuta, hay gente de Cúcuta, del Huila. De verdad, gracias. Vea, dice por acá desde Sogamoso, desde Mosquera. Celtin, saludo a Adrián también que está por acá conectado. Es que hay mucha gente que ha estado súper pendiente de todo lo que hace Tropicana, la emisora diferente que ayuda a los peluditos y a la gente. Entonces, mil gracias. Un abracito. Vea, desde Popayán, Bucaramanga.
0: Bucaros. ¿Qué dice por acá, sí, notica de voz que mandan?
9: Karina, pero si vas a contar algo que nos va a beneficiar a nosotros los hombres o a las mujeres, como tú dices, pero no lo dejes preñado como la novia de Cerro San Antonio. Ah, vestido y alborotado. No, así no aguanta.
4: No, amor, espérenme un momentico. Pues ¿por qué están acelerados? Es para todo, no, amor.
0: De pisticas, ¿de qué es lo que viene a hablar? ¿De qué
4: es
0: va
4: para
0: hablar?
4: Que se lo pongan allá en las cositas.
0: ¿Y para qué sirve?
4: Ay, no, ahorita le cuento, les espero, listo.
0: No, es que uno colocase
4: algo. Lo único
0: algo
4: que les voy a contar no. Es que se lo pueden poner, les dura 2 años. Piensen ya que...
1: Ah, ya sé, ya sé qué es.
4: No vas a decir caballo.
1: Pero es chévere.
4: Es chévere, ¿cierto?
1: Sí, yo vi esa noticia, sí. es chévere.
4: Yo se la podría poner a usted.
1: A mí me encantaría. Sí. Después que tú disfrutes.
4: Ay, no sé qué está pensando.
0: Ahora sí me dejó con más intriga de saber qué es.
4: Cierto, pero es rico.
0: ¿Qué será? ¿Qué será?
4: Caballo es rico.
1: Si a ti te gusta, lo aprobamos. Si
4: no, porque no. Es que a usted el que le tiene que gustar más.
1: No, a ti.
4: No, a usted le tiene que gustar más. Después de que le guste. No, porque es que tiene que ser usted primero el que diga.
1: Cuando o sea, estoy yo bien no puedo a los andar. Dos. ¿A nosotros dos?
4: ¿A los dos?
1: Sí, a los dos.
0: Parecen novios ustedes, oiga, parecen novios.
4: Saluda a la gente de Yopal. O sea, que está buena la idea, listo. De una.
0: Bueno, caballito se va a quedar ahí en TikTok hablando con toda la gente que está conectada en Tropicana Colombia y en YouTube. Y ya volvemos, ¿les parece?
1: De una, de Juan, va para esa.
0: De una, esa que no me duermo, de Tropicana.

0: al minuto 90 más 1. Minuto 90 más 1. La selección de Holanda 1. La selección de Marruecos tiene 1.
1: ¡Qué golazo!
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0: Ahí estamos conectados con el caballito también, que estaba hablando con todo el mundo a través de Tropicana Colombia. Estaba ahí charlando.
1: Como loco, y vamos a ver que ya estaba hablando ahí ya en vivo.
0: Claro, nosotros dice que el caballito aquí escribiendo el caballo, listo, caballo. Cuando el caballo
1: ¿cómo
0: estaba.
1: ¿Cómo me doy cuenta yo que ya ustedes van al aire? O sea, no sé.
0: No, usted está concentrado ahí.
1: Sí, yo aquí.
0: Con el tema de Venezuela y demás.
1: Sí,
0: no,
1: es que esa vaina me toca mucho. Por el tema de los niños, Freddy, que los vi durmiendo la primera noche. Es más, ni siquiera estaban durmiendo porque no pegaron el ojo por miedo a las réplicas. Entonces, trataban como de poner unas sábanas a las orillas de la carretera y ahí se acostaban. Doloroso eso. Y a veces uno, ¡ay, hue madre, calor! Por ejemplo, aquí en Barranquilla, ¡hue madre, calor! ¡No joda! Y tal, leche, esta vaina así, mira, ¡no joda! Y esta cama me pica y tal. Y a veces uno con el tema de la comida...

0: esta comida no me gusta tanto. No, pero ¿por qué haces esta vaina? Ya uno se la come, pero... Y ahora ellos con ganas de tener ese plato de comida, de tener ese abrigo, de tener esa cama, de
1: es verdad, sin
0: zozobra. Y verdad. Nosotros, joder, le ponemos pero a todo. Entonces, eso era lo que yo le estaba diciendo a nuestra gente, que hay que darle gracias a Dios, primero por la vida y segundo por todo lo que tenemos. Y hay que pedirle de rodillas, de verdad que sí, de que una de las fallas más grandes en cuanto al tema de sismos y demás, no sé si se dice así, es la que nosotros tenemos aquí, que es la mesa de los santos. Dios nos ampare, nos proteja, nos favorezca, y eso se queda ahí quietecito.
1: Bueno, estamos esperando a Karina Caballito, que nos tenía por ahí tema de algo que se puede poner en la parte de allá de los hombres, y ahorita nos va a comentar de qué se trata. Mientras vamos esperando a Karina, le quería decir también para toda la gente que está pendiente del Mundial, oiga, Marruecos le complicó la vida a Holanda.
0: Hermano,
1: se la complicó.
0: Yo le estaba diciendo a usted que esa selección es un hueso duro de roer, es una tremenda selección. Ellos fueron los campeones, es más, tú me dijiste que ellos fueron los campeones.
1: ¿Quiénes?
0: Ellos fueron los campeones de África.
1: ¿Los de Marruecos? Creo que sí. No sé, no, yo no me acuerdo. Creo que sí. Creo que sí, ese equipo duro. Y complicarle la vida a Holanda. Holanda también ahorita está opcionada también para que llegara a la final y demás. Y vea, las sorpresas. Están jugando ahorita ya el tiempo suplementario, ¿no?
0: Hermano, y bueno, estrella del equipo de Marruecos, los marroquíes, tienen a Krab Hakimi, que pasó por el Real Madrid. Tienen
1: salud.
0: También a Brahim Díaz. ¿Cómo?
1: Salud. No, no, ah, que pensé que estaba estornudando ahí.
0: Ah,
1: no, no.
0: A Krab Hakimi.
1: Salud. Se le salió una calza en ese momento al caballito.
2: ¿A quién se le salió una calza?
1: Al caballito.
2: ¿Por qué?
0: A Krab.
2: Caballito, usted fue que se comió algo raro este fin de semana, Brian, ¿cierto? Díaz. Que llegó con la carrasperita.
0: Yo no sé qué fue.
2: ¿Qué te comiste, por favor?
0: Yo con ganas de comerme una Karina, pero bueno, no me la comí.
1: Bueno, dicen por acá, lo que dice Karina debe ser en las bolitas que se ponen allá o la vasectomía.
2: No. ¿Cómo le parece? Ay, me encanta. Espérenme un momento, le meto aquí.
0: Un anillo.
2: Un anillo, ¿para qué no? Eso ya es una cosa erótica, excitante. Usted primero iba a decir que esta semana le dieron una cosita.
0: Karina, me haces el favor y da tu noticia primero, ya después.
2: Diga, pues, pero qué cosita le dieron ese fin de semana.
0: Ahora te digo.
2: Con razón le dieron la cosita que le tienes a boca toda rara, a garganta toda extraña. No, bueno, vale, jodas. Bueno, vea, ¿cómo les parece? ¿Cómo les parece? Qué hombre, espectacular.
0: ¿Qué pasó, hombre? Rápido,
2: oiga,
0: que me tienes preñado.
2: Lo tengo preñado.
1: Dios mío, esta noticia. Yo creo que antes de las 12 la alcanzamos a decir.
2: Crearon el nuevo anticonceptivo masculino que dura 2 años. Oiga, durante décadas la responsabilidad ha sido obviamente en las mujeres, pero el futuro trae algo maravilloso, se llama Adam. Una alternativa revolucionaria que promete cambiar las reglas del juego. Párele bolas pues a estos muchachos.
1: Regálame unos chicles,
2: Adam. Se trata de un hidrogel, oiga, un hidrogel inyectable que funciona como una barrera física no hormonal para evitar el embarazo sin pasar por el bisturí de la vasectomía tradicional. Esto llegan y cogen, no va a ser así, así como yo creo que es, listo. O sea, yo creo pues porque ahí está la fotico. Está la bolita. ¿Cómo es la bolita, muchachos? ¿Así o así?
0: Ella sola se ríe de su padre.
1: Hey, yo
2: ¿cómo
1: no,
2: es la bolita?
1: Yo
2: pero
1: no
2: ¿cómo
1: entiendo,
2: la bolita?
1: Yo no entiendo.
2: ¿Así o así? Depende, listo, depende de la persona. Si la tiene así o así, no importa. Coge la bolita, coge una jeringa, y chuculum, la inyecta. Y ahí le va a dejar el hidrogel. ¿Esto qué va a hacer? Como que se congelen los espermatozoides. Entonces, cuando usted va, mi amor, directico.
1: ¿Y si uno llega a embarazar a alguien, con quién se queja?
2: Mor, no todos son al 100% de...
1: ¿Por eso? Exacto. Entonces, ¿para qué uno va a aplicar eso?
2: Ah, entonces las mujeres, ustedes, porque si sí las mandan a que tomen cosas y también son con el 99.9%.
0: Eso es para las mujeres, hombre.
2: No, señor, ¿cómo así que eso es para las mujeres?
1: Lo más efectivo en el hombre, la vasectomía.
2: No, No, no, no, no, pero es que escuchen, esto dura 2 años, por si usted más adelante.
0: Karina, pero tú te pones tu vaina y ya.
2: No, no es lo mismo, no es lo mismo, no, no, no y no. Oigan, lo más impresionante de esta vaina es la duración y reversibilidad. Algo nunca antes visto en los métodos masculinos que dejan desde otros países, ¿cierto? Una sola aplicación bloquea el flujo de espermatozoides durante aproximadamente 2 años. 2 años. Esto antes de disolverse naturalmente. Es como si fuera, ¿sabe qué? Como si fuera un ácido hialurónico o un botox, pum.
0: Ya, esa vaina está rara.
2: Le deja ahí la masita y
0: imagínate listo. Que el esa vaina el muñeco te lo coge y te lo ponga triste.
2: Mi amor, no le pone triste el muñeco porque le tocan la muñequita del lado, no el muñecote.
0: No importa, y eso va directamente
2: no,
0: al muñeco.
2: No, no, no.
0: Eso influye. No.
2: El y procedimiento.
0: Levántate, sésamo, sésamo, sésamo, no se levantó más.
2: Oiga, el procedimiento es increíblemente rápido. Se realiza con anestesia local, solo en el puntico, y no altera
0: pero,
2: en
0: Karina,
2: absoluto. Oiga, no altera en absoluto el deseo sexual ni la testosterona. El amigo sigue, mi amor. Boroñoñón.
0: Una cosa es el deseo sexual y la testosterona. La cuestión es el levantamiento de ese cadáver.
2: Mi amor, el levantamiento sigue con naturalidad, con normalidad.
0: No, ahí no dice que irrigue con más fuerza la sangre al coso.
2: Oiga, los resultados son muy esperanzadores para millones de hombres. Que les da miedo la vasectomía o que quizás más adelante quisieran tener una familia.
0: Pregúntale ¿okay? a la gente, vaya si se va a hacer esa vasectomía.
2: Hombres y mujeres, o sea, díganme ustedes qué harían. ¿Se la pondrían? ¿No se la pondrían? ¿Les parece una bobada? ¿Les parece muy bacano? Pónganse también en los zapatos de las mujeres.
0: Los manes,
2: y ustedes
0: no
2: como andan de
0: eso,
2: y ustedes
0: no
2: como andan casi
0: eso,
2: siempre
0: mujeres,
2: de perrunchos.
0: Sí, Karina, nosotros no.
2: ¿Cómo andan ustedes casi? Hágame el favor, bájele pues a la rayita, mijo.
0: No, mira, ya.
2: No,
0: ya
2: señor, no, señor.
0: Los anticonceptivos que están comprobados y probados son los de las mujeres. Nosotros ay, los machos, el tema es cortarse.
2: No.
1: La vasectomía,
2: no.
1: Que es la
2: no,
1: única efectiva.
2: No,
1: muchos, claro.
2: Hay unos que no quieren, hay unos que simplemente no quieren dejar en embarazo a alguien, pero ellos quieren tener hijos.
1: Pero por eso le digo, si eso deja embarazo a alguien, ¿uno con quién se queja?
2: No, no, con usted.
1: Por eso, entonces, ¿para qué explica eso?
0: Uribe, ¿tú por qué eres tan terca?
1: Claro.
2: No, terca no soy. Estoy apoyando a las mujeres.
1: El único método que sirve se llama condón.
2: No, no, señor, no, no y no.
0: Lo que pasa es que a las mujeres les gusta comerse el guineo sin la concha.
2: No, mi amor, a ustedes les encanta estar metiendo en diferente hueco que cae a su borde. Entonces, mi amor, póngase pilas con eso, ¿listo? Entonces, hágame el favor, se cuidan ustedes y cuidan al resto, ¿listo? Y muchísimas gracias. Y si les da mucho miedito, utilizan las dos.
0: ¿O cómo así? ¿Que acaso uno es un conejo que anda metiendo esa vaina?
2: Un conejo, prácticamente, un curí, ¿ah?
0: No,
2: ah,
0: señor,
2: se llama caballo curí.
1: No, yo sí curía. No sé, yo desde que me hice la vasectomía, feliz de la vida.
2: No, a ver, yo
1: a ver qué dicen por acá.
3: Ese es el tema, los efectos secundarios más adelante. Resulta saliendo como una lipo de las mujeres, con efectos secundarios. Se le escurre todo y no se le vuelve a parar.
1: Claro.
2: Que no, ese procedimiento
0: eso
2: trae
0: no se para
2: asegurado...
0: Más.
2: Es que ahí no le van a chuzar el cosito, le van a chuzar las cositas.
0: El muñeco se le muere y eso no se lo levanta ni siquiera el brujo del Congo.
1: Vamos a ver qué dice por acá, Tropicana.
4: Karina, no seas terca, como te dice Caballito. Los únicos anticonceptivos que están medicados y certificados son los de las mujeres, 100% comprobado. No es porque ella sea médico, ni mucho menos. No se ponga de terca, hombre.
2: No, mucho machista. Hagan el favor, pónganse la vaina. Ojalá y quitaran los condones para que se chupen.
0: No, señora. Nosotros solamente nos dejamos puñar la nalga cuando nos sentimos enfermos con un dolor. Y esa vaina nos
2: machistas. Siempre, machistas.
0: Pero
2: todo
0: eso.
2: Que lo hagan las mujeres.
0: A las mujeres.
2: Que todo
0: si
2: lo hagan
0: vea,
2: las mujeres. Usted dejó por allá una muchacha en embarazo y ¡ay, no!
1: Yo le digo una cosa.
2: No, señor.
1: Yo le digo una cosa desde mi experiencia y una inyección allá en las bolitas le duele a uno hasta el alma.
2: pues aguantes el dolorcito hasta no, largo ratito, medio de Karina, dos años.
0: Tú te puedes imaginar lo traumático que es que a ti te puyen las coclanas. Oh,
2: sí, ¿cómo es de traumático cuando una mujer tiene un bebé? Entonces haga el favor y aguante, mijo. No, es que dejen de ser débiles.
0: Dios lo hizo así.
2: Dejen de ser débiles. No, es que son los hombres los fuertes, los que hay, los varones.
1: Pero yo digo una cosa, si usted quiere, si usted no quiere peñar a nadie, ¿por qué no se hace la vasectomía ya?
2: No, porque es que puede que más adelante quiera tener.
1: No sé, pues, ¿para qué? Porque utilice entonces condón.
2: No, no, y si no, no, no.
1: Imagine
2: no, no.
1: Usted cómo va a calcular dos años. ¿A usted se le olvida?
2: No, tiene que ser responsable, como que va. Ay, se le olvida. No, mi amor. ¿Qué dicen los oyentes?
3: Resulta que uno sí piensa en las mujeres. Yo ya tenía dos hijos con mi esposa. Yo pensé que tenía el hogar asegurado. Me mandé a hacer la liposucción. Y al poco tiempo nos separamos y la mujer que conseguí no tenía hijos y quería tener hijos. Y me tocó hacer un proceso muy largo con mucha plata para poder tener un bebé hermoso que tengo en este momento.
2: Claro. Ah, pero vio que sí pueden ustedes arrepentirse de esa decisión. Porque es que a mí me parece que a veces los hombres son muy egoístas.
1: Pero es que yo... Una,
2: pero no piensan de quizás a futuro se van a antojar de otro bebé, va a llegar una persona que les mueva el corazón y les mueva lo que sea que puedan hacer eso. Ustedes son muy egoístas. O sea, los hombres, Dios mío.
1: Pero yo le digo una cosa. De egoísmo. Yo me hice la vasectomía por decisión mía, no por decisión de mi pareja.
2: Por eso, usted tenía ya esa pareja, sabía, pero si usted después consigue otra pareja, ¿entonces qué?
1: Pues ya sabe que viene con la vasectomía, que aquí no va a tener hijos.
2: ¿Y si el sueño de ella es tener hijos, qué?
1: Pues tiene que conseguir otro hombre.
2: Ah, bueno, listo, todo bien. Usted piensa así, listo, ¿qué piensan los otros oyentes ya?
1: Claro, es que no puede hacer nada más, yo no me voy a hacer un método.
0: No, que no sé qué, vamos a echar reversa ya para
1: qué. Sí, ya para qué, no jodas.
5: A ver, ni fue putas. Después de que nos pare qué.
2: Mor, eso se le va a seguir para arriba, listo.
0: Ey, no lo entendí. ¿Qué dijo?
1: ¿Quieres escucharlo otra vez?
5: Sí. Ni fue el putas. Después de que nos pare qué.
0: No, hola, imagínate, amor. Que se te baja el muñeco. Papi,
2: que no se le va a bajar ningún muñeco, el muñeco va a estar siempre activo. Es que no se le va a tocar la sangre ni la entrada de la sangre del muñeco.
0: Por favor, y deja de ser terca. Esas cuestiones, hasta Esperanza Gómez lo dijo una vez.
2: No, señor.
0: Que ellos allá, los actores del cine para adultos, ellos se ponen una cuestión en la puntica del pene. Resulta que eso no es tan recomendable hacerlo.
2: Pero se la ponen.
0: Espera, óyeme, pero déjame hablar. ¿Qué vaya a hacer?
2: No.
0: Te voy a coger y te voy a pegar.
2: No, señor. Machistas.
0: Bueno, mira,
2: egoístas.
0: Bueno, espérate. No, egoístas, no. Entonces,
1: venga, Karina, yo le hago una pregunta. Si llega su novio y se hace la inyección en las bolitas, y ustedes felices dándole, y de un momento a otro usted queda embarazada, ¿usted qué hace?
0: Le pegó los cachos. Le pegó los cachos al man.
2: ¿Y por qué le va a estar pegando los cachos al man? Oigan a este.
1: ¿Usted que le echa la culpa al man? ¿Usted podría tener relaciones así, tranquilo?
2: No le echo la culpa al man porque puede quedar un 99% de probabilidad. Entonces no le echo la culpa al man. Ya, normal. Puede pasar. Listo. Ya. Dejen de ser egoístas.
0: Entonces, egoísmo no es.
2: Eso es egoísmo. ¿Qué dicen los oyentes?
1: ¿Cuáles oyentes? No han enviado nada más.
2: Ah, saben que yo tengo la razón.
0: 310-206. ¿Cómo es que?
1: 310-206-3302.
0: Ah, eso. No, oye, ese es más fácil que el de Medellín. Gracias a Dios.
1: ¡Qué raro!
2: Gracias a Dios. Ojalá y no lo vuelvas a necesitar. Ojalá y no lo vuelvas a decir por tu boquita.
1: Ay, Dios mío. Oiga, no, nadie. Vea, por aquí creo que hay uno. Espérese a ver. ¿Qué dice el viejo Jason que está ahí conectado? ¿Qué dice?
2: Llegan.
1: A ver.
6: ¿Qué uno se va a hacer inyectar las veces? ¿Cómo se le ocurre que uno se va a hacer inyectar las verijas? No, eso no se permite.
1: No, es que una inyección allá duele.
2: Se le inyectan,
1: mucho.
2: Se le ponen. Es que ustedes son muy cobardes.
1: No,
2: ustedes son cobardes.
0: Karina, eso es como las pastillas. Tú te tomas la pastilla para aliviarte algo, pero te daña otra cosa.
2: Listo, se la pongo de otra manera.
0: No, si me la ponga, yo no quiero que me la ponga, señor.
2: Si le sale en vez de la inyección que se tome una pastilla, ¿usted se la toma o no?
0: No me voy a tomar ninguna pastilla.
2: Uy, sí, vio, egoístas.
1: A ver, ¿qué dicen
2: egoístas?
6: Cari, una pregunta. Y si tú le mandas inyectar eso a tu novio y se le muere el palo al vale, te hago una pregunta. ¿Tú sí vivirías todo ese tiempo el vale con su palo caído?
2: Sí.
0: Nunca.
6: Tú pensás en el hombre porque eso no está científicamente comprobado.
2: Para eso existen otras cosas. Sí, no, y el palito no le va a caer. ¿Listo?
0: Imagínate tú.
2: Va a seguir más,
1: yo no
2: va
1: creo
2: a seguir
1: mucho
2: más firme
1: en eso.
2: Que el de los que los cantantes de los Titanic.
1: Yo no creo amor. Mucho en eso.
2: No, les falta calle. Y ustedes son sino cobardes. Tenga, todo para la mujer. No, la mujer es la que hace. Ay, pea, tenga.
0: Se te muere el palito y ni siquiera el juego Borojote lo levanta.
1: Venga, yo hago una pregunta. Sí, ¿Se coloca la inyección para no tener bebés?
2: Sí.
1: Exacto, para que el hombre se cuide y no la mujer.
2: Sí.
1: Exacto.
2: Porque las hormonas en las mujeres hacen demasiados cambios. Entonces le van a poner a usted esto que no tiene hormonas ni nada.
1: Pero debe tener algo que repercute en el cuerpo.
2: No, es como una cosa pegajosa que frena el paso de espermatozoides.
0: Y así como frena el paso de espermatozoides, puede frenar el paso de la sangre. Y
1: ¿de la sangre,
0: no se
1: claro?
2: Que la sangre no. Que la sangre no se va a frenar, la sangre sigue fluyendo por sus conductos como debe ser.
0: Habló Karina,
1: pero ahora yo hago una pregunta.
2: Que daga dos.
1: ¿Cada cuánto se renuevan los espermatozoides en el cuerpo humano?
2: Todos los días.
1: Exacto. Entonces, ¿cómo va a mantener eso usted acumulado? ¿Por dónde los va a sacar?
2: No, porque el punto que produce lo van a taponar. Listo.
1: O por sea, eso, pero se sigue produciendo. Debería haber una hormona que no produzca espermatozoides.
2: Espermatozoides,
1: bro. Porque si usted los pega y se van generando y regenerando, ¿dónde los guarda?
2: Mi amor, se le van a poner más grandes las coclanas.
1: ¿Qué dice no, por acá?
0: Tú primero muerte todo bombardeado. Esa vaina debe parecer goma amarilla.
2: Bueno, va a hablar Caballito o el oyente. Me respeta el oyente. Ave María.
0: Ya.
1: A ver qué dicen por acá.
7: No, Karinita, la chimba. No, primero muerto que bombardeado. Eso sí se fue pagarle pico, no pagarle puya para que uno quede sin poder reproducir.
0: Muy bien.
7: Dios hizo las cosas como son. Las mujeres para dar a luz, los hombres para poner la semilla. Y si la mujer no quiere, pues el sello, esterilícese. Y medicamento. Usted es feminista, pero a morir, Karinita. Bendito
2: sí.
7: Dios. Dios cuide y proteja al cristiano que se le pegue al lado. ¡Ay, María!
2: ¿Y sabe qué es lo más berraco?
0: Oh, Karina es más terca.
2: ¡Le tengo!
0: ¡Karina es más terca que una mula!
2: Me encanta, juepuerca, me encanta. ¿Saben qué? Les tengo la lista de los hombres que más espermatozoides producen. Imagínense.
0: Ya viene esto.
2: Hay nombres.
0: Eso es lo que a ti te
1: ¿cómo gusta, así verdad? Hombres que más espermatozoides? ¿Y eso sí, de dónde salió? O sea, ¿y cómo los, se no, sabe?
2: Hay un estudio que tiene esos nombres. Listo. Porque según lo que ha hecho unas registradurías, ¿cierto? Son los que más se han registrado como papás. Entonces son los hombres que más espermatozoides tienen o más efectivos los hacen. Listo.
1: ¿Pero o sea, cómo así? ¿Porque ha tenido más hijos es porque tiene más espermatozoides?
2: Sí, porque tiene...
1: Yo creería que son los que son más irresponsables y menos se han cuidado.
2: No, son los que tienen más alta probabilidad de hijos. O sea, los que tienen...
1: Es que todos tenemos la misma probabilidad.
2: No, hay una lista de nombres. Hay una lista de nombres que yo la tengo que decir.
1: Por eso, pero ¿cómo que no? Si el caballito le pone todos los días a darle y no se cuida, va preñando 20.
2: Por eso puede que no.
1: ¿Por eso?
2: Los Edgar no están en la lista.
0: Oye, pero ven acá, ¿a mí por qué siempre me cogen por delante?
2: Ay, bueno, es que a usted le gusta que lo cojan por detrás.
0: No, por delante sí. Como dijo el oyente, eso se hizo fue para darle picos.
1: A ver qué dicen por acá.
8: De pronto puede tener un efecto reversible en el cuerpo. La médica o la estilista o como quieras llamarte, Karina, no. La mayoría de hombres no estamos de acuerdo en eso. Olvídate del chango.
2: Mi amor, ¿pero por qué? O sea, mira, primero la que te lo va a poner es una mujer. Mentiras, no, de pronto le toca a un hombre. ¿Cierto? Se hacen, es que con razón ponen tanto problema cuando les hacen, es que lo de la próstata y tan voz, ay no. Amor, si se aguanta lo de la próstata, no es aguantar un chuzoncito.
0: Karina, que no, eso, no, mira, nosotros
2: mi amor, vea, caballo,
0: no estamos
2: usted no
0: de
2: puede
0: acuerdo
2: decir
0: con
2: nada.
0: Eso. Yo no, sí puedo tú decir
2: estás,
0: porque yo soy hombre.
2: Caballo.
0: Y yo no sé, no me vengas a decir
2: usted
0: que yo voy a tener
2: muy
0: un pelado.
2: Hombre, muy no. Hombre, pero caballo, usted está en la edad de hacerse este examencito, vea. Y ese doctor que se lo va a hacer está en pleno, listo.
0: No, señora,
2: usted
0: ahora
2: no,
0: viene,
2: no alegue no, ya mucho. Que dice, de
0: ahora
2: examen
0: viene
2: no se va a salvar.
0: El antígeno y eso es por la sangre.
2: Ah, y el antígeno sí se va a dejar pullar de él. Sí se va a dejar achuzar.
0: Aquí en el bracito. Aquí está.
2: Sí.
0: Ya, no, claro.
2: Mi amor, y si se
0: pero que me pullen el asterisco, no, señor.
1: ¿Qué dicen por acá?
9: Es muy fan de la emisora. Está al pendiente de las 24 horas.
1: ¿Qué? Señora, ¿qué dijo?
2: Que es fan de la emisora, que es fan. Un
1: gracias.
2: Besito, mi amor.
1: A ver, por aquí.
6: Cari, pero una pregunta. ¿Por? Si tú le mandas inyectar eso a tu novio y se le muere el palo al barrio.
0: Ya.
1: Ese ya lo dijo. Ya le hicimos la pregunta, sí.
2: Le tengo la lista de los hombres, entonces, que serían los próximos a ponerse la inyeccioncita.
0: Bueno.
2: Listo.
1: Pero ¿cuál lista?
0: ¿A qué hora Karina acaba con este?
1: Yo no sé.
2: No me dejen acabar con esto porque es que ustedes tienen que empezar a atreverse a esta vaina. No todo es para las mujeres.
0: Karina, que yo no le estoy diciendo por malo, sino que yo también quiero complementarte con lo que te iba a decir ahorita. Algo que me regalaron a mí, que lo puse en práctica. Entonces, no sé si tú de pronto quieres.
2: Bueno, me dice lo que le regalaron, pero ahorita después de esta lista.
0: Está bien, perfecto, está bien.
2: Bueno, empezamos, ¿ok? En el quinto lugar, los Camilos. Si usted se llama Camilo, le tiene que poner la inyeccióncita esta. Mucho.
1: Yo no creo esto. Yo creo que.
0: Yo quiero que salga Edgar ahí para que veas la respuesta que te voy a dar.
2: No sale Edgar. Edgar no está en la lista. ¿Listo?
0: Ah, bueno, gracias a Dios. Gracias.
2: Ni Freddy tampoco.
0: Dios sabe cómo hace sus
1: cosas. No, ya me operé ya.
2: Listo. De segundo en la lista, Luis. Si usted llama a Luis, mi amor, va preparando las. ¿Cómo es? Las coclanas. Listo. Luisto.
1: ¿Cómo así? ¿Quién es Luisto?
0: Karina parece que estuviera borracha.
2: Bueno. En tercer lugar. Estoy desde el 5. Sí. En tercer lugar. Uh-huh. Los Jason.
0: Uh-huh.
2: Los Jason. Uh-huh. En segundo lugar.
0: Uh-huh.
2: Los Carlos.
0: Uh-huh.
2: Y en primer lugar.
0: Ajá.
1: Es que ajá, le dice el caballo.
0: Ajá.
2: No me sigan diciendo ajá porque ajá. Ustedes les va a tocar inyectarse la vaina, ¿listo?
1: Ajá.
2: No me digas así.
0: Ajá.
2: Los Daniel.
0: Ajá.
2: Listo. Ahí está. Para que vaya pensando en la inyectada siguiente. Y no se le olvide cómo debe ser. Y no me mire así raro porque los voy a hacer ponerle la inyeccioncita. Una pastilla para que duerman, una valeriana.
1: ¿Y ese estudio quién lo sacó y según por qué?
2: Ah, en Estados Unidos hicieron la...
1: O sea, llamaron a todos los Oscar y le dijeron, oiga, usted tiene un hijo, sí.
2: Oscar no está en la lista.
1: Bueno, cualquiera de esos, los llamaron y le dijeron, oiga, usted tiene hijos, sí, listo. ¿Y así no, hicieron el censo
2: no,
1: o qué?
2: No, señor, es por los que están registrados como padres en los diferentes puntos a nivel
1: de votación.
2: Internacional. ¿Cuáles puntos de votación? Ahora sí, ¿qué regalos le dijeron a este hombre, ya que los hombres son tan cobardes?
0: Imagínate que este fin de semana, eso fue el viernes.
2: ¿Qué le dije?
0: El viernes yo estaba por aquí por... Bueno, ya no voy a decir, no voy a dar tanto detalle. La vaina fue que me regalaron un frasquito. El frasquito es para relaciones sexuales, para relaciones íntimas.
1: Pero espere. ¿Quién le regaló el frasquito? ¿Una mujer o un hombre?
0: Una chica.
1: Una chica. ¿Y por qué se lo regaló?
2: ¿Y de dónde?
0: ¿En serio? ¿Necesitan más información?
1: Claro, porque sí, claro, si obvio. No cualquier persona viene y oiga, tómele regalo esto para la relación.
2: Tómele regalo esto, sí, es muy rico.
1: Sí, ay, no, lo va a probar, qué chévere.
0: Bueno, resulta que yo estaba en X parte, en X lado.
2: No, en chica, X no, diga dónde estaba.
0: No te voy a decir eso.
1: Es que X no, diga dónde estaba.
0: Bueno, no, imagínense no. Que sí. Ya... Bueno, ay, hola caballito, ¿cómo estás? Ay, ta. Mire, yo te voy a regalar algo. ¿Tú tienes pareja en este momento? No, yo ando como el llanero solitario. Ah, bueno, listo. Entonces, aquí te voy a regalar esto. Yo cuando vi, y ella me comenzó a decir, mira, esto no irrita, es a base de agua, este líquido... él a veces se pone caliente con la fricción.
2: Ah, se pone caliente.
0: Pero es muy rico. Yo lo probé y de verdad las personas con las que yo he estado me han dicho que sí hace lo que promete. ¿Sí?
2: ¿Sí?
0: Ah, chévere. Uh-huh. Te lo recomiendo, coge.
2: Sí.
0: Ah, bueno, listo, bien, dale. ¿Ya puedo decir qué es?
2: Dígalo.
0: Es un estrechante vaginal a base de agua. Resulta, viejo Freddy, que yo, bueno, listo, bien, pam, pam, pam, lo puse. Pues,
2: Malumita, tapé de los ojos.
0: Las instrucciones me las leí.
1: No, ya lo está tapando, sí.
0: Y resulta que vamos para esa. Y yo lo he probado.
2: ¿Y con quién lo probó si usted tiene una mujer en embarazo en este momento?
1: Sí, pero no es la pareja.
2: No por eso. Karina, es la mamá del muchachito. No, ¿cómo anda por allá probando este otras cosas?
0: Yo en este momento.
1: Por eso, pero es soltero.
0: Soy un hombre libre.
1: Claro.
0: Soy un hombre soltero. No claro, tengo compromiso.
1: Puede hacer lo que quiera con el osito.
2: O sea, este fin de semana lo utilizó.
0: Ah, este fin de semana.
2: ¿Y si le funcionó?
0: A eso es lo que yo voy. Resulta que yo te cuento que no sentí tanta la cuestión.
1: Se lo puso en la boca y no la dejó volver a hablar.
0: Pero la chica sí me dijo que sí sintió. O sea, yo no sentí la diferencia, la chica sí me dijo que se había sentido la diferencia.
2: ¿Y quién es la chica?
0: Y que le gustó la sensación. Lo
2: ¿Y
0: único
2: quién es
0: malo
2: la chica?
0: Es que se...
2: ¿Quién es la chica?
0: Ahí yo tengo, me quedó un poquito. El día que yo vaya a Medellín lo probamos.
2: Y a mí no me interesa el poquito que me deje. ¿Quién es la chica?
0: Una persona, una mujer.
2: Pues yo sé que es una persona, hay una chica, una persona.
0: Una mujer, bueno, listo, bien. Entonces, resulta que lo único que no me gustó es que el frasquito es muy pequeño. Pero ella se dijo, no, eso está súper chévere, aprobado.
2: O sea, mi amor, las cosas vienen en frascos y en empaques chiquitos.
0: Frediciño, ¿alguna vez tú has probado una vaina de esa y si te ha funcionado o no?
1: No, a mí no. No he tenido necesidad de eso, no.
2: Muy suave.
1: No, yo no he probado esos.
0: O sea, el estrechante, ni el dilatador, ni el nada.
1: Nada.
2: O sea, les da brega ponerse una inyeccioncita en una de las coclanas y salen con un montón de vainas que, ¡ay, no pruebe
1: si
2: la
1: prueba! Si supieran que es una inyección en una... ¡Uy, si supieran lo que duele!
2: O sea, ¿ya usted se la puso, Freddy?
1: Claro, porque para la vasectomía me tenían que colocar la anestesia.
2: ¿Y horrible?
1: Claro, eso duele con carajo.
0: Freddy, ¿la vasectomía cómo es?
1: La vasectomía es muy fácil, te colocan la inyeccioncita, te ponen la anestesia, se te duerme, te abren donde está la venita.
2: ¿Te abren?
1: Sí, te cortan donde está la venita, la sacan, cogen esa vena y la jalan. Usted siente que le jalan algo el cuello. Yo ahí lo sentí, yo le tiré el cuello, yo, uy, señor, qué jalo.
2: Y eso
1: la rompen y la cauterizan, la queman. Y ya no queda pasando espermatozoides.
2: Tengo una pregunta. ¿Y usted cómo tiene que poner los pies en la camilla ya?
1: Pues normal. O sea, usted abre las piernas.
0: O sea tipo embarazo. O sea, claro. Cuando vas a dar a luz. Una vaina así.
2: ¿Así?
1: Y cuando me la hicieron, estaban los estudiantes de medicina. Entonces yo decía, ¡no! Lo que tienen que hacer. Y entonces había unas estudiantes que me miraban la cara. Y yo, enamórate, mi amor. Una estudiante dijo, ay, yo quiero coger para... Hágale, mi amor, fresca, hágale con toda confianza. Entonces una estudiante me decía, Freddy, ¿sientes? No siento, mi amor, está haciendo efecto la anestesia. Pero si coges más arribita, siento.
0: Pero eso cogió, es... ¿O no cogió?
1: Eso es. Y
0: ¿cogió
1: usted,
0: o no cogió?
1: No. Y entonces a usted le rompen la venita...
0: Uy, ¿cómo así que se la rompen? Cuidado.
1: Sí, claro, la cortan. Y ahora eso la sí. Queman de punta y punta.
2: Imagínese, le queman una venita. Vea, le queman una venita, se la jalan, le ponen una inyección, el otro viene y le abre las piernas. Y no se aguantan un chuzoncito, no sea horrible.
1: Por
2: no,
1: eso es que eso viene es que con un chuzoncito y todo. Por
0: una
1: eso.
0: Sola vez.
1: Claro, y ya queda así. Y le dicen a uno, no. Siéntese ahí, listo, señor, vaya 4 días para la casa de incapacidad. Y no alce cosas pesadas, que es en la cama durmiendo y ya, mientras le...
2: ¿Y si usted ve a una chica que le encante pues mucho y empieza el hombre allá?
1: No puede tener relaciones cuando le hacen
2: eso. No, pero si empieza automáticamente a subirse la vaina, ¿qué?
1: No pasa nada, pero usted no tiene relaciones porque eso puede abrirle los puntos que le colocan.
2: Oiga, ¿penales en Marruecos o qué?
1: Eso están diciendo, ya no fuimos a penales, Malumita, o nada. Creo que nada, todavía le falta.
0: Todavía no.
2: Penales se va a ir caballo.
0: ¿Cómo?
2: ¿Qué penales va usted?
0: Mira, Karina Uribe, si me vas a decir algo, dímelo de una. Por las ramitas no.
2: ¿Qué
0: te
2: más
0: vaya.
2: Le voy a decir? ¿Qué más le voy a decir?
0: ¿Ah? Bueno, ya. ¿Ya terminaste con el tema o todavía te faltan más notas
2: de voz? No tengo más cosas para acotar a este espacio. Si desean soldado caído, quiero seguir llamando.
0: Ah, bueno, soldadito caído.
2: Sí.
1: No han enviado.
0: 316-602-3302.
1: No han enviado, están... Y recuerde que el soldado caído tiene que ser de usted. Usted no puede decir, es que quiero que llamen a un amigo o a una amiga que... No. Tiene que ser suyo. Que no podemos despertar gente tampoco a qué. Tiene que ser que usted quiera saber algo sobre su ex, que quiera que llamemos a su pareja, que quiera que averigüemos algo de otra persona, no sé. Llamen a esta persona y le averiguan sobre mi plata, a ver qué pasó. Nosotros lo hacemos en el soldado caído.
0: Ey, sí, esa es buena. Esa es buena porque resulta que hay un montón de gente que le deben plata.
2: Pero un montón, vea, caballito.
0: Por ejemplo, tú, conmigo, sí.
2: Yo no debo. Ah, lo que sea no se quita, mijo.
0: Ah, mi amor, me pusiste el yeso y no me lo quitaste jamás y nunca. Imagínate. Pero bueno, todo bien. Eso quedó en buenas manos.
2: Oiga, debíamos de jugar ahorita a Stop otra vez.
0: No tengo lápiz.
1: Yo no tengo aquí, pero ay, sí.
2: Morpe, utilice ese lápiz que usted tiene.
1: ¿Y usted cree que el caballito le va a jugar a usted Stop después de la que le hizo la vez pasada?
0: Venga, mi amor, me saque la punta.
2: Eso sí es tramposo.
1: Ay, no,
2: caballo.
1: No.
2: Pero bueno.
0: No, pero bueno, ya está bueno. Muchachos.
2: ¿Qué quiere?
0: Bueno, Karinita, ¿en serio ya no más?
2: Que ya no más.
0: Ah, bueno.
2: Ya está en tus manos, si aceptan o no.
0: Yo vuelvo y pregunto porque,
1: ¿qué quería hablar, caballito?
0: No, o sea, es que son tantas noticias que me he encontrado por acá que de pronto yo también quería, primero preguntarle a ustedes y después a los oyentes de Tropicana. Pero entonces no sé si hay tiempo, la hacemos en la próxima.
1: ¿Qué quiere preguntar, caballito?
2: ¿Qué quiere preguntar?
1: Todavía tenemos 12 minutos de esta.
0: ¿Sí? 12 minutos.
2: ¿Y cuánto le faltan al partido?
0: ¿Cómo?
2: ¿Cuánto le falta al partido para penales?
0: Ya
1: se va a ir. Están en este momento un minutico de reposición y se van
2: para
1: penales.
2: No. Emocionante. Bueno, ¿qué cosas que hay, dice Sammy?
0: ¿Será?
2: Sammy dice que cosas que hay y ahorita hacemos lo del caballo.
0: Vale, va para esa, lo que ustedes digan.
2: Bueno, cosas que hay en un hospital, ¿me entiendes? No. Cosas que hay en un centro de vasectomías.
1: Ahí se lo pongo, a ver.
2: A ver. Pero cosas que hay, ¿qué, Freddy?
1: Cosas que hay en el partido de Marruecos.
0: Joda, y ahí no. Sí hay vainas.
1: Y ahí sí hay muchas cosas, sí.
2: Hágale pues, cosas que hay, ¿qué? Ay, no.
1: Cosas que hay en una separación de bienes.
0: Uy.
2: Cosas que hay en una separación de bienes. Listo.
1: Es que, uy. Cosas listo, que hay listo. En una separación de bienes. Comenzamos. Karina listo. Caballo Predi.
0: Listo.
2: Papeles.
0: Esa vaina se llama. Liquidación.
1: Carros.
2: Llaves.
0: Camas.
1: Apartamentos.
2: Los anillos.
1: ¿Los anillos?
2: Claro, separación.
1: Los anillos no. Cada uno de queda con su anillo.
0: Sí. Ya tú verás qué quieres hacer con esa vaina.
1: No.
2: Cada bueno, uno televisores.
0: Ya lo dije. Perdiste.
2: Las cobijas.
1: La separación de bienes. Uy, es que es muy pegado por no pegarse las cobijas.
2: Ah,
1: las mascotas.
0: No, las mascotas. El juego de sala.
2: Ay, ¿cómo es que se llama esto? No, espere. El asador.
0: El asador.
1: El asador.
0: No, toda quemada y no, llena de grasa.
1: ¿Para qué una nevera pueda entrar en una separación de
0: bienes? Una estufa.
2: Ni usted no iba a caballo, una estufa.
1: Uy, toda rabona.
0: Ah, bueno, un pico.
1: ¿Un pico?
2: ¿Qué?
0: Sí, un turbo. Pues. La vaina hace grande el sonido. Bueno, un equipo de sonido, pues.
1: ¿Un equipo de sonido?
0: Claro, mi equipo de sonido me lo llevo.
1: Bueno, yo le pongo la empresa.
0: ¿La aquí?
1: La empresa.
0: ¿Y si no
2: el
0: tienen?
2: Apartamento.
1: Ya hay apartamentos.
2: Entonces la lavadora.
0: Ya también la dije.
2: No.
0: Búscate otro electrodoméstico y esa vez no sirve. Sí.
1: Es que en sí la palabra electrodomésticos encaja en todo.
2: El
1: sí.
2: Microondas.
1: Ya es un electrodoméstico.
2: No importa, usted no
1: claro.
2: Lo
0: dice. Ok, bueno, una licuadora.
1: No. Y hay gente que se pega a eso, créame. Sí, sí.
0: Ah, la air fryer.
1: Claro. Los cubiertos de plata.
2: Los niños.
0: El caldero.
1: ¿Cuál caldero?
0: Para el cucayo. Caldero.
1: No, ¿qué? ¿Una separación? ¿Se separan de ollas?
0: Sí, Malumita, no. Dígalo usted.
2: ¿Y Malumita por qué sabe?
1: ¿Maluma él ya sabe. Se separó o qué?
10: Yo me separé.
1: Él se separó, se emancipó de los papás, ¿era por qué?
2: Las deudas
1: entran, sí. Las tarjetas de crédito.
2: ¿Pero sigue quién? ¿Sigue Caballo, Freddy?
1: Ah, qué pena. Bueno. Uy, ya están en penales.
0: Ah, bueno, sí. Las tarjetas de crédito.
1: A perro. Y las tarjetas de débito.
2: Ay, no jodas.
1: Venga, miremos cómo van los penales. ¿Quién no, tiene el partido comenzar, ahí? ¿Quién comenzar. Tiene el partido ahí?
0: Para comenzar, ah,
2: yo,
0: para comenzar.
2: No, yo tengo el partido.
0: No, tú tienes dos.
1: Dos. ¿Qué partido está
0: uno,
1: viendo?
0: Uno sí. En la parte de los micrófonos, otra acá en la parte de la consola.
1: ¿Qué partido está viendo, Karina, en este momento?
2: Bueno, Caballo, ¿cómo va? ¿Quién hace? ¿Quién no hace?
0: Bueno, en este momento ya se van a acomodar, están haciendo el sorteo para ver quién comienza pateando. Y les cuento que el arquero Bono, se llama Bono, de la selección marroquí, es de los mejores atajadores de penalti. Y
1: o
0: el
1: sea
0: arquero,
1: que si
0: el
1: se
0: arquero
1: vuelve muy pro, si se vuelve muy pro, Caballito sería pro Bono.
0: ¿Cómo?
1: Claro.
0: Ah, Bono.
1: Claro, y se vuelve muy pro. Si tapa todo, sí, sí, se sí. Vuelve pro Bono.
0: Sí, sí, sí, claro. Sí, sí, sí, sí. Es verdad. Es verdad. Ya les voy a decir.
2: Bueno.
0: Ya les voy a decir quién comienza pateando.
1: A ver, que yo no tengo el televisor acá, yo quiero saber.
0: Trin, comienza pateando.
2: No, me lo tienen que contar a mí que yo no
0: mentira,
2: vi.
0: Marruecos.
1: ¿Marruecos? Uy, venga, ponemos suspenso a esto que está bueno.
0: No, pero bueno, todavía falta full. Faltan como 2 minutos para...
2: ¿Para
1: no
2: acá?
1: No han acabado.
0: Comienza pateando la selección de Holanda y luego Marruecos.
2: Bueno. ¿Quién cree que gana, Caballo?
1: Yo quiero que gane Marruecos.
0: Yo también.
2: Holanda, yo quiero que gane Holanda.
1: Que saquen a Holanda.
0: Karina, ¿tú por qué siempre nos llevas la contraria, que es la vaina?
2: Por sí, porque sí.
0: ¿Qué es la cosa tuya? Siempre me llevas la contraria. Si yo digo azul, tú dices amarillo. Si yo digo
2: por
0: rojo,
2: sí, amarillo.
0: Tú dices verde.
1: Es que total. Si pierde, le ponen pan de Bono. Ay, la gente mete unas vainas.
2: Bueno, vamos a ver.
0: Ahí va.
1: ¿Ya empezaron? ¿Quién va a patear?
0: Va a comenzar la selección de...
2: ¿Pero
0: Holanda.
1: Bueno, penaltis entre Países Bajos, Holanda y Marruecos.
0: Ok.
2: Unos penaltis entre Caballo y yo.
0: Uy, qué rico. Pero bueno, tú arqueas siempre, ¿viste, amor? Porque tú vuelas de palo a palo y te gusta coger la bola.
2: No, mi amor. Bueno, sí. De vez en cuando.
0: Bueno, ahí está. Prepárense porque va el primero. Es zurdo.
2: No, pero mientras que arranquen, así de lentos son. No.
0: Zurdito, no sé cómo se
2: Callo.
0: Llama, pero no va a patear.
1: Uy, cuadre ahí la voltear? Cámara para el televisor, vea.
2: Sí, hay, Callo, hay... que si la puedes medio voltear.
1: ¿Será que ahí podemos? ¿Será
0: ¡gol!
1: Que
0: sí,
2: un poquito? Callo, voltea pues un poquito la cámara. Ah, eso.
1: No, mentira, porque no se puede transmitir nada. O si
2: así, el chiquito, muéstrame
1: caballo,
2: el chiquito.
1: Quite el caballo.
2: Pero muéstrame el chiquito.
1: No, Karina, porque...
2: Bueno, entonces quiten al caballo y caballo, voltee la cámara suya, que ya lo van a quitar del envío.
0: No, ya.
2: No, pero yo no puedo ver...
0: 1-0 va ganando la selección de Holanda. Ahora va a patear la selección de Marruecos.
2: Bueno.
0: Atención.
2: Amor, venga, yo pateo.
0: Atención.
2: Bueno, ¿se patea con la derecha o con la izquierda?
0: En este momento se prepara el jugador de la selección marroquí.
1: Bueno, entonces va, en este momento, 1-0 Holanda.
0: Sí.
1: Listo, pues.
0: Se prepara, viene Marruecos. Al marco y... ¡Lo botó! ¡Pegó en el palo!
1: ¡Pegó en el palo!
0: ¿Cómo le vas a pegar botó? Así, mijito lindo, mijito bello? Oh, hasta yo, lesionado, hago ese gol.
1: Pachuecos.
0: Sí. No, muy bomba. Ya quiero que gane Holanda. Ey, casi le desarme el arco a este mambe. No. Pero bueno, igual no importa. Mira lo que pasó ahorita con la selección de Alemania y la selección de Paraguay. Alemania se comió dos penaltis y Paraguay tenía ya para liquidarlo. Y botó dos penaltis. Holanda y lo votó también.
2: No jodas.
0: Lo votó el jugador de Holanda. Lo votó.
1: En este momento, un gol tiene Holanda, 0 Marruecos. Y siguen así.
0: Señoras y señores, Bono se tira a la izquierda y el jugador decide patear a la derecha. Le pega en uno de los postes y se va afuera. A ver, en ese momento va el jugador de Marruecos.
2: ¿Será que va a ganar Holanda? Ya, no hagan fuerza ustedes.
1: Si el nombre del arquero empieza por A, ¿sería Abono? Hay muchas preguntas en
0: el mundo. A ver, señoras y señores, se acomoda el jugador lindo, marroquí al marco y lo botó. ¡Ay, gol!
2: No.
0: ¡Ey, lo había tapado, loco!
2: ¿Y qué?
0: ¿Y el mismo arquero lo metió?
2: No, joda.
0: Lo había botado y el arquero lo metió con la cintura, con la cadera.
1: ¿Tres gol de quién? Marruecos.
0: No, me tiro con el pie. Gol de Marruecos.
1: Sí, señor, 1-1. 1-1, ahí Marruecos. 1-1.
2: No.
0: 1-1.
2: Bueno.
1: 1-1, sí, uno para Países
2: Bajos. ¿Ventaja de quién?
1: Y uno para Marruecos. Dice que 1-1 con ventaja de quién.
2: Sí, porque depende. No, sí, porque depende de los que haya fallado.
1: Creo que la ventaja hasta el momento la tiene ahorita Marruecos.
2: Holanda.
1: Creo que Marruecos.
2: Holanda que hizo el
1: primero. ¿Holanda? Ah, Holanda, sí. Dice Maluma.
2: Holanda que hizo el primero, sí. Ay, sí ve que sí se puede así con ventaja de quién,
0: Atención, va el jugador holandés.
1: La ventaja la tiene Paraguay.
0: Se prepara al marco y...
2: ¡Gol!
0: ¡Golazo! Lo adivinó.
2: ¡Golazo! ¡Vamos a ganar! Bien. ¡Vamos a ganar!
0: ¡Gravenberg!
1: ¿Por qué es así?
0: Bueno, atención.
2: Bueno.
0: Atención.
1: Ustedes hablan muy bonito, pero...
0: Desconexión.
1: Oh, ya volvemos en la que no me duermo. Ey, no, de Tropicana.
2: Los otros penales.
1: Dios mío,
2: no.
1: Nos quedamos con la intriga. Toca
0: el último.
2: Bueno, quédense ahí internamente.
0: 2-1 ganando Países Bajos.
1: Dios mío, Holanda 2-1. Ya volvemos a que no me duermo de Tropicana.

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aquí estamos, en A Que No Me Duermo, última hora de este lunes, arrancando semanita, acompañándolos, los quiero, los amo, los adoro. Ahí ya está Karinita y Caballo también conectados, Países Bajos, chao. Y yo quiero decirle con este marcador, con esto que está pasando en este momento, a la gente que está conectada y siguiendo las transmisiones del Mundial y demás, yo le voy a contar a esta hora, atención, para vibrar con el fútbol, aquí está tu lugar y Plaza Central te informa otro resultado de la Copa. Y tenemos que decirlo así, en este momento Marruecos en tanda de penales eliminó a Holanda, Países Bajos, el partido 1-1. No pasó nada en el tiempo suplementario y en la tanda de penales quedaron 3 para Marruecos, 2 para Holanda, Países Bajos. 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Bueno, 11 de la noche, 7 minutos en A Que No Me Duermo de Tropicana. Uy, pasaron muchas cosas. Chao, Holanda. Chao, Alemania.

0: también.
1: Ah, equipos grandes, caballito de fuera.
2: Hermano,
1: despiden ya su mundial.
2: Y una conferencia de prensa de Joshua Kimmich, que es el capitán de la selección de Alemania, y resulta que él,
1: ¿cómo la vio?
2: Había enojado, dijo y que esos alemanes son una vaina jodida. Los tres partidos que jugamos, todos fueron complicadísimos. Debimos estar eliminados, porque ningún equipo con los que hemos jugado es de clase mundial. Eso dijo el capitán de la selección alemana, Joshua Kimmich, que juega en el Bayern Múnich con Lucho Díaz, juega también con Neuer, Jonathan Tah, mejor dicho, la gran mayoría de la base de ese equipo o de esa selección es el Bayern Múnich. Entonces, los alemanes tocados, dolidos, porque no van a poder conseguir el pentacampeonato.
1: Vea, caballito, que el man que había pronosticado y acertado los últimos mundiales en cuanto a campeón, ha fallado en este.
2: ¿Sí?
1: El man de campeón tenía Países Bajos.
2: No, hombre, no. No, hombre, no. O sea, ¿mm? yo sigo, bueno, yo quiero que Colombia llegue lo más lejos posible, pero hay unas selecciones, por ejemplo, la selección de Francia, brava.
1: Francia, brava. Yo también digo que Francia va a llegar a la final.
2: No, es que Francia está bien.
1: Francia, brava. Argentina. Mira, ¿será que se encuentran antes? No, ellos están para cruzarse en la final, ellos, ¿cierto? Están
2: solamente se encuentran en una eventual final. De resto, nada.
1: Yo diría que esa es la final.
2: Mi bro.
1: Y estoy como tan, no sé, como confiado de que Colombia va a hacer un buen papel, hermano. Yo creo que también vamos a llegar a cuartos.
2: Con ese partido que le hizo a la selección de Portugal, yo digo que Colombia está para llegar lejos.
1: Cierto, yo creo que los países están como alineados para que pase algo con Colombia. No sé, tengo esa espinita. Ahorita, pum, nos sacan el bien.
2: Siento que nosotros lo único que de pronto es que tenemos que tener más confianza en los jugadores, o los jugadores se tienen que tener más confianza y creerse la película, creerse que ellos son mejores que los argentinos y que hay que ganarle, hay que faltarle el respeto a los argentinos y dejar de ser tibios, como ellos nos dicen a nosotros, que nos dicen que somos pecho frío.
1: Además de que hay mucha afición colombiana en el mundial, ¿no? En los países que han tenido los partidos, la afición colombiana ha respondido muy bien. Y ha parecido que Colombia está de local, entonces.
2: Pocotón. Y dicen que en el país no hay plata. El pocotón de colombianos, mira.
1: Oh, oiga, qué cantidad. Yo también he visto una cantidad de gente de verdad en esos partidos.
2: Se han ido mochileros, se han ido, bueno, de otras partes del mundo. Y también en Estados Unidos hay mucho colombiano. Pero la cantidad de gente que se ha ido desde aquí es demasiada.
1: Sí, han tenido para viajar hasta allá, ¿no? No dice, pero ¿de dónde? Y han logrado llegar y verse los partidos. Yo no vi,
2: no, la economía está bacana. Porque,
1: ¿está bueno?
2: Porque tú, para entrar en estos días, estábamos hablando de eso, comenzando el mundial. Las boletas, viejo Freddy, ¿cuánto costaban?
1: Claro, estaban caras.
3: Eso es barato.
2: No, pero yo sé que tú no las pagas, mi amor.
3: No por eso. Habían unas más caras, a eso es lo que me refiero. Habían unas super caras, estaban de $4,000 para arriba.
1: Pero allá hay una cantidad de gente que yo digo, jue madre.
3: Para eso sí tiene plata.
1: ¿Y cuánta gente no se habrá endeudado para esa vaina, no?
3: Y dicen, el mundial es solo una vez.
2: Un mundial, yo no voy para eso.
1: No, yo no, ¿para qué? No.
3: No. ¿Qué necesidad?
1: No. Sí, que ganan.
3: ¿Qué necesidad?
1: No.
3: Mentiras, bueno, puede ser este el único año donde puedan ir a disfrutar de sus
2: amor. Ídolos. Amor mío de mi vida, pero entre gusto y gusto no hay disgusto.
3: Exactamente.
2: ¿Sí o no?
3: Es que vean, por ejemplo, si tú pones $3,000 y yo pongo solo las maletas, o sea, disfrutaríamos también.
2: Freddy tiene un comentario acerca de eso, yo sé que sí.
1: Sí, caballito, no se vaya a dejar sacar un mundial, por favor. No.
2: No, te preocupes.
3: No, amor, si tú quieres, todavía hay tiempo, podemos reservar para los próximos partidos. Mira,
1: en esta. Pero si usted fuera la novia oficial del caballito, le digo sí. Pero de resto, ¿qué? No. Si usted fuera la novia oficial.
3: Sí, total.
1: Claro, la mujer uno dice, listo, yo la invito y la llevo.
3: Pero si alguien me está cayendo a mí y me dice, Karina, ¿te quieres venir para el mundial? Voy. Listo.
1: ¿Usted confiaría en alguien así? A mí una mujer me puede decir, Freddy, qué rico, ven, me acompañas. Ahí te mando los tiquetes. A mí me da miedo.
3: ¿Miedo de qué?
1: ¿Cómo que de qué?
3: Nada.
1: ¿Cómo que de qué?
3: No, amor, miedo.
1: Claro.
3: El que tenga miedo que no nazca.
1: Dicen por acá en Ibagué no hay transmisión por FM. Vea pues, ¿no nos tienen amplificados en Ibagué o qué? Ya esto se fue para la B, mejor dicho. Yo estoy como Holanda, a mí también me eliminaron.
2: No creo, ¿será?
1: No sé, aquí está escribiendo la gente en TikTok. Dice por acá en Ibagué no hay transmisión por FM.
3: Fa.
2: Vamos a ver qué es lo que
1: se viene en sorpresa.
3: Ay, no.
1: Tiembla.
2: Vamos a meternos aquí para ver qué pasa.
3: Caballo, ¿qué estás haciendo?
2: Ibagué, vamos aquí.
3: ¿Quieres ser tu propio jefe? Ay, no.
1: A mí me ascendieron a oyente.
3: ¡Freddy!
1: ¿Qué? Yo tengo que decirlo en mi último programa, yo me voy.
2: Ey, no.
3: No, Freddy.
2: No se va. Freddy Ciño.
1: ¿Qué pasó? Yo estoy como Holanda. Yo estoy en el aeropuerto. Yo estoy como Alemania. Ahorita a las 12 de la noche doy declaraciones en arroba. Soy
3: ah, no.
1: Ahí me van a dar mis declaraciones y voy a decir gracias.
3: ¿En dónde?
1: Arroba soy yo, Freddy.
2: Tiene toda la razón. Nada en Ibagué, nos blanquearon.
3: No, pusieron a ver, chequeé todas. Chequeé. Ponga ahí. Claro. Bueno, falla en Ibagué. Siga la otra. Ponga la otra.
1: Alemania en el EPM. Somos
3: ponga Bucaramanga.
2: Bucaramanga, estamos bien, ahí estamos.
3: Listo. Listo, ya.
1: Sí, claro, sí, está muy bien. Repitámoslo otra vez. Este es mi último programa, yo me voy.
3: A ver, Cali. Cali.
0: Yo estoy en el aeropuerto.
3: Muy bien.
2: Qué risa,
3: no,
2: madre.
3: Caballito de jefe no sirve. Siga.
1: Ay, Dios mío.
2: Cartagena. ¿Cuál sigue?
3: Cartagena. A ver, ¿quién más?
0: Nada en Ibagué, no blanquearon.
2: ¡Mierda! Bueno, Cartagena bien.
3: Listo, ¿quién sigue?
2: ¡Manizales!
1: ¡Ay, Manizales del alma!
3: Bueno, ¡eso!
2: Ya, muy bien.
3: Siga.
2: Medellín, ganó Medellín, no. A ver.
0: Bucaramanga,
2: estamos bien.
3: ¿Cuál es la que está sonando?
2: Montería, muy bien, Montería.
1: ¡Ah, bien!
3: Montería.
2: Ahora vamos con Neiva.
3: Neiva.
0: Neiva.
3: Siga.
1: Pasto nos blanquearon por allá.
2: No sale Pasto.
1: Está sonando a Chichuca.
0: Ay, Dios mío.
3: Sí, Pasto. Muy bien, Pasto. ¿Quién más?
1: Coloque Miami.
2: Bueno, ya hay un montón de emisoras ahí, pero entonces bien.
3: Póngalas ciudades. No, ya, los otros de las otras ciudades se van a sentir mal.
2: No, ya, las otras ciudades ya.
1: Vea, mandan noticados por acá, ¿qué dicen?
4: Bucaramanga, ahí vamos adelante. Siempre.
3: Ay, no, me encanta, qué lindo.
4: A que no me duermo.
1: Sí, la gente ahí conectadita.
2: Como dice uno por aquí, le cae la abuela el que se duerma. No, la abuela no, la madre. Le cae la madre el que se duerma.
3: Bueno. Oigan, muchachos.
1: 11 de la noche, 16 minutos.
3: ¿Vieron? Agresivo. Ah, no. Oigan, ¿qué? ¿Vieron el video de una muchacha que llegó como hasta una heladería, bueno, donde venden conos, ¿cierto? Ensaladas de frutas y esta vaina. Y empezó a grabar, mire, yo también quiero un helado, yo también. El man, el novio, la pareja, estaba con la moza invitándola a comer helado. La berraca llegó y cogió el teléfono. Es que les voy a poner por acá.
1: Ah, que eso, pero ¿no era que estaba en cine?
5: Está mi esposo con la moza.
3: Vea, espere. Escuche.
5: ¿Quieren acá? ¿Está mi esposo? Por la moza. Yo quiero un helado también, mi amor.
6: Ay, amor, ven. Ay, no, ven, amor, ven. Ay, amor, amor.
1: Yo vi el video.
5: Que dice que el
1: niño
5: es un santo y que yo soy la loca.
1: Si quieren
3: como que la
1: familia.
3: Como que la familia. Freddy, espere. Como que la familia. Ay, Freddy.
1: Pues le estoy hablando de mi humilde opinión.
3: Que espere, pues.
1: Eso está cuadrado.
3: ¿Será?
1: Sí. Ya, de una vez se lo dijo. O sea, eso está
3: como que la familia lo trataba mal o algo así. La trataba mal a ella, que porque ella era la que se imaginaba cosas, y pan, tenga la otra bolita de lado para mí.
1: Pero la actuación del man es muy mala, quiero decirles.
3: Ah, porque dicen por acá, dice que, y el micrófono en la camiseta del man, ¿qué?
1: Sí, eso está cuadrado. Es que la actuación del man es muy, ay no, mi amor, ven. No, eso es un libreto.
3: Y tienen micro que voz, ¿para qué le ponen? No, es que no saben. No, es que
1: es muy malo, sí, es muy malo. Verdad, es verdad.
3: No, y la muchacha por allá, la talmosa muerta de risa. No. Bueno, ya, retiro lo dicho, caballo. Hágale usted.
2: Mi amor, tranquila, que yo sí te creo.
1: Esa risa, caballo.
2: Yo sí te creo. Dale, perfecto, está bien.
3: No, ya.
2: ¿Ya? ¿En serio?
3: Sí, ¿tú qué tienes para aportar el día de hoy en Econeo Me Duermo?
1: Oiga, estaba viendo por acá un datico. ¿Se acuerdan que uno dice que el amor no tiene edad y no sé qué? Y entonces me puse a mirar y a chequear ciertas parejas. Vea, sí. Claudia Elena Vázquez y Carlos Vives se llevan 13 años. ¿Tres? Carlos ¿cuántos? Vives tiene 64
2: a ti, si te
1: años.
2: Gusta ese número, aquí tiene.
1: 64 años y ella tiene 51.
3: Bacano, muy rico.
1: Jorge Enrique Abello y María Isabel Gutiérrez se llevan 23 años.
3: Ey, no, yo necesito, esperé, uno de 23.
1: El actor tiene 58, caballito y Karina. Y ella tiene 35.
3: O sea que mi próximo novio tiene que tener aproximadamente unos 50 y piola de años.
1: Véame este, Andrés Parra y Juliana Rivera.
2: ¿Cuánto?
1: Se llevan 13 años, el actor tiene 41.
3: ¿Qué? ¿Por qué 13? ¿Qué?
1: Y ella 35.
3: Soledad, se llevan Soledad.
1: Años. Sebastián Martínez y Katy Sainz. Se llevan 11 años, el actor tiene 43 y ella 54.
2: Oye, pero Katy Sainz está hermosa, como el vino.
1: Johnny Rivera y Jenny López también, que se llevan 30 años. Mantiene 52 y ella 22.
2: Esa es la de Johnny Rivera.
1: Sí.
3: Ay, miren, o
2: está
3: sea que
2: muy querida la niño, yo.
1: Yamil Farad y Carolina Cruz, bueno, se llevan 12
3: bueno,
1: años.
3: Bueno,
1: piloto,
3: caballo.
1: Uy, vea, el piloto tiene 34 y ella tiene 46.
2: 34 y 46.
1: Pero ella es la mayor.
2: Sí, Soledad, está, se llevan Soledad.
1: Está,
3: ¿y qué tiene?
1: Está ahí con colágeno.
3: Muy bueno.
1: Fernando Solórzano y Lorena Altamirano.
2: ¿Y quién?
3: O sea que el amor de mi vida puede estar naciendo en este momento.
1: Fernando Solórzano y Lorena Altamirano se llevan 27 años. El artista tiene 62 y ella 35.
3: Poquito.
1: Alejandro Eder y Taliana Vargas se llevan 12 años. El político tiene 50 y ella 38.
3: Y viven buenos y tranquilos. Muy bueno.
1: Jim Velázquez y Alina Lozano.
3: Ellos no son nada, eso también es más planeado que un berraco. Eso no.
1: Se llevan 35 años. El actor tiene 26 y ella 61.
2: Ey, ese.
1: Y quiere que les cuente una y ustedes me van a decir, ¿cómo? Calvin Klein y Kevin Baker. Uh-huh. Se llevan 46 años.
2: ¿Quiénes son esos?
1: Calvin Klein. No, a ver quién es Calvin Klein.
3: El de los calzoncillos.
1: De los calzones.
2: Sí, pero yo no lo conozco al man. No,
1: el
2: no le conozco
1: man
2: la
1: tiene 83 años.
2: Oye, ese man tiene 4 capturas del Calancala.
1: Y el modelo con el que anda tiene 37 años. Yo creo que el man busca la herencia y sale.
2: Freddy, un hombre de un cementerio en Bogotá.
1: De un cementerio. Uy, pero ¿cuál? ¿El distrital?
2: Qué bueno, miedo. Ese Calvin Klein tiene como 25 capturas de capturas del distrital.
1: 83 años.
2: Y imagínate, está cacreco ya.
3: No, pero si está cacreco le dicen también caballito, vea.
2: No, señor. Oh, va.
3: Mor, usted ya está. Mor, ya usted pasó de ser colágeno, amor, ya usted está muy en sure.
2: Puedo ser en sure y no, colágeno para las personas.
3: No, ya. Mi amor, ya usted está muy en sure. Ya.
2: Ah, sí, claro, míreme la carita.
3: Sí,
2: ay, caballito, ya. Qué bonito y tal. Ay, bueno, Freddyciño, te traigo una historia.
1: A ver, cuéntemela.
2: Y una vaina crítica.
1: ¿Qué pasó?
2: Yo sí quiero que todos ustedes, tomen esta vaina con seriedad. Porque sigue pasando.
3: ¿Qué?
2: Nosotros no estamos en contra, por ejemplo yo, y esto lo voy a decir a título personal, yo no estoy en contra de que la gente camelle. Pero sí estoy en contra de que se quieran, bueno, pasar a la policía por el forro y respetarla, tratando de sobornarla, y también tratando, hombre, de dañar el turismo, porque se daña el turismo y también están poniendo de pronto en tela de juicio a esas mujeres, hombre, que si tienen un corazón o si de pronto tienen esos sentimientos puros, cristalinos y tal. Porque hago esta introducción por lo siguiente. Resulta que en la ciudad de Cartagena, ustedes saben que allá se mueve mucho el turismo, pero además del turismo vienen muchos extranjeros a buscar las chicas de la vida alegre. Está bien que trabajen, que camellen. Listo, está bien que hagan sus cuestiones como tiene que ser.
3: Sí.
2: Pero que las hagan anormal, ya ahí sí no más. Por ejemplo, si X chica está ahí en la Torre del Reloj y ella cobra 300 mil pesos por sus servicios, ¿por qué razón
1: no cobra 300
2: mil pesos y cobra 300 mil dólares?
3: O sea, porque cada quien tiene su precio.
2: ¿Pero cuántos son 300 mil dólares?
3: Ah, pero si ella dice...
2: ¡Por favor! ¡300 mil pesos!
3: Yo puedo valer 300 mil dólares, ya,
2: no,
3: si ella... ¿cómo así? ¿Quién va? No, nadie le pone precio a mis cosas, yo no...
2: Pero te estoy diciendo que ella, a un colombiano le cobra 300 mil, a un extranjero ya. 300 mil dólares.
3: ¿Cómo
2: así
3: tal?
2: Entonces el extranjero... Dos jóvenes empresarias, porque se les llama así, dos jóvenes empresarias,
1: sí.
2: bendecidas y afortunadas,
3: sí.
2: Estaban allá, cuadraron con un europeo. Ay, no, nena, ay, sí, nena, y tal, tal, tal. Bueno, ¿cuánto me vas a cobrar? Bueno, yo por eso cobro $200, oíste. Ah, bueno, le damos, tal. Y el policía, los policías estaban ahí y tal. Y le estaban manoseando, porque eso también está en video, lo estaban manoseando, está aquí está el video, si no es que no lo puedo mostrar por temas que ya nosotros hemos tocado. Entonces resulta que también trataron de sobornar al policía, porque el policía se dio cuenta de la tocadera y tal, de los bolsillos, y eso ha pasado, y eso ha ocurrido.
3: No, eso sí me parece maluco, pero pues del precio, cada quien mira cuánto.
2: Ah, ¿cómo así que maluco? Si eso, no, están robando.
3: Pero ¿cómo así? No.
2: Están robándolo, pero vuelvo y te repito.
1: Pero ¿a quién están robando?
3: No entiendo.
1: ¿A quién están robando?
3: ¿A nadie?
2: No, espérate, si ella por sus servicios, ella deja que le recorran su cuerpo por 200 mil pesos.
3: Depende de la persona.
2: Claro. Entonces,
3: depende de la persona. Ahí sí no le veo problema. Si yo ya está en la joda del man, si quiere pagarle eso o no, ya.
1: Claro, ya verá quién le cobra más
3: ya,
1: y no.
2: Eso se llama estafa. Eso se llama.
3: No, ¿y por qué estafa?
2: Robar.
1: No, eso se llama oferta y demanda. Oferta y demanda.
3: Eso se llama valorizar la zona.
1: Claro,
3: no.
1: Oferta y demanda, claro.
2: No, usted verá.
1: ¿Qué pasó, Malumita? Que Malumita también le han ofrecido cuánto.
7: ¿Qué menciona Karina? ¿Por qué entonces está mal cobrar $1,000,000 por una mojarra?
3: Mor, es que es diferente.
1: Ay, claro, no, es lo mismo, oferta y demanda. Yo probé se lo diga. Claro, claro, es lo mismo.
3: Es diferente. Ay, es que
2: claro, está legalizando en este momento un polvo de 300 mil euros. O
1: yo veré en qué valor pongo mi mojarra y a quién se la vendo.
3: Ya, el bobo es usted si la compra o no.
1: Claro, claro.
2: No me parece, no me parece.
3: Que si usted va a encontrar esta cosita en otro precio y con otro lado, mi amor, ya, eso va en usted si la compra o no la compra. A mí me pareció caro, me parece carísimo,
2: eso
3: horrible.
2: Eso a mí me parece también una estafa, un atraco.
1: Si uno está en un desierto
2: plaza,
1: y tiene
2: no
1: una botella
2: querer,
1: de agua y la vende por millones de dólares,
2: ¿qué? Miedo esa vaina.
3: ¿Y por qué le va a dar miedo? ¿Cómo
1: por qué
3: así?
1: Le va a dar miedo?
2: Porque
1: ¿por qué?
2: Los estafan.
1: Por ¿pero por qué lo estafan?
3: No,
2: porque sí, porque los mexicanos, ya no quieren ir.
1: Pues obvio, no tienen plata, problema de ellos.
2: No, señor. Usted sabe que el peso mexicano cuesta más que el peso de nosotros.
3: Si usted quiere estar con Esperanza Gómez. Si
2: usted quiere estar con otro lado donde.
3: Si usted quiere estar con Esperanza Gómez y Esperanza le cobra 300 mil euros a usted eso y a otro le puede decir no.
1: Y a otro se lo da gratis porque le gustó.
3: Eso,
1: claro.
3: A usted gratis, entonces usted le va a poner problema. No, claro. Ella le pone precio a su vainita. Ah, ya.
2: Pero vuelvo y te repito, Karina, ella a un connacional, ella a un compatriota se lo cobra en 300. Al bobo aquel
3: barato,
2: que viene por allá.
3: a que agradezca. Que agradezca que se lo va a cobrar más barato el día acá.
2: No, obvio. Que polvo caro. Esa vaina le daña también la plazoleta a la chica de la vida.
3: Con descuento por ser nacional, con descuento por ser nacional.
1: Bueno, vea.
2: No me vas a cobrar IVA.
1: Mandan por aquí notica de voz, ¿qué dicen? A ver.
8: Lo que pasa es que estos manes es a lo que les conviene, porque cuando cogen un in-driver y le pagan a uno barato, ahí sí vale la oferta y demanda.
3: Total, total.
8: Pero hermano, si la vieja está buena, porque la vieja se hace su queratina, se pone unos tacones caros, un vestido ya caro, la vieja está más buena que un kumis.
3: Ya.
8: Y la vieja dice, yo valgo tanto, hermano, y usted se la quiere masticar, hermano, usted tiene que pagar lo que ella quiera.
3: Ya,
8: porque
3: lo
8: ella,
3: que ella
8: como
3: diga.
8: Usted, a simple vista, no quiere, pero se lo va a tirar por plata, vulgarmente, a la fuerza. Es que, hermano, ella tiene pues derecho a ponerle el precio que ella quiera a
3: sí,
8: su cuerpo.
1: Claro.
8: Así ya de fácil.
3: Ya, caballo, ya. Mi amor, si a usted alguien viene, si va a usted una muchacha.
2: Que no, esa vaina no tiene que ser así.
3: No, si a usted una muchacha viene.
2: Que no me alegre, que yo no estoy de acuerdo
3: dice,
2: con eso.
3: Caballo, mi amor, vea, yo a usted lo quiero, ¿usted cuánto me cobra? Y usted no le va a decir, ay, yo aquí cobro normalmente 200,000 pesos. Y ella le dice, ay, ¿en serio?
2: No, señor, eso no. Usted, ese talonario ya tiene un tarifario.
3: No sé, estoy ganada este tarifario. No, depende de quién me lo esté pidiendo.
2: Ah, depende del marrano.
3: Sí, claro.
2: Mi amor, depende del torombolo.
3: Un aguacate usted lo compra aquí a un precio, en Estados Unidos a otro precio.
2: No, señor, el aguacate aquí cuesta lo mismo en todos lados.
3: No, pero si usted lo va a exportar...
2: Aquí un aguacate no, cuesta 3.500, 4.000 barras.
3: Imagínese, no, mi amor, no.
2: Ay, ¿cuánto cuesta ahí en Medellín?
3: ¿En Medellín cuánto cuesta?
2: Cuesta lo mismo.
3: No, aquí puede valer una bolsita de aguacate, mi amor, una bolsita de varios aguacates, 4.000.
2: Varios aguacates, no, tú me estás mamando gallo. Varios aguacates en 4.000 pesos.
3: Ya.
1: Un ya, aguacate casi vale 4.000.
2: Claro.
1: No. Un aguacate sí.
3: O sea, bueno, el aguacate de la muchacha vale 300,000 euros, ya.
2: Bueno, en fin. Yo digo que eso está mal. Yo creo que eso está mal. No debería ser así. Debería ser ella una persona más honesta. Y de pronto, listo, bien.
3: Pero honesta, no, ¿por qué?
1: Pero honesta, ¿por qué?
3: Pero honesta con lo de uno, no gana este.
1: Claro, ya verá cuánto vende su aguacate.
3: No. Es que no. Esta es una lista de precios, mi amor. Usted acaso es un supermercado, usted... Ah.
2: No, señor. Esos corozos ella los vende aquí a 300,000 pesos. Que lo siga vendiendo a 300.
3: No.
1: Ahí nos vamos a quedar hasta las 11:50 entre los dos. No han hecho más sino pelear que uno así, que otro no.
3: ¿Qué
2: dicen
3: no,
2: ustedes?
3: Es que,
2: ¿y la tocadera? ¿Y la tocadera? Ay, tú también estás de acuerdo con la tocadera. Le iban a sacar la plata, el celular, esa vaina. Y también
3: no, si el man está hablando lindo con ella, espérate, yo lo toco.
2: A los policías le estaban como que diciendo, porque ahí se ve en el video, y que como que, ay, mono nene, no te preocupes y tal. Para que te quedes callado, te voy a dar 100 barritas a ti, todo bien. Déjame cambiar.
3: Pero callado, ¿por qué? Es que tiene que uno cobre de malas.
2: Ah, o sea que tú estás. O sea que está bien que ellas hayan tratado de sobornar al policía.
3: No, eso no. Que está bien que ella cobre lo que quiera.
2: Ah, o sea, tú estás de acuerdo.
3: Es que no hay libre expresión en lo que yo quiera vender mi vaina.
2: Ella está de acuerdo con el tema del soborno.
3: Venga, en ese mundo.
1: Maluma, yo le dije, van a pelear hasta las 50.
3: En ese mundo de las trabajadoras sexuales, no hay el precio que uno quiera. De
1: acá
3: malas.
1: Que pongan parejas novios.
3: No.
2: Bueno, ya, está bien.
3: Ya.
2: Prediciño, sigue tú que yo no hablo más.
1: Sí, así son los novios. Así son los... Se agarran,
3: vea,
1: y yo no
3: más. Acepta, vea. Mor, acepte que yo tengo la razón. Ya.
1: Así sí, peleaba mi papá con mi mamá y decía, no, yo no le puedo discutir más a esta señora que piense lo que quiera. Así era.
3: Ya, cada quien le pone el precio a su vainilla.
1: ¿A su vainilla?
3: Ya. Sí, yo creo que, ay, no, él, por ejemplo, uy, no, ni riesgos, pero tiene plata, mi amor, vea, vale tanto, ya usted mira si los da o no. Ay, no, pues llore, mi amor, llore.
1: Maluma, sacaron a Holanda.
3: Mándeme el video, yo lo veo internamente.
1: ¿Cuántas camisas?
3: Caballito, que un aguacate en el sur vale 3,000, en el norte vale 10,000, lo mismo, anda de la hembra, lo mismo.
1: ¿Cuántos no habrán comprado las camisetas de Alemania y ahora guardarlas? Porque...
7: Y unos la compraron más cara que otros.
1: Claro.
3: Es que bueno, y entonces, ¿qué pasó con la inyección en las coclanas?
1: ¿Cuántas camisetas de Holanda quedaron sin vender?
7: De Alemania.
1: Cambiando.
3: Ay, qué tristeza.
1: Y subieron.
3: ¿Cuántas de Colombia se irán a quedar también si Colombia no le pone las pilas?
1: No, por dos camisas de Holanda le dan una de Marruecos.
3: Imagínese, por dos.
2: ¿Será que a Mia Khalifa en este momento le están dando?
1: En este momento mi vale amor, más puede. Una camisa de Paraguay que una de Alemania.
7: Vale más un aguacate de Cartagena que el de Bogotá.
1: Claro.
3: En este momento vale
2: más una Berija de Cartagena que de Medellín.
1: Claro.
3: Depende.
2: La tuya,
3: ¿qué
2: ¿no?
3: ¿Qué tipo de Berija estás hablando? ¿Y de qué edad la Berija?
2: Uh-huh.
3: Ajá.
2: ¿De cuántos años? De, no sé.
3: Mi amor,
1: ¿será
3: no
1: que
3: importa.
1: ¿Gana nos gana?
7: No sabes. Porque le ganamos a Gana.
1: Claro.
3: Pronto que gana, haga lo no... que les dé la gana.
1: Si gana no gana, Colombia gana.
2: Sí, sí, sigue ganando más experiencia Colombia.
1: Claro.
2: Colombia gana experiencia.
1: Claro.
3: Y si Caballo no gana, se enoja.
1: Claro. O sea, por donde lo veamos, gana, gana. Sí.
2: Ay, Dios mío, padre.
3: Ya se pusieron muy románticos Malumita y Freddy.
1: Claro.
7: Emocional.
1: Gana la emoción de que le gane Colombia. Y así pierda, gana, gana.
7: Si gana, pierde, gana.
3: Y la muchacha, así ella cobre más, ella gana.
1: Claro. Gana con su gana. Cierto. Y hace lo que se le da la gana.
3: Con el patrocinio de... Ah, no.
2: Claro. Él también. También, del ano también.
3: Yo no dije eso.
2: Dijiste, ah, no. Ah,
1: oiga, y me van a extrañar.
3: Con el patrocinio de gana.
1: Me extrañan. Después se acuerdan de mí un poquito.
3: Ey, Freddy, no.
2: Freddy, te voy a dedicar una canción.
1: ¿Cuál?
7: Pero cántala, cántala. Pues.
1: ¡Mentir!
2: No. Es que ya no puedo poner música, pero te iba a decir. Sí.
3: Una
1: puede cantarla. Puede cantarla.
3: Una luz.
2: Dale, Karina.
1: Hoy hay tres eliminados. Hay tres eliminados. Alemania, Países Bajos y Freddy.
7: Cuatro con Japón.
1: Y Japón también. Ahorita quedamos de vernos aquí abajo para tomarnos una con ellos.
2: No, ya yo también estoy eliminado, Freddy.
1: ¿También?
3: Yo también. Sí.
1: No, ustedes no, ustedes les toca seguir en este barco.
2: No, Karina, me eliminó hace rato.
3: Lo vas a bloquear si sigue con esas bobaditas.
1: Yo veré, mantienen esto firme, ¿no?
3: Aunque como el
2: caballo. Como el flan, ¿cómo?
3: Un, dos, tres.

0: Somos demasiado viejos para cantar eso. Hubiéramos cantado la de Toy Story.
1: Un saludo para Freddy. Lo digo con mucho amor. Lo extrañaremos bastante, este grupo del sabor.
0: No, es tan bonito. Grábeme eso que lo quiero para mis redes, Maluma.
2: Está grabado, está grabado.
0: Vale, para salir con Holanda y eso. No de ría, caballo, que están en mi despedida.
1: Ay, no, caballo, es muy malo ya.
3: No, si ve que se ríe. Es tu chico del sabor.
0: Si predi esto se va a pique. Y si pique, Shakira, factura mejor.
3: Ay, no, Dios mío, qué ríe.
1: Caballo, no sea fastidio. Caballo disimulado por otro lado.
0: Mis últimos 15 minutos. ¿Qué vamos a hacer en estos últimos 15 minutos?
1: Si juguemos.
3: Prediseño.
0: Juguemos esto, dice.
1: Vamos
0: dice
1: a jugar cariño. Esto, vamos a jugar esto, pero así, sin escribir. Y todos a la vez decimos una palabra. Listo. Listo.
0: Cosas Malo, que hay cuando letra. Nos quedamos sin trabajo.
1: Entonces... ¡Ey, no! Malumita dice una letra. Listo. Malumita dice la letra. Todos a la vez tenemos que decir.
4: Pero que caballo escuche bien, no como la vez pasada que escuchó Tropical.
0: Pero si no tenemos hoja ni nada donde escribir, ¿qué vamos a hacer?
1: Sin hoja. Malumita dice, digamos, nombre por la tal. Y dicen una
0: nombre por la tal.
1: Listo, Malumita.
4: Va, la primera letra. En honor a esta persona tan maravillosa que conocí. Y le agradezco por sus enseñanzas y su compañía, su confianza.
0: Que un amigo es un
1: letra.
0: Ladrón.
1: Hágale pues.
4: Nombre por la letra F.
0: ¡Freddy!
1: ¡Freddy!
0: ¡Ah!
3: ¡Freddy!
0: ¡Ay, vamos a llorar! No, ustedes me van a hacer llorar. De verdad,
1: ey, no
0: quiero hablar en estos 14 minutos porque estoy bajito nota.
3: ¡Freddyciño!
0: ¿Qué pasó, caballito?
3: ¡Ey! ¡Un aplauso!
1: ¡Ey! Bueno, venga, le voy a decir una cosa. No vayan a pensar que es que yo siempre lo mandé a descargos. Que después fue un problemita aquí y se cuadra la vaina.
0: Pues digo, por culpa de Karina. Y...
3: No, y es verdad. Karina tuvo culpa. Sí.
1: Mentira. Digan a este.
0: Que Karina no vaya, tuvo culpa.
1: No me vaya a enredar a mí,
0: Me extraña.
1: No.
0: Nos vemos en un más allá. Nos vemos en el otro mundial.
1: Me extraña. Pero, señor,
3: ¿en qué mundial?
0: 2030.
3: Ah, ok.
0: 2030. Ahí entran 64 equipos. Imposible, no vayamos.
1: Mundial 2030. ¿Cuántos años tendrá para esa época el joven caballo?
3: Uy, lo suficiente para hacerte un pelado a ti, mi amor.
0: Son cuatro. Uy, jue madre, yo voy a tener 28.
4: En cada una.
0: Mal contados.
1: En cada una.
0: Bueno, pongámosle 30, tan pendejos.
3: Yo para ese mundial voy a tener 35.
0: Sí,
1: sí, caballos. No, pues. Entonces yo voy a tener 21.
3: 35 añitos del caballo.
0: Karina, sí, 58.
1: Hoy gana esto.
0: Maluma ya era Don Maluma.
4: Ya estaré en el tercer piso, compadre.
0: Sí, ya también.
1: ¿Y Malumita?
0: Claro, Maluma tiene 22.
4: 27, yo soy mayor que Karina.
0: 22 años de estar intentando esta vaina en árbol.
4: 28.
1: Ah, ¿verás que Malumita es mayor que yo?
4: Sí, yo soy mayor que tú.
0: No me importa que usted sea mayor
1: que yo. Sea mayor que yo.
0: Bueno, sigamos. No, faltan 12 minutos de terminar mi contrato en esta hermosa empresa. Y decir chao.
1: Es que Karina tendrá 44. Ey, Silvio, por
0: favor. Karina, 44.
3: Prediseño, no, hermano. De verdad que ahora sí.
0: Muchas gracias, caballito.
3: A lo grande, a lo grande. Y yo quiero dedicarte, ni siquiera yo, sino que los oyentes, a esas personas que acompañamos, que arropamos, que también nos acompañaron y nos dejan y nos han dejado entrar a sus casas, a sus empleos y hemos sido su compañía. Yo quiero que todos ustedes, muchachos, los que nos escuchan, los que nos ven, nos manden su nota de voz agradeciéndole a este gran ser humano, a este gran personaje que, bueno, lo que pude conocerlo. Primero, tiene un aura impresionante. Segundo, un gran profesional. Y tercero, una mejor persona. Así que al 310-602, ¿cómo es que? ¿Cómo es que?
0: ¿310? 206-3302. 310-206-3302.
3: Para despedir a Freddy Ciño como tiene que ser. Sí,
0: me sacaron por no aprenderme el WhatsApp. Y, pero bueno.
3: No, no, y hay que despedirlo a lo grande como
0: muchachos, muchas gracias.
3: Freddy Ciño.
0: Muchas gracias.
3: Eres
0: los
3: grande,
0: quiero, Freddy, los Ciño. Quiero y los llevaré en mi corazón
3: este,
0: siempre.
3: Y yo, lo que siempre digo y lo que yo tengo en mi cabeza es que siempre, papito Dios, tú eres un man que...
0: Amén, caballero.
3: Que eres muy creyente. Es. Siempre, papito Dios.
0: Así es.
3: Tiene cosas...
1: Déjalo hablar, pues, Freddy.
3: Tiene cosas preparadas para nosotros a veces... Como dice la canción del grupo Nietzsche, cuando está oscureciendo, siempre, y eso yo lo sé porque también pasé por ahí, es porque va a aclarar. Entonces, mi hermanito, nada, la buena, las mejores, y vamos a hacerlo real. Positivismo siempre, echando para adelante y guerreando, porque a esta vida no vinimos a... Nosotros los pobres, pues, no podemos deprimirnos, sino a guerrearla, papito, porque el que no guerrea, se lo come el guereguera. Así que, Freddy Ciño,
0: gracias.
3: Un abrazo, papi.
0: Pues sí, señores, el caballito tiene razón, de verdad, gracias.
1: Ay, no.
0: Voy hasta el día de mañana, no sé si mañana en la noche me toque venir, no sé, pero de una vez a cada uno de ustedes, a Karinita por abrirme su corazón, por conocerla aquí en la ciudad de Bogotá, a todos los que hicieron parte de este proyecto que un día me dijeron, Freddy, vea, vamos a hacer un programa de Tropicana. Tropicana llevaba aquí en Bogotá más de 3 años sin hacer un programa de noche, me dieron la oportunidad, gracias. A cada uno de los que me dejó entrar a su corazón, a su mente, con historias y demás. Mil y mil gracias, los llevo en el corazón, nos encontraremos en otro lugar, yo sé que así es la vida, pero solo tengo agradecimiento por el caballito, mi hermano, que te quiero, que espero que lleves la batuta de esto, hombre, hasta el infinito y más allá, Karina también, que se sigan peleando así como lo hacen siempre, que después yo vea por ahí en redes y demás, uy, a que no me duermo, vea, número uno en las noches, qué chévere. Pero sí, yo me retiro de verdad de lo que es a que no me duermo. Ya ahí van a seguir ustedes conectados con el caballito, con Karina. Yo los quiero mucho, los quiero. Aquí dicen en qué horario va para conectarnos. Yo me retiro de Tropicana. Voy hasta el día de mañana. Mañana si me dicen que tengo que venir, vendré con toda la dicha del mundo como en estos 6 meses lo he hecho cuando me dijeron. Entonces, pues nada, a cada uno de ustedes agradecimiento total. Espero verlos y encontrarlos nuevamente, espero podamos hacer otra vez otro programa y disfrutar de las noches también, porque me gustó mucho estar con ustedes conectados, vibramos historias, hicimos locuras, nada, nos pusimos pelucas, nos pusimos pijama, hicimos de todo, pero yo solo tengo palabras de agradecimiento para cada uno de ustedes, los llevo en el corazón por siempre. Dios los bendiga por ser tan bonitas personas y que Dios les multiplique todo eso bonito que ustedes me están diciendo.
1: Ay, no, Freddy, no.
3: Eso,
1: ayudar,
3: panita.
1: No.
3: Amén,
0: por
3: amén,
0: acá.
3: Amén, amén, amén, amén, amén.
0: Gracias,
3: amén.
0: Gracias, muchachos, muchas, los quiero.
1: Freddy, muchas, muchas gracias de verdad por no,
0: gracias,
1: por todo.
0: Cari.
1: Por la paciencia.
0: Ay, te quiero.
1: Por la paciencia, por no, por todo, por todo.
0: Nos volveremos a encontrar.
1: Aquí hemos aprendido
3: cuando
1: todos.
3: Nos volvamos a encontrar.
1: Yo creo que ya hemos logrado hacer más que un grupo de trabajo, como una familia, como...
0: Ay, estos minutos me están dando
1: unos
0: duro.
1: Amiguitos,
0: no me
1: había
0: dado duro
1: unos
0: todo el fin de semana.
1: Entonces, de verdad, muchas gracias a los oyentes que pelearon, que lo defendieron, que nos agarraron del pelo, que nos dejaron ahí.
0: Ay, qué bonito.
1: Que nos pusieron en cada una de las ciudades, a la gente de todas las ciudades. Muchas gracias también por apoyarlo. Freddy, pa'lante, es pa' allá, Dios sabe cómo hace sus cosas.
0: Los quiero, muchachos, siempre.
1: Que
0: siempre
1: venga
0: nos
1: Medellín,
0: veremos.
1: Ey, no se pierda.
0: De una, cuando necesiten algo en Bogotá, también con todo el corazón del mundo aquí, de una yo los recibo, voy y los recojo en el aeropuerto para que no les cobren 70,000 de una, y los traigo hasta donde ustedes quieran. Ahí quedan con mi número, con mi corazón, con mis redes sociales, los quiero en el alma. Se vendrán nuevas cositas por ahí, estaremos hablando. Pero de verdad quiero que les vaya muy bien, de verdad, y que todo el mundo se conecte con las noches de a que no me duermo. Les cuento, el fin de semana no me ha dado tan duro y estos últimos de 12 minuticos, debo decirlo, me dio en el corazón y tengo la voz cortada y quiero como llorar, pero no lo voy a hacer, pero los quiero muchachos, los quiero demasiado. Ustedes son excelentes personas y sé que van a... hacer muy, muy grande esto. Por acá están enviando noticias de voz, vea la gente lo que dicen.
5: Bueno, muchachos, muy buenas noches, Fredicito. La verdad, llevo muy poco escuchándolos, pero una excelente persona, así como Caballito y como Karina. En todo caso, pues, si se le abre otra oportunidad en otro lado, pues, que mi Dios me lo bendiga y me lo lleve por el camino del bien, mijo. Ahí va a estar siempre sus amistades.
0: Ah, ustedes tan bonitos. Gracias a los que envían por ahí su notica de voz. Y,
1: póngala, póngala.
0: Y me puedo ahí despedir. Ahí la pueden enviar 310-206-3302. A ver quién más por acá me envía. Es que me han enviado, son por... me han escrito, ¿vale?
1: Mensajito.
0: Pero gracias. Esperemos que lleguen noticias de voz y algo, 11:45 en la noche. Pero a ustedes, gracias, gracias totales. Que la vida los llene de cositas buenas. Y como siempre dije aquí cuando estuve, si usted puede hacerle el favor a alguien y darle una mano en la vida, hágalo, no lo dude. Porque eso se devuelve y eso es muy bonito.
1: Freddy Chiste. No.
0: Te va Freddy Chiste. Pero de verdad lo llevo en el corazón a todos ustedes. Cuando iniciamos el programa, antes de las 8 de la noche, yo sí les cuento a todos que yo había hablado con ellos y les había dicho. Ellos tampoco sabían ni lo que era Caballito ni Karina. Y dijimos, no vamos a tocar el tema, pero ay, tengo que agradecerle. No me puedo ir así como tan de la nada y no decir las cosas. Pero los quiero mucho y... si me toca venir mañana, porque pues yo tengo contrato hasta mañana, pues aquí nos vamos a encontrar para el último programa, pero de verdad, si no, muchas gracias, Karinita. Muchas gracias, Caballito. Dios los bendiga por todo lo bonito que hicieron por mí, por todo lo que nos esforzamos en hacer este programa. No tengo que quitar esta música, sino me voy a poner a berrear.
3: Hermano mío, no, el placer de verdad que ha sido de nosotros. Y siempre la vida nos tiene, como ahorita te dije, cosas de paradas que a veces uno ni se le imagina, ¿no? Pero
0: amén.
3: Mano pa'lante, porque pa'lante es para allá y...
1: Vea los oyentes de su jugada bacana también, están escuchando.
0: Sí, la jugada bacana al mediodía, bacano. Ya, ese programa sigue también, igual. A ver qué dicen por acá, noticias de voz.
6: Tropicana la voz bacana, no, venga hermano Freddy, ¿cómo va a hacer eso? Venga, no me vaya que esto compone, hermano. Ah, Freddy se reproduce ya. Ah, no, brujo, más el Freddy. Bueno, qué hijo de madres. Quedamos con Karinita y con el viejo Cors. Bendiciones, Freddycillo, bendiciones.
0: Gracias, mi hermano.
6: Excelente programa.
0: Gracias.
6: Yo también poco escuchándolos, pero de verdad que un ambiente muy bacanísimo. Una vibra de todos, de los tres ahí, bacano. Muchas risas, polémicas, muchas vainas, pero nada, Freddycillo. Usted sabe que usted entró al corazón de muchos.
0: Gracias.
6: Entonces nada, Dios lo bendiga, papá. Bendiciones y nada, nos estamos yendo por ahí en algún... en el camino, mejor dicho. Bendiciones, mil bendiciones. Yo mucho quedo por ahí, por la sombrita, pues, mijo.
0: Gracias, ahí igual me van a tener.
1: Síganlo si y persíganlo. Síganlo y persíganlo.
0: A ver qué dicen por acá.
7: Hey, viejo Freddy, qué noticia más triste. Excelente programa, excelente persona. Gracias por alegrarnos las noches en Bogotá, a todos los que trabajamos en la noche. Pero bacano, viejo Freddy, muchas bendiciones, muchos éxitos en sus nuevos proyectos. Y me quedo con la regañada de Caballito en ese puente. Ese fue épico, épica esa noche.
0: Claro, cuando el Caballito no llegó a trabajar, qué belleza. Qué belleza.
3: Ey, pero ese día, si ustedes no me sacan de esa vaina, ya todavía estuviera mamando ron.
0: Es que yo estoy buscando amistades y Freddy que se va. No, pero chévere, de verdad nos volveremos a encontrar cuando nos volvamos a encontrar, dice por ahí el Caballito.
3: Reciño, no.
0: Los quiero.
3: Mandando notas de voz, queremos escuchar.
0: Hermano,
3: queremos escuchar a nuestra gente despidiendo a Freddyciño como tiene que ser.
0: Me voy de una para desconexión.
8: Bro, ¿por qué te vas de Tropicana? No. Ahora sí va a hacer falta en las tardes. Ahora va a hacer falta los Freddy Chistes, pero bueno. Con mi Dios va a conseguir cosas buenas. Y yo lo escucho desde que estaba en el colegio, desde que estaba en Oxígeno.
0: Vea.
8: Lo escuché desde que yo estaba en el colegio.
0: Muchos años en radio.
8: Va a hacer falta el Freddy, pero... Bendiciones, bro.
0: Bueno, gracias. Yo me voy desconectando de una vez. Cari, Dios la bendiga y le traiga muy buenas cosas y sigan con esto, muchachos.
1: Un besito. Si algo, nos vemos mañana. Esperemos que sí.
0: Vamos a ver.
1: Bendiciones.
0: Si me dicen que tengo que estar mañana, de una.
3: Hermano mío, nada. Enhorabuena. Te reitero mis afectos. Vamos para adelante.
1: Una bullita.
0: ¡Mucho mejor! Chao, muchachos, los quiero. Cuídense mucho.
3: Te queremos,
0: Esto,
3: Freddy,
0: como
3: te
0: siempre, a
1: te
0: que
1: queremos,
0: no me duermo.
1: Freddy, te
0: chao.
1: Queremos, te queremos.

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1: 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Si tú quieres,
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Dice la palabra de Dios en Isaías 41:10. Así que no temas, porque yo estoy contigo. No te angusties, porque yo soy tu Dios. Te fortaleceré y te ayudaré. Te sostendré con mi diestra victoriosa. Definitivamente, tú eres más fuerte.

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Entre sus planes para hoy estaba que abrieras los ojos. Entre sus planes para hoy estaba que encendieras tu radio y escucharas Tropicana. Entre sus planes para hoy estaba que te fueras a bañar y te dieras cuenta que se acabó algo, no sé. Todo lo que te ha podido pasar hasta el momento estaba dentro de sus planes. Porque los planes de Dios son perfectos y créeme que ningún acto es aislado. Todo va en cadena para esa meta o para ese propósito que tienes en la vida.

0: Dios Todopoderoso, en ese nuevo amanecer, extienda su mano sobre cada hogar, sobre cada corazón y sobre cada camino que hoy se recorre. Que su paz calme la ansiedad, que su sabiduría ilumine nuestras decisiones y que su amor nos recuerde que nunca caminamos solos. Señor, hoy pongo en tus manos a quienes comienzan este día con preocupaciones, a quienes buscan una oportunidad y a quienes esperan una respuesta, a quienes enfrentan una enfermedad y también a quienes tienen el corazón repleto de gratitud. Bendice hoy a sus familias, fortalece su fe y abre puertas esas que nadie puede cerrar. Enséñanos a confiar incluso cuando no entendemos el proceso. Danos un corazón humilde para servir y una mente serena para decidir, la valentía para seguir adelante, Señor Jesús, sin perder la esperanza, aun cuando no entendemos tu propósito. Protege a nuestros niños, Padre. Acompaña a quienes hoy están lejos de casa. Consuela a quienes extrañan a un ser querido y permite que cada persona que escuche esta oración sienta que tú la abrazas desde el amor. Y si hoy llega una dificultad, Padre de misericordia, Señor Jesús, recuérdanos que también llegará la fuerza para superarla, porque tú nunca abandonas a quienes ponen tu confianza en ti. Padre, hay puertas que no se abren porque Dios está construyendo un camino mejor. Recuérdalo. No confundas una demora con un abandono, porque mientras tú esperas, Él sigue obrando en silencio, preparando aquello que llegará en el momento perfecto. El momento de Dios es perfecto. Recuerda su propósito. Sus planes para hoy es a que te levantaras, que abrieras tus ojos, que lo glorificaras, que lo alabaras, que lo honraras, y que en medio del miedo, de la desilusión, la desesperanza, en miedo de la situación que enfrentas el día de hoy, lo pusieras en alto a Él. Dile, Señor Jesús, aquí estoy. Haz en mí según tu voluntad.
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0: Familia querida, aquí está la actualización de Cómo Amaneció Barranquilla en los 89.1 bajo la dirección de Rafa Narváez. Yo soy Maite Guzmán y les traigo la información a esta hora de la mañana en esta nueva edición de 30 de junio del 2026, cuando son las 5 de la mañana con 11 minutos. Muchísima atención porque asesinan a un hombre en el malecón del río en la ciudad de Barranquilla. Las autoridades se encuentran investigando los móviles. Creo que este es el primer crimen que se presenta en el malecón. Un hombre fue atacado a tiros por sicarios cuando se encontraba con su familia. La policía confirmó que registraba varios antecedentes judiciales. Masacre en Los Olivos es la séptima registrada en el Atlántico durante lo que va del 2026. El ataque dejó 4 muertos y 3 heridos en Barranquilla y se convirtió en la segunda masacre ocurrida este año en la capital del departamento, la primera registrada durante el mes de junio. Por otra parte, acribillan a tiros a un joven de 19 años dentro de una vivienda en el barrio.

0: Villalozano de Soledad. El cuerpo de la víctima que murió en el lugar de los hechos presentaba 8 heridas de arma de fuego. Sicarios asesinan de 7 tiros, de 7 impactos de coronabalín a un joven dentro de su vivienda en Montecristo. Hasta el momento las autoridades no tienen una hipótesis clara sobre las causas del homicidio. Asimismo, revelaron que el hoyo occiso no registraba anotaciones judiciales. Un adulto mayor resultó herido en ataque sicarial en el barrio Carrizal de Barranquilla. Carlos Mendoza, de aproximadamente 80 años, fue atacado a tiros mientras permanecía en la terraza de su vivienda. Las autoridades investigan los móviles del crimen. Una emergencia se presentó en el norte de la ciudad. Un hombre subió a una torre de energía y generó caos vehicular en la zona. Organismos de socorro llegaron aproximadamente... Duraron aproximadamente 4 horas intentando rescatar al ciudadano que estaba en la cima de esta estructura. Un motociclista murió tras chocar contra un camión estacionado en Malambo. La víctima perdió la vida en el lugar de los hechos tras impactar contra un camión de estacas que permanecía estacionado en la vía canal. Esto ocurrió en jurisdicción de Malambo. Y muchísima atención porque hayan sin vida a un joven bogotano que habría sido reportado como desaparecido en las playas de Salgar. El cuerpo de Samuel Cárdenas fue encontrado en el sector de Punta del Puerto Velero, en Tubará.
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3: Debo aceptar que a quien le agrado hoy, no es seguro que le agrade mañana. Y eso no tiene por qué ofenderme. Si acepto que a veces las personas no pueden dar más, si acepto a quien está conmigo, tiene derecho a no estarlo. Si acepto a quien amo, tiene derecho a tomar sus propias decisiones, aunque a mí no me agraden.

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1: Más noticias a esa hora de la mañana. Muchísima atención porque la violencia contra las mujeres dejó una nueva víctima, esta vez en el municipio de Soledad. Se trata de Gloria Triviño, de 24 años, quien fue asesinada a Bambán Zamorano, a Coronavalín, a Escupibala, señoras y señores, la tarde del sábado en una vivienda del barrio Costa Hermosa. El crimen, que aún es materia de investigación por parte de las autoridades, ocurrió en un inmueble ubicado en la carrera 43 con calle 27C, donde, según el reporte preliminar, vecinos escucharon varias detonaciones, varios impactos de arma de fuego y alertaron a la policía. Al llegar al sitio, los uniformados encontraron a la joven sin signos vitales. De acuerdo con las primeras indagaciones, Gloria Triviño recibió 3 impactos de Bambán Zamorano y las autoridades también señalaron que la víctima se dedicaba al préstamo informal de dinero. Entre las hipótesis que analizan los investigadores figura una posible confrontación entre los costeños y una fracción disidente conocida como Nueva Generación Puro Fronteo. O puro freseo. No estoy muy clara. Hasta el momento, esa línea de investigación no ha sido confirmada oficialmente. El caso cobró relevancia luego de que comenzara a circular un panfleto amenazante atribuido a esa presunta estructura criminal, en la que se hace referencia al asesinato de la joven y se lanzan amenazas contra una persona identificada como alias 20 o el Bindi. Por otro lado, Astrid Jiménez, de 47 años, también se suma a las víctimas de la ola de violencia que azota al departamento del Atlántico. Esta mujer fue asesinada a tiros mientras atendía su negocio de venta de fritos y picadas en el barrio Ciudadela 20 de Julio, en el sur de la ciudad de Barranquilla. El crimen ocurrió en un establecimiento conocido como la Frutera del Gordo, ubicada en la carrera 1E con calle 47, donde la mujer llevaba más de 7 años trabajando y era ampliamente reconocida por los habitantes del sector. De acuerdo con la información recopilada por las autoridades, un sicario llegó a pie, se acercó al puesto de comida y en vez de pedirle algo, le repartió Bambán Zamorano en varias ocasiones, impactándola en el pómulo derecho y en el lado izquierdo del pecho. Tras cometer el ataque, el agresor huyó corriendo y abordó una motocicleta que lo estaba esperando. La víctima falleció en el lugar de los hechos debido a la gravedad de las heridas. Según información conocida por los investigadores, Astrid habría recibido el pasado viernes, 26 de junio, 2 llamadas extorsivas provenientes de diferentes números telefónicos, en las que le exigían el pago de 3 millones de pesos, presuntamente en nombre de la estructura criminal de los Pepes. La policía busca establecer si estas amenazas pues tienen relación directa con el asesinato y trabaja en la recolección de pruebas que permitan identificar a los responsables. Las noticias, es la información a esa hora de la mañana. 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Un joven de 19 años, identificado como Landis Mancilla, fue acribillado a tiros en la madrugada de este lunes 29 de junio en el municipio de Soledad, área metropolitana de la ciudad de Barranquilla. De acuerdo con el reporte de la policía, el homicidio se había registrado a eso de las 12:20 en el barrio Villalozano. Según lo manifestado por familiares de la víctima, Landis Mancilla habría llegado a su casa minutos antes del ataque y avisó que iba a salir nuevamente a buscar su celular. Hasta ahí todo normal. Cuando ya había caminado una cuadra, el joven fue interceptado por 2 sujetos armados que comenzaron a dispararle así, sin decir absolutamente nada. La víctima corrió y logró ingresar a un apartamento ubicado en el segundo piso, donde pretendía esconderse de los pistoleros. Sin embargo, los sicarios también subieron al apartamento y allí siguieron disparándole, causándole la muerte. Para luego huir con rumbo desconocido, vecinos del sector indicaron a las autoridades que 2 sicarios lo iban siguiendo a pie antes de que el joven se percatara que lo querían asesinar. El informe policial indica que el cadáver de Mancilla presentaba 8 heridas de arma de fuego en la región de cuello, en la región maxilar, región frontal, región pomular y, mejor dicho, como quien dice, lo acribillaron. Asimismo, detalla que el occiso registraba una anotación judicial en el SPOA por porte ilegal de arma de fuego.
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3: Debo recordar que a veces lo bueno se obtiene esperando y presionando se arruina. Por eso es necesario tener paciencia, esperar tranquilamente y recordar que la impaciencia es producto de un impulso emocional que tal vez pronto pasará. Que la impaciencia asfixia a quien está conmigo. Que la presión se puede convertir en irrespeto.

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1: En ese nuevo día y las noticias bien contadas están primero aquí en Cómo Amaneció Barranquilla de Tropicana. La cifra de víctimas mortales por el doble terremoto que sacudió a Venezuela el pasado miércoles aumentó a 1.719 fallecidos. Muchísima atención, 1.719 fallecidos, mientras que el número de heridos ascendió ya a 5.034, según informó ayer lunes el presidente de la Asamblea Nacional, Jorge Martínez. Durante un balance transmitido por el canal estatal venezolano, el funcionario también señaló que hasta el momento las autoridades no han actualizado el número de personas desaparecidas. Desde los sismos de magnitud 7.2 y 7.5, las autoridades venezolanas han contabilizado 609 réplicas, incluidas una registrada la mañana de ayer. Rodríguez indicó que el movimiento telúrico tuvo una magnitud de 4.2, mientras que el Servicio Geológico de los Estados Unidos registró uno de magnitud 4.6. El balance oficial también da cuenta de 15.866 personas damnificadas y 855 edificaciones afectadas por el desastre. Estamos hablando de un montón. De este total, 189 inmuebles colapsaron completamente, mientras continúan las evaluaciones estructurales en las zonas más impactadas por los movimientos sísmicos. La región de Guaira sigue siendo la más golpeada por la emergencia. Allí las autoridades habilitaron 15 refugios principales, además de otros espacios temporales en instituciones educativas para atender a las familias que perdieron sus viviendas. En Caracas también fueron instalados 50 campamentos provisionales para albergar a los más afectados. Equipos de rescate nacionales e internacionales mantienen las operaciones de búsqueda entre los escombros con la esperanza de localizar sobrevivientes. Sin embargo, algunos habitantes de Guaira han manifestado preocupación por la demora en la llegada de ayudas humanitarias a varios sectores afectados. El domingo, la presidenta encargada de Venezuela, Delcy Rodríguez, anunció la creación de una comisión encargada de inspeccionar las viviendas que sufrieron daños estructurales y extendió por unas semanas más la suspensión de las clases en las zonas impactadas, evidentemente, ¿no? El doble terremoto es considerado el más mortífero registrado en Venezuela en el último siglo, superando el mismo ocurrido en 1967, que dejó 245 personas fallecidas y cuantiosos daños materiales en cercanías a Caracas. Estamos hablando de una cifra que ha aumentado a 1.719 en el número de personas fallecidas. 1.719. Y 5.034 el número de heridos. Son las 5 de la mañana con 32 minutos y aprovecho que estamos hablando del tema para recordarles que estamos llevando a cabo la búsqueda de 3.000 barranquilleros más barranquilleros. Estos que tengan el corazón gigante, ayudador, dado para brindarle a las demás personas la mano en el momento más necesario. Y es que estos 3.000 barranquilleros más barranquilleros nos vamos a unir cada uno con 10.000 pesos para aportar, para enviar ayudas a las personas que han resultado damnificadas o que han resultado víctimas de esta situación en Venezuela. Así que si usted se quiere unir, me puede escribir al Tropic WhatsApp 300-356-5627. Con mucho gusto le voy a enviar la llave a través de la cual puede usted también sumarse a estos 3.000 barranquilleros barranquillerísimos, o también puede ingresar a @tropicanabarranquilla, que ahí va a encontrar un video con la información.
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3: Debo aprender a no ser posesivo. El que alguien se vaya no es perder a una pertenencia que a mí me gustaba mucho. Mi pareja no es mía, es prestada. Y su dueño, entre comillas, tiene derecho a llevársela cuando desee. Y aunque ser dueño de alguien brinde más seguridad que tenerlo prestado, debo entenderlo, que es una ilusión. Aunque crea que es mía, no lo es. Por lo tanto, no puedo decidir sobre la vida de quien está conmigo.

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1: Tenemos más noticias, más información a esa hora de la mañana, pero no sin antes contarles que está habilitado el 300-356-5627. Si a esta hora ocurre alguna novedad, nos puedes informar enviando en texto la palabra novedad y se envía su nota de voz. Si tiene una denuncia, del mismo modo, nota de voz, video si hay video, foto si hay foto, evidencia si hay evidencia y en texto la palabra denuncia al 300-356-5627. La masacre ocurrida en el barrio Los Olivos, en el suroccidente de Barranquilla, elevó a 7 el número de masacres registradas en el departamento del Atlántico durante el 2026, de acuerdo con el consolidado de hechos violentos reportados por las autoridades. El ataque perpetrado en la madrugada de este domingo en el estanco y estadero restaurante Los Olivos 14 también se convirtió en la segunda masacre del año en Barranquilla y en la primera registrada durante el mes de junio. Según las investigaciones preliminares, 4 hombres armados que se movilizaban en 2 motocicletas ingresaron al establecimiento buscando una persona y al retirarse dispararon de manera indiscriminada contra quienes se encontraban en el lugar. Como consecuencia del atentado murieron Luis Gamero, de 53 años, Neiro Ferrer, Nalvis Barrios, Yocan Riaño. 3 de ellos fallecieron en el sitio y el cuarto murió cuando era atendido en el Camino de la Manga. Además resultaron heridos Julio Montenegro, Joser Vázquez y Luis Gamero. Con este caso, el Atlántico completa 7 masacres en 2026. Los meses de enero y abril no registraron hechos de este tipo, mientras que febrero, marzo y mayo reportaron 2 masacres cada uno. Lo ocurrido en el barrio Los Olivos es, junto con la registrada el 21 de marzo en el barrio Normandía de Soledad, la que deja mayor número de víctimas fatales en este año, con 4 personas asesinadas en este caso. En el hecho de Normandía murieron 4 personas de el mismo modo. Por otro lado, a eso de las 11:30 de la noche del domingo fue asesinado violentamente un joven en el interior de su vivienda en el barrio Montecristo, localidad Norte Centro Histórico de Barranquilla. La víctima fue identificada como Mateo de la Cruz, un pelado de 23 años. De acuerdo con el informe suministrado por la policía, la víctima se encontraba dentro de su residencia, ubicada en la calle 50, número 5616, cuando 2 sujetos a pie llegaron, interrumpieron en el interior de su vivienda portando armas de fuego. Acto seguido, estos 2 despojaron de sus pertenencias al lugar al muchacho para luego propinarle 7 disparos. Sí, no fue uno, no fueron 2, fueron 7 disparos. 5 en la cabeza y 2 en el pecho. Malherido, la víctima fue trasladada de urgencia a la clínica del norte Sede Prado, donde ingresó sin signos vitales a causa de la gravedad de las heridas. Medios de comunicación conocieron que de la Cruz era un estudiante universitario que cursaba 8º semestre de instrumentación quirúrgica. La Policía Metropolitana adelanta investigaciones para esclarecer los móviles del homicidio y con ello lograr la captura de los agresores. Asimismo, informaron que el hoyo occiso no registraba anotaciones judiciales. La violencia vuelve a golpear a Barranquilla. La noche del domingo 28 de junio, un hombre fue asesinado a Bambán Zamorano, a Coronavalín, a tiros en el malecón del río, uno de los sectores más concurridos de la ciudad, mientras se permanecía junto a varios de sus familiares. El hecho ha generado pánico, pues es el primer caso de este tipo que se presenta en el malecón del río. El ataque ha ocurrido a eso de las 11:20 de la noche en la intersección de la Avenida del Río con la calle 72, donde, según informó la policía de Barranquilla, la víctima fue sorprendida por hombres armados que se movilizaban en motocicleta. De acuerdo con el reporte oficial, Johnny Pérez, de 32 años, permanecía en plena vía pública cuando 2 sicarios se le acercaron y le dispararon en repetidas ocasiones. El hombre murió en el lugar de los hechos debido a la gravedad de las heridas, mientras que los responsables dejaron el pelero, se dieron a la huida. Tras el crimen, unidades de la policía acordonaron la zona y funcionarios del CTI de la Fiscalía realizaron la inspección técnica del cadáver. Durante la primera diligencia, las investigaciones se establecieron que el hombre se dedicaba al préstamo de dinero y administraba rutas de cobra diario en el barrio La Luz, actividad que hace parte de la línea de investigación para establecer los móviles del crimen. Asimismo, la policía confirmó que la víctima tenía antecedentes judiciales.
2: Cierra tus ojos. y mira conmigo un momento al Señor.
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3: Nunca te quejes de nadie ni de nada, porque fundamentalmente tú has hecho lo que querías en tu vida. Acepta la dificultad de edificarte a ti mismo y el valor de empezar corrigiéndote. El futuro del verdadero hombre surge de las cenizas de su error. No te amargues de tu propio fracaso, ni se lo cargues a otro. Acéptate ahora o seguirás justificándote como un niño.

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1: Estoy segura que si usted vio ayer redes sociales, se encontró con la imagen de un hombre trepado, montado, subido, como lo quiera llamar, en lo más alto de una torre de energía. Vio el trancón asqueroso que se había formado y el montón de gente a su alrededor diciendo se va a tirar. Párele bola por donde va la noticia. Aproximadamente 4 horas llevó el operativo de bomberos de Barranquilla y la policía metropolitana para intentar rescatar a un ciudadano que se encontraba en lo más alto, literal, lo más alto de una torre de energía. Esto generó un fuerte caos vehicular que afectó a los ciudadanos que se movilizaban, específicamente en la circunvalar con carrera 51B, porque ahí estaba trepado el muñeco. Con una larga escalera, uniformados intentaron llegar hasta el ciudadano para poder rescatarlo y bajarlo sanito y salvito. Pero mientras tanto, los conductores no podían movilizarse con normalidad, ya que un carril de la vía estaba cerrado por el operativo que estaba llevando a cabo el cuerpo de bomberos. En ese momento, llegaron 2 miembros del cuerpo de bomberos hasta donde se encontraba el ciudadano. Pero el riesgo de una descarga eléctrica estaba latente. Eso generaba más tensión. Sin embargo, el comandante del cuerpo de bomberos, Edwin Pacheco, informó que el personal técnico de aire había suspendido el suministro eléctrico en la estructura como medida preventiva para evitar un posible accidente. Entonces ahí dijeron, pues ahora sí. En medio de la emergencia, la administración distrital recordó la disponibilidad de la estrategia Chatel Lemos, una línea de atención psicológica gratuita y confidencial que funciona las 24 horas del día y está dirigida a las personas que requieran orientación, acompañamiento emocional o apoyo en los momentos de crisis. Así que se reiteró un llamado a la ciudadanía en el momento en el que se sientan solitos, en el momento en el que deseen, necesiten hablar con alguien, para que no tomen este tipo de medidas. Ahora, ampliando la información, a eso de las 9 de la noche, en ese momento pues no se pudo, ¿cierto? A eso de las 9 de la noche los bomberos de Barranquilla volvieron a la circunvalar con carrera 51B para intentar nuevamente bajar al hombre que mantenía su postura ahí arriba de la torre de energía. El operativo generó fuerte caos en la zona, como ya se los estaba especificando. Hay que recordar que más temprano medios de comunicación pudieron confirmar con los encargados de la situación que el ciudadano se encontraba aparentemente bajo los efectos de sustancias alucinógenas y que además portaba un machete para impedir que los socorristas se acercaran a rescatarlo. El teniente del Cuerpo de Bomberos de Barranquilla, Rubén Pérez, confirmó que más temprano y por orden directa de las autoridades locales se suspendió el operativo de rescate. Sin embargo, teniendo en cuenta el trancón que se había generado en el sector, los rescatistas volvieron en la noche. En la tarde, mientras se trató de convencer al hombre de que bajara, el sujeto pidió a todo el mundo que se retiraran y que lo dejaran, que él solito bajaba. Además, declaró que contaba con una almohada para pasar la noche en la torre. En ese momento había 2 máquinas de bomberos en el sector, así como personal de la empresa Aire. La situación se presentó desde la 1 de la tarde aproximadamente. Oye, ¿alguien me dice si ya lo bajaron? Porque el último reporte dice que todavía no lo habían bajado. Y que el carril se mantenía pues cerrado debido a la emergencia. ¿Ya lo bajaron o no lo bajaron? Si alguien tiene información, que nos reporte al 300-356-5727.
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3: Receta para la felicidad. 5 tazas de amor. 4 cucharadas de esperanza. 4 cucharadas de ternura. 3 tazas de risas. 2 tazas de perdón. 4 tazas de fe. 2 cucharadas de gentileza. 2 cucharadas de comprensión. Y escuchen bien, así se prepara la felicidad. Tómese el amor y la ternura y mézclese con la fe. Incorpórese en la comprensión y en la gentileza. A continuación, se le agregará la esperanza y el perdón. Rocíese abundantemente con risas. Cocínese con luz del sol y sírvase diariamente raciones generosas.

0: Gloriosa del vallenato, Patricia Terán, hace parte de nuestra programación en este martes, comenzando semana, escuchando cómo amaneció Barranquilla en Tropicana.
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0: Más información a esa hora. Un nuevo hecho de violencia se registró en la tarde de ayer lunes en la ciudad de Barranquilla, donde un adulto mayor resultó herido tras ser atacado a tiros a Bambán Zamorano, a Corona Balín, en el barrio Carrizal, suroccidente de la ciudad de Barranquilla. De acuerdo con la información preliminar, el atentado ocurrió en la calle 51C con carrera 13B cuando Carlos Mendoza se encontraba en la terraza de su vivienda, relajadito. Según las primeras versiones, dos hombres que se movilizaban en una motocicleta pasaron por el lugar y abrieron fuego contra la víctima para luego dejar el pelero y huir con rumbo desconocido. Tras el ataque, familiares auxiliaron al adulto mayor y lo trasladaron a un centro asistencial cercano. Estamos hablando de un hombre de aproximadamente 80 años. Allí permanece bajo atención médica. Hasta el momento no se ha informado sobre la gravedad de sus heridas. La Policía Metropolitana de Barranquilla no se ha pronunciado tampoco oficialmente sobre un nuevo hecho de violencia, ni ha entregado detalles sobre los posibles móviles del ataque. Las autoridades adelantan las investigaciones para esclarecer qué fue lo que pasó, Gordy. Por otro lado, un motociclista perdió la vida en un accidente de tránsito registrado durante la madrugada del domingo en el sector de Vía Canal, barrio Villa Esperanza, en el municipio de Malambo. La víctima, identificada como Josimar Barrios, se movilizaba en una motocicleta hasta ahí todo normal, cuando a causas que aún son materia de investigación, terminó colisionando violentamente contra un camión de estacas que se encontraba estacionado en la vía. Según las versiones entregadas por testigos, el motociclista aparentemente no se percató de la presencia del vehículo pesado y terminó impactándolo. El fuerte choque le ocasionó la muerte de manera inmediata en el lugar de los hechos. Inicialmente se espera el reporte oficial sobre el estado de salud del conductor, sin embargo, horas después se confirmó su fallecimiento. Después de varios días de intensa búsqueda, organismos de socorro hallaron el cuerpo sin vida de Samuel Cárdenas, el joven bogotano que habría desaparecido en el mar el pasado 25 de junio, mientras se encontraba en las playas de Salgar, en el departamento del Atlántico. El cuerpo fue encontrado en el sector de Punta de Puerto Velero, en jurisdicción del municipio de Tubará, donde continúan las labores de rastreo adelantadas por diferentes organismos de emergencia. Desde el momento de su desaparición, salvavidas, unidades de la policía de rescate y voluntarios de la defensa civil desplegaron un operativo de búsqueda por mar y tierra con el fin de localizar al joven. Según la información conocida, Samuel habría llegado a la costa Caribe junto con dos amigos para disfrutar de unos días de descanso tras graduarse del colegio. Lamentable esa noticia. La noche de su desaparición ingresaron al mar acompañado por uno de ellos, sin embargo las fuertes condiciones del agua impidieron que lograra regresar a la orilla, mientras que su compañero afortunadamente consiguió salir. El hallazgo puso fin a varios días de incertidumbre para su familia y amigos, quienes esperaban noticias de su paradero. Y a propósito de desaparición, tras más de 18 horas de intensa búsqueda por parte de la Armada Nacional y autoridades locales, los jóvenes Jerónimo Ibarra y Luciana Dangón fueron localizados con vida en la mañana de ayer lunes festivo, en la zona insular de Barú. Según reportes que circulan en redes sociales y comentarios de personas cercanas a la familia, los jóvenes se encuentran en buen estado de salud y fueron llevados al puesto de salud de Barú para chequeos preventivos. La noticia ha generado un gran alivio entre sus allegados, quienes vivieron horas de angustia desde el día domingo por la tarde, cuando estos jóvenes fueron reportados como desaparecidos.
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0: se vaya, es el nombre de esto y lo hace Fonseca junto con Juanes, por eso suena tan bien. Antes que el tiempo se vaya, son las 6:08 a.m, me informan los tropis reporteros cívicos. Vaya, Gerson Alvarado, que al señor lo rescataron más o menos en horitas de la madrugada. Muchas gracias, Gerson. Dice Sol Mari que era un joven venezolano que perdió toda su familia en el terremoto. Eso no lo confirmo, no sé. Pero me lo informan los oyentes de Tropicana. Es ahora 6:09.
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0: Oiga, estamos en pleno mundial, ¿no? Y siendo muy realista, acá desde mi opinión, cero profesional de fútbol. Hay jugadores muy lindos en este mundial. Uno se entretiene, señor. No es necesario saber de fútbol para disfrutar, confirmo. Don Giovanni Castro, el astro, usted tiene la información a esa hora.
2: ¡Hola, hola!
0: ¡Ahí te ríes, Giovanni!
2: ¡Aquí estoy! Información deportiva de este mar de Centroamicana. Brasil sufrió, pero ganó y clasificó a octavos de final 2-1. Sobre el final derrotó a Japón. Paraguay aguantó y con resistencia logró clasificarse en un partido de 120 minutos. Empató 1-1 y definición del punto penal. Resultado a su favor, 4-3. Alemania, que era una de las favoritas, quedó eliminada. La selección Colombia hoy martes a las 9:30 a.m. en el estadio Inter de Miami va a realizar entrenamiento a puerta cerrada. Luego de terminar la fase de grupos, como primero del grupo K, la selección Colombia en el ranking FIFA ascendió 2 posiciones. Estaba en el 13, ya es 11, superando a Alemania y a Croacia. Oiga, la selección de Ghana va con su uniforme tradicional, mientras que Colombia, que no lo hacía desde el 98, confirma que para el partido de este viernes lo hará con camiseta amarilla, pantaloneta azul y media
0: rojas.
2: Repito, esta combinación no la usaba desde Francia 98. Buena participación
0: del
2: Atlántico en el Campeonato Panamericano de Atletismo realizado en Medellín, donde Valentina Berrío y Alejandra Rojas se coronaron campeonas en lanzamiento de jabalina y en relevo femenina 4x4000. Bueno, también la selección Atlántico en el hexagonal sub-19 que se realiza en el departamento de Caldas, Atlántico perdió 2-1 ante César. Mañana miércoles se cerrará Atlántico frente a Boyacá, y mientras que César lo hará ante Bogotá. Junior, el bicampeón de Colombia, inició pretemporada. Hoy los jugadores van a exámenes médicos. Estos son los partidos para hoy. En 16avos, 12 del día, Costa de Marfil frente a Noruega, 4 de la tarde, Francia, Suecia, y a las 8 México, Ecuador. Colombia jugará este viernes 8:30 p.m. ante Ghana. Ghana es dirigida por uno que ya dirigió a Colombia, Carlos Queiroz. Tropi Deportes, Tropicana.
0: Colombia juega con Ghana y Colombia gana definitivamente. Y viernes 8:30. Ay Dios mío. Hay alguien que me diga si en el mundial ese de Francia que se vistieron de amarillo, azul y rojo ganaron. Pasa, a ver si nos trae suerte o me preocupo. 6:12 a.m. Gracias, don Giovanni Castro, por

0: Información deportiva a esa hora de la mañana es cómo amaneció Barranquilla de Tropicana. Oye, quiero seguir extendiendo la invitación muy especial para todos los oyentes porque estamos buscando a 3.000 barranquilleros, más barranquilleros, ¿qué digo barranquilleros? Barranquillerísimos que se unan cada uno de 10.000 pesos porque queremos ayudar, queremos extender nuestra mano solidaria, nuestro abrazo de ayuda a los hermanos venezolanos. Así que si usted quiere sumarse, bienvenido sea de 10.000 en 10.000. 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Así que si usted necesita la llave para contribuir a esta bonita causa, me la pide a través del 300-356-5627. Es el Tropic WhatsApp de la más bacana. Y unámonos juntos por nuestros hermanos de Venezuela, aquí a través de redes sociales, también en @tropicanabarranquilla, para encontrarse con un videíto. Y nada, hagamos lo posible juntos con la emisora diferente de Barranquilla.
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fidelidad sigue, papá Dios, y yo cantaré cada día, Señor Jesús, Padre de misericordia, sobre tu bondad, sobre tu amor infinito, sobre todo lo que has hecho en mi vida, Padre misericordioso, porque soy testigo fiel de cada una de tus obras, de tu grandeza, Señor, de tu misericordia y de tu amor. ¡Hey, familia querida! Feliz y bendecida mañana de martes. Iniciamos una nueva mañana bajo la gloria, la gracia de Dios, nuestro Señor Jesucristo, saludando muy especialmente a los oyentes que se conectan a través de el TikTok, @tropicanabarranquilla. Un saludo especial, un saludo para todos los oyentes que nos escuchan a través de los 89.1 y los que se conectan a través de tropicanafm.com. Ahí vamos a esperar que terminen de llegar. Mientras se van conectando, nos seguimos saludando a todos para iniciar la oración a esta hora de la mañana en TikTok @tropicanabarranquilla.

0: Tropicana Barranquilla, en el TikTok y a través de los 89.1. Feliz y bendecida mañana para todos ustedes. Es como amaneció Barranquilla. Ahora sí, estamos listos entonces para iniciar con la oración. En nombre del Padre, del Hijo y del Espíritu Santo. Amén, papito Dios. En esta bonita mañana, bendecida mañana de martes, comenzando una nueva semana, quiero elevar una oración por todos aquellos que sienten que la vida les arrebató todo. A todos aquellos que sienten que han perdido su hogar, su trabajo, su salud, a un ser amado, sus sueños o incluso las fuerzas que tenían para levantarse todos los días y seguir. Gracias, papito Dios, porque a esa hora de la mañana tú eres lo único que nunca nos falta. Tú conoces cada lágrima que han derramado aquellos que lo han perdido todo, aquellas situaciones que han tenido que enfrentar, cada noche en la que el miedo ha querido apagar sus esperanzas. Señor Jesús, abraza con tu amor a quienes hoy se sienten perdidos, desamparados, sin rumbo. Hazlo sentir que aun cuando todo parezca derrumbarse, literalmente, nunca han sido abandonados por ti. Tú estás en medio del silencio, Señor Jesús, también obrando. Sé su refugio cuando el mundo parezca incierto, su pan cuando les falte el sustento, su paz cuando la ansiedad los visite y su luz cuando la oscuridad se apodere de absolutamente todo lo que hay a su alrededor. Dales personas que extiendan una mano, corazones dispuestos a escuchar, puertas que se abran y oportunidades para volver a comenzar de nuevo. Que donde hoy hayan amanecido ruinas, mañana florezca la esperanza. Que donde hoy haya dolor, mañana nazca un nuevo propósito. Que donde hoy haya lágrimas, mañana se vuelva a escuchar la música, la risa y la celebración. También te pido, papito Dios, por quienes, aunque están rodeados de personas, se sienten solos, se sienten abatidos, se sienten abandonados. Recuérdales que su valor no depende de lo que han perdido, sino del inmenso amor con el que tú los has creado. Y ahí estás tú, Señor Jesús, haciendo presencia en cada hogar que el día de hoy lo ha perdido todo. Levanta sus fuerzas, renueva su fe. Recuérdales que ninguna noche es eterna cuando tú caminas a su lado. Hoy ponemos en tus manos a cada familia desplazada, a cada niño, Señor Jesús, a cada niño que tiene miedo, a cada niño que hoy ha visto su hogar quedar hecho polvos, a cada niño que hoy ha estado atrapado en medio de los escombros, a cada niño que ha perdido la esperanza, a cada niño que tiene miedo, que no encuentra a su familia, que no encuentra a su mamá, que no encuentra a su papá, que no encuentra a sus hermanos, que hoy se despertó solo. A cada niño, Señor Jesús, te lo entregamos. Cada padre y cada madre preocupados por el mañana. Tanto dolor, tantas personas que están sufriendo en estos momentos en Venezuela. Padre de misericordia, cada corazón que siente que ya no puede más, te lo entregamos. Cúbrelos con tu misericordia. Permite que nunca les falte una razón para seguir creyendo. Que el miedo no sea más fuerte que tu presencia en sus vidas. En este momento, susurra en ese corazón que necesita una señal, que aunque haya momentos en los que todo se sienta perdido, que tú estás ahí, que sabes que hay cargas que nadie ve y heridas que nadie conoce, pero que tú estás ahí. Cuando el camino desaparece, tú eres el camino. Cuando las fuerzas se agotan, tú eres el sustento. Padre misericordioso, te entregamos la vida, la esperanza y la misericordia de quienes hoy más te necesitan. Porque sabemos que si tú estás con nosotros, no hay nada que pueda ponerse en nuestra contra. Amén, amén y amén.
1: Amén, amén. Muchas gracias, Maite, por esta oración a esta hora de la mañana. Y me llegó una carta a esta hora, Maite, que me deja un poquito sorprendido de los niños, de los hijos, de los jóvenes. escribiendo cartas a esta hora de la mañana aquí en Tropicana, y esta carta va dirigida a papá y a mamá. Querida papá, querido papá y querida mamá, no sé si alguna vez te has dado cuenta, pero sí veo todo lo que haces y también todo lo que callas. Veo cuando sales temprano diciendo que vas a entregar otra hoja de vida, aunque por dentro tengas miedo de volver con las manos vacías. Veo cómo sonríes para que nosotros no nos preocupemos, aunque en tus ojos se note el cansancio de escuchar una y otra vez, nosotros lo llamamos, que es la parte que siempre dicen uno cuando llega hoja de vida. A veces te escucho decir que todo va a estar bien, pero también te he visto quedarte despierto en las noches haciendo cuentas, pensando cómo pagar los recibos o qué hacer para que en esta casa no falte un plato de comida. Quiero que sepas algo, papá y mamá. Para mí no eres menos hombre o menos mujer porque hoy no tengas trabajo. Al contrario, te admiro más que nunca porque aún sintiendo el peso del mundo sobre tus hombros, sigues levantándote cada mañana sin rendirte. No te sientas culpable por esa etapa. Hay batallas que no se ganan de un día para otro, pero yo creo en ti, papá, mamá. Sé que el trabajo llegará, porque nadie puede cerrar para siempre la puerta de quien nunca deja de tocar. Gracias por enseñarme que el verdadero valor de un hombre o una mujer no está en el dinero que lleva el bolsillo, sino la dignidad con la que se enfrenta las dificultades. Mientras ese empleo llega, quiero que recuerdes algo. Aquí no estás solo, somos una familia. Si hoy te toca apoyarte, nosotros lo haremos con el mismo amor con el que tú siempre ha sostenido toda la vida. No pierda la fe, papá, mamá. Los días malos también se cansan y terminan pasando. Te quiero mucho. Gracias. Ahí está el hijo. Le está dando esa carta a papá o a mamá, que en estos momentos tiene dificultades para conseguir trabajo.
0: Una vez cree que los hijos no se dan cuenta de las cosas, ¿cierto? Pero ellos lo notan todo, notan cada trasnochada, cada sacrificio, cada momento en el que el padre va sintiendo que ya no puede más. Y ahí en el silencio buscan la forma de apoyar a esos papás.
1: Bueno, ahí está una adaptación para papá y mamá que le hacemos a los oyentes Tropicana, que me llegó directamente para papá, pero yo quise adaptarla para mamá también, porque hay mujeres que en este momento también están buscando trabajo, están sintiéndose que todo aparentemente marcha bien para los hijos, pero no, los hijos también te están dando cuenta de ese desgaste, entre comillas, que tú estás asumiendo, echando para adelante. No importa que a veces llegan esas dificultades, pero me gusta que los problemas también se cansan. Las dificultades también se cansan.
0: Y se van.
1: Y se van y llegan los momentos buenos, los momentos que uno dice, caramba, por fin.
0: Ya era hora de que algo me saliera bien.
1: Ya era hora, hombre. Ya me puedo reír como se ríe Maite. Sí, claro. claro. De Tropicana 89.1, buenos días.
2: Bueno, buenos días, Tropicana. Bendiciones para todos, Rafa, Maite. Y los que vayan llegando. Bueno, agradecido con Dios por este día y pidiéndole que sea todo en sus obras y en sus manos el designio de cada uno de nosotros, en especial nuestros hermanos venezolanos. Agradecido con él por todas las ayudas que los países están haciendo, pero lastimosamente los dictadores no quieren recibir esas ayudas. Pero Dios le bendiga y todo será en su tiempo. Muchas bendiciones.
1: Amén. Ahí está la carta de Maite.

0: Tropicana, buenos días, Tropicana. Buenos días, Maite, mi amorcito. Buenos días, Rafa. Dándole gracias a Dios por este día tan especial. Y un día especial porque hoy estoy cumpliendo 6 años con mi compañera Zulia Arias. Y le doy gracias a Dios que en el momento que se llevó a mi madre, me recompensó con esta buena mujer. Zulia Arias, te amo, mi amor. Gracias por estos 6 años que hemos compartido. Y te he soportado porque tú jodes, Zulia. Pero así, jodona y todo, te amo, mi amor. Gracias, mi amor, por estos 6 años. Rafa, estoy traído a esta mujer, Rafa. Dios lo bendiga.
1: Te felicito, compadre.
2: Ay, me encantó.
1: Que por qué te ríes así.
2: Ay, porque me dio risa.
1: Sí,
2: y que tú jodes, pero yo te amo. Ay, qué lindo.
1: Ah, échale un chulo, ya aquí. No, me asusté.
2: Rafa, la sinceridad ante todo.
1: No, aquí viene un accidente y la vaina y joder, y te sale con esa risota y me pegué todo un
3: cuesito, ¿vale? Acuérdate que viene un fin de semana.
2: ¿Y eso qué tiene que ver?
3: No viene, tú estás sonada.

0: quien cumple mañana, ¿quién?
1: Bueno, pues, a Luis Miguel, vale. ¡Hombre! Para que llegue esto de la, de amor, de cariño, para la gente bacana que escucha Tropicana. ¡Tropicana! ¡Ey, que sea un día especial, que sea un día bacano! ¡Ey, con mucha energía, con mucha paz, con mucho amor! Yo juraba que se había caído Lucho Torres, man.
0: ¿Por qué?
1: Te echaste a reír así. Ah,
0: es que yo no me esperaba que el man saliera con eso. O sea, él venía todo romántico, ya cumplimos 6 años y tal. Sentí que me estaban describiendo a mí.
1: Ajá. Y después sale.
2: No, después confirmaron que te estaban describiendo a ti. Yo te quiero servir.

0: importa un carajo que...
1: Rafa, a mí me importa un carajo que llueva, que una relampaguee, yo tengo que salir a buscar la comida de mis hijos.
2: ¡Me importa un carajo!
3: Bloquéame, elimíname, que me importa un carajo porque igual me vas a seguir pensando.
1: ¡Epa! ¡Vaya, Checo, coge esa puya!
2: ¡Me importa un carajo!
1: Pues volver, Checo. Ahí tienes una para diciembre, Checo, esa puya.
0: Repite la maite que me gustó.
3: Bloquéame, elimíname, que a mí me importa un carajo porque me vas a seguir pensando.
2: ¡Ajo! ¡Me importa un carajo!
0: Me importa un carajo que mi vecino amanezca amargado. Me importa un carajo, papi. La alegría no me la va a quitar.
2: Me importa un carajo.
1: Ya falló de Mario. Yo pensé que Mike iba a salir con la normal.
0: Ajá, ¿cuál?
3: ¿Cuál normal?
1: Es que hay uno que dice, sí. Desbloquéame.
3: Ah, elimina.
1: Des no hay.
0: Ajá, ok.
4: Me importa un carajo, pero Maite tiene toda la razón. Bloquéame, haz lo que tú quieras, haz como todos los animales, pero me sigues pensando.
2: Me importa un carajo.
5: Me importa un carajo que me hayas dejado por una más maluca que yo. Me importa un carajo.
0: Hombre.
3: Pero te voy a decir una cosa, el cacho cuando es con alguien más maluco que uno arde.
0: Joda.
2: Me importa un carajo.
4: Me importa un carajo. Carajo, lo que hable Karol G y el Petrovsky de Abelardo.
2: ¡Me importa un carajo!
6: Me importa un carajo que Lucho tenga la cara como un dedo mojado cuando dura así bastante medio en agua. De Oscar arrugar.
1: Sí, ya tenía la vaina igualita.
2: ¡Me importa
1: arrugada,
2: un carajo!
1: Arrugada, arrugada,
5: arrugada. Me importa un carajo que Lucho ande mentando madre, igual sigue siendo feo.
7: Rafa, me importa un carajo que vengan todas las dificultades que quieran, siempre hacia adelante con la bendición de Dios.
0: Así es.
2: ¡Me importa un carajo!
4: No jodas, me importa un carajo. Ese nuevo presidente de ahora, que es un meme para todos, un meme.
2: ¡Me importa un carajo!
0: Ese me gustó, el del dedo metió en el agua, ¿vale?
3: ¿Cómo? Pero,
0: ¡ay! El del dedo metió en el agua, ¿qué pasó? Te lo voy a repetir, te lo voy a repetir.
6: Me importa un carajo que Lucho tenga la cara como un dedo mojado cuando dura así bastante medio en agua. De Oscar arrugado.
3: Este es el mes de la inclusión, ¿no?
0: Ah, sí, pues.
8: Me importa un carajo que mi suegra no me quiera. Después que me quiera mi esposo, me importa un carajo.
3: Eso. Pues
2: sí. Me importa un carajo,
1: Rafa, que diga que soy grosero, que soy maluco. Ya son 24 países que conozco.
3: Siendo grosero y maluco.
1: No, que sea 24.
0: Dominicana.
1: Y se pasa por...
4: Me importa un carajo que me tengan envidia. Ay. Que yo sigo con la bendición de Dios. Me importa un carajo.
2: Me importa un carajo.
9: Buenos días, me importa un carajo lo que la gente piense de mí. A la final, nadie me da de comer.
0: Así es, mi señora, Tropicana.
10: Me importa un carajo que creyó que se va a vengar, que nada.
0: Venga,
10: vamos para adelante, Colombia.
2: Me importa un carajo.
11: Me importa un carajo, yo, Brian, que no me quiera fiar. Ya le escribí a tu mujer, Clotilde, me dijo que llegara, que tú no estabas.
3: Yeah. Oye, y con nombre propio, ya no hay respeto.
1: Lo que pasa es que Queiroz es el técnico de Ghana.
0: Sí, claro, fue el técnico de la selección colombiana, pero al contrario, por él eliminaron a Colombia, ¿no te acuerdas? No hubo nada con Colombia.
3: ¿Por qué van a eliminar Ghana?
10: Obvio. Me importa un carajo que Maite se copie de mi frase. Bloquéame, elimíname, haz lo que quieras, pero Maite, te quiero mucho.
3: Me imagino.
6: Me importa un carajo que hayas visitado 24 países, pero la cara de Deo no se te va a quitar.
1: Y van para 25.
12: Bueno, bien, hay una vez un pavo real de mentira.
0: Hombre, yo no me gano.
3: Fíjate que voy a poner la cara de...
0: No te gustó, no te gustó el chiste ese.
3: Es que estoy poniendo la cara de
0: Lucho. Hay un pavo de real y otro de mentira.
1: Si supiera que de los 24 países, 10 he llevado la mamá a Rafa.
3: Es que iba a hacerle zoom a la cara de Lucho. Mientras respondía.
0: Okay.
13: Buenos días, Tropicana. Me importa un carajo que sientan envidia por mí, pero hoy es para adelante, porque para adelante es para allá. Firme de la mano de Dios.
0: Así
14: Me importa un carajo que gana tenga brujo. Nosotros tenemos aquí a la bruja ñata. Me importa un carajo.
1: El brujo era de Congo.
0: Ah, sí.
1: El brujo era de Congo.
0: Pero también como que gana tiene su brujo.
3: Ese no fue el que salió, que sacaba una paloma de un polvito y una vaina así rara.
1: Creo que sí.
3: Sí.
1: Pero
3: se gana.
0: Congo era el
3: de la escultura, el de la
0: estatua. El que está tú pegado por ahí.
1: Es un homenaje más que para el Búdero Navarro.
0: Sí, sí.
3: El de Gana se hizo viral porque salió en la tribuna soplando unos polvitos raros y salió una paloma.
1: Oh, aquí hay más de uno que soplan.
0: ¡Ey, ey, ey!
3: ¡Polvitos raros!
0: ¡Y paran volando!
1: ¡Ya llega el presidente!
0: ¡No, Pedro Gana! ¡Epa!
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0: edición en Cómo Amaneció Barranquilla de Tropicana. Nos vamos con una tripleta de noticias.
1: Ha sido fin de semana recontra trágico en el departamento del Atlántico.
2: Terrible, ha sido un fin de semana violento, con noticias. Dios, que incluso uno de los lugares creo que donde nunca habíamos tenido asesinatos, que era el malecón, ya también, con masacres también durante este fin de semana. Muchísima atención, aquí están las noticias en Cómo Amaneció Barranquilla de Tropicana. Esta es la número uno.
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0: Número uno.
2: La masacre ocurrida en el barrio Los Olivos, en el suroccidente de Barranquilla, elevó a 7 el número de masacres registradas en el departamento del Atlántico durante el 2026, de acuerdo con el consolidado de hechos violentos reportados por las autoridades. El ataque perpetrado en la madrugada del domingo en el estadero restaurante Los Olivos 14 también se convirtió en la segunda masacre en dejar un número tan elevado. Según las investigaciones preliminares, 4 hombres armados que se movilizaban en 2 motocicletas ingresaron hasta el establecimiento buscando a una persona en específico y al retirarse dispararon de manera indiscriminada contra quienes se encontraban en el lugar. Como consecuencia del atentado murieron Luis Gamero, Nerio Ferrer, Nalvis Barrios y Johan Riaño. 3 de estos fallecieron en el sitio y el cuarto murió cuando era atendido en el camino La Manga. Además, resultaron heridos Julio Montenegro, Joser Vázquez y Luis Alfredo Gamero.
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5: Rafa,
0: número 2.
5: ¿Cómo? La masacre con más muertes de las flores, ¿no?
1: Creo yo que sí.
2: Hasta el momento,
1: sí. Atención, porque sicarios asesinan a reconocido prestamista en el malecón del río, en Barranquilla. Increíble. Se supone que uno de los sitios más seguros de la ciudad. Y ya llegaron estos sinvergüenzas a hacer de la suya.
2: Es la primera vez que vemos un caso de estos ahí en el malecón.
1: El oficio tenía varias anotaciones judiciales y en el 2019 había sido capturado por la DIJÍN por presuntamente ser parte del grupo delincuencial Los Papa López. En el malecón del río, uno de los lugares más emblemáticos y turísticos de Barranquilla, fue escenario de un homicidio bajo la modalidad de sicariato, siendo las 11:20 de la noche del domingo 28 de junio. La víctima de los gatilleros, de los sinvergüenza, de los burriquetes, de los acabarropa, un hombre de 32 años identificado como Johnny Ernesto Pérez Sosa, ampliamente conocido en el barrio La Luz y en el suroriente de la ciudad como el Negro Sosa, quien se dedicaba al préstamo de dinero y tenía ruta de cobre diarios en ese sector. El reporte policial precisa que los hechos se presentaron en la avenida del río, en la calle 72, más o menos por la 72, donde están esos locales comerciales, esos restaurantes, momentos en que la víctima se encontraba en la vía pública acompañado por sus familiares y fue interceptado por 2 sujetos, por 2 chirripecuecos que estaban, portando armas de fuego y le dispararon en repetidas ocasiones. Tras el ataque, los victimarios se dieron a la huida en 2 motocicletas y Pérez Sosa quedó tendido en el lugar sin vida. Dentro de las pesquisas iniciales, las autoridades encontraron que el Negro Sosa había sido capturado por la DIJÍN en el 2019 por el delito de concierto para delinquir tras ser relacionado como presunto integrante del grupo delincuencial común organizado en Los Papa López. Asimismo, pudieron establecer que registraba 5 anotaciones judiciales por los delitos de tráfico, fabricación o porte de estupefacientes, concierto para delinquir, agravado por darse para homicidio y concierto para delinquir agravado para darse para extorsión, violencia contra servidor público y lesiones. Esta es la información a esta hora en Tropicana 89.1.
2: Son las noticias a esa hora de la mañana. Vamos con número 3.
5: Agarra ese pedido.
0: Número 3.
2: Muchísima atención porque sano y salvo, con el apoyo de los bomberos y operarios de la empresa Aire, fue rescatado a eso de las 2 de la madrugada de hoy martes el hombre que duró más de 13 horas en lo alto de una torre de energía de la empresa ISA en la circunvalar con carrera 51B en el norte de Barranquilla. Inicialmente llegaron dos máquinas del cuerpo de bomberos de la ciudad, entre ellas una escalera. Luego arribaron operarios de Aire que subieron hasta lo alto e iniciaron un proceso de persuasión para evitar que el hombre cayera de lo alto. La extensa jornada estuvo marcada por la tensión ante el temor de que el hombre de contextura delgada se cayera o recibiera una descarga eléctrica, y además del caos vehicular que generó toda la situación. El tráfico por la zona se suspendió durante la tarde y la noche del lunes festivo y decenas de curiosos se aglomeraron a la espera del rescate, que finalmente tuvo lugar a eso de las 2 de la madrugada de hoy martes.
1: Buenos días, Tropicana.
6: Buenos días, Rafa. Buenos días, ¿cómo están todos? Tropicana, te estoy pidiendo mil bendiciones. Tenequi, pero bendiciones, no quiero ayuda de nada. Yo era uno de los primeros que ayudaba cuando tú necesitabas, pero en esta vez quiero oraciones, mil oraciones, más de mil, para mi madre que está en Venezuela, mi hermana que era la que la ayudaba y ahora se enfermó, para todo el pueblo de Venezuela que van a seguir para adelante. Rafa, ayúdame en las bendiciones. En este momento ya no estoy escuchando la emisora porque ya tengo que trabajar, se me hace difícil andar con radio. Entonces le pido a la gente de Colombia que manden mil bendiciones en Nequi, mil bendiciones, no en plata, en bendiciones, Rafa. La verdad que estoy bastante conmovido la situación que está pasando allá en Venezuela. Mi mamá de 89 años, mi hermana que era la que la cuidaba, estaba ahora enferma del estómago. Y bueno, Rafa, para adelante, Rafa. La vida hay que seguir, Rafa.
1: Dios te bendiga, mi hermanito. Adelante, oramos, Freddy, por tu familia. Y que seguramente van a salir muy rápido de esta situación tan difícil que están viviendo nuestros hermanos en Venezuela. Esta es la información en Tropicana 89.1. 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

0: ¿Tiene que ir? Rafa, párale bola. El loco que estaba buscando al director en el manicomio para quejarse, Rafa. Ajá. Y lo encontró. No, lo que pasa es que vengo a quejarme porque el compañero de mi habitación ya me tiene molesto, que ahora se cree una moto y eso es todo el día. Ay, que le molesta el ruido. No, hombre, el humo que bota.
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1: Oye, Lucho Torres. Mete. ¡Ay! Oye, Rafa, así como lo que pasó ayer, un man estaba montado, pero aquí es un póster. Y la policía, la gente, bájate ahí, bájate. Y el man, ya con una hora ahí, de pronto el man se baja y lo van a coger y dice, y el policía le dijo, bueno, para acá, y yo, tú, el man le decía, tú no sabes quién soy yo. Tú no sabes quién soy yo. El policía, me importa un carajo, ¿quién eres tú? Y dice, el che que estaba allá arriba.
8: Che, Luigi, que es verdad.

0: juego.
1: Esos manes que son los campeones para mamá cerveza, los paraguayos. Imagínate.
0: Mucho, pero es increíble.
2: Le ganan a los irlandeses.
0: Que las predicciones ya nos están cumpliendo. Porque se suponía que Paraguay quedaba eliminado, se suponía que Países Bajos iba a ser el campeón del mundial según el matemático, y lo eliminaron.
3: Pero ¿cuál matemático? ¿El mismo de los palitos se quedó?
0: No, un matemático que había hecho unas predicciones en unos mundiales y salieron bien. Rafa, esta se le falló. Eso quiere decir que el único que puede predecir es Papito Dios,
3: no,
0: y chao.
3: Rafa, pero es que la gente se pone a hacer cuentas que no van. Si tú te pones a analizar, Alemania en los dos últimos mundiales, los pasados, salió en primera ronda. O sea, es un equipo que ya no le tienen miedo, Rafa.
1: Y la señora de los palitos que dijo que quedaba Cepeda, que dijo.
0: Ah, no sé. Ya va para bola.
3: Holanda también quedó eliminado. Si
0: se equivocó otra vez.
1: Más embustera que un pelícano.
3: Por el favor de Dios, hoy sale Francia, Rafa.
0: No jodas si sale Francia.
3: Por el favor de Dios, dije.
0: ¡Ay! Tropicana. La más vaga. Bueno, Maite, ahora.
1: Yo tengo ganas de que salga Gana.
0: Maite.
2: Señor.
0: Están buscando 3.000 barranquilleros, ¿no?
2: Barranquillerísimos, pero de estos no que tienen que, tuvieron que haber nacido aquí ni que llevar la sangre barranquillera, sino esos barranquilleros, barranquillerísimos por el corazón que tienen, porque siempre están dispuestos a ayudar a los demás y a unirse a causas solidarias.
0: Buscamos 3.000 barranquilleros, barranquillerísimos. Porque cuando un hermano necesita ayuda, Barranquilla siempre responde, Maite.
2: Sí, señor.
0: Queremos reunir 3.000 ángeles sin alas, personas solidarias que con un aporte de solo 10.000 pesos hagan posible llevar esperanza a nuestros hermanos venezolanos. Maite, nos hemos unido a la Pastoral Social y al Banco de Alimentos. La idea es esta, con la empresa Latam,
2: sí,
0: la aerolínea, se van a llevar los alimentos a Venezuela. O sea, es una de las cosas que más nos preocupaba a nosotros, es
2: pero
0: el tema
2: logístico, el
0: cómo trasladarlo. Ya tenemos forma de trasladarlo gracias a nuestros hermanos de la iglesia, a la Pastoral Social. Haz parte del combo multiplicador de Sonrisa Tropicana y únete con este gran gesto de amor. Una campaña Tropicana, la emisora diferente que ayuda a la gente y a los peluditos también. En compañía de la Pastoral Social, porque Barranquilla no pregunta de dónde vienes, sino hey, ven.
2: Simplemente ayuda.
0: Y el número, Maite, de la llave, lo pueden pedir también a través del WhatsApp.
2: Sí, Pi.
0: Es 008-93-1438.
2: Esa es la llave a través de la cual pueden sumarse estos 3.000 barranquilleros, cada uno de 10.000 pesitos, Rafa.
1: Repítelo con más seguridad, Rafa, que te vengan caneando ahí.
0: 008-93-1438. Voy a repetirlo.
1: Oh, 90 es un 9 y un 0 y un 3, no. No es 93.
0: 93. O sea, 90.
2: 903.
0: 903. Ok, voy a hacerlo.
1: Sí, sí, mejor.
0: 008-903.
1: Ahora sí.
0: 1438. 33, 6.
1: Sí.
0: Serían, son 10 números.
1: Son 10 números, sí.
0: Son 10 números.
2: Es una llave, aclaramos a los oyentes que nos están pidiendo, Nicky. Es una llave.
0: Repito, 008-903-1438. Esa es la llave para unirnos 3.000 barranquilleros, de 10.000 barras cada uno. Oda, llegamos a la meta que queremos esta vez. Y sé que no lo vamos a fallar, sé que no le vamos a fallar a nuestros hermanos venezolanos.
1: Oye, va a haber más de uno que va a dar más de 10, Rafa.
0: Seguramente.
2: Ahí estamos enviando también para los que quieren o necesitan por escrito la llave. Ahí se las pasamos a través del Tropi WhatsApp 300-356-5627 por si tienen la duda, quieren cerciorarse que sí esté bien escrita, y también va acompañada la imagen de un código QR.
0: Sí, el WhatsApp de nosotros es
4: 300-356-5627.
0: Tropicana. Ahí está el código QR también que Maite le envía.
2: Rafa, repite porfa para la gente de TikTok que necesitan.
0: Bueno,
2: que
0: voy de nuevo. 008 903 1438. Repito, 008 903 1438. Son 10 números.
2: Es una llave, correcto.
0: Gracias a los clientes que se han sumado a este combo multiplicador de Sonrisa. Gracias, gracias, gracias, gracias. Gracias, gracias a Dairo Cervantes y al grupo Redap de Civiles. Que Dios lo bendiga, un abrazo, que Dios bendiga cada corazón, esa nobleza del barranquillero y de los que no son de aquí de Barranquilla, pero que se hace sentir barranquillero por su forma de ayudar al prójimo, por su forma de amar, de expresarse.
1: Repítelo aquí, Rafa, para yo tirarlo por acá por el.
0: Listo, yo, Lucho.
1: 008, ¿no?
0: Sí, señor. 903-14-38-38.
1: Ok.
0: Está fácil, ¿no?
1: Sí.
0: 008-903-14-38.
1: Ese es llave. Ese no es Nequi.
2: Igual, si necesitan, también estamos enviando la imagen con el número de la llave, con el código QR a través del Tropi WhatsApp 300-356-5627 para todos los oyentes que se quieran sumar y hacer parte de estos 3.000 barranquilleros, barranquillerísimos de corazón inmenso, que hoy se suman a la ayuda por nuestros hermanos venezolanos.
0: Gracias, lo oyente Tropical. Ya estaremos más adelante hablando de este tema y vamos a ver cuántos barranquilleros ya llevamos sumando.
2: ¡Ay, sí, qué emoción! Sí.
0: En esta linda campaña, hermosa campaña por nuestros hermanos venezolanos.
4: 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En Tropicana son las
0: 6:58 a.m.
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14: 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Son las...
0: En Tropicana, 6:58 a.m.
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15: 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En Tropicana son las...
0: En Tropicana tenemos 7:00 a.m. en Tropicana.
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0: En Tropicana, 7:01 a.m.
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19: 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En Tropicana son las...
0: En Tropicana tenemos 7:01 a.m.
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21: Hello.

0: Gracias, qué buena canción a esta hora de la mañana.
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2: Hombre. Oye, Fray Miranda, muchas gracias, hermano. Que Dios te bendiga. La buena batida. 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
16: ¿Qué viste, Rito? Buenos días. Oiga, fuerte operativo aquí en la 46 con policía de tránsito, con grúa y todo, ahí en el estadio, subiendo por la 72. Ojo de garza ahí en la juega.
2: Vale, papá, muchas gracias por el reporte a esta hora en Tropicana 89.1, 7 de la mañana con 7 minutos. Dice que el amorío se encuentra un poquito congestionado a esta hora de la mañana. Que dice lo oyente a través del WhatsApp 300-356-5677 Tropicana.
17: Buenos días, María Teresa. Buenos días, Rafa. Hola, ¿cómo? Rafa, qué Marte bello, lindo, así como tú.
2: Anda.
17: Mierda. Te amo, calvo bello.
2: Ay, qué, güey. Múdalo, güey. Maite, te lo regalo.
0: Mira. El perrateo mi risa, Rafa.
2: Hombre, Tropicana, ¿qué pasa? Buenos días, Tropicana.
18: Ajá, Jason, ¿y tú qué? ¿No tienes papeles del carro o qué? ¿Que tienes miedo a la policía, al tránsito?
2: Buenos días, Tropicana.
19: Buenos días, Tropicana, buenos días. Rafa, todo Lili. Cogí la 79, llegué hasta las 50 de la clínica, bajé por los 80. Bajé toboganes, 72, todo eso, hice circunvalar, sentido norte-sur, para allá, por aquí por la pradera, la paz, todo eso.
2: Lili. Vale, papá.
19: De momento, norte-sur, sur-norte, si hay un poquito ahí de circunvalar, un poquito de nudito por ahí.
5: Después dice que porque la gasolina no alcanza.
19: Rafa, una pregunta, ¿qué pasó siempre con el man que se iba a tirar de la torre?
0: Ya, ya, ya,

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2: 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A esta hora de la mañana, Rafa.

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1: ¡Ay, ya! ¡Hola, hola, hola, hola, hola, hola! Información de Barrodillo aquí en Tropicana. Bueno, no deja de ser tema de discusión el gol anulado a Davinson Sánchez ante Portugal. Lo único cierto es que la tecnología decidió inmediatamente, logró ese cabezazo, y que fue por milímetros o por una uña o por un pelito, como le quieran decir, pero ya la bandera estaba arriba porque eso es de manera automática. Bueno, según las imágenes que muestran, pues el jugador estaba adelantado ahí, ¿por cuánto? Por un milímetro sería. Ahora sí, a pensar en lo que sigue, que es el partido frente a Ghana. Los africanos tienen como director técnico a uno conocido en Colombia, Carlos Queiroz, quien dirigiera a la selección Colombia. Después de este partido viene, se va a jugar ante el ganador de Suiza y Argelia. Vamos a imaginar que Colombia, que es más que Ghana, pues le vaya muy bien. Sobre lo que refiere al entrenamiento, hoy lo va a hacer en las horas de la mañana, sobre las 9:30 hora colombiana, a puerta cerrada. Se cree que Colombia va a tener dos cambios respecto al partido anterior. Los marcadores de punta, Johan Mojica por izquierda y Daniel Muñoz, quien ha convertido dos goles. Ante todo, también hay que resaltar que tuvieron muy buen comportamiento tanto Santiago Arias como el jugador Deiber Machado, pero titulares son titulares. Bien, la buena para el continente suramericano, lo de Brasil y de Paraguay, aunque sufriendo, Brasil sobre el minuto 2 de adición pudo convertir con Martinelli, ya lo había hecho con Casemiro, ese triunfo para derrotar a Japón 2-1. Y de tú a tú jugó la selección de Paraguay, que es dirigida por un conocido en Colombia como lo es Alfaro. Estuvo ahí muy pendiente para soportar los 90 minutos 1-1, después media hora más de juego para ir a lanzamiento desde el punto penal. Dramático eso, el partido terminó 4-3 y 6 cobros para ambos equipos. Así que están entonces clasificados por Sudamérica a la siguiente fase las selecciones de Brasil y también de Paraguay. Y hoy 3 partidos más, Tropi de Martes, Tropicana.
2: Hablando de esas jugadas, Maite, me sorprendió también que a Paraguay, bueno, le anularon un gol a Alemania.
3: Yes.
2: Es bastante extraño, pero yo no sé qué estaba escuchando. Alguien decía que. ¿Quién dijo? ¿Quién se inventó que los arqueros son intocables en el área?
4: Pero si lo empujó.
2: Pero sí, yo vi que el man se cayó.
5: Rafa, intocable en el sentido que él le.
2: No puede hacer pantalla.
5: No, ¿y qué pasa? Que lo tumba en la jugada del gol, que claro, el arquero podría llegar antes. ¿Sí me entiendes? Claro. Entonces, por eso anulan el gol.
4: Rafa, pero todos esos goles.
5: Lucho, que fue comisario, sabe de eso, Rafa.
2: Rafa, ¿sabe eso?
4: Claro, pero por favor. Eso demuestra que había en otro campeonato que no había el VAR ni nada.
2: Ajá.
4: No, ese gol de Alemania, los paraguayos empezaron a llorar ni reclamaron nada. O sea, si no está el VAR, ahí estuviera Alemania.
2: Increíble cómo los paraguayos se dieron cuenta que.
4: No, ninguno reclamó.
2: Empezaron
4: a llorar.
5: En el fútbol paraguayo se juega así, se juega agresivo, como el inglés, como el argentino. Esa jugada en Inglaterra no la pita.
4: ¿En qué tiempo, güey?
5: Juegan en tiempo extra.
4: Por eso estaban llorando ya.
2: Pero el que sí quedó con las ganas fue Chilavera. Recuérdense que Chilavera habla muy feo del técnico
5: del arquero.
2: Y que me parece tremendo técnico que tiene Paraguay.
5: Y del arquero también habla, Rafa.
2: Un señorazo.
5: Dijo que el arquero era mudo, que él no habla, que el arquero tiene que comunicarse con los compañeros.
2: Ahí te damos 2 penaltis.
5: Lo dejó mudo a él.
4: Ah, pues. Yo creo que es la instancia más larga que ha llegado Paraguay, ¿no?
2: Parece que sí, sí. Sí.
4: O sea, el man puede decir a Chilavera, ¿sabe? Que vaya.
2: Vaya, ya, porque hemos llegado a la instancia más. Sí, claro.
5: No, creo que el del 2010, que fue España campeón.
4: Ah, sí, también llegó tercero.
5: Llegaron como a cuartos, pero los eliminó España.
2: Ah, vea. Bueno, Maite, ahí está ahora en Tropicana 89.1.
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1: ¡Hey! Más colombiano que decir ahorita. Se pasan 3 horas y todavía estás ahorita. Más colombiano que decir ya casi llego y estás en la casa todavía. Más colombiano que decir
2: vaya que se lo lamba un sapo.
1: Más colombiano que decir
3: sí, así es.
1: Más colombiano que decir qué pena y no sientes pena de nada. Tú eres uno de esos.
3: ¿Qué pena qué?
1: Tú dile que dice que qué pena y no sientes pena de un carajo. Tú eres uno de esos.
4: Pero más yo, colombiano que tener establecida la hora cuando baja el sol.
3: Qué pena, pero no estoy contigo, Rafa.
1: Más colombiano que decir, Ñato.
2: Me importa.
1: Sí.
2: Me importa, Rafa.
5: Más colombiano que decir, estoy a 5 minutos. Espérame que estoy a 5 minutos. Y apenas viene por el aeropuerto.
1: Pero es que tenemos
5: Rafa, buenos días, hermano. Para toda mesa de trabajo. Rafa, más colombiano que decir, estoy en 2 rayitas y está como a 10 rayas.
6: Más colombiano que decir, el taxista, 5 minutos. Espérame 2 horas. Ey, ya estoy llegando.
7: Rafa, que en una más parte colombiano ahorita ya... que decir. Pónmelo ahí, ahora te lo doy, pónmelo ahí, todo bien.
3: No, te voy a preguntar, ahorita, ¿para ti ahorita cuándo es?
4: Ahorita.
3: Pero ya, en otro es ya.
1: Sí. O sea,
3: ahorita es ahora mismo. Ya. Y ya, para nosotros ahorita es, dame media horita.
1: Oye, más colombiano que decir, este sol es de agua. ¿Cómo sabes tú que el sol es de agua? Joda. Karina, un abrazo, Cayetona.
4: Vaya a llorar a la llorería.
1: Más colombiano que decir, yo invito, y después no tiene plata.
2: Más colombiano que decir, estoy a la vuelta, cola suave.
1: Hombre, Tropicana.
8: Rafa, ahí están los pitufitos ahí subiendo la loma de Miramar.
1: Allá.
8: Independiente ahí los compañeros, están haciendo lo propio.
3: Más colombiano que sí. Más colombiano que sí. ¿Dónde lo viste?
1: ¿Dónde lo viste?
9: Más colombiano que sí, que Lucho Torres cure duro. Cuando viene aquí y deja el carro parqueado acá, nada más que da 1000 barras. Ay, y quiere que uno le dé vuelto.
4: Más colombiano.
1: Da 1000 barras y pidiendo vuelto, Lucho, ¿tú qué?
2: Depende cuántas horas.
3: Rafa, ¿sabes hace cuánto no uso yo efectivo? Hace como 8 años.
1: Buenos días, Tropicana.
10: Más colombiano que decir, me voy a ir yendo.
1: Hombre, Tropicana.
10: Rafa, más colombiano que decir que quiten el programa ese y que no me duermo. Anoche sí poste el programa bacano, todo el día arroz con mango bien bacano y se va a meter el cachaco ese y que no me duermo. No, no, eso voy a dormir porque no tuvimos que acostar porque no pusieron más música.
9: Lucho, más colombiano que decir, pásame la Instagram ahí. Uy, zona.
4: Más colombiano que decir, ¿qué dijiste, coronel?
1: Ah, pues.
11: Buenos días, los estoy escuchando por la aplicación, se escucha un poquito atrasado, pero bueno, vamos a mandar audio. Más colombiano que decir, no joda, tengo un patatú, una cosa rara ahí.
1: Joder.
5: Bueno, Rafa, una frase que se volvió colombiana fue, póngala acá en el CAI.
1: Joder.
9: Joda, más colombiano que decir, voy a ir para allá. Espérame que voy para allá.
1: Voy para allá, voy a ti para allá. Espérame.
3: Ese es el CAI, lo dio el Samario.
1: Sí, este es Arturo Reyes.
3: Arturo Reyes.
4: Póngale que es en el CAI.
10: Más colombiano que decir, voy a dar una vueltica y ya regreso yo. No lo vaya a vender.
4: Sí, es verdad.
1: Me hice una recordé una vez en la casa, dije, voy a hacer una vueltica y ya regreso.
4: Y nunca regresas.
1: A las 6 de la mañana.
4: Ay, no, jodas.
1: Bueno, ya te olvidas.
11: Oye, más colombiano que decir, en vez de decir, está acá atrás, decir, está acá atrás.
1: Está acá atrás.
4: Está acá
9: más colombiano que decir,
4: es verdad.
9: Ey, alza la mano que no te veía, pero me estoy bañando.
1: No jodas.
5: Rafa, más colombiano que decir, lo ove y no lo ocre.
1: Okay, vaya.
12: Tropicana, buenos días. Más colombiano, píntala que yo te la coloreo.
5: Buenos días, Tropicana, Lucho, Maite, Rafa. Más colombiano que decir, firme por la patria.
2: Rafa.
5: Tropicana, buenos días. Más colombiano que decir, que no joda, manda huevo.
2: Más colombiano que decir, Rafa, ¿cuánto es lo mínimo para llevármelo ya?
1: Sí, sí. O así, joda.
5: Más colombiano, buenos días, buenos días. Más colombiano que decir, el Rafa culo rosquero.
2: ¿Por qué?
3: Oye, Rafa,
2: ¿te gusta la rosca?
3: Más colombiano que decir, ¿en cuánto lo deja?
4: O sea, más colombiano.
2: Pero, ¿cuánto deja que?
3: ¿Cuál es el mínimo? Tú, claro. Tú lo que preguntas.
1: Eso no lo acaba de decir el Ñato.
3: ¿Tú dijiste cuánto? ¿Cuál dijiste tú, pues?
1: Eso no lo acaba de decir el Ñato. Ah, pues. Pero. Pues, ¿qué?
3: No, pero es que lo dije otra vez, pues.
2: Ajá. ¿Cuánto es lo mínimo para llevármelo?
1: Ajá.
3: ¿Para cuánto semanal? Eso que dije.
1: Me acá, tú estás trabado. Ey, venga.
3: Ese otro ahí en la Colombia.
1: No, Lucho, tú me dejaste loco ya.
3: Suéltala, Lucho. Suéltala, Lucho.
13: Suéltalo que se apaga.
3: Pero está hablando de ropa, Rafa.
4: ¿Y tú?
3: Yo estoy hablando de ñame, yuca.
4: Están comprando cosas diferentes. Más colombiano que decirle al conductor del bus, mierda, ¿qué? ¿Me vas a llevar a tu casa?
3: Ah, pues.
4: Más
11: colombiano que decir la misma frase que tu compañero para desembolatar la vaina.
1: Que no hable, que usted se cagó para Jachahuete.
14: Buenos días, Tropicana. Más colombiano que decir, cuidado, te metes con ese cucayo que está doradito.
1: Hombre.
14: No hay palabra más colombiana que decir, no da ñapa.
1: Ah, pues.
14: Hola, Rafa, más colombiano que decir, espérame ahí, que ya llegué. Más colombiano que decir, échame el repechaje.
2: Rafa, más colombiano que decir, mami, los 200 que te presté, ¿cuándo me los vas a pagar?
1: No jodas. ¿Cuándo lo viste?
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1: Hola, compa. Bueno, tres noticias aquí en Tropicana 89.1 con noticia número uno.
4: En un nuevo hecho de violencia que se registró la tarde de ayer lunes en la ciudad de Barranquilla, un adulto mayor resultó herido tras ser atacado a Bambán Zamorano a tiros a Coronavalí en el barrio Carrizal, suroccidente de Barranquilla. De acuerdo con la información preliminar, el atentado ocurrió en la calle 51C con carrera 2B, cuando Carlos Mendoza, de aproximadamente 80 años, se encontraba relajadito en la terraza de su vivienda. Según las primeras versiones, dos hombres que se movilizaban en una chirrimoto pasaron por el lugar y abrieron fuego contra la víctima, así, sin más ni más, para luego dejar el pelero con rumbo desconocido. Tras el ataque, familiares auxiliaron al adulto mayor y lo trasladaron a un centro asistencial cercano, donde permanece bajo atención médica. Hasta el momento no se ha informado sobre la gravedad de sus heridas. La Policía Metropolitana de Barranquilla no se ha pronunciado oficialmente sobre este nuevo hecho violento, ni ha entregado detalles sobre los posibles móviles del ataque.
16: Número 2.
1: Bueno, este es Tropicana 89.1. Bueno, los oyentes ayer preguntaron porque en horas del día, en horas de la tarde específicamente, se presentó una emergencia en la circunvalar con 51B.
4: Correcto.
1: Donde una persona se montó en una torre
4: de
1: alta,
4: energía.
1: Alta tensión de energía, y lo rescataron, pero en horas de la madrugada rescatan a un hombre que permaneció más de 12 horas en una torre de alta tensión en Barranquilla. Aquí pueden ver el video de la persona subida en esta torre, donde se generó un operativo que obligó a suspender el servicio de energía en la estructura y generó afectación en la movilidad sobre la avenida Circunvalar hasta la madrugada de hoy martes. Increíble, la emergencia que mantuvo en vilo al norte de la ciudad de Barranquilla durante más de 12 horas.
3: Lo monitorearon por el dron.
1: En la madrugada de hoy martes, con el rescate exitoso de un hombre que permanecía en el alto de una torre de transmisión de energía ubicada en la avenida Circunvalar con carrera 51B. El operativo liderado por el Cuerpo de Bomberos de la Ciudad de Barranquilla, con el apoyo de organismos de socorro y entidades del distrito de la ciudad, concluyó sin que se registraran lesiones para el ciudadano, quien fue atendido por personal médico y trasladado a un centro asistencial para valorar su estado de salud. En varios sectores de la ciudad quitaron energía a la empresa Aire. Ante el riesgo de una descarga eléctrica, la empresa Aire suspendió de manera preventiva el suministro de energía de esa torre para permitir que los equipos de rescate trabajaran en esas condiciones, en condiciones seguras.
3: Te voy a preguntar algo, Rafa, yo no sé si de pronto nos ayuda algún abogado. ¿Eso lleva un comparendo o no?
1: Me estaba diciendo
4: que sí.
1: Me está diciendo un señor que acá que
3: lleva un comparendo
1: de 600 mil pesos.
3: Porque él mueve, hace mover la grúa. Los drones, les pusieron drones para poder monitorear, saber quién era, cómo estaba vestido. Creo que se lleva un comparendo.
1: Según el comandante del cuerpo de bomberos, Edwin Pacheco, atención a esto porque aquí te llama la atención este tema. Atención porque el hombre subió portando un machete con intenciones que hasta el momento se desconoce. Sin embargo, hemos conocido que presenta antecedentes relacionados con salud mental.
3: Iba a apodar la torre, Rafa.
1: Por lo que estamos manejando la situación con mayor prudencia posible, dice el comandante Edwin Pacheco. El hombre que había subido a la estructura portando el machete no mencionaba, o sea, no le decía yo por qué actuaba así.
4: Porque estaba ahí arriba.
3: A mí me tiraron una versión, Rafa, que es complicado decirla porque no hay.
1: Pero, no hay evidencia.
3: No, sí.
1: Bueno, una vez en tierra recibió atención prehospitalaria.
3: Ah, se la enterraron.
1: ¿Cómo?
3: En tierra, ¿cómo así?
1: No, o sea, una vez en tierra.
4: Cuando lo bajaron.
3: Ah, ok.
1: Lucho, cuando lo bajaron.
3: Esto barro, Rafa.
1: Sí, no, cuando en tierra, ajá.
2: ¿Qué oíste tú?
1: ¿Qué oíste
3: no,
1: tú?
3: No, pues.
1: Ey, tú, ¿qué?
3: Una vez tierra. En tierra.
2: O sea, cuando lo bajaron.
3: Ah, cuando lo bajaron, ahora sí.
1: ¿No? En tierra, Lucho.
4: ¿Qué está pensando de en tierra?
2: Sí, porque ahí era, eso es como tierra ahí donde está la torre.
3: La arena.
2: Porque una vez en piso, si tuviese.
3: Ahora en la arena.
1: Una vez que lo en tierra. O sea, una vez que estaba en tierra, recibió atención prehospitalaria y posteriormente fue trasladado para una valoración médica. Las autoridades no han informado oficialmente cuáles son los motivos por los que llevaron a esta persona a subir a ese torre, pero también quieren revisar para darle un diagnóstico en su salud mental, que no está bien. Evidentemente, una persona que dure tanto tiempo,
3: más de
1: 12 horas.
3: Voy a quitar una rama a la torre esa.
2: Lo que sí es seguro, Rafa, que no se quería tirar, ya eso está claro.
3: Sí, señor.
1: Sí. Sí, ¿por qué? Pero ¿sabes qué?
3: De pronto se arrepintió.
1: De hecho, ¿sabes qué me da piedra? Y me gustaría que esto señaláramos, mire, los mensajes que ayer cuando subimos la noticia.
3: Papá, había gente que le gritaba que se tirara.
1: No, Lucho.
3: Sí.
1: Eso da tristeza.
4: No me importa.
1: Lucho, los comentarios que tenemos en nuestras redes sociales, usted puede ingresar a Tropicana Barranquilla en Instagram. Y de verdad que uno dice, hey, somos humanos de verdad. El otro decía, ey, ¿por qué no se tira rápido? No. Para que no quiten la energía, para que no dañe.
2: Rafa, pero si te pones a analizar ayer, yo la verdad no sabía que era lunes festivo. Uh-huh. Yo me enteré ya tarde que.
3: Viniste a trabajar, no te puedo creer.
2: Cuando yo me levanté, yo, mierda, sí, hoy es festivo. Yo vine y estaba todo cerrado. Rafa, el plan ayer de los barranquilleros era irse para allá abajo a ver el man.
1: Sí, eso estaba lleno.
2: O sea, así estamos nosotros
3: hasta las 2 de la mañana que lo bajaron.
2: Había Rafa, gente había abajo, Rafa.
1: Pero hay gente que sea ahí que se tire ya y que se está jodiendo. O sea,
2: por eso te estoy diciendo. O sea, ¿tú cómo persona vas a hacer un plan de irte de tu casa para allá a gritarle a un man que se tire? O sea, no entiendo. O sea,
1: yo estaba viendo
3: y el que tiene un peladito recién nacido que está con calor.
1: Mira el comentario aquí de un sinvergüenza. Y que no joda, es el que necesito para que me coja un nido de canario.
3: Pero tú eres verdad.
4: Es que aquí todo lo toman Rafa, de perra, de misma madera de gallo. O sea, ya estamos pasados de que esta es la capital del perrateo.
2: Una cosa,
1: sí,
2: Rafa,
1: es que es una situación muy
4: estamos pasados.
2: Una cosa es ser jocoso, porque sí. Ahí el man está siendo jocoso para que le guau. Pero hay otra cosa que tú comentes, que tírate, que tanto
3: no, pero no solamente en las redes, Rafa. Ayer en el sitio. O sea, en el sitio. Había más de 100 personas.
1: Mira este comentario tan estúpido. Mínimo apostó que ganaba Japón y perdió la plata.
2: Pero son mamadre gallo, Rafa.
3: Rafa, pero pues.
2: Y ahí está también molestando, Rafa.
3: No, pero Rafa, lo que
2: porque otra versión decían que el muchacho era del país vecino Venezuela y que había perdido todos los familiares. Eso se rumoró bastante también, Rafa.
1: No, mira este problema y que es lo que estaba haciendo una llamada y buscó una mejor ubicación.
3: Estaba sin señal.
4: Ay, ese es chistoso.
1: Pero
2: esa torre no es de señal, Rafa.
1: No, pero no, la gente no respeta.
4: Lo que pasa, Rafa, es que no en todas las situaciones se puede mamar gallo.
1: No, pero es que es una situación.
4: O sea, hay gente que se tira unos comentarios buenos, pero no van acorde al caso, ¿sí me entiendes? No caben en la mamadera de gallo dentro de esta situación.
2: Pero, Rafa, tú no estás de acuerdo y te ríes de los comentarios, ¿no?
3: Sí,
2: entiendo.
3: Señor.
2: Se está riendo si está grabado, Rafa. No, ahí está grabado.
1: Ey, respeta.
2: Otro comentario para ver, más o menos.
3: que no, entre, no, ya no es llamar. Entró de, él entró de en una, él trajo una empresa de mensajeros, donde tienes que ascender, tienes que ascender. Y el loco, yo en serio, ¿no? No, ascendió, marico.
2: Rafa, está. Sí, este man está raro hoy, Rafa.
1: Sí, está raro.
4: Mejor un comentario escrito.
1: Sí, por favor. No, ya no vale más comentarios.
3: No, es otro dos más, Rafa, para ver.
1: Vamos con noticia número 3.
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4: Aquí está la noticia número 3. Muchísima atención porque aumenta la cifra de víctimas mortales por el doble terremoto que sacudió Venezuela el pasado miércoles. A 1,719 ha aumentado el número de fallecidos, mientras que el número de heridos ascendió a 5,034, según informó ayer lunes el presidente de la Asamblea Nacional, Jorge Rodríguez. Durante un balance transmitido por el canal estatal de Venezuela, el funcionario también señaló que hasta el momento las autoridades no han actualizado el número de personas desaparecidas. Desde los sismos de magnitud 7.2 y 7.5, las autoridades venezolanas han contabilizado 609 réplicas, incluidas una registrada en la mañana de ayer lunes. Rodríguez indicó que el momento telúrico tuvo una magnitud de 4.2, mientras que el Servicio Geológico de los Estados Unidos reportó uno de 4.6. El balance oficial también da cuenta de 15,866 personas damnificadas y 855 edificaciones afectadas por los desastres. De ese total, 189 inmuebles colapsaron completamente, mientras continúan las evaluaciones estructurales en las zonas más impactadas por los movimientos sísmicos. Barranquilla hasta el momento supera las 80 toneladas de ayudas para damnificados por el terremoto en Venezuela.
1: Bueno, esa es la información en Tropicana 89.1. Y aquí tenemos, Maite, me acaba de llegar un resumen de esta información que la verdad da vergüenza.
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1: Maite.
4: Rafa.
1: Desde el viernes 26.
2: Viernes.
1: Sí, viernes. Desde el viernes 26 hasta anoche, lunes 29, se han registrado 17 muertes calificadas como violentas.
4: Solo el fin de semana.
1: Para ir dejando los temas claros, recordemos que el Atlántico en el mes de junio del 2025 se registraron 79 muertes de igual tenor. En minutos, bueno, aquí el tenebroso dato aconteció en junio del 2026, para cuya terminación falta un día y varias horas, culminando el trabajo de revisión de cerca más o menos de 267 titulares judiciales de este mes de junio. Y cruzadas las notas resaltan que se registran 105 muertes en lo transcurrido de este mes, diferenciándose así Barranquilla con 48 hechos de Soledad en una de las cifras más altas con 37 casos. O sea, Barranquilla con 48 casos y Soledad con 37 casos, Malambo con 10 víctimas fatales, Puerto Colombia con 3 casos y Galapa con 1 caso. A su vez, así las cosas en el área metropolitana de Barranquilla, tenemos 99 muertes violentas, las cuales a nivel del resto del departamento han disminuido en 6 casos, donde Repelón registra 2 casos. Por lo nuevo, Tubará, Baranova y Sabana Larga tiene 1 caso en su orden. En los hechos en la capital, los 48 casos registrados se presentaron en la localidad sur occidente con 19 casos evidenciados. Sigue la localidad metropolitana con 16 crímenes y la localidad sur oriental con 8 casos o 8 crímenes a su vez. Por su parte, el segmento fundamental del género, le ha correspondido enfrentar un registro de muertes con 3 casos registrados en las últimas 48 horas, sumarían entre enero y el 1 y junio del 29, junio 29 de 2026, un número de 41 casos fatales en medio de estos ataques sicariales de junio en curso. Espera un momentico, que aquí se me cayó la...
4: Yo me imagino que ahí está la cifra de la última masacre en Los Olivos también, ¿cierto?
1: Sí, claro.
4: Qué bárbaro.
1: ¿Sabes cuántos muertos llevamos en el primer semestre?
4: No.
1: 611 muertos.
3: 600.
4: 611 en estos 6 meses. Uh-huh. Ah.
3: Una Rafa, 600 es... Bravo.
4: Ay.
1: 611 muertos.
3: Ayer un influencer estaba mamando gallo.
1: Departamento con 7 hechos calificados como masacres durante el 2026. 7.
4: Sí, 7 masacres. De hecho, de las dos más que más han tenido, la de ayer Los Olivos y otra que ambas con 4.
3: Ahora La Flores tuvo 6.
1: Sí, pero fue el año pasado. Estamos hablando de este año.
3: 7
1: masacres este año en el departamento.
4: La de Los Olivos de este fin de semana que tuvo 4.
3: La de Santuario
4: muertos.
3: Fue este año.
1: No
4: recuerdo. 4 muertos y 2 heridos, la de los Hollywood este fin de semana. Es una de las que más ha tenido.
1: Pero tal, estamos viviendo una situación muy, muy crítica.
3: En el barrio Villanueva también hubo 6, también Villanueva.
1: Compleja, una situación bastante compleja de la que estamos viviendo en la ciudad de Barranquilla y su área metropolitana.
17: Rafa, con los buenos días, Tropicana. Feliz bendecida mañana. Ese trabajo viviente, Rafa. Que el alcalde de Charlo dijo, Barranquilla a otro nivel. Estamos a nivel de criminalidad. Se más le ha quedado grande la seguridad de la ciudad de Barranquilla, de los barranquilleros. Tropicana, ya es hora de cambiar ese alcalde.
1: Y he visto que no solamente el alcalde de Barranquilla, sino también a todos los alcaldes del país, donde el nivel de criminalidad se están quejando mucho por esta situación.
18: Hola, Rafa, buenos días, Maite, a todos los que están ahí en la mesa. No sé si está Lucho ahí, Rafa. Oh, tengo una denuncia contra los laboratorios esos de Sanitan, que está ahí en el 85-47, Rafa.
1: ¿Qué pasó?
18: Imagínate que mi esposa tiene más de 10 meses, está esperando una cirugía de vesícula, ¿verdad? Uh-huh. Bueno, gracias a Dios, hasta ahora ya la aprobaron todo, le van a hacer. Entonces tú sabes que antes de eso hay que hacer unos prequirúrgicos, unos exámenes de laboratorio. Hola, Rafa, y tenía casi más de un mes, está apartando cita y nada, no había cita. Bueno, se pudo comunicar. Y le dijeron, no hay cita, pero acérquese a allá a las instalaciones y si alguien cancela o alguien no va, entonces le dan el cupo ahí, cualquier bueno. Hizo lo propio y mi esposo, se fue tempranito el sábado este que pasó. Madrugamos, la llevamos, no sé qué, nos joda, Rafa. Y a veces no es el sistema de salud, Rafa, a veces son las mismas personas las que entorpecen todo. Entonces estaba una funcionaria de ahí y le dijo que no había cupo, que no, una muchacha muy grosera ella, antipática. Entonces mi esposa le dijo, bueno, ven acá, pero es que yo tengo ya cita y a mí me van a hacer la cirugía, yo tengo cita ya con el cirujano y el anestesiólogo y todo, y necesito pues estos laboratorios. Entonces yo los, y particular me lo puede hacer. Ah, sí, si es particular, sí tenemos cita, no joda, Rafa. O sea, ¿cómo es posible que particular sí tienen el espacio, pero cuando son autorizaciones, sabiendo que es para una cirugía que tiene la cita para el 3 horas de julio y teníamos más de un mes de estar apartando y no había? Gracias a Dios, otra muchacha que escuchó, mi esposa se acercó a ella y le hizo el favor. No, pero si tú tienes la orden aquí, no tienes necesidad de comer, que es de pagar ni nada de eso. Entonces cogió y le hizo el favor. A veces, Rafa, joda, somos es como personas, mala gente, ya. Sí, o sea, no hacemos la diligencia, no estamos, o sea, se nos va el carácter humano, Rafa. Palo para esa funcionaria de ahí del laboratorio de Sanita, que está en la 47-85, Rafa. Mala gente totalmente.
1: A veces creemos, o sea, a veces conseguimos un trabajo, Maite, y uno también tiene que ser sincero. No tenemos a veces ni el carácter, ni el temperamento, o las condiciones, las actitudes, con C. Y también con P, ambas, para manejar ciertos cargos. Si yo sé que no puedo manejar personal, que no sirvo para atender público, hey, mejor busco otro trabajo que sea idóneo para yo también sentirme feliz. Sí. Porque yo como ser humano me siento infeliz no haciendo lo que a mí me guste. Entonces, sí,
4: eso
1: está bien.
4: Tengo
1: la necesidad de que llevar la plata a la casa, pero hey, pero también te estás matando tú en
3: costa de
1: estresa, su salud se está desmejorando porque obviamente no estás haciendo lo que a ti te gusta.
4: Así es.
1: Y no lo estás haciendo como agarrado, que es
4: más jodido. Y eso te refleja y entonces te conviertes en un funcionario negligente, antipático y que da una mala impresión.
1: Bueno, 7 de la mañana, 51 minutos.
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0: Rafa, el man que está hospitalizado, pero ya estaba Rafa. Ya le quedaba el último suspiro, por decirlo así. Y ahí estaba la familia, Rafa, estaba la esposa, los hijos, estaba el abogado. Y a Rafa estaban esperando ya que...
1: El momento.
0: El momento, Rafa, y el man de la nada dice... ¡Sinvergüenza! ¡Malagradecidos, ladrones todos! Y sale el médico, bueno, ya creo que está mejorando. Y sale la esposa, ¿por qué? Ahí nos reconoció todito.
2: ¡Hombre, tropicana! ¡Vaya, Lucho!
3: Oye, Rafa, el man está con él. Con el amigo, la joda, mi hermano, toda una fumadera, marica, me desespera, de la casa huele a cigarrillo, qué vaina, ese man.
4: Cachimba,
3: no,
4: que se
3: no, sí, ese man no se quiere el mismo y tal. Oye, he hecho de todo, y se tengo una persona que hace un tratamiento, marica, lo más fue. Ah, doctor, vengo aquí de parte de Rafael Narváez Barandica, le dije, hombre, esa llave mía, claro. Ya dejó la droga, no, no, no. Él tomaba los sartán, ¿no era? Era.
1: Sí.
3: No, Rafa, pues de droga, te digo para la presión.
1: Álame.
3: Bueno. El marido, ah, ¿qué más y tal? ¿Qué pasa? ¿Qué trae por aquí? No, tengo un hermano que, doctor, cigarrillo, se mama tres paquetes al día. Oye, ese man, yo no sé. Oye, les muestro exámenes ni nada, nada. No, no tiene jodido los pulmones ni para decir que. Porque él dice que, dice, no sé cómo quitarle, dice, tiene que tener una experiencia fea para que él aborrezca el cigarro.
1: No, venga tú con tu.
3: Te voy a proponer algo. Ay, coge Dios. El cigarrillito, ya. Te lo vas a meter tú atrás.
1: Ajá.
3: Se lo coloca en la mesita de noche. Él, sí, él fuma ahí en la mesita.
4: En el jundillo.
3: Entonces tú te metes atrás el cigarrillo, ajá, así es, cuando él se lo lleve a la boca, que lo vaya a prender, va a sentir el olor, ajá, ese nauseabundo y feo, y va a aborrecer.
1: Ajá.
3: Te lo juro que va a aborrecer, cigarro. Será, ya te dije. Viene en 15 días, me vas a decir para que veas tú que ya lo dejo. A los 15 días, hermano, cuando la doctor, ¿qué más? Sí, ajá, ¿cómo te fue con tu hermano con la vaina del cigarrillo? ¿Te lo metiste atrás? Sí, sí, ya. Él dejó el cigarrillo. ¿Y cuál es el problema? Que ahora yo estoy acostumbrado al cigarrillo atrás.
1: Ay.
3: Doctor, no es posible.
1: Eche, ya, ¿qué te gustó ese chiste? ¿Qué? Eche, mira la risita del ñato, anda.
0: Pero para que la haga coger conmigo,
3: rápido.
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1: Bueno, Maite, seguimos con nuestra labor de buscar 3.000 barranquilleros más barranquillerísimos. O sea, barranquillerísimo, barranquillerísimo. Para unirnos al combo multiplicador de sonrisa de Tropicana a esa hora de la mañana. ¿Qué es lo que hay que hacer, Maite?
4: Fácil, fácil, escribirnos a través del Tropi WhatsApp 300-356-5627 la palabra llave. Le vamos a enviar la llave o el código QR para que usted también se sume a estos 3.000 barranquilleros barranquillerísimos, que cada uno de 10.000 pesos va a sumarse por esta bonita causa que es ayudar a nuestros hermanos de Venezuela. Y cuando decimos barranquilleros no significa que literalmente hayan nacido aquí en Barranquilla, sino porque son barranquillerísimos de corazón, tienen esa alma caritativa, ese deseo, ese espíritu de ayudar a los demás, y por eso hoy nos vamos a unir nuevamente. Ya lo hicimos una vez y ahora esperamos superar esta meta de 3.000 barranquilleros barranquillerísimos, que cada uno aportando de 10.000 pesos logremos hacer una gran obra.
1: Por cuando un hermano necesita ayuda, Barranquilla siempre responde. Queremos reunir a 3.000 ángeles sin alas, personas solidarias que con un aporte de solo 10.000 pesitos hagan posible llevar esperanza a nuestros hermanos venezolanos. Haz parte del combo multiplicador de sonrisa de Tropicana y únete a esta gran labor que hacemos con la pastoral social. Un abrazo para el padre Johan. Que Dios lo bendiga y a toda la gente que a esta hora se une a Hoy por Ti, Mañana por Mí de Tropicana. ¿Y cuál es la llave? Maite, aquí está el número de la llave, que es, Lucho, ayúdame ahí, 008-903-1438.
3: 008-903-1438. Esa es llave, no, eso no es Nequi, llave.
1: Esa es llave. La idea es encontrar a 3.000 barranquilleros, más barranquilleros que, mejor dicho, que el arroz de lices. Más barranquillero que
4: el patillazo.
1: Más barranquillero que. Que si es el loco, ¿qué?
4: ¿Qué?
3: Pero que tú ahorita dijiste colombiano, pero mezclaste costeño con cachaco.
4: Estamos buscando barranquillero.
1: Concéntrate, Lucho.
3: Estamos hablando de no, porque es que Pero tú la embarras y no reconoces, Rafa.
1: Si estamos hablando de barranquillero, no estamos hablando de colombiano.
3: Yo nunca. Ahorita ¿qué dijiste?
1: Que más barranquillero que.
3: No, pero ahorita dijiste que es de colombiano, ¿no?
1: Sí, ese fue el numeral de ahorita.
3: Ok.
1: 008.
3: Esterco, oye, que vaina de
4: barranquillero, colombiano, panameño, puertorriqueño, okay. Blanco, negro, alto, bajito, el que sea, pero 3000.
1: Pero 3000.
3: ¿Y entonces?
1: Que nos ayuden a llevarle ayuda a los hermanos venezolanos.
3: Se diga colombiano.
1: Aquí está la llave. 008-903-1438.
4: Ahora, 10.000 también es un decir. Si usted tiene 20 de 20, si tiene 5 de 5. Lo importante es unirnos por esa bonita
1: labor. Ah, no, pero si tiene 5.000 también.
4: Todo se acepta.
3: Mil pesos que tenga.
4: Todo suma. Granito en granito le llena el buche a la gallina.
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1: Yo no sé si hay gente... Yo, por ejemplo, yo no puedo ver esos videos, Maite.
4: No, yo tampoco puedo. Yo
1: me parto enseguida, o sea...
4: De hecho, los videos que involucran a niños que han sido rescatados de los escombros... Uy, no.
1: No
4: puedo, hermano. No puedo. Como mamá no puedo.
1: No, yo, ¿sabes?
4: Ando...
1: La verdad que... No, eso duele.
3: Vi un video de un man que se aferra a Dios y encuentra a su hijo.
1: No, yo vi uno que el hombre muestra cómo encontró a su esposa embarazada, fallecida, muerta...
4: ¿Sabes qué videos me han partido el alma? Esto es donde las mamás se ponen como escudo y entonces sacan el cuerpo de la mamá y encuentran aquí agarradito entre los brazos a los hijos, con vida a los hijos. No, eso me mata, me destruye por completo.
1: Repito la llave, aquí está la llave, 008-903-1438. Gracias, Yaner Díaz. Gracias, Javier Cantillo, que Dios te bendiga.
3: Pero Rafa, tú viste las luces que quedan como si fueran láser después de un terremoto.
1: Sí.
3: La gente creía que eran extraterrestres.
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4: Viste, soy antioqueño también.
3: Van a pasar tiempo para recuperar a ese país, Rafa. Llegaron la maquinaria amarilla esa, Rafa, ¿no?
1: Sí. Saludos para Michael Montero, James Usterquia, gracias. Oscar Ricardo Mendoza, Dios lo bendiga. Estamos. Un saludo para ti, Francia Hernández, que Dios te bendiga, mi amor, la buena.
4: Es a la que ustedes se la montaron y le dijeron Francia Márquez.
1: Esa misma. Bueno, 008-903-1438 es el número o la llave. Donde usted puede aportar. Repito, 008-903-1438. Manuel Castillo, gracias, mi hermano.

0: me envió una señora quejándose porque la ropa estaba...
1: Distribución Ángel Limitada.
2: Yo también vi ese video.
1: Oh, que la gente está demandando con zapatos con tacones altos.
0: No, está hablando de ropa ella.
2: No,
1: pero también yo vi una que mandaron unos tacones altos y la muchacha decía ahí, con una emergencia como esta no necesitamos esto, necesitamos son zapatos suaves para poder caminar, para poder también sacarlo a los familiares.
0: Pero las ayudas, ¿para quién son? ¿Para la gente que sale sin nada o para los que están rescatando?
2: Para ambos. Sin nada.
1: Pues hay mucha gente que quedó sin nada de lo que están rescatando. Fernando Guzmán, mi hermano, la buena para ti. Gracias, Mabel Guerrero. Maite, ¿qué es lo que estamos haciendo a esta hora, Maite?
2: Estamos buscando la ayuda, tocando la puerta de 3.000 barranquilleros, barranquillerísimos, con un corazón ayudador, dador, solidario, que se sumen cada uno de 10.000 pesitos para contribuir de alguna forma, para ayudar a nuestros amigos de Venezuela.
1: Luis Álvarez, gracias, mi hermano. Un saludo para Ingrid, que a esta hora está en sintonía tropicana. La buena para ti. Ángel Fontalvo, gracias, mi hermano. Roberto Mejía, gracias. Osmar de la Cruz, que Dios te bendiga, papá.

0: Oye, Julio Luna, la buena para ti. Mete como el número, la llave.
1: Lo más que el mío, la llave es 008-903-1438. Es la llave a esta hora en la que se pueden sumar. 008-903-1438. De todas maneras, si necesitan por escrito, con mucho gusto nos envían la palabra llave y ahí se la vamos enviando.
0: Yo, Mayra Altamar, muchas gracias.

gracias. 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

0: Y lo más jodido es que siguen las réplicas, ¿no? O sea, es...
1: están parados.
0: Sí, Dios mío, o sea. Ojalá no vuelva a temblar en la tierra, no se mueva a mover la tierra, porque esa gente necesita recuperarse lo más pronto. De verdad. Gracias.
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0: Gracias, Aureliano, que Dios te bendiga, papá, la buena para ti.
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0: Bueno, Lucho, creo que estamos haciendo esta hora, vio, Lucho. Estamos buscando 3.000.
3: 3.000 personas.
0: Sí, 3.000 personas. Decimos barranquillero, pero usted puede ser de otra parte, sí, del país. Y pero se siente ese corazón ayudador del barranquillero.
3: Usted puede ser hasta extranjero, Rafa. Nosotros tenemos, tengo muchos amigos del Líbano que viven aquí. Aporte algo para la causa de nuestros, nuestros vecinos, digamos así, venezolanos que están pasando por una. Y entre más pasa el tiempo que pasa es peor, Rafa.
0: Sí, se vuelve más difícil.
3: Porque empieza la descomposición de los cadáveres.
0: Claro.
3: Entonces se vuelve ya más difícil el panorama para rescatar. Vienen las enfermedades de los niños que quedan sin casa. Entonces necesitamos urgentemente la ayuda para poder trasladar eso, lo que recojamos. Y haciendo así, personalmente dándole las gracias al padre Johan, Rafa, porque eso es de nace. Cuando tú tienes el corazón grande y estás cerca de Dios, todo lo que de ti emana es amor hacia el prójimo. Y como siempre lo he dicho, Rafael, los 10 mandamientos giran en torno al prójimo. Mientras tú tengas amor por el prójimo, ayúdalo, no lo mates, no lo robes, no le quites la mujer. Todo eso está dentro de los 10 mandamientos. Creo que tu comportamiento, y todo se devuelve, Rafa. Todo se devuelve.
0: María Alfaro, gracias, que Dios te bendiga. El número de llave, la llave es 008-903-1438. 008-903-1438. Gracias a la Cide Jiménez. Gracias a los oyentes de Tropicana. Gracias a María Alfaro. Gracias a, ¿quién más por acá? A Judith Herrera. Gracias, que Dios los bendiga. A todos los oyentes de Tropicana. Gracias a Distribuciones Ángel Limitada. Gracias a los oyentes de Tropicana. Juan Andrade, gracias, mi hermanito. La buena para ti. Jessy Torres, gracias, mi hermano, la buena.

0: 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En Tropicana son las...
1: Oye, Julio Luna, la buena para ti, para la gente de Luna Cars. ¡Tropicana! Tenemos ya 8 de la mañana con 9 minutos en Tropicana.
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11: 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Son las
1: 8 de la mañana con 10 minutos, 8:10 en Tropicana.
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0: 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En Tropicana son las
1: 8 de la mañana con 11 minutos, 8:11.
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18: 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En Tropicana son las
1: 8 de la mañana con 13 minutos, en Tropicana 89.1.
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0: ¿Ah, será que hay trancones que no se detonan, Maite?
1: Yo creería que sí. Que sí hay trancones, que sí hay puntos de vacunación y que sí la neverita está dando vueltas. A ver a quién le hace la maldad.
0: ¿A quién le hace la maldad? Sí, hombre, claro. Yo no le hace maldad a nadie.
1: No.
2: Reporte de tráfico.
0: Hombre, ¿cómo se te ocurre, Maite? A esa hora de la mañana queremos saber cómo está el tráfico en la ciudad de Barranquilla, cómo está el tema de movilidad, cómo estamos de trancones asquerosos, cómo estamos de semáforo dañado, Maite, cómo estamos de puntos de vacunación, donde están los campos minados. Ok, ya sé dónde es. Es de Tropicana 89.1. Tropicana. Yo creo que la vaina, como están los colegios, están de vacaciones los niños, Maite, los colegios.
1: Está la cosa más tranquila.
0: Está la cosa más tranquila, pero usted sabe que a veces en Barranquilla se dañan los semáforos.
1: Yo siento que igual la movilidad puede estar pesadita.
0: Y se forma el arroz con mango en algunos sectores. Buenos días, Tropicana.
3: Buenos días, compañero. Los azulitos están subiendo la loma de Miramar.
0: Buenos días, Tropicana.
4: Rafa, buen día. Te llamando un mensaje temprano de la vaina de la cuestión del tráfico. Alameda, papi, Alameda. Entonces, ¿sabe cuál es más mala? La cura de la enfermedad. Trancó, papi. Trancó. Cerraron las dos vías que tenía y ahora colocaron la nueva y trancó, papi. Trancó. Monumental.
0: Bueno, pero...
5: Rafa, mi buenos días, mi hermano. A todos los de Tropicana y al Carecartón Mojado, de Lucho Torres. Buenos días, Maite. A todos los narizones. Yo, Rodolfo, que debe estar ya con la boca abierta durmiendo si es que está de vacaciones. Elegante París. Micho Torres, tengo una mechera más buena.
0: Tropicana.
6: Rafa, buenos días. Los azulitos, los perros pipones subiendo la 43 de Alameda arriba hacia arriba.
0: Vale, mamá.
6: Pipote retén, hay como 40 policías ahí.
0: Tropicana, buenos días.
7: Rafa, 72.49 de subida. Está cerrado y está picado por allá.
8: Rafa, buenos días a todos.
0: Buenos días.
8: Rafa, ¿y eso cómo funciona? La policía también le hace como cuando la mamá a uno lo esperaba en la puerta de la casa que le decía, entra no que yo no te voy a pegar. No, entra.
9: Rafa, buenos días, Rafa. Entre las 70 y 72.48, la clínica del norte están. Los perros pipones haciendo lo propio con la grúa, llevándose todos los carros que están por ahí mal parqueados.
0: Vale, mamá.
10: Tropicana. Rafa, ¿tú qué conocimiento tienes de cese de actividad de los tenderos en la ciudad de Barranquilla para el día 4 de julio? No. Que están invitando el resto de comerciantes para hacer una protesta pacífica cerrando todos los negocios por las extorsiones.
0: Ya han demorado.
1: Vamos
0: con eso.
1: Vamos a averiguar.
0: Tropicana.
11: Rafa, buenos días. Pequeño tranconcito, aquí en la Murillo entre 27 y la 30. Rafa.
0: ¿Cuál es Basile? ¿Cuál es la suave? Che, ¿qué pasó, hombre?
12: Si un pequeño tranconcito, hay entonces un grandote tranconzote. Sí.
0: El trancón.
12: Ah, ok.
0: O sea, tranconcito es pequeño, trancón es grande. Ya.
1: ¿Y tranconzote?
0: Es más grande que el trancón.
13: Trancón es trancón, Rafa.
14: SN aquí, Avenida del Río, SN, por aquí hasta las 50.
0: Dale,
14: pues. Rafa, tú eres la patada, dale, sacaste a Rodolfo el programa, ya se acabó Tropicana.
0: Tropicana.
15: Maite, buenos días.
1: Buenos días.
15: Mi amor, mira para ver si llegó, porque yo no sé utilizar esas llaves. Mira para ver si está bien. O lo mandé para otro lado, no sé.
13: Rafa, no es que se acabó Tropicana, no, se acabó, fue Rodolfo.
0: El se acabó, fue Rodolfo, fue que está acabado, que está llevado. Buenos días, Tropicana.
16: La 84, pues, está un poquito congestionada, pero está fluyendo el tráfico. Vale, está un poquito congestionado.
0: Tropicana.
17: Buenos días para todos. Rafa, buenos días. Oye, Rafael, el control del aire, ¿dónde lo dejaste? Que no lo encuentro. Te dije que lo dejaras en la mesita y no está. Ah. Bello, mi barbita de leche.
0: ¡Mierda!
1: ¿Dónde lo dejaste, Rafael?
0: Rafael.
1: Rafael.
0: Che, Luigi, que la vaina.
1: Si Rafael es de confianza.
0: Va el beso.
13: O sea, a mí no me preocupa que te... No, el control, el beso no me preocupa. Me preocupa que te dijo barbita de leche.
0: Porque
13: sí, tiene que ver eso.
0: No sé.
12: ¿Qué aire es, Rafa?
13: ¿Y él cómo sabe que te rasuraste y eso?
0: No sé.
12: Nada, pero... ¿Qué aire es? Pues si yo tengo un control ahí en la casa, ¿qué aire
0: es? ¿Qué es?
12: Un amigo salado, Rafa, venía en la autopista y le salió el perro. ¿Cómo así?
1: ¿El perro? ¿Cuál perro?
12: El perro en la calle, esos perros callejeros, caniqueros.
0: Ajá.
12: y él, para no matarlo, ¿qué hizo? Tiró el carro para la cuneta y el carro se fue allá abajo. Y él cayó allá abajo.
0: Sí.
12: Desgraciado subió, desgraciado perro lo mordió.
1: Híjole, carnal. Pero qué salado. Bueno. Pues qué suerte. 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
1: Este es Tropicana 89.1 Mike. Ahora vamos con una tripleta de noticias en Tropicana.
2: ¡Atención! En cómo amaneció Barranquilla de Tropicana, nos vamos con una tripleta de noticias.
3: Aquí está la noticia número uno en la tripleta. Mucha atención, porque dos hombres de nacionalidad venezolana fueron asesinados la noche de ayer lunes festivo en una invasión del barrio Las Colinas del municipio de Soledad. Las víctimas fueron identificadas como Víctor Franco y Ángel López. El informe de la Policía Metropolitana indica que dos hombres armados llegaron en una motocicleta hasta la vivienda. Allí se encontraban las víctimas en la terraza. Los obligaron bajo amenazas a ingresar hasta el inmueble y ahí adentro les dispararon en reiteradas oportunidades. Víctor y Ángel murieron en el lugar de los hechos a causa de la gravedad de las lesiones. Las autoridades informan que Ángel no residía en la vivienda y que minutos después de su llegada al lugar fue cometido el atentado. La policía investiga los móviles de este doble asesinato.
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3: 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En cómo amaneció, una buena noticia.
1: Hay una buena noticia, que este viernes Colombia tiene que coronar su clasificación.
3: Colombia le gana a Ghana.
1: Con el favor de Dios, así será.
3: Va a utilizar Colombia el uniforme con camisa amarilla, pantaloneta azul y medias rojas.
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2: Número 2.
1: Vaya, me llegué un resumen ya de cuántos muertos tuvimos el fin de semana. Terrible. Miedo. 21 crímenes se registraron en Barranquilla durante este fin de semana, del 27 al 29 de junio. La cifra también abarca el área metropolitana de la capital del Atlántico. Entre los casos hay una masacre. Un fin de semana del 27 al 29 de junio, complicado en materia de seguridad, tuvo Barranquilla y su área metropolitana tras reportarse 21 crímenes durante el tiempo mencionado. Según las cifras de la policía, el sábado 27 de junio se reportaron 9 asesinatos. El 27 de junio. El domingo 28 fueron 7 asesinatos. Y este lunes festivo se registraron 5. Entre los hechos delictivos se reportó una masacre en el barrio Los Olivos 1, donde 4 personas fueron asesinadas. También entre los casos se destacan el asesinato de 3 mujeres: Gloria Triviño, de 27 años, en Soledad Astrid Jiménez, de 47 años, en la ciudad de la 20 de julio, Ana María Baza. Bueno, una fue en el barrio en Soledad, la otra fue en la ciudad de la 20 de julio y la otra en el barrio Olivos 2, que fue Ana María Baza. Pero estamos hablando de una cifra
3: altísima,
1: impresionante, altísima. Un fin de semana, un puente.
3: Uy,
1: en la ciudad de Barranquilla. Yo creo que de verdad que yo nunca había visto eso aquí en la ciudad. Bueno, no sé si estoy equivocado. Pero nunca había visto eso en el área metropolitana y en la ciudad, ese tipo de situación con la cantidad de muertos. Esta es la información de Tropicana 89.1.
2: Número 3.
3: Y a propósito de violencia, criminalidad y cifras de muertes, un joven de 19 años, identificado como Landis Mancilla, fue acribillado a tiros en la madrugada de este lunes 29 en el municipio de Soledad, área metropolitana de Barranquilla. Mucha atención, porque de acuerdo con el reporte de la policía, el homicidio se habría registrado a eso de las 12 y 20 de la madrugada. Según lo manifestado por familiares de la víctima, Landis había llegado a su casa minutos antes del ataque y avisó que nuevamente iba a salir, como que se le había quedado el celular, tú aquí iba a salir a buscarlo. Cuando ya había caminado una cuadra, el joven fue interceptado por 2 sujetos armados que comenzaron a dispararle, literalmente lo acribillaron. La víctima corrió y logró ingresar a un apartamento ubicado en el segundo piso, donde pretendía esconderse de los pistoleros. Sin embargo, los sicarios también subieron al apartamento y ahí siguieron disparándole hasta causarle la muerte, para luego huir con rumbo desconocido. Vecinos del sector indicaron a las autoridades que los dos sicarios lo iban siguiendo a pie antes de que el joven se percatara de que lo querían asesinar. El informe policial indica que el cadáver de Mancilla presentaba 8 heridas de arma de fuego en la región cuello, región maxilar inferior y región frontal. Asimismo, detalla que el hoyo occiso registraba una anotación en el SPOA por el delito de porte de arma de fuego.
1: Pero aquí me está contando un vecino, Maite, que al parecer la cifra de muertos de la masacre va a subir.
3: Porque sí, porque son 4 muertos y 2 heridos.
1: Sí, al parecer la cifra de los muertos en la masacre va a subir, es lo que está manifestando aquí un oyente.
4: Si los impactados que habían quedado muertos eran 7, porque hay 4, pero 3 quedaron heridos.
1: Sí, así está. Aquí estamos hablando que hay, al parecer, fallecieron varios de los heridos en esta masacre. Esta es la información. Vamos
3: a esperar el parte oficial
1: parte de las autoridades para aclarar esta noticia aquí en Tropicana 89.1. Maite, aquí en Tropicana.
3: Muchísima atención a esta hora de la mañana. Seguimos hablando con los oyentes. 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

0: que ayer quedó eliminado Alemania y Holanda.
1: Ah, pues,
0: pero para que deja Colombia.
1: ¿Para qué se está hablando de Holanda baja?
2: ¡Me importa un carajo!
3: Me importa un carajo, Rafa, que suba la gasolina o baje, de todos modos hay que trabajar, Rafa.
2: ¡Me importa un carajo!
4: Me importa un carajo que el de la tienda no me quiera fiar. Al fin y al cabo, el de la otra tienda sí me fía.
2: ¡Me importa un carajo!
5: Rafa, me importa un carajo, mis dos cajas de fría me las paga porque la tiene el resultado el sábado.
6: No, señor, ya revisé que la que cayó ahí fue una señora y me toca llamarla.
1: Espérate, sí.
3: Porque la señora no toma cerveza.
6: Creo que es él.
3: Porque la señora no toma
0: cerveza. Rafa,
6: creo que es él.
4: Me importa un carajo que tenga el nombre de mujer.
0: Rafa, me importa un carajo.
7: Me importa un carajo la lloratón de los petristas. La final se tienen que mamar 4 años con el tigre.
1: Hombre.
3: Ay, barro,
2: me importa un carajo.
6: Vale, la política queda ya, hombre. Sí, ya.
0: Rafa, me importa un carajo que te hayas metido con ese señor.
1: Anda. ¿Qué te digo, Dios?
7: Rafa, buenos días. Piensas. Me importa un carajo que Lucho Torres tenga la cara como una máscara de soldado.
2: Me importa un carajo.
3: Para soldarle la reja a tu
8: me
3: mamá.
8: Que Lucho no venga, porque ya tengo acá a Rodolfo. Soy Marta
0: Lajopola.
1: Bueno, señora. Hombre.
7: Me importa un carajo si Rafa se vuelve cacorro o no.
0: Ay, Rafa, pero...
2: Me importa un carajo.
0: Lucho no puede expresarse así, Rafa.
1: ¿De qué?
0: No, ¿qué le dijo?
3: Bueno, Rafa, para hacerle la reja a su progenitora.
0: Ah, bueno.
6: ¿Así será más bonito?
0: Sí.
9: Ey, Rafa, me importa un carajo que el ñate cule cachón y se le mete el patelana.
1: Hombre.
0: ¿Qué es el patelana, Rafa?
10: Oye, me importa un carajo que esté aquí en el calancar lavando el carro y me caiga la reja.
4: La
10: reina Aralda. Ñato Carerú. Lucho.
6: Hey, si usted ha pillado que Ronald se mete nada más con Ñato, pero con Lucho no se mete.
0: Okay. Porque yo no les digo nada, Rafa. Pero no les digo nada por aquí al aire, Rafa.
6: Ah, por interno sí.
0: Rafa,
11: me importa un carajo que Mike se haya echado a reír. Así esa mujer me joda, yo la amo.
1: No diga nada.
9: Rafa, me importa un carajo que la Trabaldini y la pena se la hayan perdido el internet el 21. No le escucho, está callada. Dime por la parte.
7: Me importa un carajo que Rafa no tenga trancón, sino tranconcito.
2: Me importa un carajo.
1: Hombre, Tropicana.
7: Me importa un carajo que Lucho Torres tenga la cara como repuesto de catapila.
2: Me importa un carajo.
7: Me importa un carajo. Al final yo estoy rey aquí con los tales que tales. Cero estrés. Martete la inicial.
1: Vaya.
2: Me importa un carajo.
12: Rafa, me importa un carajo que nos hayan robado el gol. Porque igual pasamos de primero para que le parta. Por un carajo.
4: Parta un carajo.
13: Me importa un carajo que tenga que llevar el control. Ya voy para el centro y compro un universal. Grosero, antipático. Chao.
3: Barro, Rafa, barro.
0: Lo que hiciste decir la marca barro, que Lucho tiene en la casa dije, de él.
3: Rafa, yo como. Yo tengo controles de aire, controles de televisores y controles de dron.
0: No, ¿Y eso para qué, Lucho? ¿Te lo llevas siempre
3: tengo
0: que vas?
3: Cuatro drones que no sean de carajo en el primer día del ensayo.
7: Que Rafa Narváez no se motile. Tiene las pastillas así como gusano de Pablo Almendra.
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0: esta jugada, porque en la construcción hay detalles que no se pueden dejar solitos frente al arco. Y uno clave es la humedad. Las filtraciones juegan calladas. Aparecen por la banda, por la cubierta, por la terraza, se meten por el sótano o por los muros. Y si no las marcas a tiempo, te cambian el partido por completo. El chisme a esta hora en el deporte, en el mundial. ¿A quién no dejaron meter un gol? A Colombia. Por una uña se lo eliminaron.
1: Yo tengo un chisme, Maite.
0: Dígame.
1: Y yo no sé si eso lo podemos tomar de manera... Bueno, con una noticia, pero es un chisme. Y parece que, escuche esto, usted dirá qué está pasando en Barranquilla con las autoridades, ¿verdad? Se están quedando cortas. Mira, escuche lo que pasó este fin de semana.
2: Que nunca lo haya visto, vale. Una mula en contravía por toda la circunvalar. Viene de allá del puente del 7 de abril. Y quién sabe para dónde va, porque no joda. Se ha pasado todo esto en contravía.
0: Bárbaro.
2: Ah, ocurre peligro. ¿Cómo lo ves? ¿Desde dónde? Desde el metropolitano viene así.
1: Maite, desde el metropolitano iba por el lado de Caribe Verde.
0: Encontraría
1: una mula.
0: Y ni medio policía.
1: Y en la noche.
0: Uy, qué bárbaro.
3: Y tienes curva.
1: O sea, pero esto es ridículo.
0: Qué bárbaro.
1: O sea, esto es ridículo, de verdad, que esté pasando en la ciudad de Barranquilla. O sea, ningún policía se acercó para decirle al man de la mula, ey, estás borracho, estás trabado. Escúchame, Maite, para que vea que lo que pasa es que tengo miedo porque usted sabe que aquí todo es con vulgaridad, ¿no? Aquí nunca dicen nada sin vulgaridad. Vamos a ver qué más sigue acá.
2: Yo pensé que venía por una de esas bodegas, pero mira, va de largo, marico. Más quién sabe por dónde irá, marico.
0: No, pero qué peligro.
2: Oye, ese man...
3: Él dirá, los barranquilleros todos van en contravía.
2: Yo nunca había visto esto, vale. Una mula por toda la circunvalar en contravía.
3: Ah. Wow. Del lado derecho, el lado izquierdo.
1: Creo que, o sea... Como si vinieras para acá, para el norte.
3: No, lo que te quiero decir es de qué carril va la mula.
1: Va pegado al
3: lado izquierdo o al lado derecho.
1: No, al lado de las divisiones, de donde están los árboles, los separadores.
3: No, pero Rafa, el peligro es una curva.
0: No, pero igual, cualquiera de los lados peligrosos.
3: No, Rafa, en una recta tú lo ves que viene. No, ¿me estás entendiendo? Uh-huh. O sea, cuando tú vas en tu vía... Tú vas recto y tú estás viendo a alguien que viene en contravía. Tú lo ves allá porque es una recta. Uh-huh. Pero en una curva que tú vas y te lo encuentras de pronto en la curva. O sea, sí, sí. Es el peligro.
0: Es
3: sí, claro.
1: Yo, pero es que yo estoy viendo y este man ni siquiera pone luces como para decir voy en vía.
0: Claro, o sea,
3: ¿no? Oye,
0: pero se raro, o sea, el tema está como raro. ¿Será que el man iba
1: bien
0: de salud?
1: Es que el conductor del taxi, que es el que está grabando, dice, hey, te me parece que estuviera trabado o
0: sí,
1: borracho.
0: Sí, porque es que no es algo muy normal que diga.
2: Yo pensé que venía por una de esas bodegas, pero mira, va de largo, ¿vale?
3: Ya, si era roba.
2: ¿Quién sabe por dónde irá,
0: vale? Qué raro.
1: De verdad, estoy impresionante. Pues,
2: ¿será que va demasiado trabajo o qué?
1: ¿Sí?
2: Yo nunca había visto esto, ¿vale? Una mula por toda la circunvalar en contravía.
1: Eso debe tener una explicación, pero no creo que la justificación que tenga sea válida. O sea, te lo digo.
0: Bien, no creo que vaya el conductor.
1: No sé si de pronto alguien grabó y me manda el video completo. Buenos días.
4: Bueno, buenos días, Tropicana. El man va del carril izquierdo. O sea, va en contravía, pero va el carril rápido.
1: Sí, el carril rápido, Lucho. Bueno, sí.
3: Igual curva.
1: El oyente del carril izquierdo es el que está pegado siempre a donde están las faldas.
3: Lo que te quiero es la curva, Rafa. Lo que te quiero decir es que una curva tú vas, mira, tú vas manejando normal. Tú en una recta, tú ves quién viene en contravía. O sea, porque es una recta. Pero cuando tú vas en una curva, cuando tú vas en la vía de la propiedad rápido y en una curva y te aparece una persona... Si te aparece una persona con un... Póngale los escobitas esto. Si te aparece ahí, tú te lo llevas.
1: Claro.
3: Ahora.
1: ¿Y cuántas motos no sé para que se ponen ahí en ese pedacito para pasarse por el otro lado?
3: Estoy diciendo hay un peligro. Tú has agarrado la ventana del mundo, la glorieta.
1: Ajá, sí, que sale con más estrellas.
3: Hay unos manes que se orillan ahí. Uh-huh. Orillan el carro del lado izquierdo, del lado de las matas para tomarse la foto. Y tú vienes en la curva y te los encuentras, te toca frenar.
1: Claro.
3: ¿Tú te imaginas que venga la mula en contravía en la curva?
1: Sí, pero es que yo todavía no entiendo todo ese trayecto y ningún policía le dice nada a la mula.
3: Por eso, y si el hermano venían secuestrando y el hermano se metió ahí para llamar la atención para que lo parara la policía.
1: Pero es por eso, por
0: no llamó la atención porque no
1: la policía nunca llegó. La policía nunca llegó, que es lo más jodido, Tropicana.
5: El man va en el carril izquierdo, pero como el man viene en contravía, o sea, está en el carril derecho. O sea, lo mismo, pero al revés, porque el man está del otro lado y uno está mirándolo del otro lado.
1: Gracias por tu hermosa aplicación.
6: Hey, Rafa Bernardo, lo que pasó con el mulero fue que como la circunvalar está en doble calzada y eso no está enmarcado ni nada, el mulero se equivocó. Porque eso no está enmarcado, Rafa. Eso hay que falta de demarcación.
1: No.
6: En la circunvalar, eso es un 8 ahí en la circunvalar.
3: Ah, eso le hace también yendo en contravía, Rafa. Oh,
1: sí, sí, pero Lucho, pero es que en la circunvalar está claro porque hay unos separadores, hay unas matas, Lucho, que se diferencia.
3: Te está diciendo él que no hay, Rafa.
1: No, pero Lucho, desde el estadio metropolitano y vamos pasando por Caribe Verde y todavía no te has dado cuenta que vas en contravía. No,
3: da. Oye, Rafa, ¿sabes qué encontré yo ayer en la 51B? Esa vaina todavía no se sabe si a qué hora. Hay gente que está con este... ¡Mierda! Y te viene en contravía.
7: Bueno, Rafa, la verdad yo no sé, Rafa, pero Maite tiene una risa bipolar. A veces se ríe. Y a veces...
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4: Muy buenos días para todos, yo soy Mauricio Casasbuenas, el veterinario de los peluditos. Hablan mucho del pollo en la alimentación de los perros y los gatos y algunos lo han satanizado. Cuando el pollo es la mejor fuente de proteína y colágeno que pueda existir en la naturaleza para los perros y también para nosotros. Lo que pasa es que algunas marcas le llaman harina de pollo a la que se elabora con las partes que quedan después de retirar la carne para consumo humano, lo que incluye órganos internos, pulmones, mollejas, intestinos, cabeza y patas. Y sí es una fuente económica de proteína, también de calcio, pero puede causar alergias. Diferente a la harina de pollo en otros países, que se refiere a la carne de pollo pulpa, sin huesos ni vísceras. Entonces, comparamos peras con manzanas. Cuando en un alimento nacional o latinoamericano vean en los ingredientes harina de pollo, puede ser de estas harinas, que si bien aportan nutrientes, como les digo, podrían causar alergias. Las otras harinas sí son de pollo realmente y se pueden consumir con un mínimo riesgo de alergias. Incluso son utilizadas en perros con problemas de piel.
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3: Bueno, Maite, seguimos con nuestra labor por esos 3.000 oyentes que siempre, bueno, esos siempre barranquilleros que están dispuestos a dar la mano sin conocer a quién le están dando la mano. Gracias a esos nobles barranquilleros que pertenecen al combo multiplicador de sonrisa de Tropicana. Le tenemos buenas noticias. ¿Cuántos llevamos ya? ¿Cuántos barranquilleros? Llevamos, si no estoy mal, llevamos 1.200 barranquilleros.
4: Llevamos prácticamente la mitad, Rafa.
3: No, faltarían 300 para la mitad.
4: Prácticamente.
3: 300 barranquilleros faltarían para la mitad, Maite.
4: Llevamos recolectado 12.170.000 pesos.
3: O sea, quiere decir 1.200 barranquilleros que se han unido.
4: 1.200 y pico. Exacto. 1.200 barranquilleros que se han sumado.
3: Bueno, ¿cómo pueden hacerlo? Los faltantes, creo que son más de ¿cuántos? Serán 1.200 a 3.000. Estamos hablando de 2.800, ¿no? Nos faltarían 1.800
4: barranquilleros barranquillerísimos que se quieran sumar a eso.
3: 1.200, nos faltarían 1.800 barranquilleros para llegar a la meta, que son 3.000 barranquilleros para... vamos a tratar de hacer las compras aquí mismo de los elementos que necesiten.
5: Pero algún barranquillero dar 50 ya no va a ser por 5, ¿no?
3: Sí.
5: Faltaría menos, ¿no?
3: Sí.
5: O va en cantidad. Tú estás sumando por cantidad.
3: Sí, por cantidad, okay. Claro. Estamos sumando porque hay gente que da 5.000.
4: Hay gente que da 100.000.
3: Hay otro que dan 2.000.
5: O sea, ya vi. Estás haciendo por la cantidad, divide por 10.
3: Bueno, entonces estamos, Maite. El oyente que quiera donar, ¿qué tiene que hacer, Maite?
4: Nos escribe al Tropi WhatsApp 300-356-5627. Envía la palabra llave, envía la palabra Neki, no sé. Ahí le vamos a enviar inmediatamente.
3: Es una llave.
4: La llave para que usted pueda sumarse a estos 3.000 barranquilleros. Barranquillerísimos. Ángeles sin alas que quieran ayudar el día de hoy.
3: Maite, es una llave y yo, las personas que no saben cómo manejar una llave y tienen Neki, es fácil.
4: Es lo mismo.
3: Usted se mete a Neki y ahí te dice transferir con llave.
4: Es lo mismo. Te amo, Dios. También va en la imagen un código QR por si necesitan el código. Ahí está.
3: Gracias a los oyentes que ya comenzaron a pedir la llave, o sea, pedir para poder donar a los hermanos venezolanos. De a 10.000 a 10.000, Lucho, llegamos a los 3.000 oyentes pertenecientes al combo multiplicador de sonrisa tropicana.

0: es 008-903-1438. 008-903-1438. Es el número de la llave donde usted puede donar la cantidad que usted quiera, la cantidad que usted pueda, la cantidad que usted desee, la cantidad que usted diga, joda papito, yo voy con esto. Recuerde que para nuestros hermanos venezolanos, eso lo estamos haciendo con la pastoral social, con la iglesia. Ya tenemos con Latam, porque es que la pastoral es a nivel nacional con el banco de datos, banco de alimentos, ya tiene un acuerdo con Latam para poder transportar los elementos, lo que vamos a llevarle a nuestro hermano venezolano. Yo propongo que la compra la hagamos aquí mismo en Colombia, Maite. ¿Por qué? Porque ya no sabemos si está.
1: Se va a hacer en Cúcuta.
0: Ok, bueno.
1: Se va a hacer okay. En Cúcuta.
2: Para evitar el transporte hasta Cúcuta.
0: Sí, claro.
2: Que saldría costoso también, Rafa.
0: Bueno, listo, ahí está. Bueno, ya saben los oyentes, la llave, el número de la llave es 008-903-1438. Gracias, Jackson Peña, que Dios te bendiga, papá. Oyentes que se han sumado a este como multiplicador de Sonrisa Tropicana.
1: Y a los que se quieran sumar y todavía no tengan la llave, con mucho gusto se las enviamos. Escriban la palabra llave al Tropic WhatsApp 300-3565-27. De todas formas, se la repetimos. La llave es 008-903-1438.
0: Y este es el WhatsApp de Tropicana.

0: Canta esa frase. A ti rendida. Ya saben, ya lo voy a repetir el número de la llave donde usted puede donar. La idea que nosotros estamos diciendo es de a 10 mil pesos, pero si usted puede donar más, tranquilo. Si usted puede donar menos, también tranquilo. Total. Lo importante es que usted sienta que está apoyando a nuestros hermanos venezolanos, que esta es una forma, nosotros somos el medio para poder llevarles ayuda a nuestros hermanos venezolanos. La llave es 008-903-1438. 008-903-1438. Somos Tropicana, la emisora diferente, la que ayuda a la gente. Gracias, compadre Arnold Marriaga. Que Dios te bendiga, papá. La buena. Roldán Córdoba. Roldán Córdoba, me imagino.
1: Hola, Rafa. Te mando eso porque nunca nos han pagado y estoy el único que tengo.
0: Tranquilo, mi hermano.
1: Pero, hola.
0: Eso es bienvenido.
1: Quisiera una más.
0: Eso es bienvenido, mi hermano.
1: Pero joda, estoy ahí cortejo.
0: Tranquilo, mi hermano.
2: Hola, buenos días. Por favor, ¿me puedes mandar la llave?
0: Sí, yo. Bueno, ¿qué? Okay.

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1: Ey, José Jiménez, gracias, mi hermanito, la buena.
2: El Martín pone buena cara. A ese man que habló ahí no le va a pasar la llave, le va a pasar el juego el candado.
1: Bueno, pues gracias, papá, la buena para ti. A tú le sacas, madre. Kevin Serrano, que Dios te bendiga, papá, la buena para ti.
3: Cada quien a lo suyo.
4: El ladrón quiere. 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
3: Enrique Acendra.
4: Porque la solidaridad no tiene frontera, Rafa. No es que los venezolanos, que los colombianos, que los argentinos, no. En este momento somos una sola raza, Latinoamérica, y cuando el hermano está en problema, ahí está la mano amiga.
1: Bueno, para que sepa los oyentes, la llave aparece a nombre del Secretariado de Pastoral.
5: Y bueno, Rafa, nuevamente retomamos. La llave que usted puede hacer sus oraciones es la 008-903-1438.
1: Gracias, Karen Pandillo, que Dios te bendiga. Gracias a la gente de Tropicana, que está en el extranjero también, Lucho. Que se sienten barranquilleros, sin ser barranquillero, pero que se sienten con el amor para darle a todos. Dígame.
4: Pero en el palo, ¿ah?
1: ¿Qué pasó?
4: Dijiste, era pedido que Fandiño. Uh-huh. Y casi diré que te gasté una uva adelante.
1: Ey, pero,
4: claro, sí, se sintió.
1: Ese es Maite que te dice.
4: No, pero yo, yo,

0: me dicen por aquí que los ayer estaba, era Netflix, estaban grabando una serie de Hombre Araña, lo de ayer, el muchacho ahí.
1: Saludos para gente en Wisconsin, Estados Unidos.
0: Wisconsin, está lejos.
1: Lucho, repíteme la llave de los...
2: ¡Hombre, como no! Don Rafael Narváez Barandica, el hombre que repica y repica. Es el 008-903-1438. Vamos con un tema, Fuiste Mala, de los hermanos Ramos. ¡Tropicana! Necesitamos, ya van como, ya van más de 1200, ¿no? Ya deben de, no, ya deben de ir como 300 más o menos.
1: Oh, con el favor de Dios. Ojalá, Lucho. Ojalá. La idea es al menos llegar a la mitad hoy y la otra mitad mañana.
3: Sí, sería maravilloso.
0: No, más de la mitad, vas a ver.
1: O sea, vamos a pasar la mitad hoy, o sea, llegar siquiera a los 2000. Porque ya llevamos 1200. El último recuento que teníamos.
0: El último.
1: Sí, llevamos 1200, pero la idea es llegar siquiera a los 2000 hoy.
0: Padre, cántela.
1: Bueno, esto lo estamos haciendo con todo el amor con el padre Johan. Estoy confundiendo a Johan Ariza con padre Johan.
3: Johan
1: Enrique Acendra, el padre.
0: Es de oro.
1: Hemos unido.
0: Apío de oro. Sí. Vamos a empeñarlo.
1: Y gracias de verdad a la Pastoral Social por todo esto que ha brindado para los hermanos venezolanos. Un abrazo bien especial a todos.
0: Y oro negro, saludo. Ese es más fino todavía.
1: Saludos para Ana. Que Dios te bendiga, Ana.
3: Respeta al padre mucho.
0: Oro negro.
1: Dubi Silvera, que Dios te bendiga.
3: Está diciendo el padre que Dios te bendiga,
0: Lucho. Respete, padre,
4: Hombre. Tú cerca estás
0: en la oscuridad. Padre, un preconteo ahí, padre.
4: Hombre.
3: ¿Tú lo tienes ahí?
0: Sí, ahí mandé.
3: O le escribo yo.
1: Maite, repíteme la llave, Maite. 00.
3: La llave es 008-903-1438. 008-903-1438.

0: Tropicana, un saludo desde Chicago, Tropicana Bacano, haciendo esto por los hermanos venezolanos, por mucho que peleemos con ellos y ellos con nosotros, al final del día somos sí, siempre seremos hermanos, eso sí es verdad.
1: Al final, si la pelea es de dónde es la arepa, si es de allá o de acá, siempre, en ambas partes se come.
2: Nuestros amigos, nuestros hermanos venezolanos son nuestros hermanos. Tenemos hermanos pecueca, hay que reconocerlo, pero de ser hermano.
0: Como todo, como todo.
3: Tropicana. Rafa, Maite, Lucho, Ñato, buenos días. Saludos desde Atlanta, mi hermano.
2: Uy.
3: No puedo enviar por llave algún X que se me hace más fácil, por favor. Saludos para mis hijos Amy e Osin y mi esposa Mary en Barranquilla.
0: Muy bacano. No, si quieres, Maite te puede hacer dos. Lo pide al Neki de Maite y Maite te lo pasa a la llave.
2: Es el 310.
1: ¿Ese quién lo mando? Ah, bueno, tú te lo
2: sabes. Es el 310-458-5804. Es el Neki de Maite.
0: Y Maite lo reenvía a y te manda el soporte, ¿no?
1: Sí, yo lo envío.
0: Le envía el soporte.
2: Ahí está, 310-458-5804.
0: Bueno,
2: y la llave es, déjame Rafa, por favor. El 008-903-1438.
0: Lucho, aquí me están preguntando que cuándo vas para Chicago.
2: Ya estuvimos. Regresamos ahora en septiembre, con el favor de Dios, Dios permita.
0: Me incluyes ahí, ¿viste? En esta gira que quiero ir contigo.
2: Necesitamos una persona que, Rafa, la verdad, tú, ¿cómo estás tú de maquillaje?
0: ¿Para qué?
2: ¿Para que me maquille, Rafa? Vamos a hacer unos videos.
1: O sea, me van a llevar a mí, no a ti.
2: No, Rafa, pero va para esa.
0: Momento que despierto. Pero 9 de la mañana, 14 minutos en Tropicana.

0: Y que no, que me voy el fin de semana para un yatecito, nada de eso. Nada de ir a los estadios a ver partidos. Le dice, hasta que me recupere. No, hasta que me pague, porque ya está bueno, mi hermano. ¿Hasta cuándo te voy a estar fiando?
1: Oye, Rafa.
0: ¿Si quieres la consulta gratis? Ya pues.
1: Hasta que me pague, perro. Oye, Rafa, el man tenía una. Man tenía una finca, ¿viste?
2: Ajá.
1: Y resulta que el man tenía como unas 200 gallinas. Y necesitaba. Tenía un gallo, que era el que las montaba, pero ya estaba. Estaba veterano, el gallo estaba viejo, man. Necesitaba un gallo nuevo, ya me entiendes.
3: Un gallo muy Rodolfo.
1: Ok, no tan viejo. Pues el man saca el gallo nuevo y lo tira al patio. Y estaba el gallo viejo, man. Y el gallo nuevo le dijo, ¿sabe qué, viejo? Ábrase, que llegó aquí el taladro humano.
3: Vaya.
1: Voy para esa con todas esas niñas. Esas son mías. Su tiempo se acabó.
3: Vaya.
1: Aquí mando ahora soy yo, la juventud. Vamos a ver para cómo es que estamos aquí. Y dice el gallo viejo, te propongo una carrera para ver quién gana y el que gane se queda con las gallinas. Ay, papi, claro. Mira la granja, cuánto, la vuelta da 800 metros, casi una pista, dos pistas atléticas de un estadio. Vamos a hacer una carrera, salimos de aquí, damos la vuelta por la granja y el que primero llegue aquí, ese se queda con todas las gallinas. Ser el gallo nuevo, Rafa, un gallo, imagínate.
3: Claro,
1: un
3: motorcito nuevo.
1: Yo, ay, papi. Es más, de una. Y dice el gallo, pero ven acá, ya yo estoy viejo. O dame una ventajita. Si quiero unos 10, 20 metros. Ajá. Lo que usted quiera, es más, coge 20 metros. Ay, 20, arranca, que yo arranco aquí. Arranca, y arranca el gallo viejo. Joder, tú. Y el gallo nuevo atrás, pero como eran 20 metros, y corre, corre, corre, corre, Rafa, el gallo viejo adelante, y el gallo ya se lo estaba alcanzando, y de pronto, ¡pá! Sonó un tiro, y mataron al gallo nuevo. Y dice el dueño de la finca, ¡oh, otro gallo que me sale el cigarrón, pues! Este quiere montar los gallos. Este tanta gallina y va a corretear.
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5: 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En Tropicana son las
3: 9 de la mañana con 18 minutos, 9:18 en Tropicana.
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5: 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En Tropicana son las...
3: ¡Epa! En Tropicana, 9 de la mañana con 19 minutos.
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17: 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Son las
18: 9 de la mañana con 19 minutos.
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9: 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En Tropicana son las
3: 9 de la mañana con 20 minutos, 9:20.
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18: 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Ya son las 9 de la mañana, 21.
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21: 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En Tropicana son las...
3: En Tropicana, 9 de la mañana con 22 minutos.
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1: Rafa, para la hora al médico que le dice al paciente, bueno, en los próximos meses usted dejará de fumar. Nada de viajes, nada de vacaciones, nada de trago, cero trago. Nada de andar por ahí haciendo planes.

0: Johnny junto a Nati Peluso hacen esa canción que a mí me fascina. Se llama Como en el Idilio. Ya son las 9 de la mañana con 27 minutos. 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
4: Para el que de papaya, no te quedes mudo.
5: Bueno, no se me quede mudo, que llegó la hora de la libre expresión. Llegó el momento del desahogo colectivo a Tropicana. La paloterapia. ¿Quién le quiere dar palo, tramacazo, manducazo? Envía su nota de voz al 300-356-5627.
6: A esa hora queremos dar paloterapia.
7: Rafa, buenos días. Rafa, yo soy el taxista que te recogió ayer en Carpe Diem para decirte que dejaste el control del aire aquí. Entonces no sé si te lo llevo a la emisora, a la casa, o lo llevo al motel. No sé.
5: ¡Apareció el control!
8: Si yo ayer no salí de mi casa ni a bate.
5: Apareció el control.
6: Hombre, tropicana, hombre.
9: Paloterapia para el hombre araña. Para el hombre araña que estaba montado en la torre. Que lo cogieran los bomberos y le dieran una palera.
6: Hombre,
9: para que se le quite la pendejada.
6: Tropicana, buenos días.
10: Voy a darle palo a Tropicana por estar metiendo ese programa de que no me duermo. Los días festivos que están haciendo el arroz con mango.
6: Vale, papá, la buena para ti, Tropicana, 89.1, Tropicana. ¡Tropicana! 300-356-5767.
9: Bueno, yo le quiero dar palo hoy a Rafa porque me quiere dar palo a mí. Me gané el pollón colombianísimo.
6: Ay.
9: Y me quiere pasar de manteca.
10: Ay. Rafa, llevaré palo a Lucho Torres, porque se marea cuando le maman gallo. Y él mama gallo, ay, papá, y si tiene que aguantárselo. Palo para Lucho Torres.
6: Todo mamador de gallo es así, Tropicana, voy a Tropicana, pesado, Tropicana.
10: Papá, los bomberos estaban más maridos ayer, no se pudieron ver partido de hubo ayer por el man ese que estaba montando en la torre. Se me estaban rebotando los bomberos. Me imagino que no llenaron su paloterapia, el man ese, para que sea serio.
8: El que hasta ahora, Maite, pero es que. ¿Qué? El que hasta ahora va ganando es Gilmar García.
5: Gilmar.
8: Sí, fue el 0-0. Pero tenemos que hacer la llamada, tiene que responder.
5: Sí, claro.
8: Yo escucho Tropicana y tiene que responder dos preguntas que le hagan aquí en la cabina.
11: Vamos a darle por pedacito el pollo, que coja el pescuezo, Rafa.
8: ¿Cuál pescuezo?
11: El pollo no.
8: No, el pollo es. Yo regalé dos pacas
11: pero
8: de cerveza.
11: Pero vamos a mandar el pescuezo.
8: No, voy a regalarle dos pacas de cerveza.
11: No, hombre, Rafa, el pollón.
8: No, dos pacas de cerveza.
11: Vaya, bueno, el pescuezo.
9: Palo. Paro para ti, Rafael Narváez Barandica. Me tienes acá dando vuelta en todo el centro, mi llave. No encuentro la referencia del control.
5: Ya
9: ¿por qué
5: apareció?
9: Te lo llevas? Ya me enterito, date un taxi. No, no, sinvergüenza.
10: Palo para Lucho Torres, ¿verdad? Vale, palo para Lucho Torres, que le maman gallo y quiere estar mentando madre.
6: Ya,
10: Lucho Torres.
12: Rafa, voy a darle palo y buen palo a la selección de Alemania. Le metí $1,000,000 que ganaba y que pasaba. Y me hizo perder $1,000,000, Rafa. Palo para esa selección.
11: Bueno, pero es que cuando usted gana, usted no le da nada a ellos. Está jodiendo.
13: Voy a darle palo a Rafa. Porque esta mañana le hice el desayunito con huevito con patacón. Y se comió los huevitos y dejó los patacones. Palo para ti, Rafa.
5: Salvo
13: ellos.
6: ¡Ay!
14: ¡Ay, Rafa, ven acá! A ti no te da un coquilleo, no joda. Con tanto vestido y tanto macuacorro que llega ahí a la emisora. Te voy a recomendar algo. Si tú llegas a sentirte así, zapate dos dientes de ajo, oíste, que ese es parásito.
8: Hombre, hombre, hombre, va a ser hombre.
5: Sí, que ese es parásito.
15: Palo, palo para esa gente que sembró ese poco de monte en los separadores de ahí de la vía 40 que le... o sea, no dejan ver el que viene de allá para acá ni de acá para allá.
16: Palo, palo recontrapalo para proteger antiguo Cajacopi. ¿Cómo que va a ser posible que ya no tenga convenio de prestación con mi red Barranquilla? Palo recontra palo.
17: Tropicana, buenos días. Palo, palo para la alcaldía de Soledad o alumbrado público, no sé, Rafa. Listo, bien. El puente Simón Bolívar está supuestamente arreglado todo, listo, todo. Rafa, los postes que están alrededor, encima del puente, Rafa, están en la pura varilla, Rafa. ¿Qué van a esperar ahora? ¿Que se caiga un poste de eso y mate a una persona?
6: Seguramente.
17: Palo, palo para esa gente, Rafa.
11: Seguramente. Oye, Rafa, yo le quiero dar palo a... al gobierno de Francia, ¿fue? O de Italia.
6: ¿Por qué?
5: ¿Por qué?
11: Bueno, no recibieron a nuestro presidente.
6: Ah, en Italia.
5: Italiano.
11: No, Rafa, mal hecho. La verdad Italia. Es que palo para ellos porque nuestro presidente merece respeto.
6: Bueno, pero...
18: Y más que tú eres de allá, Lucho.
11: Prácticamente, Luigi Torricelli.
6: Vaya.
11: Estoy
18: Careaguapanelli.
11: Estoy mareado.
6: Alias.
5: Mate un mareo.
11: Estoy mareado, Rafa, la verdad.
6: Pero hablen italiano, si eres italiano.
11: Yo tuve mucho Mariani. Mariani, porque dejaron nuestro presidente para di como una, no puedes decir, una pichi.
6: ¿Cómo así? ¿Cómo así, verdad?
11: Italiano. Dejar y nuestro presidente tirado para allí como una pichi.
5: Gordi, pero ya hay una palabra que está en italiano que nosotros utilizamos comúnmente y significa lo mismo.
6: Ya. Pero
11: es como un
6: mundo. Hombre, ya.
17: Tropicana, buenos días. Palo, palo
19: para Rafa. Palo, palito, palo, que nunca pone mis audios. Le hablo así
20: como el avioncito.
19: Le hablo. Oye, Rafa, pero esto me dio barrito ahí, Rafa.
20: Es que no pone mi sabio, loco. Rafa, te quiero, Rafa. Si no te gustó, me lo regresas.
6: Madre, este es loco y este, vale. La gente está pasando.
18: Yo digo que es el negro, Rafa. Es el negro que te hace ver más simpático.
6: Anda.
20: Palo, palísimo al soplador ese de allá de la Avenida del Río.
6: ¿Quién?
20: Que para soplando ahí, limpiando la carretera. Ese mata que una piedrita no parte un vidrio de un carro. No se va a quitar la sopladera esa. Palo para ese man, el soplador de allá de la Avenida del Río.
6: Para eso ponen unas mallas, Maite, para protegerse, para que sí, no ocurran este tipo de accidentes. Bueno, pues ya tenemos 9:39, 9:39, Maite.
5: Señor.
6: Te voy comiendo delicioso ahí, hombre.
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11: Y tú sabes que ese man se metió a disciplina, Melvin, ¿no? Yo lo he visto como está ahora.
5: Así está fitness.
11: Era un gordo pipón, un rapa.
5: Choco Crispy, sí.
11: Parecía el tránsito de Soledad, rapa, míralo ahora cómo está.
5: Esa es la transformación física que todos necesitamos.
11: Sí, man, Melvin la vacila.
6: Pero bueno, Maite, voy a hacer una llamada enseguida.
5: Aló. Vamos a hacer una llamada a esa hora. Recuerden los oyentes que se inscribieron en el pollón que tienen que contestar diciendo: yo escucho Tropicana.
6: Que solamente acertó uno el marcador, Maite.
5: Ah, solamente uno.
6: Uno acertó.
5: Por eso digo que él tiene que estar pendiente.
6: Mar García fue el único que acertó.
5: Niño.
6: Fue el hombre que hizo 0-0.
5: Niño.
21: Yo escucho Tropicana.
6: Ah, vamos bien. Ay, para que deje estar llorando, ¿viste?
21: Yo pensé que me iba a embolatar, Rafa, yo pensé.
5: Estaba alterado ahí, niño.
6: Yo soy serio.
11: ¿Qué parte del pollón quieres tú?
21: Porque dijiste, no, que una señora abuela que no, chico.
11: Pero porque te manda a tener nombre mujer.
6: Gilmar, ese nombre es mujer.
5: El Rafa confundiendo el nombre.
6: Ese Gilmar es nombre de mujer, ¿o no?
18: Si fuera brasilero, no, Rafa.
21: No, sí, de hecho es un arquero.
11: Walter Gilmar. Oye, pero tú
0: Señora Dilma.
6: No, ¿cuál?
5: Señor.
6: Señor.
0: Es señor.
5: Respeta.
0: Yo dije que tiene voz de macho esa señora. La madre, la rapa, estaba confundido yo.
5: Bueno, gordito, te vamos a hacer dos preguntas, ¿oíste?
6: Vamos a hacer claro dos preguntas. Sí. El Ñato hace una y Lucho Torres hace la otra. Y si,
21: con pero
6: el...
21: me va a dar la corchada.
6: Si la hace bien, de una vez te claro ganas las dos pacas de cerveza.
0: No, con la emisora.
21: El domingo y mi hijo, me dice Lucho Funi que no, que Rafa llama el martes. No.
6: Ey, compa, ¿qué? Ah, pues, no, y el fin de semana en Colombia juega el viernes.
18: Y hoy no es el martes, hoy es martes, ah, ya no pues lo llamamos.
6: Ya.
21: No, no, digo, no, después del triunfo de Colombia, porque pasa bueno, de primero es un triunfo.
6: De todos modos, tú no sabes si te vas a ganar o no te vas a ganar esa vaina.
5: Ay, qué falta.
21: No, me lo voy a ganar, claro que sí, cómo no. Bueno. Que sea positivo.
6: Bueno, primera pregunta.
4: Número uno.
18: ¿Qué la vas a hacer? ¿Estás preparado?
6: Es sobre la emisora, ¿viste?
0: Sobre sí la emisora.
18: Listo, pues. ¿Qué fue lo que extravió Rafa hoy?
6: Ay.
21: Lo que le digo al man del taxi, un control de aire acondicionado.
5: Ajá.
6: Señor. Vaina, está conectado.
18: La vaina, Rafa, ¿viste? La vaina, te va a tocar comprar control.
5: Eso es. Verdad. Va una. Le falta otra.
18: Rafa puso mala cara. Dale, Lucho, pélale.
0: Oye, tú escuchas la emisora los fines de semana, sí.
21: Los fines de semana no la escucho.
18: La pregunta es de hoy, Lucho, de hoy.
21: De lunes a viernes.
18: La pregunta es de hoy, de hoy.
21: Pero el domingo sí estuve todo el día, pero nada.
0: Ayer.
18: La pregunta es de hoy, Lucho.
0: Pero ese hombre que tú estás haciendo de hoy, ¿viste? Aquí había un man que daba noticia, ¿cómo se llama?
6: ¿Cómo así? ¿Un man que daba noticia o que daba noticia?
0: Daba.
6: O sea, un man que daba
18: noticias. ¿Pero qué noticia?
21: ¿Noticia deportiva o noticia
6: judicial?
0: Las judiciales.
18: Hola, de Villazón.
21: Pues el señor Marlon Blanco, que está enfermito, que ojalá se recupere. Okay.
18: Enfermita.
0: Rafa, dale su pollón, arranca por el pescuezo.
6: Ay, aquí está la paca, ¿ves?
18: Pero ¿cómo así, Rafa, que Marlon está enfermita? No entendí.
6: No, fuiste tú el que dijiste.
18: Yo, el oyente dijo.
6: No, respeta.
0: Marlon se lo ha tirado enfermo para no pagar los prestadiarios. Rafa no tiene un carajo, ya yo sé cómo lo he vuelto.
6: Pero usted está seguro que él me respondió, no respondió bien.
18: Sí, ¿qué dijo él? Marlon Blanco.
6: No.
18: ¿Cómo fue la respuesta, mijita?
6: Giovanni Blanco dijo.
0: ¿Dijo así?
5: Ay, tú sí
0: eres.
18: Niña, ¿cómo fue la respuesta?
0: Niña, porque de ahí es un man.
18: ¡Ah, Gilmer!
21: ¡Ey, cule perrateo! No, Marlon Blanco.
0: Marlon Blanco.
21: Giovanni Cárdenas es el de los deportes. Y Marlon Blanco es el de los deportes.
18: Castro.
21: Giovanni Castro.
0: Ya,
6: Iván Cárdenas trabaja en la base.
0: Tiene bien el apellido Barro, ¿no? Marlon Blanco y el negro.
18: Lucho. Ajá, Rafa, pero entonces ganó o no ganó.
6: Como si tú fueras blanco, Lucho.
0: Por eso, no, no pega.
5: Sí, que, pero yo no tengo apellido.
18: Rafa, ganó. Si no, no te dé rabia, Rafa. Pregúntale a Robotina y no te dé rabia.
0: Eso es como si yo fuera apellido.
18: ¿Para qué hace el concurso si te va a dar rabia dar los premios?
0: Eso es como si yo fuera apellido bonito, Rafa.
6: Oye, Lucho. ¿Cuánto vale una paca de cerveza más o menos?
18: Depende.
0: 70 barras. Si la pides en un estanco acá arriba, te vale 260 y depende de la cerveza que tengas.
6: No joda, el doble, ¿qué?
0: Ay, sí. No es lo mismo una
18: color. Pero que el premio son paca de cerveza.
0: A una Estela.
6: No, paca de cerveza.
0: Pero de Estela.
18: Te la vendo.
6: ¿Cuántas tienes?
18: Tengo como 15 que me mandaron.
0: Pero es de Estela, Rafa.
6: ¿Ah?
18: De Águila.
6: Listo, pues. Ah, pero me la vende entonces a mitad de precio.
18: Ah, bueno, dale.
6: Pero listo, pues ya tengo la duda, coronel.
0: Yo tengo en la casa una ahí que me la hicieron en la nieve.

0: dos pacas de cerveza porque fue el único oyente que atinó, acertó el marcador entre. ¿Por qué dijimos?
1: Entre Colombia, Portugal.
0: Colombia y Portugal.
1: Facilito,
0: claro.
1: No, papaya.
2: Pero no gané por atinar el marcador, sino por ser fiel oyente de Tropicana.
1: Eso sí es verdad.
0: Sí es verdad.
1: ¡Ay, qué bonito!
0: Ya me comunico contigo, ¿vale?
2: Listo, yo, Rafa. Gracias.
0: Vaya, tú ya tienes la paca lista, ¿vale? ¿Verdad? Que vaina linda. Con Tropicana. Oye, Maite.
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0: ¡Yato! Más colombiano que decir, hey, me regala, en vez de decir, deme. Hey, uno tiene esa mala costumbre, ¿ah?
1: Regálame
0: tal vaina. Y cuando uno va a la tienda, óigame, vecino, ¿me puedes regalar al tendero? En este caso que te está regalando, estás comprando.
1: Aquí todo es regala.
0: Sí. Más colombiano que decir, yo te aviso y no avisa nunca. ¡Nato!
4: Rafa, más colombiano que decir, no me llames, que yo te llamo.
0: Ah, pues. ¡Mucho!
5: Más colombiano que decir...
1: Bye.
0: Más colombiano que decir, venga, le explico y terminar embolatando más.
1: Más todo colombiano.
0: Todo para caballito.
1: O así. Más colombiano que decir, ay, que Dios le pague. O ay, mi Dios le pague.
0: Hombre, ñato, más colombiano que decir. Más colombiano que decir.
4: Más colombiano que decir, ajá.
1: Ajá.
4: Ajá, no lo iba a decir, ajá. Rafa.
1: Ajá.
0: Más colombiano que decir, hey, parquéate ahí nomás. En zona prohibida. Hola. Más colombiano que decir, hey, yo pago la próxima. Y se desaparece. Solo para caballito. ¡Tropicana! Más colombiano que decir que Tropicana.
4: Rafa, más colombiano que decirle al man, al bu, hey, ¿cuánto me lleva por la puerta de la puerta?
0: No. Ay. No,
6: más colombiano que decir, hey, la ñapa.
0: Ya
7: Rafa, más colombiano que decir, ya estoy aquí a 5 minutos. Pues Putin no ha salido ni siquiera de allá de su casa.
0: Ay,
7: y está en soledad y tienen que verse en el Buenavista. Oh,
8: más colombiano que decir que no como quien va, sino como quien viene.
1: Más colombiano.
9: Más colombiano que decir, hey, señora gente, colaboren, porfa, colaboren.
0: Colaboren, me ponte chévere que me pongo chévere.
1: Más colombiano que no decir 13.
5: Más colombiano que contestarle a un man que termine en sexta y decirle, busca un burro.
0: Ah, pues.
10: Más colombiano que el burrito guamalde.
0: Hombre, Tropicana.
11: Colombiano que dar los buenos días en el extranjero y que no te contesten. Eso lo hace un colombiano.
5: Oye,
11: y
5: Rafa.
11: Todos los días le digo buenos días y no me contesta.
1: ¿Cómo que se llama
5: el burrito? No, es una mula, no es
1: Conchita,
5: un caballo.
1: Conchita,
4: Rafa, pero ¿cómo va a decir buenos días en el extranjero si allá no hablan español?
5: Es una mula, Rafa. Ahí, sí. El man, el de Guambalde, no es un caballo.
9: Más colombiano que cuando vas a fiar el cachaco a la tienda. Atiéndelo a todos, me dejas de último, no tengo afán.
10: Más colombiano que decir cuánto vale. No jodas, no lo dejas en menos. ¿Cuánto queda?
1: Sí.
12: Ya voy llegando. Voy aquí por la 30, pero. No dice qué parte de la 30.
13: Maestro, más colombiano que la huequera la circunvalar. Maestro, ¿cómo la viste ahí? Otra cosa, yo pensé que el que los alborotaba era el caballo y el Dani, pero yo que es el maestro. El maestro es el maestro.
0: Hombre.
1: Rafa, ¿qué quiere que te dice maestro?
14: Más colombiano que decir, dame un chance hasta ahí a 2 cuadritas y va para el centro, el tuyo.
0: No sé, pero
1: que. ¿Ese quién es que te dice maestro?
0: Los que me dicen maestro son los aquí, ¿no?
1: Ajá, por eso.
0: Debe conocerme. Más colombiano que decir, esto está listo y apenas lo van a empezar. No, da.
1: Era soy yo con el almuerzo.
0: Hombre, Tropicana, no da.
5: Más colombiano que decir, sí, estoy gordo, pero esta semana arranco dieta.
15: Buenos días, Tropicana. Más colombiano que decir, sigue creyendo que nada más te mata ratón, mata ratón.
0: Ah, pues.
16: Más colombiano que el agente de tránsito cuando te para te dice, hay 50,000 maneras de resolver el asunto aquí.
17: Más colombiano que la más mujer mía me dice, mi amor, ya voy llegando. Imagínate tú que se acaba de montar en el bus.
18: Más colombiano que contradecirle al resto de la del equipo de Tropicana, resto de locutores.
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1: A Lucho Torres, tres canciones que tengan la palabra. ¿Cuál?
2: ¿Cuál? Soledad.
1: Hola, Soledad.
0: Soledad es buena.
1: Sí, Lucho, pero Soledad. Sí.
0: Soledad tiene bastante.
2: ¿O quiere que diga Soledades?
1: No, Soledad.
0: Soledad.
1: O a tres canciones que tenga la palabra Soledad.
2: La encuentra facilito. ¿Sabes?
1: Hola, Soledad.
0: Me mata la Soledad.
2: ¡Soledad!
1: Hay una canción de Nelson Velázquez. Mi Soledad. Hay otra cual.
0: Hola, Soledad. Porque está Soledad.
1: Hay un tal Emilio José. Se llama Soledad la canción.
2: Emilio.
1: Wow, yo la pusiste difícil.
0: Soledad, soledosa, Soledad.
1: No hay. O sea, yo en mi cabeza tengo dos.
2: Ustedes la cambiamos también. No, en por bastante gente. No sea Soledad, que bastante gente.
1: A ver.
3: La Soledad. Ay, soledad del alma que me resienta lo que he perdido. 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
1: ¿Cuáles son esas, Lucho? La verdad.
2: Es de Diomedes. Soledad que me nubla.
1: Ay, soledad que nubla. Esa es la única que medio escuché, pero la primera.
2: Hola, Soledad, no.
1: Hola, Soledad.
0: ¿Cuánto daño me has hecho?
1: Ay, pero
3: la soledad. Ay, soledad del alma que me resienta lo que he perdido. Soledad del alma que me nubla.
2: Pues la misma, ¿no?
1: Sí.
2: Cantó la misma, ¿no?
1: ¿Cuál es la última? Yo, la última, si no la pillé.
2: No es la misma que la segunda. La primera de Soledad, pues nada más dio el único pedacito.
1: Hola, Soledad.
0: Soledad, soledosa, Soledad.
1: ¿Será que se la valemos, Lucho? Yo creo que no.
0: Yo creo que no.
2: Sí, si no aparece otro, sí. Hay...
1: ¡Hey! ¿Cuál es la última? ¿Cuál es la última? Mándala, no tengo. ¿Cuál es la última? Tienes 3 segundos ahí. 3 segundos para que mande cuál es la última.
2: Como yo a nivel. ¡Compadre Martínez! ¡Lo llama por teléfono!
1: Bueno, pila, Javier. Manda. ¿Cuál es la última? ¿Cuál es la última? ¿Cuál es la última? ¿Cuál es la última? ¡Ahí!
4: Hola, Soledad.
1: Bueno, este es otro gente, pero vamos a esperar que.
2: No me llama tu presencia. 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
3: Hola, Soledad. Ay, soledad del alma que me resienta lo que he perdido.
1: ¿Y ese
3: soledad del alma que me nubla.
1: Che, ¿cuál es esa, la última? Ay, soledad del alma que me nubla.
2: Ese nublamiento se llama de Diomedes.
1: ¿Cuál será? Javier, entonces manda ahí una nota de voz para que nos diga cuál es la última. ¿O estás echando carreta?
2: Sí, yo creo que es.
1: ¿O estás echando carreta?
0: Ay, te los inquieto.
1: Mi soledad.
0: Mi soledad de los inquietos del vallenato.
1: Sí, sí.
2: Bueno, ya Maite.
0: Sí, verdad.
1: Hola, bueno. Ojo, Maite. Ojo, Maite. Maite.
0: Mi soledad de los inquietos del vallenato, Dios. Ahí dice.
1: A ver.
5: Ey, Rafa, ese es lo inquieto.
1: Ah, ok, ya.
0: Estoy
1: ya,
0: diciendo. Ya.

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1: 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En Tropicana son las
2: 9:58 a.m.
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12: 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En Tropicana son las...
2: En Tropicana, 9:58 a.m.
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15: 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Son las
16: 9:59 a.m.
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2: 9:59 a.m.
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17: 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En Tropicana son las
2: 10:01 a.m. en Tropicana.
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Bueno, llegamos pues, estamos ya ready para acompañarles en Tropical 89.1, martes, un arranque de semana fenomenal. ¿Cómo vamos?

0: Bueno, tengo algo para decirles. El corazón también aprende a elegir cuando deja de conformarse. Numeral, algo sí le digo con el Dani, aquí en Tropicana. Épale, ahora sí.
1: Ya tú sabes quién llegó. Dani Altaona en Tropicana.
0: ¿Cuál es esa comida que a usted le hace una y mil veces y no se cansa de consumirla, de comerla? Vine así hoy bastante culinario. O sea, de comida, ¿no? ¿Cuál es esa comida que usted se la hacen a diario y esa vaina no se cansa? Usted dice, hágame más. ¿Ah? Usted sabe que nosotros tenemos comidas preferidas. Sabe que tenemos comidas auténticas. ¿Sí o no? ¿Cuál es la tuya? Ah, le voy a decir algo. A mí me hacen puré de papa diario y esa vaina me la como. Yo no tengo que decir otra cosa. Puré de papa con queso rallado y ya listo. ¿Cuál es la suya? Ya lo hablamos.

0: Ya tú sabes cómo es.
1: ¡Cántala, mi broda! ¡Hey!
0: ¿Qué pasó?
1: ¡Hey, un man tan bruto, que lo invitaron a Quien Quiere Ser Millonario! ¡Ay, salió bebiendo 20 millones de pesos! ¡Oh, que va empeñado en caracol, muñeco!
0: ¡Ay, este bollito perverso, una vaina, boludo! ¡Ay, cómo va a quedar empeñado! ¡Peñarol de Montevideo! 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
2: Fabio, Dani, Dani. Un arroz de coco con rabo y soy papa y sal. No jodas. A todo el mes.
0: Ahora, aire linda, loco. Voy con el man del íntimo, el más reciente, Alex Manga, aquí en Tropicana 1. Buena canción, ¿eh?

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0: más.
1: En Tropicana no te echamos ni una, ni dos, te echamos tres noticias.
2: ¡Mierda! Estoy preocupado. Vi en la película, adulto mayor fue asesinado en el barrio Carrizal de Barranquilla. El ataque estaría relacionado con extorsión. Por otro lado, sicarios llegaron a una vivienda y asesinaron a dos hombres en el barrio Las Colonias de Soledad. Y es que vaina jodida, Bambán Zamorano y 61 capturados y 18 armas de fuego incautadas durante el fin de semana en Barranquilla y su área metropolitana estaban dispuestas

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1: 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En Tropicana son las...
0: Muy bien, en Tropicana, 10:42.
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0: Bueno, muy bien, en Tropicana, 10:43.
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1: Vaya Juancho, 10:44 en Tropicana.
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1: 10:45 en Tropicana, 10:45.
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0: salsita de cerdo, ajá, con arroz, fideo y ensalada de pepino a diario, y eso me lo como. Todos los días como lo mismo. Comería lo mismo.
1: ¿Cómo te parece, ah? Mejor dicho, ah. La lonchita de cerdo. Y se me...

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0: cómo es, sabe cómo es.
1: Vaya, vaya, mira quién tenemos por aquí.
0: Pasada.
1: Mi hermanito el correcamino.
0: Hey,
1: Dani, va a la velocidad, papi.
0: ¿Qué?
1: Mi hermanito que por ahí andan los perros pipones y te vas a mamar un cumpleaños, muñeco. Ey, vieron, Dani.
0: Pasada.
1: ¿Tú sabes por qué los adivinos no pueden tener hijos, hey?
0: ¿Por qué, loquito?
1: ¿Por qué los adivinos no pueden tener hijos?
0: ¿Por qué? Cuéntamelo todo.
1: Nada.
0: Nada.
1: Porque las bolas son de cristal.
0: Ey.
1: Como la del Rodon, ¿no? Esto hace rato está atrofiado.
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0: comida preferida que a usted le hace los 7 días de la semana y usted se la come porque esa es la que le encanta. ¿Cuál sería? Dígame la plena aquí.
1: Yo, Dani, sencillo.
0: A ver.
1: Zaragoza con patique de cerdo, arroz de fideo, tajadita de plátano amarillo y juguito de tomate de árbol. ¿Qué más quiere? Todos los días échele para adelante, mi hermano.
0: ¿Cómo te parece, ah?
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0: Oiga. Tropicana. Imagínense la película. Detienen a colombiana por supuestamente robar celulares en medio de las aglomeraciones por el Mundial en Estados Unidos. O sea, la chiquilla se iba de cosquilleo aquel. La pequeña se iba del cosqui Bertel. ¿Cómo te parece? Bueno, la ciudad está en violencia, Bambán Zamorano, de todo un poco, capturan a hombre señalado del homicidio de un joven en Arroyo de Piedra, en Luruaco. Oye, qué vaina, ¿eh? Y por otro lado, quiero contarle a los oyentes de Tropicana 89.1, la emisora diferente de Barranquilla, que a medianoche fue rescatado el hombre que se subió alto a lo más alto de la torre de energía en el norte. Paramédicos lo recibieron en la parte baja después de ser rescatado. ¿Cómo te parece? A eso de las 12:40 más o menos, logró bajarse y con tranquilidad estuvo ahí por varias horas. Creo que por más de 12 horas, qué vaina. 11:29. Por ahí dice que nadie sabe la gotera de la casa ajena.

canción se llama Como en el Idilio, marcando en Tropicana. La canción esta es una salsa diferente, una salsa bacana, en la emisora que hizo realidad esa

0: Nos joda, como dice, loco.
1: Sin darnos cuenta.
0: Que va a ser el original, venga. Ahora, tírame la plena aquí en Tropicana, buenas, a ver.
2: Dani, tírame el dato, Dani, ¿dónde tengo que ir a reclamar el arroz del tigre que me gané?
0: Te llaman. Ahorita te llaman por ahí, mi hermanito, no te preocupes. Eso va. A ver.
2: Ey, loco,

0: de días y se lo come con la misma intensidad. Usted dice, este es el plato que yo me como.
1: Oye, cabeza de motor. Joda, lindo el mote de ñame, el mote de ñame. Siempre.
0: El motecito de ñame con bastante queso. Joda. Qué vaina linda, ¿no? Tropicana, tropicana. A ver qué dicen por acá.
2: Joda, cabeza potera, ¿qué tal un arroz de frijol con una carnecita guisada?
0: Joda.
2: Un par de tajadas bien elegantes y un vaso de aguapanela. Joda, mundial.
0: ¿Y qué más quieres por 7 días?
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0: Bueno, cabezona, esa gallina se va con... Me fascina, que me den eso cada vez que quieran en la semana. Punta gorda con yuquita, pero que esté bien harinita.
1: Vámonos de Soplaviento Bolívar, ya cayeron los 8 paquetes.

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2: 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Son las
1: 11:50 en Tropicana, 11:50, loco.
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2: 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En Tropicana son las...
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1: Ok, muy bien, en Tropicana, 11:53.
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0: Escúchate esto. Necesitamos 3.000 barranquilleros. Barranquillerísimo. Pero escúchate esta película.
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1: 12 del mediodía con 17 minutos, amigos, ¿qué tal? Feliz mediodía. Bienvenidos a Salsa a la Carta.

0: Esa hora en Tropicana y dice...
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1: ¡Aro, aro, aro! ¿La tienen clara? ¿Una mula? ¡Ajá! ¿Y saben qué sale de un cruce entre un burro y un conejo?
0: ¡Nada!
1: ¡Nada! ¡Los ojos del conejito! ¡O va con perforada de pulmón y todo, muñeco! ¡Ja, ja, ja!

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1: Bueno, seguimos en Tropicana. Esta hora tenemos las 12:24 en Tropicana. 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Voy con el Gran Combo de Puerto Rico. Tema se llama Regresa y a otros los temas que imponen Barranquilla Tropicana 89.1. ¡Tropia!

En Gran Combo de Puerto Rico, regresa Jax ahora en Tropicana. 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

0: En Tropicana no te echamos ni una, ni dos, te echamos tres noticias.
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0: Número uno.
2: Atención, violento fin de semana en Barranquilla y su área metropolitana. Entre las víctimas figuran tres mujeres: Gloria Vanessa Triviño, Ana María Baza y Astrid Jiménez. Fueron asesinadas a bala durante el sábado 27, en medio del fin de semana más violento del año en Barranquilla y su área metropolitana, que dejó 23 homicidios. Las autoridades investigan los hechos mientras se persisten en las amenazas de estructuras criminales. ¡Qué vaina, Barranquilla!
0: Número 2. Número 2.
2: Atención, atención, tres presuntos delincuentes en Barranquilla pretendían hurtar a comerciales de un restaurante y capturados de una. Oiga, la rápida reacción de la Policía Nacional permitió frustrar el hurto y capturar a los presuntos responsables de incautar dos armas de fuego y dos motocicletas utilizadas en la acción delictiva, en el marco de los planes de prevención y control que adelanta la Policía Nacional para combatir los diferentes delitos en Barranquilla y su área metropolitana. Uniformados lograron en las últimas horas que la captura en flagrancia de tres presuntos delincuentes que al parecer pretendían hurtar a los comerciales de un restaurante ubicado en el norte de la ciudad, en la calle 75 con carrera 53. En pocas palabras, el Robencho no salió, compadre.
0: Número 3. Número 3.
2: Atención, mujer en accidente muere, un accidente de moto cuando presuntamente intentaba tapar la placa de una cámara. El siniestro vial se dio en la vía oriental en la altura del kilómetro 75 en el sector conocido como Puro Pollo. Pilas, a eso de las 5:40 de la tarde de este lunes, se registró un fuerte accidente de tránsito que dejó como saldo una mujer muerta y un hombre herido. Atención, en ese momento una pareja de esposos, identificada como Cindy Joana Salcedo Mocoso y Javier Giovanni Enrique Urueta, según lo manifestado por las autoridades, la pareja se movilizaba a bordo de una motocicleta a la altura del sector conocido como Puro Pollo, cuando la mujer al parecer intentó tapar la matrícula del vehículo al observar la cámara de seguridad. No obstante, el movimiento habría ocasionado que el conductor perdiera el control de la moto, haciéndolo colisionar de manera violenta contra un andén en la vía. El doble impacto, atención, le causó la muerte en el lugar de los hechos a Cindy Joana, quien quedó tendida a un costado de la carretera. Entre tanto, su esposo Giovanni Enrique es trasladado a la clínica Campbell de Barranquilla, donde permanece estable. 12:39 minutos, no son una ni dos, son tres noticias a esta hora en Tropicana.
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0: Bueno, goles ahora en el Mundial. Noruega 1, Costa de Marfil 0. 1-0 gana el equipo de Erling Haaland a esa hora. En Tropicana 89.1, gol de Noruega.
1: ¡Qué golazo!
0: ¡Gol! Ese es el gol de play a esta hora. 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
4: 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En Tropicana son las...
0: En Tropicana, 12:44 minutos.
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3: 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Son las
0: 12:45 minutos en Tropicana.
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1: 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En Tropicana son las...
2: En Tropicana, 12:46 minutos en Tropicana.
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2: Hey, La Hora en Tropicana, son las 12:47 minutos.
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2: 12:47 minutos en Tropicana.
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Santa Rosa, el tema se llama Yo No Te Pido. Lo que sí le voy a pedir a Barranquilla es que estamos buscando 3,000 barranquilleros, barranquillerísimos de pura cepa, loco, porque cuando un hermano necesita ayuda, Barranquilla siempre responde. 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Hoy por ti, mañana por mí, hay una llave que es el 008-903-1438. Me escribe ahí interno, le voy a dar de una el número. Si no lo copió, pues el 008-903-1438. Ahí está la llave de una, pues. Buscando 3,000 barranquilleros, barranquillerísimos. Pónganse pila de una, hoy por ti, mañana por mí. Aquí estamos en Salsa la Carta a través de Tropicana 89.1, la emisora diferente. Ayuda a los peluditos a la gente. Tendremos en instante Huesito Perverso. También tendremos tres noticias en un día, obviamente.

Ahí está Tito Gómez, página de amor. Es ahora en Tropicana, es la 1:00 p.m, 21:20. Bueno, buscamos 3,000 barranquilleros, barranquillerísimos. Atención, porque cuando un hermano necesita ayuda, Barranquilla siempre responde. 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Ya saben, 3,000 barranquilleros, barranquillerísimos. 10 barritas, loco, hombre, que va. Una

0: Ah, Chepe, sálvate, loco. Cuida, salva a la patria hoy. Joda, que vaina mala. A ver. Ahí está,
1: huesito. Dímelo, Funeto. Ajá. Yo te lo meto. Ey, ey, ey, barro con el locutor. Loco. Ey, Funeto. Ey, cuando usted quiera saber algo, pregunte a dos o tres.
0: ¿Por qué?
1: ¿Sabe por qué?
0: ¿Por qué?
1: Porque uno nunca sabe, muñeco.
0: Una de la tarde, 21 minutos. Acá hay una hueso, loco. Bueno, una de 22, voy con más de la música. Llega Hansel Camacho, el tema se llama Verdad. Y ya tendremos en instantes tres noticias en una aquí en Tropicana.

Avance el Camacho, verdades en Tropicana. 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
3: 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En Tropicana tenemos a la 1:00 p.m, 29 minutos.

0: 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Bueno, atención, que les traigo gol a esta hora. Oye, esta vaina está buenísima, está buenísima. Gol, gol, gol, gol, gol, gol, gol, gol, gol, gol, gol, gol, gol, gol, gol, gol, gol, gol, gol, gol, gol, gol, gol, gol, gol, gol, gol, gol, gol, gol, gol, gol, aquí está.
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0: Ahí se empató la vaina. Cosa de Marfil, uno anota para empatar a Noruega con Erling Haaland a esa hora. En Tropicana, gol, gol, gol, gol, gol, gol de Costa de Marfil, loco.
1: ¡Qué golazo! ¡Gol!
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0: Atención, ataque Siquerel envía a San Carlos, dejó un muerto y tres heridos. Fin de semana violento. Cerró con 25 homicidios en un ataque a bala a un establecimiento de comidas rápidas en el barrio Villa San Carlos en Barranquilla. Dejó una persona muerta y tres heridas. El hecho elevó a 25 el número de homicidios registrados durante el fin de semana en la ciudad y su área metropolitana. Las autoridades investigan una posible retaliación entre las estructuras. Atención, en el barrio Villa San Carlos, suroriente de Barranquilla, el escenario de la acción criminal que cerró el fin de semana en ese sector de terror de la ciudad y su área metropolitana con un saldo de 25 personas asesinadas, 19 de ellas en Barranquilla y 6 en Soledad.
5: Número 2.
0: Atención en deportes con el horizonte futbolístico. Claro, Colombia ya prepara su juego ante Ghana por los 16avos. Atención, los adiestrados por Néstor Lorenzo vienen practicando en sede del Inter de Miami, que les facilitó las instalaciones para que preparen su juego contra el elenco africano. Con los pies en la tierra, pero el sueño volando hacia el objetivo final, se entrena el plantel de la Selección Colombia para su duelo por los 16avos de final en la Copa del Mundo 2026, que será contra la Selección de Ghana este viernes a las 8:30 de la noche en el estadio de Kansas City, Estados Unidos. Así que, ¡vamos Colombia! ¡Vamos con todo!
5: Número 3.
0: Atención en Montecristo, barrio Montecristo. 7 tiros, un joven dentro de su vivienda. Hasta el momento las autoridades no tienen una hipótesis clara sobre las causas del homicidio. Asimismo revelaron que hoy el occiso no registraba anotaciones. A eso de las 11:30 de la noche el domingo 28 fue asesinado violentamente en el interior de su vivienda en el barrio Montecristo, localidad norte del centro histórico de Barranquilla. La víctima fatal fue identificada como Mateo Cruz Moscoso, de 23 años. De acuerdo con el informe suministrado por la policía, la víctima se encontraba dentro de su vivienda ubicada en la carrera 56 con calle 50. Cuando dos sujetos se apiaron y irrumpieron en el interior de la misma portando armas de fuego, el acto seguido de estos se lo despojaron de su pertenencia para luego propinarle 7 disparos, 5 en la cabeza y 2 más en el pecho. Mal herido, la víctima fue trasladada de urgencia hacia la clínica del norte en la sede Prado, donde ingresó sin signos vitales a causa de la gravedad de las heridas. 1:38, una más a esa hora. No son ni una ni dos, son 3 en Tropicana. Vamos con la salsa, llega Noches Calientes, el tema se llama Estar Enamorado. Barranquilla es Tropicana 89.1. ¡Tropicana!

0: Oiga, tremendo tema. Es ahora Noches Calientes. Sale enamorado en Tropicana. 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
4: 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Son las
0: 1:45 en Tropicana.
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6: 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En Tropicana son las
0: 1:45 en Tropicana.
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9: 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En Tropicana son las...
0: En Tropicana 1:45.
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0: Bueno, te la canto, loco. Acaba de anotar Noruega. Es ahora 2-1 frente a Costa de Marfil. Noruega 2, Costa de Marfil 1. Es ahora. Goles en el Mundial con Tropicana.
1: ¡Qué golazo!
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0: Es la 1:47.
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0: Ahí está Marc Anthony, unas 50 minutos. El tema se llama Coman el Idilio. Estamos en Tropicana. Ya viene el Tropicón instantes, pendientes.
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0: Ramón, te quedarían 500 barritas extra de biofunes.
1: Hombre, qué vaina linda. Excelente, Bio Dani.
0: Espectacular, bienvenido. Se llama El Azote, Chris y Ronnie en Tropicana, nombre de AAA.

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2: Bueno, bienvenidos, estamos ya ready para acompañarles en el Tropicómetro Tropical a Luis Alberto Funes. Maite Guzmán, buenas tardes. ¿Cómo va la película?
3: Bueno, excelente, después de un fin de semana cargado de buen fútbol, de buena música, y arroz con mango, la sintonía en la calle de Tropicana por todas partes, viejo Dani, regado como verdolán en playa, para que sepa.
2: Oye, qué vaya linda. Maite, bienvenida.
4: Ve ahí el ambiente de festejo, de celebración, de vacile y de empaquite. Está la gente emocionada con Colombia en el Mundial también.
3: ¿Le Colombia en el Mundial, ya usted lo dijo, bueno, acaba de clasificar también el equipo de Erling Haaland, viejo Dani.
4: Noruega.
2: El poste andante. Se llama.
4: El poste 1.95, andante. 1.95 creo que es que mide Haaland.
2: Usted es seguidora de Haaland, ¿verdad?
4: Sí, sí, a mí me gusta Haaland.
2: Me gusta Haaland.
4: Me parece mucho. Aparte que es que mete unos goles muy raros. El man salta, literal, el man salta y mete una patada como que ni va por allá y mete gol. Bueno, son unas vainas absurdas que tú dices, pero ¿cómo metió esa vaina?
2: El gol de hoy fue. Fue un gol, ¿cómo le llama? De penaldo, más o menos así.
3: Estilo Ronaldo, ahí en la raya.
2: Dije, qué vaina, ¿no? Bueno, bienvenidos, Luis Alberto, ¿qué hay para hoy?
3: Bueno, ¿qué hay para hoy? Bueno, buscamos 3.000 barranquilleros, Maite, barranquillerísimo, barranquillero de buena cepa. Porque cuando un hermano necesita ayuda, Barranquilla siempre responde. Queremos reunir, Maite, a 3.000 ángeles sin alas, personas solidarias que con un aporte de 10.000 barritas hagan posible llevar esperanza a nuestros hermanos de Venezuela. 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Una campaña de Tropicana, la emisora diferente de Barranquilla, con la ayuda de la compañía, bueno, la pastoral social, porque Barranquilla no pregunta de dónde viene. Cuando hay necesidad, simplemente se tiende la mano. Hoy por ti, mañana por mí, Maite. Y tenemos una llave que es el 008-903-1438. Para los que estén interesados, me escriben ahí a través del Tropi WhatsApp, le dicen al Dani, a Maite o a mí, y le mandamos de una la llave para que usted se una al combo multiplicador de Sonrisa.
2: Bienvenidos, es el Tropicómetro Tropicana al aire, el vacile original de todas las tardes.

0: mejor dicho, loco. ¿Con qué se vendrá?
1: ¡Cántala! Ey, ¿tú sabes por qué nadie le presta atención a los calvos, ey?
2: ¿Por qué?
0: ¿Por qué?
1: Nada.
2: Nada.
1: Porque tienen ideas descabelladas.
0: Dios mío.
2: Nada. Nada.
3: Cancélate. Cadúcate. Calvéate si quieres.
0: ¿Cómo te quedaría este Yantén, Luis Alberto? Excelente,
2: vea, de los temas interpretados el jueves por Alex Manga. Hay que reconocer a este artista, lo que canta este man y sobre todo lo que interpreta. Cantar e interpretar. Todo este tipo de casi 3 horas cantando, Maite, ¿no?
3: No se quería bajar de la tarima.
0: Ay, lo voy a decir.
3: Y la
0: decir
3: gente
0: algo.
3: No quería que se bajara tampoco.
0: Lo voy a decir algo, uno tras de otro, muñeco.
2: Ahí está, ahora sí. Súbale, ahora sí de una.
0: Aquí en Tropicana.

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0: más.
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3: Bueno, atención, ¿sabes cuántos homicidios hubo este fin de semana en Barranquilla y Soledad, Maite?
4: A ver,
3: 26.
4: Carajo, qué vaina.
3: Oiga, tres mujeres también fueron asesinadas. La inseguridad que se vive en Barranquilla es algo impresionante. Hasta en la tarde del lunes festivo iban 24 homicidios y ya acá resueltos todos 26 homicidios durante el fin de semana en total. El domingo se presentó un crimen también, ¿sabe dónde? En el sitio, oiga, en el Gran Malecón, viejo, no están respetando pinta, no están respetando nada de estos manes para darle balín al que sea dentro de la casa, en el malecón, en la puerta, en el patio, en el callejón. Si usted está en el baño, póngase pila también, porque hasta allá se mete esta vaina, loco. La matancera canalla en Barranquilla, viejo Dani.
4: Sonora matancera.
1: Número dos.
5: El nuevo balance de Venezuela aumentó a 1.943 la cifra de muertos y a 10.571 los heridos. Muchísima atención porque la cifra de fallecidos por el doble terremoto ocurrido el pasado miércoles en la zona norte de nuestro hermano país de Venezuela ascendió a 1.943 y la de heridos a 10.571, según informaron las autoridades este martes 30 de junio.
1: Número 3.
4: Bueno, por otro lado, le quiero contar a todos los oyentes de Tropicana, adulto mayor fue asesinado en el barrio Carrizal de Barranquilla. El ataque estaría relacionado con extorsión. La víctima mortal vendía cervezas en su vivienda. ¿Cómo le parece?
3: La vaina está cruel, compadre. Le estoy diciendo, vea, al man, hasta todo el mundo, el que vende frito, el que vende aguacate, el que vende bonai, el que van, toda esta vaina está tesa.
5: Maluco el asunto.
3: Maluco el jugo.
4: Usted.
3: Bueno, Barranquilla, no son ni una ni dos, son tres noticias. ¿Dónde?
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0: ¿Cuál bueno, es la mejor, jugada fue la de Erling Haaland.
3: La de Haaland, total.
0: Ese gol valió lo que usted cueste, lo que usted quiera, dijo Dani, porque le dio la clasificación a Noruega.
3: Es que hay una cancioncita toda chévere del man.
0: Ah, ok, bueno, se la ha jugado, viejo Dani.
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2: 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En Tropicana son las...
3: 2:46 en Tropicana.
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3: Vale, muy bien, en Tropicana 2:47.
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3: 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Épale, en Tropicana, 2:48 en Tropicana.
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0: La canción se llama Tuyo y Nada Más. Carlos Vives en Tropicana. 50 la pausa, ya regresamos.
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0: Se mueve más un proceso en la fiscalía que penal, no, muñeco, que vaina jodida. Amarte más no pude.
1: Ey, está, oye, ni una conversación buena, además de ese hueso. Ahí está Luis de la Voz, el tema se llama Amarte más no pude. Le contaba que esta canción fue grabada en el año 2012. Ajá. Y en una versión emparrando, esta que está aquí, fue la que se pegó.
0: Se escucha raro así como... Una champeta en parranda, se escucha raro.
1: Eso llega como en parranda, no, fría.
2: Es una parrandera, es una parrandera.
1: Una parranda, claro, en vivo. Como hacía antes yo me, ¿se acuerda?
2: Claro. Ay, es que mire que se están pegando muchísimo, son esas versiones en vivo. No solamente en el vallenato, sino también en la champeta y en diferentes géneros.
0: Pero bacano, chévere. Además que tenían buen sonido. Bacano, ¿no?
1: Sí, también masterizada.
0: Y ahora la tecnología.
2: Suena más sabrosa, sí.
0: La tecnología ahora va para todo. Y ahí se ve quién es quién, ahí se ve quién es canta. Además está en vivo.
1: Maestro en vivo, totalmente.
0: Ahí se ve quién es quién, muñeco.
1: Que vaya, muñeco.
0: Que vaya, güey. Bueno, 3 de la tarde, 11 minutos. El Tropicón de Tropical está al aire. En emisora diferente. Bueno, se prepara, viejo Funes.
1: Viene Francia, Suecia.
0: Francia, Suecia. ¿Quién le va ahí?
2: ¿A quién le va?
1: Yo creo que gana Francia.
0: ¿Cuánto?
1: 2-0.
2: ¿Usted?
1: Aunque no sé, pues está Dembélé y está Steven ahí también.
0: Alargue, le pongo, muñeco.
1: ¿Será?
0: Penalti. ¿Cuánto le pones tú, Maite?
2: Francia-Suecia. Cerrado el compromiso. Yo le pongo un 1-0 como máximo.
0: Ganando.
1: Y
2: Francia.
1: Recuerda también que estos manes están persiguiendo a Messi para ser goleadores.
2: Sí,
0: Mbappé tiene 4. El Mosquito Dembélé tiene 4.
1: O sea, ellos van por el gol.
0: Y Messi tiene 6.
1: Entonces, van por el gol, van por el man. Entonces, no creo que ese partido quede, bueno. Algunos son más de hacer 2 goles hoy.
2: Sorpresita, veremos.
0: El problema es que el partido pasado Messi lo dejan en banca para tranquilizar a las aguas. ¿Sí? Lo meten y gol. Entonces, ¿qué hacemos con la pulga, muñeco?
1: ¿A quién le va con Colombia? ¿Tira la plena?
0: No, yo voy con Colombia. Colombia es mi patria querida.
1: Bueno, oiga, los quiero invitar, Maite, hoy por ti y mañana por mí. Me encanta cuando Tropicano 89.1 saca pecho con estas cosas bonitas que hacemos de buscar a 3.000 barranquilleros barranquillerísimos. ¿De qué estamos hablando, Maite? Porque cuando un hermano necesita ayuda, Barranquilla siempre responde. 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Hoy por ti, mañana por mí, Maite, hay una llave.
2: Es una iniciativa buenísima, sí, señora, hay una llave que todos los oyentes nos pueden solicitar a través del Tropi WhatsApp 300-3565-27. Esos oyentes que se quieran sumar a estos 3.000 barranquilleros, barranquillerísimos, óptimos. Yo creo que vamos a cerrar el día de hoy ya con la mitad de estos.
1: Sí, excelente.
0: Oh, qué bueno.
2: Es una excelente noticia, pero queremos sobrepasar esta meta que nos hemos puesto de 3.000.
1: Sí, vamos a 4.000.
2: Así
1: genial.
2: Que a todos los oyentes que se quieran sumar, bienvenidos. Les pasamos la imagen, si usted no las pide, a través del 300-356-5627 y compartan la imagen en sus grupos familiares. Así como se puso a compartir vaina de política, comparte la imagen para que ayudemos juntos a nuestros hermanos venezolanos.
0: Maite no se queda quieta, siempre tira el zarpazo ahí, que vaina jodida.
1: Bueno, 3 de la tarde con 13 minutos, ya viene Huesito para Perverso, ya vienen 3 noticias en Tropicana y vamos con música, Dani.
0: A esa hora, uno de los diablitos, vea, si no me falla el corazón.
1: Llega nuevamente Alex Sumanga.
0: ¿Cómo le dicen al vale? El popular. 314 es Tropicana, el Tropicó al aire.
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0: hace bien este muñeco?
1: A ver.
0: Nada.
2: Gente linda, y ustedes saben cómo se puede fiar en costeñol.
1: ¿Cómo?
2: ¿Cómo se puede fiar en costeñol?
0: ¿Cómo? ¿Cómo?
2: Nada.
0: Nada.
2: Pilla. Calla, ¿qué? Joda, calla, firme por la patria, va, ganamos, viejo, calla. Calla, ¿qué? No, que ellos llegaron antes que vino. Tranqui, calla, atiende los primeros, tú y yo, somos familia, calla. O acá ya fíjame ahí una bolsita leche.
1: Dios mío, bendito.
0: Nada. Nada, ¿qué tal?

0: más.
1: En Tropicana no te echamos ni una, ni dos, te echamos tres noticias.
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1: Número uno.
2: Dice el dicho, como el caso, muñeco.
3: De leche pero salado.
2: Bueno, pretendemos... Pretendían hurtar comensales de un restaurante, capturados tres presuntos delincuentes en el norte de Barranquilla. La rápida reacción de la Polocha permitió frustrar el hurto, capturar a los presuntos responsables e incautar dos armas de juego y dos motocicletas utilizadas en acción delictiva, viejo Dani, en marco de los planes de prevención de control que adelanta la Policía Nacional para combatir los diferentes delitos de Barranquilla y su área metropolitana. Informados, lograron bloquear un robencho, viejo Dani, que se iba a realizar en la 75 con 53, en el barrio Alto Prado, donde unidades de la policía fueron alertadas sobre la ocurrencia de un hurto. Gracias a la oportuna información suministrada y a la rápida reacción de los uniformados, uno de los presuntos responsables fue capturado en el lugar de los hechos, mientras que los otros dos fueron interceptados y aprehendidos a metros más adelante cuando intentaban dejar el pelero, viejo Dani.
3: ¡Qué locura!
1: Número dos. Número dos.
4: A propósito de locura, una mujer murió en medio de un aparatoso accidente, al parecer, cuando trató de tapar la placa de la moto en la que viajaba. Imagínese
3: ¿cómo
4: usted.
3: Así?
4: El siniestro vial se registró en la vía oriental a la altura del kilómetro 75, en el sector conocido como Puro Pollo. Por ahí va pasando la mujer, intentó tapar la placa, me imagino yo, para evitar, porque iban a alta velocidad, y terminaron en un aparatoso accidente que acabó con la vida de la fémina.
1: Número 3. Número 3.
3: Bueno, y noticia positiva para Barranquilla. Acaba de volver a entrenamientos el bicampeón de Colombia, Junior de Barranquilla.
2: ¿Cómo va a ser, hombre?
3: Ha vuelto a exámenes médicos, ha vuelto a entrenamientos, se ha presentado la plantilla con la cual fue bicampeón el Junior de Barranquilla. Aparte de los que no llegaron al entrenamiento, como el señor Carlos Vaca, que está todavía en veremos.
4: Y confirmaron la salida de Monzón también.
3: El uruguayo, que dice que si no se arregla en estos días, si no se arregla la película, pues el técnico tiene que buscar otra alternativa en la zona defensiva del Junior de Barranquilla.
2: ¿Qué cree usted que debe mejorar Junior?
3: Defensa, creación y un delantero goleador.
4: Vitamina C para la defensa.
3: Dios mío. No, todo.
4: Vitamina, campeón.
3: No, defensa central.
2: Me habla de un solo defensa.
3: Sí, porque se va a Bonzón. Tiene que reemplazarlo.
2: Listo, ¿qué más?
3: Un volante creador, que es el 10.
2: Ajá.
3: Y un delantero de gol, ya. Vamos, que meta gol, no que vaya desgastado.
2: No como Haaland, que espera la bola en el área.
3: No como Paiva, tampoco.
4: Ahí está Alfredo Arias diciendo de todas maneras que él va por el tricampeonato. Y
3: sí,
4: creo.
3: Claro. Y aparte, quiero decirle que vuelve un refuerzo. Vuelve un jugador que no pudo jugar por una lesión, que se llama de apellido Caicedo, David. Ajá. Caicedo. Ese es el primer refuerzo de Junior de Barranquilla, entonces.
2: Bueno, ahí está, no son ni una ni dos, son tres.

0: Ey, se llama La Elegida, Edwin el Maestro en Tropicana. Es el Tropicón que está al aire, 3 de la tarde, 40 minutos, 3:40. Nos preparamos para disfrutar y seguir avanzando con el Mundial 2026.
1: ¡Tropicana! El guisante viene de Francia, Suecia, loco. Oiga, sí, señor, veo. Toda la garantía para mí la tiene Francia de ganar.
0: Oiga, me ofrece una pregunta estratégica aquí.
1: Fuente.
0: ¿Esta canción para quién fue grabada?
1: Bueno, te la elegía, te para el Rey de Rocha.
0: El Rey de Rocha.
1: Cuando dije yo, el encanto y Edwin el maestro, y sale de maestro de qué.
0: Oiga, pero había un pick-up aquí en Barranquilla que decía el de la varita mágica, ¿no?
1: El Bobby.
0: El Bobby.
1: De mi llave, Luis Hernández.
0: ¿Todavía existe?
1: Todavía existe, ahí está el viejo Lucho. Saludo para Lucho, la gente del Bobby, los bobincheros en la sintonía con Tropicana 89.1 es ahora.
0: Oye, qué vaina. 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
0: Cayó el soldado ahí, cayó al hombre de Nutresa, tírame la plena, muñeco.
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0: A ver, La Jugada Segura,
1: la Jugada Segura se viene ahora. Ahí está Francia frente. ¿A quién juega? ¿Con Suecia?
4: Con Suecia.
1: Francia-Suecia. Oiga, el primer equipo, dijo Dani, europeo clasificado. ¿Cuál fue? De los europeos.
0: No, el de ahora,
4: Noruega.
0: Fue el primero.
1: Ojo,
0: el resto sudamericano.
1: Hasta ahora Alemania eliminado, el otro eliminado, Holanda eliminado.
4: A mí me preocupan estos equipos como Cabo Verde, como los vikingos de Noruega, que es la primera vez en, yo no sé, en 28 años que no iban a un mundo. A mí me preocupa porque están haciendo las cosas muy bien, oye.
1: Aquí un equipo pequeño.
4: Calladito, están haciendo sus pasos.
1: Bueno, listo, ahí está la jugada, viejo Dani.
0: Tírame la plena, el hombre de Colmena Seguros. Ahí está ahora en Tropicana 89.1, la emisora diferente de Barra.

0: 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Colmena, Zona Tropicana, tíreme la hora, Dani.
1: Bueno, son las 3.

0: A ver, Funes.
1: Bueno, aguántese, ya me tiró una coba aquí. A mi llave, la gente fuerte sale del parque amplificando Tropicana. Espérate ahí. Mi llave, el gran Lenis, el papá del cóctel en Barranquilla, está amplificando Tropicana. La gente urbanización en el parque en el Saero Iván. Ahí le mandamos un saludo, viejo Lenis. Saludos cordiales ahora. 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
2: 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Son las
0: 3:48 en Tropicana, 3:48.
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5: 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En Tropicana son las
0: 3 de la tarde con 49 minutos, 3:49 aquí en Tropicana.
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0: Bueno, muy bien, en Tropicana son las 3:50.
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0: tiempo se vaya Fonseca en Tropicana.
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2: Son las 4 de la tarde, 12 minutos, 4:12 en Tropicana. 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
3: ¡Uy! ¡Qué vacile! ¡Qué perro!

0: Bueno, la canción se llama Ceniza Fría. Ay, carajo, un llantén al año no hace daño.
1: El disco del tigre del estrella, ¿eh?
0: ¿Cómo así?
1: El primero fue primero, el segundo no quiero.
2: ¿Cómo va a ser? Después de un fin de semana con puente, iniciar con un llantén. Ay, mamita mía, pero qué lindo suena.
0: Qué vaina.
1: Eso, un llantenazo hasta ahora, vio, Dani.
0: No hace daño en Tropicana.

0: Ah, pero ya ni llegó, hombre. ¡Eh, llegó! ¡Ay! La que pensó ahora, Huesito Perverso en Tropicana 89.1.
1: Dímelo, my people. Hola, no. Dándola toda, tirando los factos para que no me dejen. Chistes de impacto. ¡Ey, párale bola! Primer acto, aparece una cuerda en una silla. Segundo acto, una cuerda en un sofá. Tercer acto, una cuerda en una cama. ¿Cómo se llama la película?
2: La cuerda floja.
0: Nada.
1: La cuerda floja.
3: Dios mío, Mike, dañándole la vaina a este mame.
2: El HP es como un día de hambre.
0: ¿Cómo?
2: No lo quiero en mi vida.

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1: En Tropicana no te echamos ni una, ni dos, te echamos tres noticias.
0: Tropicana.
2: Atención, un joven fue asesinado en Repelón Atlántico, un nuevo hecho de violencia en lucha a la familia del departamento del Atlántico. Emerson Camacho Terro, de 22 años, oriundo de Barranquilla, fue asesinado en la noche del sábado en el municipio de Repelón. De acuerdo con la información preliminar, el joven había viajado para compartir con sus abuelos maternos luego de reunirse con unos amigos que se dirigiría hacia una vivienda del sector, donde fue interceptado por dos manes que lo estaban esperando encapuchados, sin medir palabras, sin medir distancias. Le dispararon en repetidas ocasiones. Emerson falleció en el lugar de los hechos debido a la gravedad de las heridas.
1: Número 2.
3: Muchísima atención a la noticia, porque el Clan del Golfo suspende cobro de extorsiones en varios municipios del país. El grupo criminal informó que la medida es temporal y que obedece a un acto de voluntad de cara al nuevo gobierno en cabeza de Abelardo de la Espriella.
1: Número 3.
4: Y esta está fresquita. Oiga, le quiero contar que un muerto y tres heridos tras ataque a bala en local comercial de Villa San Carlos. Entre los heridos hay un adolescente de 17 años. ¡Qué vaina, ¿no?
5: 17.
4: ¡Qué vaina!
3: Está dejando el tetero,
4: ¿no? ¡Hombre, qué vaina! A ver, viejo Funes.
2: Bueno, y estaban tres noticias. 1, 2, 3, 1, 2, 3. No son ni una ni dos, Barranquilla. Son tres. Entropía.

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2: 4:41 en Tropicana, 4:41.
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5: 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En Tropicana son las
2: 4:43.
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0: 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Son las
1: 4:44 en Tropicana.
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1: 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En Tropicana son las
2: 4:44 en Tropicana.
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6: ¡Cántalo, Tropicana! ¡Qué golazo!
7: ¡Gol! 45, hace el gol, anota ya casi en la reposición. Francia anota su primer gol, gol de su jugador Kylian Mbappé.
8: En Mbappé, uno de los que también está peleando por llevarse el título de goleador máximo de la Copa Mundial de la FIFA 2026.
6: ¡Qué golazo!
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2: 4:46 en Tropicana.
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2: 4:47 en Tropicana, 4:47.
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2: ¡Cántalo, Tropicana! ¡Qué golazo! ¡Gol!
1: Oiga, qué tremendo golazo de Francia. Para ser el segundo de la tarde. Mejor dicho, Francia lleva 2. Suecia lleva 0 por el Mundial 2026. A esa hora, ¡qué golazo!
2: ¡Qué golazo! ¡Gol!
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1: ¡Vaya, qué sabrosura, cubano, mira! Llegué ya. Bueno, te quiero contar a esta hora, 5 de la tarde, con 14 minutos en Tropicana. 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

Bueno, señoras y señores, con 6 tantos acaba de empatar el señor Mbappé a Messi en la tabla de goleadores, minuto 73. Francia lleva a 3-0 va ganando la selección francesa. Ahora Mbappé hace el número.

0: Bueno, señoras y señores, golazo entonces. Ahora sí estamos esperando corroborar la información. 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
1: 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En Tropicana son las
2: 5:48 minutos en la Mopacana Tropicana.
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6: 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En Tropicana son las
2: 5:50 en Tropicana.
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0: 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Son las...
2: En Tropicana son las 5:40, 5:40 en Tropicana.
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0: Es Tropicana, 6-7 minutos, en la emisora diferente de Barranquilla. 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

0: Ay, Laila, Laila, Laila, Silvestre Dangón se llama. Ay, ahí en Tropicana. 6:17 minutos, emisora diferente, Tropicana 89.1.
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0: Dani, a esta hora, 6:18, 6:18 minutos, emisora diferente, Tropicana. Aquí estamos, el retorno a casa, de vuelta para tu casa con Tropicana. Y esto que se llama cómo atardeció Barranquilla. ¿Dónde la viste, viejo Dani? ¿Dónde la viste? Los mexicanos ya se creen los campeones del mundial. ¿Dónde la viste tú?
2: No, que mejor dicho, que ahora que usted sale y que el Dani se salió aquí a Caracol y se encontró 200,000 barras ahí en Huestico. ¿Dónde la viste?
0: ¿Dónde la viste? ¿Dónde la viste que... que la sayayina nos va a invitar este fin de semana a comer pescado gratis?
2: ¡Nunca!
0: ¿Qué dicen los oyentes? 303-56-5627. Dani, otro. ¿Dónde la viste qué?
2: ¿Dónde la viste que, mejor dicho, Edgar Alexander?
0: ¿Qué? Piénsalo.
2: Te vinieron a buscar y te pagaron por entroparte. ¿Dónde la viste?
0: 303-56-5627. Es Tropicana 89.1, emisora diferente de Barranquilla. ¿Dónde la viste? Que si Colombia llega a ser campeón, el maestro Rafa Narváez, a los oyentes más intensos, a cada uno le va a dar 200,000 barras cada uno.
2: ¿Dónde la viste?
0: Tropicana.
3: ¿Dónde la viste? ¡Ey, Yocaba! ¡Cabeza de motor! ¡Joda! ¡Bellos! ¡Joda! ¡Me parto como a la galleta!
0: Cuidado, ¿ah?
3: ¿Dónde la viste? Esta mañana me gané el arroz del tigre. ¿Y dónde está?
0: Ahí entonces, espérate ahí.
2: No, pero ya, a él ya lo mandaron que lo llamaran, de seguro.
0: Javier Arias.
2: Lo están llamando y no contesta.
0: Ok, Javier Arias, vamos a mandar esta nota de voz aquí, el número tuyo también, esto es de una. Claro que sí.
2: ¿Qué pasa con el Pokémon que era este, hombre?
0: No, vamos a mandar esto enseguida, porque aquí las cosas son serias, sí señor. Hombre, ¿cómo no? Espérate ahí. Y el número de él, vamos a anotarlo enseguida. ¿Qué dices tú?
3: Nada, yo, Dani. Todavía no hemos mandado nada, yo, Dani.
0: Ok, vamos a
2: ya, manda el grupo de una.
0: Sí, ya.
2: O mándaselo a Kelly, que tiene que responder por esa película.
0: Listo. Ya, ahora sí. Más oyentes, ¿dónde la viste? 303-5656-27, Tropicana 89.1, la emisora diferente, la más bacana de Barranquilla. Siguen los oyentes enviando su nota de voz. Hola.
4: ¿Dónde la viste? Que en 60 días va a acabar la delincuencia. ¿Dónde la viste?
0: Bueno, Dios quiera que sí.
2: Pero el mensaje no es que se va a acabar. El mensaje es que van a empezar a actuar. O sea, que tienen que ya empezar a actuar con dureza. Pero no es que en 60 días se va a acabar, ni siquiera 60, sino 30. No, tío, tienen 30 días para poder ya bajarle a la película. Tienen 30 días para coger con su avena y su pitillo. ¿Qué se va a acabar seguida?
0: Tropicana.
5: Hola, ¿qué decía Alborota en ese poco de mierda? Ese poco de cagada.
0: Ey,
5: respeta. Poco de marica, pero que ven al Dani, ven al caballito, en sí ya se van en M.
2: Pero si yo vengo de las 2 de la tarde y tengo todo esto bacano. Llega caballito y se la afloja la morrana, hombre.
0: No, pero...
2: ¿Qué vaina?
0: El Dani, yo no sé, tiene la sangre dulce.
2: Mi hermanito, el aflojador de morrana.
4: ¿Dónde la viste? Dani.
0: ¿La viste? Niño, ¿viste? Siempre Dani.
4: Te amo.
0: Erdi, te ama ya, niño.
6: ¿Dónde la viste, Dani? Que estoy buscando el número de la Saiyajina para llevar por allá. Mamá no la fría y nada, no lo tengo.
2: Niño.
6: ¿Dónde la viste?
2: ¿Qué es que te digo?
0: Dilo.
2: La Saiyajina apareció en el íntimo de Tropicana.
0: Hombre, ¿cómo va a ser?
2: Apareció con un robo a los fritos.
0: ¿Dónde la viste?
2: El que el robo era para Rodolfo.

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0: Ahora Zaira Mora, el lobo, lo más lindo. Zairita Mora, un besazo bien grande para ella. Me dice, ¿sabes qué? El fin de semana es el día. Pero por supuesto, ella tiene que decir qué día es.
1: ¿Lo
0: qué
1: más
0: día
1: lindo es? ¿De dónde, Alexander?
0: No, lo más lindo de Barranquilla, lo más lindo de Colombia, el mundo. Zaira Mora.
1: El barrio natal de ella.
0: Ya, ella, ahora está aquí cerquita, le tenemos unos metros. Miramar.
1: Un abrazo para ella.
0: Zaira Mora, en el corazón. 6:30 minutos en Tropicana 89.1. Y a esta hora, señoras y señores,
2: Tropicana.
0: Un Mondao se conoce porque
1: es verdad, que Alexander, un Mondao se conoce porque tiene un iPhone, tiene mejor dicho, la mejor pinta, y le pide para la botella y está Mondao.
0: Sí, señor. Un Mondao se conoce cuando comienza a hablar de billetes, de millones con otra gente. El que tiene plata no habla de plata, sí, mismo Messi.
1: Sí, señor. El que tiene plata es el que menos habla de plata.
0: Es correcto. Un Mondao se conoce.
1: Oye, un Mondao se conoce. Hola, ¿qué te puedo decir?
0: Cuando tiene más de 10 cadenas, viejo Dani, mierda, y todas son de oro golfi.
1: Uno la minya mal, muñeco.
0: Uno la minya mal. 300-356-5627. ¿Usted cómo reconoce un Mondao, viejo Dani?
1: Bueno, que tiene varios anillos. Uno la minya mal.
0: La minya mal, sí, señor. Un Mondao, ¿cómo se reconoce? Tropicana.
3: Un Mondao siempre se conoce, no hablando mierda delante de toda la gente, que él tiene esto, que él tiene lo otro, es. Y que nadie lo supera en sus finanzas.
1: ¡Mierda!
4: Oye, que le se ponte, un Mondao se conoce, no joda, cuando habla de plata y hueputi, que voy a comprar. Pero mentira, ese para que el que está tomando le dé y crea que él tiene plata, pero está enmondado.
0: Sí, señor. Un Mondao se conoce. 300-356-5627.
5: Te habla tu marido. No voy a estar mondado si ya no quieres, ya ahora para tú paras más pelado, ¿vale? Oíste, te está hablando tu marido, caballo.
0: Mierda. Dani, vamos a hacer algo con este man. Él está diciendo que él es marido mío hace rato. Ah, ¿te acuerdas? El boquefán que me... Yo le pedí. No mandó nada. Un Mondao se conoce cuando llama una emisora y dice que el marido tuyo soy yo. Vaya para allá, cachón. Tropicana.
1: O marido.
6: Dani, un Mondao llama cuando no le han dado el arroz. Arroz al tigre.
1: Menos, como sea, meten con el man.
0: Ey, también nos está escuchando Dani, nuestro hermano, Aldair Jiménez Russo.
1: Un abrazo al Nacho. Salúdame a Aymar, un abrazo.
0: Esa es mi gente linda, mi gente bacana. Uno de los artistas con mayor proyección en el vallenato a nivel local y a nivel nacional e internacional. Aldair Jiménez Russo, mi hermanito del alma, Tropicana.
3: Hola, un Mondao se conoce cuando trabaja en la emisora y lo ponen a hacer turno hasta las 12 todos los días. Sábado y domingo hasta las 12 de la noche también.
1: Está enmondado
3: ese
1: man. ¿Cómo se va a meter con
0: Edgar? No, el que está mejorando la finanza, hombre. Claro, no es que los domingos esa vaina la paguen el doble.
1: Hasta el triple.
0: Hasta el triple, sí, señor. Bueno, pero es verdad. Mondadito, Gigi. Mondadito, nada más.
7: Oye, caballito, un Mondao se conoce cuando sale a pasear con la novia. Y le dice, vamos allá a tal lugar. Ahí venden unos heladitos buenos, pero uno para ti, yo no, porque estoy harto, estoy lleno, acabé de comer.
0: ¿Qué dicen los oyentes? 300-356-5627. La emisora es diferente de Barranquilla. Maestro, ¿cuándo usted reconoce un Mondao, maestro?
1: ¿Cuándo reconoce un Mondao?
0: ¿Cuándo usted reconoce un Mondao?
1: ya te quedo mirando a ti.
0: ¿Cuándo usted reconoce un Mondao? ¿Cuándo qué? ¿Cuándo dice qué? ¿Cuándo habla qué, maestro?
8: Te invita a la hembra a comer helado. Ajá. Dice, hey, cógelo de 2000 barras.
0: No.
5: Picando, no me va a ganar. Dani, caballito, un Mondao se conoce. Cuando está borracho, entonces va hablando de finca, de avión, de vaina. Entonces esa vaina está Mondao.
0: Artista que estuvo con nosotros la semana anterior. El gran Alex Manga, una de las canciones que también muy seguramente cantó y la gente disfrutó. Tú vas a volar, Dani, en Tropicana.
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1: 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En Tropicana son las
2: 6:53 en Tropicana, la más bacana.
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2: En Tropicana, 6:56 minutos.
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4: 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En Tropicana son las
2: 6:56 en Tropicana, la más bacana.
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